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0: ¿Cómo les va? Gusto en saludarlo. Muy buenas noches. Iniciamos esta edición de Golazo en UCB Radio a través del 103.5 FM y todas sus plataformas para dar inicio a esta última edición previa a lo que va a ser la fecha que ya se está desarrollando plenamente en primera división con el partido entre Cobresal y Ñublense de Chillán, y posteriormente va a dar inicio Universidad de Concepción, Unión La Calera. Estaremos con informaciones ya que este mediodía se realizó conferencia conjunta entre O'Higgins y Everton de Viña del Mar. La principal duda sigue siendo en Everton en el arco. ¿Atajará Ignacio González o atajará Esteban Kirman? Eso lo decidirá mañana el técnico Rigoneto. Por su parte, en Santiago Wanderers, Deporte Limache, se me quedaba antes, busca volver a la victoria este día domingo a mediodía ante Coquimbo Unido. Santiago Wanderers buscará mantener la punta el día de mañana ante Unión Española, que anuncia la reaparición de su capitán Pablo Aránguiz. Por otro lado, Universidad Católica logró una victoria histórica ante Boca Juniors en La Bombonera y se clasificó a octavos de final de la Copa Libertadores de América. En otras noticias también, se realizó el sorteo esta mañana tanto de Copa Libertadores y Copa Sudamericana, donde los tres equipos chilenos conocieron rivales. Y en el tenis, mañana en el segundo turno de la cancha Susan Lenglán, Alejandro Tabilo buscará su paso a octavos de final ante la joven sensación francesa Moïse Kwame. Se jugará ese partido. Voy a saludar de inmediato a nuestros compañeros. Antes saludo a don Renato Sagredo, por supuesto, ahí en la sala de sonido, que está esperando el día de mañana el partido entre Universidad de Chile y Deportes Concepción. Saludo a Nicolás Marcelo Ríos. ¿Cómo te va, Nico? Buenas noches.
1: Hola, Ricardo, ¿cómo estás? Un saludo para todos los auditores, para Renato y para los dos, la parte del panel que tenemos acá. Ahí sí, más arriba.
0: Más arriba, sí, pues.
1: Ahí
0: más,
1: sí, disculpe, ahí don sí. Renato.
0: Ahí sí, pues. Ahí sí, pues. Saluda de nuevo, Nicolás Marcelo.
1: Ahora sí, los vuelvo a saludar. Un saludo para Renato, que ahí me retó porque no tenía bien puesto el micrófono. Para Ricardo y para todos los auditores.
0: Don Roberto Calderón, ¿cómo le va? Buenas noches.
2: Muy buenas noches a todos los auditores, a todo el equipo. Muy bien, tenemos una jornada muy importante, tanto de primera como de primera B. Así que vamos con el programa.
0: Don Pablo Enríquez, ¿cómo estás, Pablo? Buenas noches.
3: Buenas noches, Ricardo. Buenas noches a todos los auditores, a mis compañeros. Listos para analizar un fin de semana de fútbol.
0: Terminó el partido en El Salvador, Pablo, ¿ah?
3: Sí, exactamente. Ñublense se lo ganó 1-0 a Cobresal del Estadio El Salvador con gol de Ignacio Geraldino para los de Chillán.
0: Mediante lanzamiento penal en el minuto...
2: El minuto 14.
0: Minuto 14, sí, fue bien temprano.
3: Tempranero.
0: El gol. Ahí... cámbiese ahí, por favor, don Pablo, que justamente ahí estamos.
1: Andamos porfiados hoy día. Sí.
0: Sí, fue bien tempranero el gol, una mano penal que tuvo que ser vista por el VAR por parte de Moreno, el defensor argentino, y finalmente se sanciona el penal y con ello Ñublense se queda con la victoria. Y Ñublense, por ahora, les digo de inmediato, está saltando
3: al cuarto puesto.
0: Cuarto puesto, claro, del noveno salta al cuarto lugar con 21 puntos.
2: Igual a Limache.
0: Igual a la línea de Limache, pero Limache tiene más 9 y Ñublense tiene menos 1. Así es que ahí queda en estos momentos.
1: Qué mal como ha decaído Limache.
0: Sí, ha decaído muchísimo Limache, ya luego vamos a estar hablando algo de aquello. Y Cobresal se queda por ahora en el puesto 14 con 13 puntos y una diferencia de menos 7. Además suma su segunda derrota. Y ha perdido 9 de los últimos 10 partidos. Le ganó solo Universidad de Chile el cuadro minero. Así es que es preocupante lo que está sucediendo con el cuadro del Salvador.
3: Feliz Renato con ese dato.
0: Sí, absolutamente. Oiga, repasemos la programación. Vamos uno y uno con Pablo y Roberto. Ya terminó entonces el partido Cobresal 0, Ñublense 1. Dirigió Claudio Díaz, de regular desempeño diría yo el día de hoy. Pero se nos viene otro partido, Roberto.
2: Así es, porque el número, bueno, ahora mismo a las 20:30 horas se jugará Universidad de Concepción, que va a recibir a Unión La Calera en el Estadio Esterroa, y el árbitro será Diego Flores Seguel.
3: Posteriormente, ya el día de mañana, 30 de mayo, 15 horas, Deportes La Serena recibe a Colo Colo, arbitraje de Fernando Béjar, el Estadio de La Portada.
2: Mismo día, 17:30 horas, en el Estadio Nacional Julio Martínez Prádanos, la Universidad de Chile recibirá a Deportes Concepción. Arbitraje de Mario Salvo.
0: Claro, con el debut de Fernando Díaz en la banca de Deportes Concepción.
3: Luego ya el 31 de mayo, domingo 31, 12:30 horas, transmisión de Golazo para el Deportes Limache contra Coquimbo Unido en Municipal Lucio Fariña Fernández, arbitraje de Manuel Vergara.
2: Seguimos ese 31 de mayo a las 15 horas. Huachipato se enfrentará a Universidad Católica en el Estadio Huachipato. Dirige Matías Riquelme.
3: Sigue la jornada dominical a las 17:30 horas. O'Higgins de Rancagua recibe a Everton de Viña del Mar en el Estadio El Teniente. Arbitraje de Francisco Gilaber Morales. Transmisión de Golazo.
2: Y cerramos la jornada el 31 de mayo a las 20 horas. Palestino que recibirá a Audax Italiano en el Clásico de Colonias en el Estadio Municipal de La Cisterna. Dirige Reinero Alvarado.
0: Así es, Reinerio Alvarado González es el árbitro entonces para ese partido, para el Clásico de Colonias. Y vamos a ir de inmediato con la gente de Everton de Viña del Mar, porque en el caso de Everton, indicar que el día de hoy se realizó esta conferencia conjunta. Usted estuvo presente ahí, Roberto Calderón.
2: Así es.
0: Que recordemos que es la NFP y el canal TNT que organiza estas conferencias semanales. Y en esta ocasión le tocó el partido entre O'Higgins y Everton de Viña del Mar. Estuvo presente, tú me ayudas, Roberto, estuvieron presentes
2: Alan Robledo, Lucas Bobaglio, Diego Yarzuni y Walter Riboneto.
0: Así es, para este partido Nicolás Marcelo, en que O'Higgins viene con un buen pie, hoy conoció el sorteo, que más adelante también vamos a dar a conocer, pero anticipamos que el rival va a ser Boca Juniors para la Copa Sudamericana, que será después del Mundial, todos esos partidos, y que va a ser un rival, como siempre, complejo para Everton de Viña del Mar, que en todo caso Everton también viene sacando resultados. Dos equipos que tienen el mismo puntaje, pero hay que precisar que O'Higgins tiene un partido de menos, que recordemos de ante la U.
1: Sí, O'Higgins, que me parece que es el único equipo que ha peleado bien todos los campeonatos que está jugando.
0: Exacto.
1: La Copa de la Liga, el Campeonato Nacional, la Copa Sudamericana, termina clasificando dándole la vuelta espectacular. No, más que dándole la vuelta, yo creo que nadie esperaba que O'Higgins fuera a ganar allá a Colombia. Recordemos que a Millonarios le sirvió un empate, le gana igual, clasifica, y creo que fue muy positivo. Sabemos que O'Higgins es un equipo muy fuerte, un equipo que tiene al menos uno o dos jugadores fuertes por cada línea, y siempre le ha complicado a Everton. A ver, hoy día justo había una pregunta parecida ahí bien en la conferencia. Sabemos que todo no es historia, no todo es estadística, lo que pesa es el presente, pero me parece que el presente de O'Higgins tal vez es más fuerte que otros años que también le ha costado a Everton. Va a venir un partido duro, ya lo tuvo hace poco el O'Higgins Everton. Hemos visto O'Higgins este campeonato nacional y creo que tiene todo, tiene esa solidez, tiene ese jugador distinto, tiene esa rapidez, se defiende bien, juega bien con y sin pelota, que eso es muy importante hoy en día en el fútbol, y me parece que la va a tener bastante difícil Everton.
3: Sí, y también para complementar lo que decía Nico, no sé qué opina Ricardo, que tiene más historial del fútbol chileno, puede ser el mejor O'Higgins de los últimos 10 años posiblemente, por todo lo que ha logrado.
0: Bueno, desde que fue campeón O'Higgins en el 2013, exactamente, me parece que con lo que hizo el año pasado y también este sobre todo, que estaba participando muy bien a nivel internacional, es el mejor momento que está atravesando el cuadro rancagüino, que vivió muchos problemas, tuvo 8 años sin clasificar a Copa Internacional, incluso el 2024 estuvo al igual que Everton el año pasado, estuvo a punto de descender, se salvó por diferencia de goles solamente, y como que ahora se ha reinventado, se ha reconstruido de buena manera el cuadro celeste, y me parece que va a ser un rival que le va a poner de todas maneras las cosas difíciles a Everton, por más que venga Roberto Calderón. Tú le hacías la pregunta y lo vamos a escuchar al técnico Bobaglio, que puede venir con un desgaste importante, viene un viaje a Colombia que es bastante largo, pero que de todas maneras creo que ha tenido el tiempo suficiente para poder recuperarse.
2: Sí, así es, y otro punto fuerte que tiene O'Higgins, que se ha visto durante todo el campeonato pasado también, es que se hace muy muy fuerte de local, se hace muy fuerte en el Estadio El Teniente de Rancagua. Hablando de números, O'Higgins a día de hoy se encuentra bajo Everton en la tabla, se encuentra noveno con la misma cantidad de puntos, pero recordemos que el cuadro de Rancagua debe un partido frente a Universidad de Chile. Es decir, es un partido que ambos equipos en tema números, tema tabla, llegan muy parecido, y va a ser sin duda de vida o muerte para los dos equipos en lo que están buscando ahora mismo, que sería meterse en puesto de copas internacionales.
0: Oiga, algunos auditores nos consultan acá. Don Barbilich dice, hoy se sortean entradas, de ser así, ojalá ganar para ir a ver al Wanderito mañana con mi pololo, dice nuestra auditora. Nico, usted nos va a explicar más o menos luego la temática del concurso, porque vamos a tener concurso de entradas para el día de hoy, para el partido de mañana.
1: Sí, vamos a sortear dos entradas dobles, tiene que comentar en YouTube que quiere el partido, que está participando por la entrada, y luego vamos a hacer una especie de sorteo entre los que hayan participado, y al final del programa anunciamos los dos ganadores de dos entradas dobles a Andes.
0: Perfecto. Andes. Don Pedro Donoso, que siempre nos comenta acá, dice: buenas noches a todos los amigos de Golazo. Para mí, por respeto a todo lo entregado al equipo y todos los partidos salvados, me quedo esta vez con el Nacho González. Hay Copa Chile para Kilman, dice ahí nuestro auditor. Y de hecho, todavía está la duda instalada. O sea, si es que va Nacho González o va Esteban Kilman. Todavía esa, entiendo yo, no sé si tienes algo más, Pablo, y también lo que nos señalaba Diego Peralta en su momento, de que todavía no está claro quién va a atajar el día domingo. El Nacho González ya está absolutamente recuperado, claro, en rigor. Y la verdad es que ha sido tema. Afortunadamente Kilman ha rendido de muy buena manera. Es un arquero que hay que tenerlo en cuenta. Es una de las apariciones de buenos arqueros jóvenes que están apareciendo en el último tiempo en el fútbol chileno. Una de ellas me parece que es el caso de Esteban Kilman, pero me parece que, reitero, sobre todo en este partido, estando en buenas condiciones, para mí, incluso ya lo decía para el partido con Coquimbo, creo, estando en buenas condiciones, Ignacio González debería volver a atajar.
3: Sí, bueno, el Nacho González también queda aclarar que él mismo ha desmentido una posible lesión en las últimas semanas, pero sin embargo, la información que manejo yo es que hay un agrado por Esteban Kilman en el arco de Everton de Viña del Mar, pero no se sorprendan en lo más mínimo si juega el Nacho González el domingo. Sigue siendo una decisión que está en el aire y la decisión la va a tomar Walter Riboneto el día de mañana, bien como decía Ricardo.
0: ¿Usted por qué no apostaría, Nicolás Marcelo? ¿La experiencia del Nacho González o la juventud de Esteban Kilman?
1: Yo creo que, a ver, la portería siempre va a ser un tema complicado, pero yo creo que el que está haciéndolo bien partido a partido, lo ha demostrado siempre, que siga teniendo esa continuidad. No veo una razón ahora mismo, como de la forma que lo veo yo, no sé, obviamente, si los auditores van a estar, algunos tal vez sí, de acuerdo conmigo, otros no, y espero que también ustedes también den sus opiniones, así tal vez se arme un tipo de panel de debate. Pero no hay razón por la que hoy en día entre en Nacho González. ¿Cuál sería? Que tuvo buenos partidos antes de Kilman. Pero él lo está haciendo bien. Yo creo que hasta que Kilman no demuestre una baja de nivel, creo que debe continuar. ¿Por qué? Hay una alternativa muy buena. No sabemos cómo va a entrar Nacho González. Sabemos que por mucho tiempo es un arquero buenísimo, de los mejores que hay en la Liga de Primera, el año pasado, este año lo que jugó también. Pero hoy en día, el que lo está haciendo bien, no hay razón para sacar a Kilman de la portería.
2: Sí, claro, y O'Higgins es un rival que ataca mucho, que va a llegar mucho al área probablemente. Entonces, yo creo también que lo mejor es mantener a quien ha estado teniendo minutos, quien se encuentra quizás en mejor forma. Recordemos que Ignacio González no juega un partido desde el 26 de abril, partido que ganaron a Cobresal, que Everton venció a Cobresal 3-1 en el Sausalito.
0: Sí, y en el caso de O'Higgins sucede lo contrario. Se le dio un partido, recuerdo, a Jorge Peña, arquero que también, curioso, casualmente salió de Everton, que fue contra Palestino, pero no respondió, lamentablemente, y por ello Bogaglio, tanto en competencia internacional como en Copa de la Liga y en Copa y en este campeonato, se mantiene sí o sí a firme por Omar Carabalí, a diferencia de lo que ha sucedido con Everton, que entró Kilman y han dado de muy buena manera. Nos saluda don Pedro Pablo Paredes, que nos está escuchando también ahí, nuestro compañero, lo vamos a tener en una de estas transmisiones de este fin de semana, y vamos a aprovechar de escuchar, usted, Roberto, estuvo ahí en la conferencia de prensa de la gente de O'Higgins y de Everton, y vamos a escuchar de inmediato la consulta que le realizaste a Walter Riboneto sobre, claro, este rival que van a tener enfrente y que ha costado ganar desde el 2020, que Everton no puede ganar a O'Higgins de Rancagua. Claro, han pasado otros técnicos, tanto en uno y otro cuadro. Obviamente que Riboneto, me imagino que se refiere obviamente a lo que es el presente, los dos partidos que le ha tocado estar en Copa de la Liga enfrentando a los rancagüinos. Escuchamos a Walter Riboneto.
4: A ver, son estadísticas, son números, pero nada, no pensar en eso. Yo creo que, lo dije antes, se han emparejado. Creo que los dos partidos que hemos jugado anteriormente, el de local acá en Viña y que jugamos en Rancagua, yo creo que los dos equipos tienen jugadores que marcan la diferencia. Esos partidos que te marcan los pequeños detalles, ganar o perder los encuentros, nos pasó el otro día en Rancagua, con los goles que han hecho, principalmente el segundo. O sea, tenés que estar concentrado en los 90, 95 minutos, porque en algún momento, tanto nosotros como ellos, las situaciones de gol las tenemos, y ya pensamos en lo que va a ser el plan de partido para poder ganarlo y dejar de lado esa racha adversa que en este caso manifestás. Pero en ningún momento nosotros no, hacemos hincapié en eso, sino pensar en que tenemos con qué para poder ganar el encuentro.
0: Bueno, ahí esperamos que sea así. Nico, tú ibas a comentar algo también de las palabras de Río Neto.
1: Sí, es que estoy muy de acuerdo con lo que decía. Creo que O'Higgins sí es un equipo que tiene que estar muy concentrado. Por ejemplo, el caso de Católica contra Boca, que estuvo concentrado 90 minutos, se notó. Son partidos distintos y lo ha demostrado O'Higgins, que está para ese nivel internacional. O'Higgins solo le han hecho 6 goles de local. Creo que es del equipo que menos goles hacen de local. Entonces, la mínima falla, tal como lo dijo Río Neto, la mínima desconcentración le puede significar un gol a O'Higgins, y después Everton tiene que ir a buscar uno. Entonces, a no ser que, claro, ya tenga uno, pero aún así, si vas ganando, en el fome que te hagan el empate. Entonces es un partido que va a tener un partido, yo creo, muy táctico el que va a tener Everton este domingo.
3: Sumémosle el hecho que O'Higgins no es un equipo que suele rotar mucho cuando ha tenido compromisos internacionales, la última vez que tuvo un compromiso internacional en 2 días más, en aquella ocasión con Boston River, jugó con la Universidad de Concepción con todos los titulares, absolutamente todos los titulares jugaron, y me acuerdo un caso parecido pasó cuando jugaron con Limache y luego jugaron con San Pablo. Tiene muy poca rotación el equipo O'Higgins, juega usualmente con los mismos hombres siempre, los mismos 11, sí, 11, 14 jugadores como mucho.
2: Sí, claro, y es de destacar también el tridente ofensivo que tiene O'Higgins, que yo creo que para muchas personas puede ser el tridente más peligroso que hay hoy en día en el campeonato nacional. Lo comentábamos en otras transmisiones también, esa delantera entre Arnaldo Castillo, Sarra Fiore y Francisco González es muy peligrosa, así que Everton va a tener que estar sin duda muy concentrado en la parte de atrás, sobre todo por la banda derecha. Yo creo, no sé si están de acuerdo, Francisco González, a mi parecer, es el mejor futbolista del campeonato en esta primera rueda.
0: Sí, afortunadamente ahí va a estar un hombre de experiencia. Ahí, González va por derecha, claro. Sí. Baeza es el hombre que va a tener que estar muy atento, claro.
1: Sí, y que también lo que decía Pablo, ahí va el mérito también O'Higgins, porque, por ejemplo, Católica votó la Copa de la Liga. Católica está eliminada de la Copa de la Liga,
0: sí,
1: ¿no?
0: Está prácticamente eliminada. O sea, tiene una chance, pero muy muy muy compleja, igual que Colo-Colo con Coquimbo.
1: El campeonato nacional ante Colo-Colo, el partido se notó mucho que Católica estaba pendiente del partido ante Boca. O'Higgins, lo dijo Pablo, presentó titulares ante Universidad de Concepción, venía también de Sao Paulo. Entonces, es un equipo que le está dando... O sea, Deportes Limache, si bien la última semana ha bajado el nivel, pero O'Higgins ganó el grupo cuando Deportes Limache era de los mejores equipos del campeonato, estando en el mismo grupo. Entonces, un O'Higgins que siempre va a ser fuerte... Everton, creo que ya lo dijimos, va a tener que estar muy atento, tanto en lo táctico, en lo físico, en los jugadores, porque tiene jugadores desequilibrantes, como lo mencionaban, como González, para poder llevarse algo desde Rancagua.
0: Escuchemos de inmediato también las palabras de Lucas Bobaglio, el técnico rancagüino, cuando le consultabas tú, Roberto, sobre esta sobrecarga que han tenido estas últimas semanas, cómo llegan a este partido. Lo escuchamos de inmediato.
5: Hemos intentado, en la medida que podíamos... graduar algunas cargas. Lógicamente que no todos los jugadores son iguales por edad, por posición en el campo de juego, pero en la medida que nosotros veíamos alguna alerta, a esos jugadores los íbamos rotando y siempre tratando de ser competitivo en todos los frentes. Hoy tenemos varias competencias abiertas en todas, siento que el equipo lo ha hecho bien, ha estado a la altura. Pero bueno, el gran mérito es de los jugadores. También hay situaciones que son especiales porque uno le gustaría darle descanso a algunos, pero ellos quieren estar, quieren aportar su granito de arena y eso habla a las claras del enorme compromiso que hay. Entonces, si bien uno intenta graduar los esfuerzos de todos, muchas veces en el diálogo que tenemos con ellos nos encontramos con alguna resistencia, pero resistencia buena en función de su deseo de no bajarse y de querer estar. Y bueno, eso nos ha permitido haber abarcado todos los frentes siempre con el mismo espíritu competitivo.
0: Bueno, ahí teníamos parte de las palabras de Lucas Bobaglio. Claro, luego conversábamos fuera de micrófono con los muchachos. Claro, O'Higgins tuvo efectivamente descanso, pero... hay un tema, jugaron el martes, el miércoles viajaron todo el día, porque el viaje es bastante largo, de Colombia son casi 10 horas de viaje hasta Chile, y recién el jueves pudieron comenzar a preparar de buena manera este partido, pero en todo caso creo que es tiempo más que suficiente para poder preparar de buena manera, valga la redundancia, este compromiso ante los viñamarinos, muchachos.
1: Sí, porque ha hecho buenos partidos con 3 días de diferencia, 3 días de diferencia, considerando que también ha viajado. Entonces yo creo que O'Higgins tiene todo, creo que ya... para no decir lo mismo, pero En resumen, Everton va a tener que ir muy concentrado.
2: Y hay que tomar en cuenta también que la fase de grupos de la Copa Sudamericana terminó, es decir, ya no van a jugar entre semana por lo menos hasta agosto.
6: Así es. Escuchemos ahora a Diego Yarzún sobre también esto de llegar bien con ánimo después del empate a última hora que tuvieron ante Coquimbo Unido. Lo escuchamos de inmediato.
7: El último partido que jugamos en casa fue bastante intenso. Evidentemente el tema de las energías y las emociones es algo importante, y en ese sentido creo que haberlo empatado nosotros al último minuto también nos deja con una sensación un poquito más positiva de que si hubiera sido al revés, ¿no? Evidentemente nosotros nos preparamos toda la semana para ganar, especialmente en casa. Lamentablemente no se pudo. Sabemos el buen equipo que es Coquimbo, el buen presente que tiene. Pero en ese sentido el equipo está absolutamente confiado, seguro de lo que está haciendo, del día a día. Y obviamente nuestro objetivo principal es ahora ir el domingo a Rancagua a rescatar los 3 puntos, porque es lo que nosotros queremos para acercarnos a los lugares que tenemos en mente disputar este año.
6: Ahí teníamos las palabras también del capitán del cuadro de Everton de Viña del Mar, Diego Oyarzún. Entonces estaremos con esta transmisión el día domingo desde las 17 horas. Pasamos ahora a Deportes Limache, muchachos. Es preocupante, me parece, ya lo que está sucediendo con Deportes Limache, a completar prácticamente un mes sin ganar, Nico, Pablo y Roberto. El otro día yo lo decía, aquí hubo algunos factores que me parece que incidieron en esta baja de Deportes Limache. La salida de César Pinares, que algo debe haber pasado ahí seguramente, y lo de Ramón Martínez sobre todo, que se haya lesionado y que perdieron a ese hombre del equilibrio del medio campo, y de ahí en adelante se nos vino abajo Deportes Limache lamentablemente, y ahora tiene otro rival que viene en una condición más o menos parecida a lo de Everton, que llega envalentonado como es Coquimbo Unido.
1: Sí, cuando Ricardo, recuerda en un programa el miércoles, decíamos cuando nos enteramos de lo de César Pinares, que Deportes Limache de a poquito, era algo que creíamos, no algo que obviamente sabíamos que podía pasar, que iba a empezar a bajar en la tabla de a poco, y creo que ha sido así. Ha jugado malos partidos directamente, lo contra Serena no tiene sentido, o sea, es impresionante creer que ese Limache es el mismo que jugaba otro nivel de partido, un Limache que todos sabían que era un rival muy difícil. Hoy es un Real muy inestable, perdió sus 2 piezas de armado tremendo, uno César Pinares, otro lamentablemente Ramón Martínez. ¿Y por qué digo lamentablemente por Ramón Martínez? Porque recordemos que tiene una lesión que lo deja fuera todo el año. Lo de César Pinares más que nada fue una decisión de él, bueno, cosas internas del club. Entonces creo que sin esos jugadores vitales como se desarma Limache, era quien conectaba a eso delantera, porque por más que tenga Popín, Jan Meneses, de repente a Gonzalo Sosa en un buen nivel, si no tiene un buen conector, y se nota que Yantén con Chico Moya no lo están haciendo tan bien o de la forma casi perfecta como lo hacían ellos dos.
2: Sí, claro, y a eso hay que sumarle que para el partido frente a Deportes La Serena, Yerko González estaba expulsado.
6: Exacto.
2: Lo que generó que Misael Yantén tuviera que pasar al lateral derecho, es decir, César Fuentes y Flavio Moya fueron quienes tomaron el medio del campo, y claramente no se entendieron. Flavio Moya es un futbolista que no ha sido titular, no ha tenido muchísimos minutos, entonces era una incógnita.

0: que rompe, y siento que a Limache le falta un jugador que arme el juego desde la primera parte de la cancha.
1: Es que ese sí. Es el problema, disculpa Ricardo, que hay mucha diferencia entre el titular y entre el suplente, porque por un tiempo se hablaba, y escuché muchas veces que decían que claro, que Deportes Limache tenía 17, 18 titulares, y creo que ahora que esos suplentes se han necesitado tanto, no solo se necesitan los últimos 20, los últimos 10 minutos, se ha demostrado que no. Se ha demostrado que el 11 que tenía Deportes Limache era con diferencia. O sea, César Fuentes el año pasado descendió con Iquique. Entonces, Flavio Moya es un juvenil, es muy pequeño, no te sirve todavía para ser un titular, para aguantar lo que hacía Pinares, a Ramón Martín. Estábamos bien viendo a ese César Pinares, muchas veces en zona mixta se lo preguntamos, que cómo le gusta ahora ese puesto que está tomando más de mixto, porque claro, todo el año pasado jugó de enganche. Lo hacía bien con Ramón Martínez, era un buen nexo. Sin embargo, bueno, lamentablemente por las dos situaciones que ya todos saben y hemos contado, pasó eso, pero y por eso yo creo que Deportes Limache ahora se tiene que empezar a enfocar a quedarse en puestos de Copa.
2: Sí, y a esto hay que sumarle también el bajo rendimiento que ha tenido Joaquín Montesinos, quien empezó jugando con esa posición de lateral volante.
3: El puesto, sí.
2: Claro, y era el titular. Ahora mismo es el tercer futbolista por detrás de Álvarez y detrás de
3: Carlos Morales, incluso.
2: De Carlos Morales. Entonces, claro, se nota mucho el bajo rendimiento que ha tenido Joaquín Montesinos, y cuando entra tampoco lo ha hecho especialmente bien. Desde el 17 de abril que no gana Deportes Limache, que ese día venció 3-0
0: mes y medio casi,
2: a Universidad de Concepción. Desde ese partido suma 2 empates y 3 derrotas, las 3 derrotas al hilo.
3: Bueno, escuchemos a Yerko González sobre este rival complicado que van a tener enfrente, como es Coquimbo Unido.
4: Bien, nos estamos preparando bien, estamos preparando de buena manera el partido, así que siempre con la misma intensidad, con la misma intención, que es quedarnos con los 3 puntos. No, sí, va a ser complicado, pero tenemos la fe que en nuestra casa vamos a poder quedarnos con los 3 puntos, que es lo importante, y seguir peleando ahí por estar dentro de los 3 lugares.
3: Bueno, ahí teníamos parte de las palabras de Yerko González. Antes de irnos a la pausa, muchachos, va a comenzar, Pablo, el partido en Collao, ¿no?
0: Sí, ya se están preparando ahí los hombres de Universidad de Concepción y Unión La Calera. Ya están en el terreno de juego, va a empezar en breves minutos.
3: Unión La Calera, a propósito, va a ir al TAS para revertir esta decisión. Me parece que, reitero, para mí va a ser un saludo a la bandera y pérdida de dinero solamente para el cuadro celentero.
1: Es bueno nomás para los abogados de Unión La Calera. Sí. Esos se están sudando las manitos. Noticia, Mario.
2: Una sí. Medida desesperada quizás, porque se encuentra en el fondo de la tabla con 10 puntos.
3: Sí, le ha costado a mí. Yo pensé que Calera, lo dije el otro día, creo que Calera, pensé que iba a salir luego de esa posición, pero sí. Me parece que fecha a fecha como que se está sintiendo esa presión. Llevan 3 derrotas consecutivas y ahora este es un partido clave. Unión La Calera tiene que sumar sí o sí para comenzar a salir del fondo ante otro rival que también necesita sumar, porque lo más probable es que se le termine descontando 9 puntos, como es la Universidad de Concepción. A ver, Nicolás Marcelo, vamos a tener concurso. ¿Por qué no nos explica, antes de irnos a la pausa, sobre el concurso de las entradas para Santiago Wanderers Unión Española mañana a las 12:30 allá en el Coloso de Playa Ancha, en el Elías Figueroa Grande?
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3: Así es. Pausa y ya regresamos con informaciones de Santiago Wanderers de Valparaíso.
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3: ¿Qué pasa en Concepción, don Pablo Enríquez?
4: Universidad de Concepción 0, Unión La Calera 0, minuto 4 del primer tiempo.
3: Concurso Nicolás Marcelo.
5: Tenemos un concurso activo de 2 entradas dobles a Andes para el partido de Santiago Wanderers y Unión Española para mañana a las 2:30. Solo tiene que comentar que quiere ganarse la entrada. Si quiere, comenta con quién quiere ir. Y al final del programa vamos a estar dando los ganadores.
3: Y después se contactan con usted, por supuesto, como productor para hacerle llegar, indudablemente, esas entradas.
5: Claro.
3: Don Roberto Calderón. ¿Qué pasa en la primera vez? ¿Con qué partido comenzamos el día de mañana la jornada?
6: Comenzamos a las 12:30 horas, que Deportes Recoleta recibirá a San Luis en el Estadio Municipal de Recoleta. Arbitra don Fabián Reyes.
4: Posteriormente, ese mismo 30 de mayo, el partido estelar de la jornada, 12:30 horas, Santiago Wanderers enfrenta a Unión Española en el Elías Figueroa Brander. Arbitraje de Piero Massa.
3: Oiga, la gente que vaya al partido, incluido nosotros, nos vamos a perder la final de la Champions, pues, que se juega a las 12 del día el Paris Saint-Germain contra el Arsenal.
5: Esa la van a estar viendo los niños, como dicen. Sí,
3: claro, exactamente.
4: El adulto va a estar viendo a Wander Unión.
5: Unión Española, partido. El claro. Partido de culto.
4: El de equipos tradicionales del
3: claro. Y alguien irá a ver Recoleta con San Luis, claro, también. Ahí recordemos que se va a estar jugando ese partido.
6: Un partido que se tenía que jugar a las 17 horas, el de
3: sí,
6: Wander.
3: Sí, 17:30, exactamente. Pero ya sabemos todo lo que sucedió, lo hemos comentado hasta la saciedad en la semana. Yo digo, por lo menos, afortunadamente, se va a jugar el sábado más temprano, porque ni siquiera estaba la voluntad en un comienzo de jugarlo el sábado. Bueno, ¿qué más tenemos, muchachos?
6: Continuamos el mismo 30 de mayo a las 15 horas. Unión San Felipe recibe a Deportes Puerto Montt en el Estadio Municipal de San Felipe. Dirige don Diego Paredes.
3: Con el debut de Juan José Lubera en la banca técnica de San Felipe. No le falta pega. Y Emilio Mancilla es el técnico que reemplaza por ahora Emiliano Astorga, a la espera de que llegue un nuevo técnico para Puerto Montt. Don Pablo, seguimos.
4: Sí, seguimos el mismo 30 de mayo a las 20 horas. San Marcos de Arica recibe a Deportes Temuco en el Estadio Carlos Didborn, arbitraje de Nicolás Gamboa Reyes.
3: Aforo 6.500 personas para ese partido en el Carlos Didborn de la ciudad de Arica, que se va a estar jugando entre San Marcos de Arica y, me dijo,
4: y Deportes Temuco.
3: Perfecto. Seguimos, ¿qué más tenemos, Roberto?
6: Pasamos al domingo 31 de mayo a las 12:30 horas. Magallanes se enfrenta a Deportes Iquique en el Estadio Municipal de San Bernardo, arbitraje de don Cristian Droguet.
4: Continuamos la jornada dominical el 31 de mayo a las 17:30 horas. Cobreloa se enfrenta a un complicado Rangers de Talca en el Estadio Zorros del Desierto, arbitraje de don Matías Asadi.
6: Seguimos el lunes 1 de junio a las 19 horas. Curicó Unido se enfrentará a Deportes Antofagasta en el Estadio Bicentenario de La Granja, dirige don Jorge Oces.
4: Y cerramos la fecha ese mismo lunes 1 de junio a las 19 horas en simultáneo. Club Deportes Santa Cruz se enfrenta a Deportes Copiapó en el Estadio Joaquín Muñoz, arbitraje de don Gustavo Ahumada.
3: Bueno, ahí está la jornada entonces del fútbol de ascenso, penúltima fecha que se va a estar disputando a partir de mañana. ¿Qué pasa con Santiago Wanderers, don Nicolás Marcelo? ¿Qué novedades tenemos para los auditores para entregar el día de mañana? ¿Algún anticipo de formación? ¿Alguna novedad? ¿Qué tenemos para mañana?
5: Lo decíamos el miércoles, algo que lo comentamos harto, de hecho, con junto a Carl Filgueras, Cristian Prieto y usted, Ricardo, que 11 que le va bien, 11 que va repitiendo. Este 11 de Santiago Wanderers, evidentemente, ha tenido variaciones, más que nada obligadas. Recordemos que el primer 11 de esta buena racha que ha tenido Wanderers, que esa vez quedaron de acuerdo conmigo usted en el panel que ha sido el mejor Wanderers que hemos visto este año, ahora le voy a preguntar lo mismo a Pablo y Roberto si sí. Están de acuerdo en eso. Empezó con el Cobreloa, ante Cobreloa 5-1, y ese partido fue titular Martín Villarroel y por la derecha Axel Herrera. Después de ese partido quedan suspendido por acumulación de tarjetas el 15 de Santiago Wanderers, es decir, Villarroel, y el 7, Axel Herrera. Al siguiente partido contra Curicó fue citado y jugó de titular los 90 minutos Amaro Silva en su reemplazo y Joaquín Silva. Claro, luego venía el partido de Rangers, ¿y qué haces? Porque ya yo creo que evidentemente lateral derecho Axel Herrera tenía que volver a ser titular. A Amaro Silva aún le falta consolidarse un poquito más, le faltan algunas más de convocatorias. Es más, esa ha sido la única que ha tenido en su corta carrera, evidentemente. Tras ese partido, Joaquín Silva ganó la camiseta y fue titular ante Rangers, y Axel Herrera evidentemente también. De momento, toda la otra escuadra, el esquema ha sido el mismo, con Byron Martínez en portería, la línea defensiva de siempre, la mitad del campo con Ponce enganche, Leandro Navarro y Joaquín Silva en el último caso, y la delantera lo mismo, Ignacio Flores, Denilson San Martín y Marcos Camarda. ¿Qué pasa? Que ante Rangers queda fracturado Joaquín Silva, y yo creo que al menos va a perder dos partidos, este y el partido ante Deportes Copiapó. Eso está en evaluación, pero yo creo que podrían ser dos.
3: Está difícil que llegue, yo creo. Claro, lamentablemente eso sí, contra Copiapó va a tener bastantes bajas más, incluso, que ya más adelante también lo vamos a comentar ya cuando sea el momento cerca de ese partido. Pero lamentablemente lo de Silva llegó a la lesión en un pésimo momento, cuando venía afianzándose en la formación titular.
5: Sí. Entonces, ¿qué pasa? Ahora lo vuelve a tomar Martín Villarroel y debería ser el mismo esquema de siempre, 11 que le va bien, 11 que repite. Recordemos que Wanderers ya lleva 3 victorias al hilo, las 3 la ha ganado, me parece que de forma cómoda, con Byron Martínez en portería, la línea defensiva con Axel Herrera, Christopher Valenzuela, Sergio Felipe y Pedro Navarro, en la mitad del campo Martín Villarroel, Leandro Navarro y Cristóbal Ponce enganche, y el tridente de ataque con Ignacio Flores por la derecha, Dani Sosa Martín por izquierda y Marcos Camarda de 9. Y hay una sorpresa para mañana.
3: A ver, cuéntenme, para los hinchas que están esperando, a ver qué novedades tenemos.
5: Porque Marcos Camarda tiene 4 tarjetas amarillas. Sí. Está a una de quedar suspendido y sabemos que diría que ha sido el hombre más vital, fundamental. Tal vez entra el debate ahí con Leandro Navarro, para algunos la defensa, para con Sergio Felipe. Yo creo que Camarda ha sido el hombre distinto a este Santiago Wanderers. Y si queda suspendido, ¿qué pasa? Va a tener que entrar o Cristian Silva o Javier Parragués, evidentemente. Mañana, después de 2 meses y 1 día, porque el último partido que fue citado Javier Parragués, que entró en minuto 90, fue ante Puerto Montt el 28 de marzo, vuelve a la citación el búfalo Javier Parragués y va a ser parte de los convocados en este Santiago Wanderers y Unión Española.
3: El incomparable, como se le conoce también a Javier Parragués, efectivamente que ha estado con problemas físicos, no ha podido tener mayor participación, aunque tiene un gol frente a Deportes Santa Cruz, así es que va a ser una de las novedades. Y en el caso de Unión Española, Ronald Fuentes señaló en conferencia de prensa que Rodrigo Alarcón va a ser el zaguero central titular en reemplazo del suspendido Bastián Rocco. Está lesionado José Manuel Aja, también otro que tuvo un corto paso por acá por el cuadro porteño hace un par de años. Y la otra novedad sería el ingreso de Pablo Aránguiz, el capitán que había estado varias fechas ausente por lesión, y estarían en la convocatoria. Incluso se dio una imagen de la gente de Unión Española que estaban saliendo de Santa Laura hace unas 4 horas más o menos. William Machado, el jugador uruguayo, y Ulises Ojeda, el argentino, serían otros de los que vendrían en la convocatoria, pero no tienen asegurada su titularidad. El otro que está descartado es Patricio Rubio, que tampoco va a llegar para este partido, así es que, pero de a poco también va completando su plantel el técnico Ronald Fuentes, que había tenido una buena racha de resultados hasta la derrota ante Deportes Copiapó.
5: Una Unión Española, disculpa Roberto, que también lo necesita, porque creo que tú lo ibas a decir, está metiéndose por meterse en puestos de liguilla, ¿no?
6: Así es, porque llevaba, antes de la derrota con Deportes Copiapó, como bien lo mencionaba Ricardo, llevaba 4 partidos seguidos ganando, 4 victorias al hilo, 2 empates anteriormente, es decir, juntó 6 partidos seguidos sin perder, lo que lo posicionó en el séptimo lugar, peleando esos puestos de liguilla.
4: Nada, que vuelva Pablo Aránguiz es vital para Unión Española.
3: Absolutamente.
4: Uno de los pilares fundamentales, uno de los mejores baluartes que tuvo cuando estaba en la Liga de Primera el año pasado, uno de los que más lo intentó
3: hasta la última fecha. De lo poco que se salvó, sí.
4: De lo poquito que se salvó, finalmente se quedó en Unión, es capitán, y mucho ojo a tener que tener Wander ahí, que igualmente ha formado una muy buena cancha.
5: Oiga, pero si por pasada, no sé si van a estar de acuerdo conmigo, Pablo Aránguiz en su puesto fue hasta los mejores de la categoría en Primera División.
3: Pero si de acuerdo, fue seleccionado nacional incluso.
5: Verdad, y me acuerdo que hubo otro equipo que tuvieron las intenciones también de
4: sonó tratar. Para Colo-Colo a principio de año.
3: Sí, sí. Había sonado, pero estaba lesionado, claro.
5: A ver si se mantenía en Primera División, pero bueno, evidentemente para la categoría B es un jugador muy, muy distinto.
3: Escuchemos, sí, antes Roberto, sí.
6: Sí, claro, para reafirmar los datos que decía Nicolás de las victorias de Santiago Wanderers, en esos tres partidos, las tres victorias, llegó a sumar 10 goles a favor y solo recibió 1 en contra, algo que habla muy bien de la defensa de Santiago Wanderers.
3: Escuchemos ahora sí al técnico Ronald Fuentes, que habló en conferencia de prensa y se refirió al juego de Santiago Wanderers de Valparaíso.
7: La hemos trabajado siempre desde que llegamos y eso se llama producir duelo. El otro día nos tiramos muy atrás, nos fuimos a producir esos duelos y permitimos que ellos, en vez de que fuera un rechazo o una pelota sin tanta dirección, al tener ese espacio, estaban buscando los balones a la espalda de nuestros defensores. Trataremos de que Santiago Wanderers no juega así en todo caso, juega mucho más a la posesión, a las transiciones, al ataque más directo. Es muy raro que puedan pelotear, incluso ganando. Tiene otras características de juego, pero sí hemos trabajado en seguir produciendo duelo. Hoy día trabajamos eso en relación a cómo ataca Santiago Wander, que tiene varias formas, y trataremos, independiente de cómo planteen ellos el juego, de nosotros no perder lo bueno que veníamos realizando en los partidos previos al partido Copiapó. El partido Copiapó dejamos de hacer un par de cosas y nos complicaron mucho, y eso no nos puede volver a pasar en los partidos que restan de aquí al término de la temporada.
3: Y en una segunda parte, el técnico Ronald Fuentes, se le consulta también si llegan bien al partido a pesar de la derrota última en Copiapó.
7: Bien, bien, vamos a llegar bien desde lo físico, no hay inconveniente. Hemos recuperado bien estos 2 días. Hoy hicimos la carguita que queríamos y que necesitábamos en relación a lo futbolístico. Ya mañana le damos importancia a la táctica fija y viajamos para descansar y estar bien en todos los sentidos para el partido del día sábado. Así que no hay mayor inconveniente y no hay excusas tampoco. Yo no soy de poner excusas. Hemos trabajado, hemos descansado y tenemos que llegar muy motivados al partido del día sábado.
3: Bueno, ahí teníamos parte de las declaraciones en conferencia de prensa que dio el técnico de Unión Española, quiero decir, ex Santiago Wanderers, Ronald Fuentes, que estuvo acá no le fue bien, para nada bien, lamentablemente perdió todos los partidos que dirigió en Santiago Wanderers ese 2021, y ahora viene por la vereda del frente, como es el caso de Unión Española.
5: Oiga, nos preguntan, ¿cuál es el aforo para mañana en Playa Ancha? 7.000 y sin público visitante, y usted decía sin
3: elementos de animación, elemento de animación. Sí, eso quedó de acuerdo en la reunión. Entiendo que se agotaron las galerías, pero el resto de las localidades todavía queda. Vamos a ver si está la posibilidad de completarse el aforo para el día de mañana. Yo sé que lamentablemente mucha gente no va a poder asistir producto del cambio de horario, que por el tema del trabajo principalmente. Recordemos que de hecho hay mucha gente que ahora incluso trabaja en la feria, que es la mayor, que es la hora de mayor llegada, por poner un caso. Así es que ojalá que se pueda completar el aforo para el día de mañana. Tiempo y marcador de lo que sucede en Concepción, muchachos.
4: Van 0-0 de momento, Universidad de Concepción y Unión La Calera en este Roa, minuto 16 del primer tiempo.
3: Reitérenos una vez más el concurso, Nicolás Marcelo, porque ya dentro de los próximos,
5: después de la
3: 10 minutos, pausa, vamos a estar con el ya con los ganadores.
5: Sí, vamos a dar los ganadores de dos entradas dobles a Sector Andes para el partido de mañana, Santiago Wanderers, Unión Española. Ahí participó más gente, decirles que también anoten su número en caso de que sean ganadores para poder contactarnos con ellos.
3: Por supuesto, ahí entonces vamos a estar indudablemente muy atentos a lo que va a ser el concurso y a los ganadores. Oiga, antes de ir a la siguiente pausa, tenemos información del tenis. Mañana, en el segundo turno del Court Suzanne Lenglen, el segundo en importancia, ha sido programado el tenista chileno Alejandro Tavilo, número 36 del mundo, que enfrentará a la joven sensación del tenis francés, de 17 años y 2 meses solamente. Me refiero a Moïse Kwame, que es de ascendencia camerunesa, este jugador francés, y que va a estar jugando en el segundo turno, ya decía, de la cancha Suzanne Lenglen, después del partido entre la estadounidense Iva Jovic y la japonesa Naomi Osaka. Uno calcula que tipo 7 de la mañana debería estar comenzando ese partido, es decir, vamos a alcanzar a ver seguramente parte de él antes de irnos al estadio Elías Figueroa Brander el día de mañana. Así es que ojalá que le vaya bien mañana a Alejandro Tavilo. De ganar su partido, enfrentará al vencedor del partido entre el canadiense Félix Auger-Aliassime y el estadounidense Brandon Nakashima, que están programados en el último turno de la cancha principal, de la cancha Philippe Chatrier. A propósito, Moïse Kwame está rankeado en estos momentos 318, pero ya con estas dos rondas avanzadas estaría llegando cerca del puesto 200, incluso ya del ranking del ATP. Así es que importante el partido de mañana que va a tener Alejandro Tavilo. Claro, todo el público en contra, sabemos que el público francés es bien, bien especial, muy de Copa Davis, y recordemos que le ganó en una batalla de 5 horas 8 minutos hace dos días al paraguayo Adolfo Daniel Vallejo.
6: Va a ser un partido muy complicado, con muchas cosas en contra, pero le deseamos toda la suerte.
3: Oiga, el resto de los sudamericanos, nos están quedando 5 sudamericanos. El día de hoy Joao Fonseca dio el batacazo ganándole a Novak Djokovic en 5 sets, y para mañana están programados los otros sudamericanos. Francisco Cerúndolo va a jugar en el primer turno de la cancha 14 ante Zachary Zbaida de Estados Unidos. Mateo Berrettini va a estar jugando en el segundo turno de la cancha Simón Mateu ante el argentino Francisco Comesaña, y Juan Manuel Cerúndolo va a jugar en el segundo turno de la cancha 7 ante el español Martín Landaluce. Esos son los sudamericanos que van a jugar el día de mañana, mientras que Joao Fonseca lo hará el brasileño el día domingo ante el noruego Casper Ruud.
4: ¿Es evertoriano Tavilo, no?
3: Sí, exactamente, reconocido hincha de Everton de Viña del Mar. Pausa, regresamos con el concurso y lo que sucedió también a nivel internacional con el triunfo de Católica y el sorteo de las copas.
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20: Hablamos del local, del rival, del técnico.
3: Estamos de vuelta. Estamos de vuelta en Golazo. Gran triunfo de Universidad Católica ayer ante Boca Juniors por 1-0 con gol de Clemente Montes a los 31 minutos, y que lo dejó primero del grupo, primer equipo chileno que gana en la Bombonera, y a Boca lo mandó a la Sudamericana y además con UBA despedido el técnico de Boca.
5: No, eso fue, lo hablábamos ayer con los muchachos, algo histórico, inesperado, un triunfo tremendo. Yo creo que Nadie se esperaba eso. Es más, hasta hinchas de la Católica hablaban hasta del robo que le iban a pegar en la Bombonera, que Católica iba a Boca a clasificar.
3: El arbitraje de Roldán y todo aquello.
5: Y algo sorprendente, porque un Boca que, a diferencia, por ejemplo, cuando queda eliminado con Alianza Lima, no se veía tan débil, se veía igual fuerte, un buen esquema que tenía ahí junto también a ese Paredes, que lo hablábamos también con Roberto en camino al programa, en camino aquí al
3: Leandro
5: estudio.
3: Leandro Paredes, claro.
5: Con Leandro Paredes, que es un futbolista que se nota que tiene tres escalones más en relación al fútbol sudamericano, ve pases donde no los ve. Roberto me decía que tiene tres segundos más que en Europa, por ejemplo, que recordemos que jugó Leandro Paredes allá, tres segundos más para dar el pase. Entonces, no, pero sorprendente lo que hace la Católica, gana su grupo, uno de los grupos más complicados de la Copa, y yo dije, cuando vi el grupo, dije, no hacen más de 5 o 6 puntos como mucho, y se fueron con 13 puntos, ganaron todos los partidos de visita. Tremendo, tremendo lo que de la Universidad Católica.
4: Es el primer equipo chileno en la historia en ganar todos los partidos de visitante en la Universidad Católica
3: desde que se instauró, este sistema, exactamente.
4: Exactamente, y un Boca que se fue yendo de mal en peor desde aquella derrota con Huracán en la liga local en los octavos de final, y desde ahí no volvió a ser el mismo.
3: Boca hace 3 años que no gana absolutamente nada.
6: Y es el primer chileno también en ganar en la Bombonera.
3: Exacto, lo decíamos ahí efectivamente. Y el día de hoy se efectuó el sorteo. ¿Con quién le tocó Universidad Católica, muchachos?
4: A la Universidad Católica se tendrá que medir contra Estudiantes de La Plata. Primero allá en Argentina, en la Plata, y luego acá en...
3: Claro, en el Estadio 1 y 57, como se llama ese recinto. Y después en el Claro Arena. Y Roberto, ¿qué pasó con Coquimbo? Porque también Coquimbo tiene rival.
6: Así es, Coquimbo que también pasó líder, es decir, definirá la llave en su casa, en el Estadio Francisco Sánchez Rumoroso, y se va a enfrentar a Platense.
3: Así es. Y el resto de las parejas, acá las tengo yo de Copa Libertadores de América, son las siguientes. Mirasol, que es un equipo del interior de Sao Paulo, de Brasil, va a enfrentar a Liga Deportiva Universitaria de Quito. Fluminense va a enfrentar a Independiente de Rivadavia de Mendoza. Deportes Tolima ante Independiente del Valle de Ecuador. Y aquí hay un cruce brasileño, Cruzeiro Flamengo. A todo esto, Brasil metió los 6 equipos en octavos de final, para que vean la superioridad que tiene el fútbol brasileño hoy con el resto de Sudamérica. Platense, ya lo decíamos con Coquimbo. Palmeiras se vuelve a enfrentar a Cerro Porteño, los mismos del grupo. Otra vez estas cosas que tiene Conmebol, que por lo menos una pareja todos los años tiene que salir del grupo, del grupo que vienen. Y Rosario Central va a enfrentar a Corinthians de Brasil. Y en Copa Sudamericana, ¿con quién le toca a O'Higgins, muchachos?
4: Con el propio Boca Juniors, que quedó eliminado ayer. Le toca a O'Higgins de Rancagua.
6: Que también definirá de local O'Higgins de Rancagua.
3: Sí, está por verse si se va a poder jugar o no el Teniente, o de lo contrario tendrán que venir a jugar al Nacional, la gente de O'Higgins. Las parejas...
5: Yo ya le digo que no, por el tema del aforo, que necesitan al menos 20.000, si no me equivoco, de aforo el estadio, y por eso es que aparentemente O'Higgins no podría ser de local en el Teniente.
3: Claro, igual van a hacer las gestiones, porque han pasado con otros equipos que, teniendo aforo de menos de 20.000 personas, le han dejado jugar esta instancia en su estadio. Rápidamente las parejas, el ganador de Boca Juniors O'Higgins irá contra Deportivo Recoleta de Paraguay. El ganador de Sporting Cristal Bragantino irá con Atlético Mineiro. El ganador de Lanús Cienciano va con Botafogo. El ganador de Independiente Medellín y Vasco de Gama irá con Olimpia. El ganador de Santa Fe de Bogotá y Caracas va con River Plate. El ganador de Nacional de Montevideo y Tigre va contra Montevideo City Torque. El ganador de la Universidad Central de Venezuela frente a Santos irá con Macará de Ecuador. Y el ganador de Bolívar Gremio irá con Sao Paulo. Son las parejas de la Copa Sudamericana.
4: ¿Sí? Hay buenos equipos en Sudamericana. Sí. Comparado con los equipos Libertadores, hay mucho buen brasileño. Y está Boca y River en
5: Oiga, Boca y River se pueden topar en semifinales si es que clasifican todas sus fases. Obviamente.
3: El tema es que así como está Boca, es difícil que llegue a esa instancia.
5: Sí, antes tiene que Sao Paulo, Gremio, está por ahí.
6: Y es impresionante cómo Santos clasificó en la última fecha, dejando afuera a San Lorenzo.
3: Santos clasificó con apenas 5 puntos.
4: Que todos los brasileños, yo recuerdo de esta edición de Libertadores Americana, casi todos los brasileños partieron flojito y tanto,
3: como
4: pero
3: siempre pasa.
4: Pero es lo de todos los años, el que pensaba con esos partidos que los brasileños se iban a quedar afuera en primera ronda, es que no, nunca vean Libertadores
5: Americana. Y después en la semifinal tienes 3 de 4.
4: Exactamente.
3: Oiga, el sorteo, estamos en la hora ya.
5: Ganadores: Ángelo Álvarez, 59-56, y Barbie RC.
3: Usted se va a poner en contacto con estos auditores, justamente reitero, por favor, Nicolás Marcelo.
5: Ángelo Álvarez, 59-56, y Barbie RC.
3: Tiempo y marcador de lo que sucede en Collao, Roberto Calderón.
6: 30 minutos, media hora de juego. Se mantiene el 0-0 entre Universidad de Concepción y Unión La Calera.
3: El agradecimiento para don Renato Sagredo en la sala de sonidos y nos reencontramos el día de mañana a mediodía con el partido entre Santiago Wanderers y Unión Española, con los relatos de Carlos Campos y los comentarios de Jorge Luis Sivero y el profesor Jorge Díaz Guerrero. Será hasta mañana. Gracias.
4: Muchas gracias. Muchas gracias.
1: Adiós. 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
24: Son las 9 de la noche, 2 minutos.
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32: Bienvenidas, bienvenidos, amigas, amigos. Gracias por compartir con nosotros este espacio de música llamado Días Felices en UCB Radio. Acompáñenos con una hora de música, acompáñenos a conocer algunos matices de la historia, las grandes canciones. Estamos cada día de 8 a 9 horas y con retransmisión de nochecita a las 21 horas. Escúchenos a través del 103.5 FM para la región de Valparaíso y también puede escucharnos en nuestra señal online que usted encuentra en el sitio ucbradio.cl. Recuerde que en este sitio están los programas grabados para que usted los descargue o los escuche en su mejor momento. Es en el año 1967 que Creedence Clearwater Revival comienza a tejer su historia después de otros intentos musicales. John Fogerty, Doug Clifford y Stu Cook, muchachos nacidos en el año 1945, comienzan a darle forma a este grupo que, con la incorporación posterior de Tom Fogerty, hermano mayor de John, terminan consolidándose como Creedence Clearwater Revival. Ellos rápidamente acaparan la atención de la crítica musical. De su amplia discografía, Traveling Band es una canción incorporada en el álbum Cosmos Factory y la canción Molina en el álbum siguiente, Pendulum, ambos del año 1970. Suba el volumen con Creedence. 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

La artista norteamericana Cher ha ganado los máximos reconocimientos en la industria de la música, el cine y la televisión. Posee ella un Oscar, un Grammy, 3 Globos de Oro, un Emmy y también el premio a la mejor actriz en el Festival de Cine de Cannes. Y entre sus temas musicales más destacados está la versión que ella hace de una canción que es antigua, es del año 1964. Esta canción se llama The Chup Chup Song, una canción que antes había popularizado Betty Everett y que Cher la lanza en 1990, convirtiéndola en éxito nuevamente. Es Cher, en Día Felices, UCB Radio, The Chup Chup Song.

Billy Joel, en el año 1977, lanza el álbum The Stranger, que fue su quinto álbum de estudio. Los cuatro anteriores no habían tenido el éxito esperado. Acá, con este álbum, Billy Joel da el gran golpe. Resultó un éxito absoluto. Y en este álbum está incorporada una canción muy bonita llamada She Always a Woman, que, según alguna vez contó Billy Joel, era una de sus canciones preferidas de toda su amplia discografía. Es una canción que tiene inspiración en quien era su esposa en esos momentos, y que se hizo cargo ella de administrar la carrera de Billy Joel, con un estilo un tanto duro, poco femenino, dijeron algunos, pero para Billy Joel ella era siempre una mujer, y así lo expresa en esta canción, She Always a Woman. Es Billy Joel en Día Felices, UCB Radio.

Jim Croce fue un cantante y compositor de importante éxito en los primeros años 70. Hemos comentado anteriormente acá que cuando Jim Croce comenzaba a tener éxito, un 20 de septiembre de 1973, a sus 30 años, él tiene un fatal accidente aéreo. Y este desafortunado hecho hace que despierte un especial interés por su música. Paradojalmente, los álbumes, las canciones de Jim Croce, se inmortalizaron con este lamentable accidente. Las canciones Bad Bad LeRoy Brown y Time in a Bottle fueron número uno en las listas de Billboard. Esto en 1973.

James Taylor fue muy exitoso en la década de los años 70, sus canciones fueron muy escuchadas y fue quizás, se le considera, era el principal exponente de toda una ola de cantautores que surgieron en esa época. Y pareciera ser que fue precisamente el éxito comercial que tuvo James Taylor el que abrió camino para toda una nueva generación de cantautores, esto en Estados Unidos. En la amplia discografía de James Taylor figura la canción How Sweet It Is, una canción que grabó inicialmente Marvin Gaye, esto en el año 1964, y que posteriormente la graba James Taylor 11 años después, en 1975, y él la incorpora en su exitoso álbum Gorilla. Es James Taylor, el Día Felices, UCB Radio. Es el tema How Sweet It Is.

La música de Carole King está siempre presente acá en Días Felices. One Fun Day es una creación de ella y su compañero de vida de ese entonces, Gary Goffins. Esta es una canción que ellos escriben especialmente para la banda de chicas de Chiffons, esto en el año 1963, y la convierten en absoluto éxito. Posteriormente la lanza la misma Carole King, esto en 1980, 17 años después. Y la letra de esta canción habla de una mujer que pensando en voz alta, pensando en quien ella pretende, dice: uno de estos días me amarás y te darás cuenta que soy la mujer indicada para ti. Algún buen día, cuando detengas esa vía que llevas, te fijarás en mí. Esto es One Fun Day, en Día Felices, UCB Radio. Es Carole King.

0: 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No se desprenda de la sintonía, ya regresamos con más canciones, con más Días Felices en UCB Radio.
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1: Son las 9 de la noche, 31 minutos.
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1: Ya estamos de vuelta en Días Felices en UCB Radio. Estamos de 8 a 9 de la mañana y con repetición a las 21 horas. En el 103.5 FM para nuestra querida región de Valparaíso y en la señal online para todo el mundo, señal que usted ubique en el sitio ucbradio.cl. 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Wham fue un dúo británico que se formó en el año 1981 con George Michael y Andrew Ridgeley, un dúo exitoso que marcó tendencia en los años 80. George Michael tomó el rol de compositor, de cantante, de productor, y por su parte Andrew Ridgeley fue el encargado de la imagen, de la estética, además de su colaboración musical, ciertamente. El tema Wake Me Up Before You Go Go es del año 1984 y sin duda es uno de los más exitosos temas en la discografía de Wham.

En el año 1992, el dúo Charles and Eddie conoce el éxito internacional con el tema What I Lie to You, una canción que en su letra el protagonista le dice a su mujer que no dude de él, que solo existe ella para él. Y le dice, mírame a los ojos, y de distintas formas le dice que está entregado a ella y que no haga caso a las dudas que van apareciendo. What I Lie to You, ¿te mentiría? Es lo que dice el título de esta exitosa canción de 1992. Charles and Eddie, en Día Felices, UCB Radio.

El estúpido Cupido o Stupid Cupid es un tema que en 1958 interpretó exitosamente Connie Francis. Es una canción de la dupla de compositores Howard Greenfield y Neil Sedaka. Y existe una muy buena versión de esta canción que hizo Mandy Moore, una cantante norteamericana que también es actriz y diseñadora de moda. Y esta versión forma parte de la banda sonora de la película El diario de una princesa, donde Mandy Moore, ella misma, actuó en un rol secundario. Esto fue en el año 2001. Para quienes siguen series, podrán encontrar a Mandy Moore en un rol protagónico de la extraordinaria serie This Is Us. Ella hace el rol de Rebecca. Esta es una serie maravillosa que recomiendo verla. El estúpido Cupido fue un éxito rotundo a fin de los años 50 y principios de los años 60. Esto en voz de Connie Francis. Escuchemos esta versión de Mandy Moore. Días felices en UCB Radio.

La banda británica Simple Red registra sus inicios en el año 1985, formado un año antes por Mick Hucknall, y es a fines de la década de los 80 que ellos consiguen consolidarse. Decir Simple Red equivale a decir Mick Hucknall, su vocalista, su líder indiscutible, el pelirrojo, que recuerdo que en algún momento haber leído por ahí en una entrevista en que pidió perdón a 1000 mujeres con las que había tenido sexo. Se consideró un adicto al sexo, casi enfermo, por lo que expresa ahí, curiosamente, su solicitud de perdón. Mick Hucknall compuso en el año 1991 el tema For Your Babies. Simple Red en Día Felices, UCB Radio.

La canción In the Summertime es considerada una de las canciones más vendidas de todos los tiempos. Es una de las canciones más exitosas en términos comerciales. Pertenece a la banda británica Mungo Jerry y fue lanzada en el año 1970. Fue escrita por Ray Dorsett, el líder de la banda Mungo Jerry, y trata sobre celebrar los días de verano sin preocupaciones. Esta canción tiene el mérito de haber liderado los rankings de popularidad en muchos países, esto a inicio de la década de los años 70. Un extracto de su letra dice: siempre estamos felices, la vida es para vivirla, esa es nuestra filosofía. Esto se escuchó en las radios en los años 70. Es Mungo Jerry, In the Summertime, en Días Felices, UCB Radio.

Soul Sister es una banda de origen belga que se crea en el año 1986. Tienen duración ellos hasta 1995. Grabaron 5 álbumes de estudio y 4 álbumes recopilatorios. Tuvieron un considerable éxito con el tema The Way to Your Heart, El Camino a tu Corazón, un tema de 1988. Soul Sister, en Día Felices, UCB Radio.

0: y nos atrapó el tiempo. 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Amigas, amigos, gracias por la compañía. Gracias, Gerardo Terán, por los controles y por el buen sonido. Cuídense mucho, abracen la música. Lo mejor está por venir. Chau.
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2: Son las 10 de la noche.
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7: Muy buenas noches, estamos en vivo y en directo, estamos en otro capítulo más de Club UCB, cuando son las 22 horas con 2 minutos. Estamos en vivo y en directo. Muy buenas noches, amigo Daniel, ¿cómo estás? Tanto tiempo que no te veía.
8: Muy buenas noches, querido David, muy buenas noches, querido Enzo, en los controles.
7: ¿Cómo estás, Enzo?
8: ¿Todo bien?
7: Ándate, Juan.
8: Ya me dio sed.
7: ¿Está helado, Juan?
8: Está, me dio sed ya.
9: Sí, sí.
8: ¿Cómo han estado, chiquillos?
7: Muy bien, tanto tiempo. ¿Qué te hiciste? No, ¿hiciste los pedidos por Chain?
8: Sí, sí, me llegó todo. Me llegó un container, estaba ahí desembalando.
7: Está todo balato.
8: Desembalando.
7: Todo balato, ¿no?
8: Todo balato. Muy bien, compadre, todo bien.
7: Oye, comentarte, Daniel, que el santoral y amigo Enzo, santoral de hoy, Hilda. Así que saludar a todas las señoritas y las señoras y las abuelitas y todas las personas que se llaman Hilda.
8: Exactamente. Hildita. Un saludo grande para ellos.
10: Hola.
8: Y ellas. Ellas, no ellos, sí. Porque no te llamáis Hildo. Así no, que tiene que ser ella. Sí,
7: Mildo. Tengo un amigo que se llama Mildo, pero es Mildo. Sí. Hilda, un nombre que ya no se está ocupando.
8: No.
7: En las nuevas generaciones.
8: Es un poco antiguo, pero un lindo nombre.
7: Es un lindo nombre. Exacto. La tía Hilda.
8: La tía.
7: Sí. Oye, el santoral también de mañana, porque bueno, queda bastante poco del día viernes. El santoral de mañana es Fernando.
8: ¿Fernando?
7: Sí.
8: Mira,
7: Fernandito, tengo un par de amigos que... Fernando todos los Fernandos para mañana, así perfecto. Que ojo, que van a celebrarlo el día de hoy.
8: Sí, sí.
7: Y muchos supuesto. Que celebran hoy, o lo celebran todo el fin de semana. Pregunta del día de hoy, Daniel.
8: ¿Cuál sería?
7: Si fueras un artista, ¿qué artista serías?
8: Oh, qué buena pregunta el día de hoy.
11: ¡El señor de la...
8: ¡Oh! Don Omar sería ya. El más lanzado que Don Omar.
7: Oye, ¿qué artista serías tú, Daniel?
8: Yo sería, a mí siempre he querido ser Bon Jovi.
7: Bon Jovi, sí. Oye, todo es
8: que no sé por qué.
7: Tiene mucha raza.
8: Tiene mucha raza. Sí, sí, yo creo que bastante. Por eso. ¿Quién más podría haber sido? ¿Quién más? No, yo creo que por ahí va, ¿sí? Por ahí va mi línea, digamos.
7: Boy George, ¿no?
8: Sí, podría haber sido. Cuando me dio por pintarme la uña.
7: Estamos en el Día Internacional o el Día de los Patrimonios en Chile.
8: Este fin de semana, muchas actividades, así que muchísimas. Ojo porque vamos a estar ahí dando los datitos para el fin de semana que está lleno de actividades.
7: Sí, y aquí se la vamos a estar comentando, así que no se separen de la sintonía porque tenemos los datitos, el placer culpable, el mix Anita María.
8: Exactamente.
7: También venimos con otra sección diferente también, nueva propuesta, ¿sí? Que tenemos, que es el escandaloso
8: de la semana.
7: Sí, el escandaloso de la semana. Así que
8: Atentos a esto.
7: No se lo pueden perder. Y para que la gente también se sumen al club de Toby, al club de Lulú, a nuestro Instagram, que es arroba club UCB, en nuestro Instagram, ¿sí? Y nuestro WhatsApp, que es el siguiente, amigo Enzo.
0: +56 32 276 8561 Club UCB.
7: Ahí tú puedes hacer tus peticiones musicales también y mandar tus saluditos, saludar a alguna tía que se llame Hilda, o no sé.
8: O a Fernando para mañana.
7: O Fernando para mañana. Así o
8: es. A quien quieras.
7: Lo que sea.
8: Lo que sea.
7: Así que nos vamos a dejar con la buena música en la 103.5 FM. Esto es Club UCB.

0: Seguimos en vivo y en directo para todos ustedes, para toda la quinta región, amigos y amigas, en la 103.5 FM. Quien te habla, Luis Peña, más conocido como David DJ. Al lado mío, nuestro amigo Daniel Zúñiga.
1: Alias. Amigos,
0: alias el Daniel Chino DJ.
1: Exactamente. También y juntos somos... los gemelos fantásticos, ¿no?
0: Los Thundercats, dicen por ahí. Tiene que trabajar, sí. Les recordamos el Santarol del día de hoy. Hilda, mañana Fernando. Un saludo para todos los Fernandos y las Hildas para el día de hoy. 22 con 11 minutitos. Totalmente en vivo y en directo. La pregunta del día de hoy es la siguiente: si tuvieras la oportunidad de ser algún artista famoso, ¿qué artista serías? Déjanos tus comentarios a través de nuestro WhatsApp, que es el +569 +5632. No, así que se iba a dar mi número personal. +562 276 8561. Estábamos.
1: ¿Cuándo vas a ir al oculista, David? Para que puedas ver esos números que están en gigantografía ahí y todavía no lo puedes ver.
0: Tienes toda la razón, amigo. De hecho, ya le subí la lupa al teléfono. Ya estamos.
1: La tablet ya no da más con
0: él. Como decía el Coco Legrand, vamos a tener que comprar unos lentes para mirar de lejos, otros para de cerca y así sucesivamente. Esta es la generación que. Sí. La generación de los 80, los 90, que.
1: Exacto.
0: Ya estamos viejitos. Nos duelen las rodillas con el frío y todo el tema. Pero bueno, seguimos en pie y seguimos dándole el power y la energía a la 103.5 FM en este programa que se llama Club UCB. Amigo Daniel.
1: Así es. Toda la energía y todo el power para toda esa gente que está escuchándonos, que está trabajando, que hace turnos de noche. Para todos ellos va este programa.
0: Sí. Y mandarle saludos también a toda la gente que nos está escuchando en varios sectores de la quinta región. También a la gente que está trabajando el día de hoy, que está en la locomoción colectiva, a aquellas aplicaciones Uber, Didi y tantas aplicaciones que hay. Y también a la gente que
1: trabaja en los hospitales, en los que están haciendo turnos, los edificios, en lugares.
0: Los conserjes. Sí, los que están ahí viendo las cámaras. Son los. Ellos.
1: Yo creo que.
0: Son el ojo de Dios. Son el ojo de Dios de la.
1: Cuando sale el monito
0: del edificio. Sí, el monito de Toy Story. Así que, bueno, ya sabes, amigos. Si tuvieras la oportunidad de ser algún artista, es la pregunta que tenemos. ¿Qué artista serías? 22 horas con 14 minutos. Seguimos en vivo y en directo. Y seguimos con más música, con buena música aquí en Club UCB.

0: Seguimos en vivo y en directo a través de la 103.5 FM, a través del planeta, amigo mío, www.ucbradio.cl.
1: Así
0: amigo
1: es.
0: Daniel, la pregunta...
1: La pregunta del día de hoy era, si fueras un artista, ¿cuál te hubiese gustado ser o cuál te gustaría ser?
0: Tú me dijiste Bon Jovi, ¿cierto?
1: Sí, sí, todo el rato.
0: A mí me gustaría ser... Es que estaba pensando, me quedó dando vuelta la pregunta en la casa porque se nos ocurrió hace 5 minutos la pregunta, amigo y amiga. Me gustaría haber sido como Ozzy Osbourne.
1: Oh, sí, también.
0: Ese compadre tiene que... O el Negro Piñera, una de dos.
1: Están por ahí.
0: ¿Cuántos montones de carretes, compadre? Tuvieron, yo creo que ellos, sí. Unas 10 vidas de la vida que tiene uno cotidiana.
1: Sí. Tenían más carrete que Romario.
0: Sí.
1: ¡Qué bachiño infernal!
0: Claro, montones.
1: Bueno, para el carrete.
0: Sí. ¿Tú bueno. conociste al Negro Piñera?
1: Sí. Lo conocí, pero lo vi. un par de eventos por ahí.
0: Nosotros teníamos un lugar allá en su tiempo, en General Holley, en Santiago, barrio Suecia, en su tiempo, cuando era el barrio Suecia. Ahí llegó nuestro amigo con su descapotable, nuestro amigo Nero Piñera, con la Carlita Ochoa.
1: Mire, pobrecito.
0: ¿Ah? Pobrecito, ¿ah?
1: ¿Eh? Sí, era tan tranquilo ese pobre cabrón. Sí.
0: Un niño.
1: Así que, Negrito, saludos para ti.
0: Saludos para ti también, para Ozzy. Muy buena onda.
1: Sí, deben estar en el mismo barrio por ahí.
0: Sí, bien a mitad de cuadra.
1: Se invita cada fin de semana.
0: Oye, 22:20, seguimos en vivo y en directo. Oye, quiero darle un fuerte aplauso, un aplauso gigante. Eso. A toda la comunidad católica que el día de ayer, de anoche... Le ganaron a Boca Juniors por 2-0.
1: ¿Fueron 2-0 o 1-0?
0: ¿O no? Fue 1-0, ¿no? Que el otro lo coloqué yo.
1: Ya. Yeah.
0: No, ese era el partido anterior. Que sí, tienes razón. 1-0.
1: 1-0.
0: Oye, sí, echaron al técnico, ¿ah?
1: ¿Eh? ¿Ah, sí?
0: Sí, de Boca, obviamente.
1: Sí.
0: Así que Católica quedó en primer lugar de su grupo.
1: Esperemos que siga avanzando.
0: Y siga avanzando,
1: exactamente.
0: Claro. Así que felicitar a toda la gente fanática, a todos los cruzados, ¿ah? De parte de nosotros, de Club UCB. ¿Seguimos con la música,
1: Seguimos.
0: Daniel?
1: Vamos.

0: Seguimos en vivo y en directo para todos ustedes. Esta es la previa del fin de semana, de tu fin de semana en la 103.5 FM. La pregunta del día de hoy es, si tuviera la oportunidad de ser un artista o un cantante, no sé.
1: Sí, actor también puede ser porque actor. Hay muchos que sí, también.
0: ¿Cuál serías?
1: ¿Cuál sería?
0: Yo dije que podría ser Jordan. Hoy, a propósito de Jordan, un saludo grande para nuestro amigo Jordan, que en breves momentos ya va a estar acá con nosotros. A partir de las 0 horas se viene UCB Disco. Así que ahí nuestro amigo viene con su equipo, todo el tema, viene con otra
1: ojalá
0: mesa
1: que gigante. Ojalá que llegue temprano, sí, porque siempre llega tarde este niño.
0: No, tirando los cables.
1: Sí.
0: Se pone a tirar los cables.
1: Claro. A presionar aquí.
0: Claro, todo porque viene con su hammer.
1: Y lo deja pastando afuera.
0: Así que esa es la pregunta. Si fueras un artista, ¿qué artista serías?
1: Exactamente. Recuerda que estamos a través de nuestras redes sociales, a través de Instagram y a través también de nuestro WhatsApp.
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3: Hola, Claudio Bosa por acá.
0: Hola.
3: Quisiera enviar un saludo a los chicos de la radio y a todos los que están celebrando este viernes, último día del mes. Y qué mejor con un tema de los 80, She Drives Me Crazy, de Fine Young Cannibals. Saludos. Gracias. Ok, adiós.
0: Muchísimas gracias.
1: Muchas gracias, Claudio, por ese pedido musical, así que vamos con eso.

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2: Así es, esta es la ruta carretera que tenemos, actividades que se van a realizar este fin de semana por el Día del Patrimonio, que se va a celebrar sábado y domingo. Así que tenemos algunos datitos. Vamos a empezar con alguna fiestecita que tienes por ahí, David.
3: Sí, mira, para el sábado 30 de mayo en Olmué, en Terra Viva, con los hits de los 80, ahí está, va a estar el tributo a Journey.
2: ¡Oh, hoy va a estar bueno! Ese clásico. Si es que es el que yo creo que es la persona que está haciendo ese tributo. Ajá. Es muy bueno.
3: Sí,
2: es muy
3: sí, bueno. Sí, dice, mira... Vive una noche llena de energía, nostalgia y grandes clásicos con el espectacular show tributo a Journey a cargo de la banda Frontier. ¿El mismo?
2: No, ¿sí? no me lo acuerdo. No recuerdo.
3: Así que pero... no, va a estar buenísimo. Open Arm, sí. Separate Weights, Don't Stop Believing y tantos clásicos de Journey que van a estar en Olmué. Y para la gente que es de Valparaíso, Viña del Mar, hay buses de acercamiento, bueno, en el metro, obviamente.
2: Claro, claro.
3: No del local, pero sí, tú te vas en el metro, te bajas en Limache, tienes el bus de acercamiento a Olmué que te va a dejarte en el local.
2: Y no está tan lejos, no, Olmué, todos creen que está ahí, son 20 minutos, 25 minutos.
3: En el metro se hace cortísimo.
2: Exactamente.
3: Agua, buen dato. Buen turrón, dato. Turrón, agua. Exacto. Me acordé del metro.
2: Oye, y cerquita de ahí de Olmué tenemos el Limache. Se celebra el Día del Patrimonio Cultural con la apertura de la histórica Casa Eastman durante los días 30 y 31 de mayo. Yeah. Así que toda la gente también que es de esa zona, de Limache, de Olmué, de Granizo, pueden ir a ver la casa patrimonial de esa Casa Eastman. Así que bueno, durante la jornada del sábado 30... estará abierta al público a partir de las 10 a 17 horas y en este contexto dice también entre las 12 y las 13 horas se complementan presentaciones musicales de la Orquesta Infantil y Juvenil de Limache junto a la Orquesta de Quintero. Mira, así que ese panorama también tenemos para el día 30 en Limache.
3: Ya, mira, ahí estaba viendo con mi super iPhone que tengo. Oye, está más lento que Cachepón de Astronauta el teléfono, ¿eh? Pero bueno, aquí estamos haciendo todo lo posible.
2: Hoy hay una completada bailable para renovar el teléfono de David, si alguien quiere sumarse.
3: Oye, sí, es que

0: Seguimos en Club UCB a través de la 103.5 FM y a través del www.ucbradio.cl. ¿No es así, mi querido David?
1: Sí, estamos en tu programa Club UCB y estamos con la ruta
0: la sección de la ruta del carril.
1: Datos del fin de semana, para que la gente ahí vaya viendo qué va a hacer este fin de semana, para dónde puede ir, y ahí le estamos dando sus datitos.
0: Exactamente, para que... sí. ¿Tienes un datito por ahí?
1: Sí, mira, tengo... este fin de semana, dice, vive el Día del Patrimonio en Quillota.
0: Mira. ¿Ya?
1: Museos abiertos, recorridos guiados, patrimonio vivo. Gastronomía, historia, panoramas para toda la familia serán esta gran celebración cultural en nuestra comuna. Dice aquí para... Esto sale por la... Claro, Día del Patrimonio Cultural en Quillota.
0: En Quillota.
1: Sí. Esta publicación la hicieron la Municipalidad de Quillota.
0: Perfecto. Gracias a Municipalidad de Quillota por contactarse con nosotros.
1: Disfruta, dice, actividades en Museo Histórico y Arqueológico. Biblioteca Municipal, Casa de Museo del Guaso, Oficina de Pueblos Originarios. ¡Ándate! Mira, Cementerio Municipal Cerro Mayaca.
0: Ya.
1: Tercera Compañía Bomberos, Regimiento Escolta Presidencial Ganaderos.
0: Oye, muy bonito. Sí. Es muy bonito ese regimiento allá, claro, en Quillota. Muy lindo. Así que buena recomendación para que vayan este fin de semana, sí, Día de los Patrimonios.
1: Oferta gastronómica, patrimonial y mucho más. Si te invitan al Museo Histórico y Arqueológico, Biblioteca Municipal, Museo del Guaso. Así que va a estar muy entretenido.
0: Exacto. Ahí
1: para, tienes el panorama para Quillota. También queda cerquita.
0: Está todo muy cerca ahí. ¿Sí? Está todo muy cerca. Oye, te tengo otro datito acá en New Chicago Bar. Este es de Concon. Sus actividades no tienen nada que ver con el patrimonio, pero sí con el carrete. Así que vamos ahí. Este fin de semana tiene una variada cartelera. Ya empezaron ellos el día miércoles 27 haciendo actividades, pero para que ustedes puedan ir en tanto hoy, si es que todavía no tienen panorama para ir, este viernes 29 de mayo ahí se presenta Cofradía Music, por si quieren ir a hacer una vueltita ahí. Y para mañana, para el día sábado 30, tenemos ahí un espectáculo que invita a revivir los éxitos de Roxette.
1: Buena, que, buenísima.
0: Sí, están todos invitados para que vayan a pasar un momento agradable y disfrutar de grandes éxitos de Roxette. ¿Qué te parece?
1: ¡Ay!
0: Sí, así que...
1: Me está dando sed.
0: Me está dando
1: sed. Oye, pero de agüita nomás. Pero de agüita nomás. Estamos tomando mineral aquí en la radio.
0: Exacto.
1: Así que para que no se preocupen, amigos.
0: Recuerden la pregunta interactiva que estamos haciendo. Si, ¿qué artista te gustaría haber sido o serías? Así que todos los que quieran participar, ya saben ya, se pueden comunicar a través de nuestro WhatsApp.
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0: Eso es. Vamos a la música y regresamos con más datitos para este fin de semana.

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1: Hola, buenas noches. Me gustaría escuchar un tema latino. ¿Podría ser Guitarras Blancas de los Enanitos Verdes? Soy Andrea. Buenas noches. Me gusta mucho el programa.

0: Oye, qué buen tema este de los enanos. No lo tenía así como muy asociado.
1: Sí, sí.
0: No lo tenía como muy asociado, pero muy bueno este tema. Así que.
2: Son de otro planeta, estos
0: sí,
2: amigos, ¿no?
0: Gracias por
2: los enanitos verdes.
0: Gracias por pedir ese tema. Oye, seguimos con los datitos para este fin de semana, día de los patrimonios. Recuerden que en algunos hay que ingresar a la página e inscribirse,
2: claro,
0: para ¿cómo se llama? Un cupo que tengan ahí para que ustedes se puedan inscribir. Así que revisen bien dónde les gustaría ir, dónde les gustaría estar para que puedan acceder en forma gratuita. Todos sí. Son gratuitos en realidad, así que...
2: Daniel, y entre paréntesis,
0: entre paréntesis,
2: la pregunta es, si tuvieras la oportunidad de ser algún artista conocido, mundial, lo que sea, ¿qué artista serías?
0: Exacto.
3: Hola. Si yo pudiera ser una artista, me gustaría mucho ser la Mujer Maravilla.
0: Mira, con ese látigo que tiene la Mujer Maravilla. Oh my God. Oh my God.
2: Casi todas son mujeres maravilla ahora, exacto, las doñas de casa, ¿eh? Estás sí. Con el látigo y ¡lávame la losa! ¡Lávame la losa!
0: ¡Plancha, plancha!
2: ¡Plancha!
0: Ya no se ven mucho las planchas, entonces.
2: No, ya no se usa la plancha. Sí, ahora los niños andan todos con la camisa arrugada.
0: Además, más datitos tenemos.
2: Oye, realizan tour guiado en Cueva del Grupo... retrocedemos la... ahí, en Cueva del Brujo de Quilpué.
0: Oh, sí, mira. Sí,
2: la comuna de Quilpué realizará una actividad especial gratuita este sábado 30 de mayo en el marco del Día del Patrimonio Cultural. La iniciativa contempla un tour guiado y una teatralización en la Cueva del Brujo.
0: Mira.
2: Durante la jornada, los asistentes podrán conocer relatos patrimoniales y representaciones escénicas vinculadas a la Cueva del Brujo en una actividad dirigida a personas mayores de 14 años.
0: Oh, ya.
2: La actividad se realizará en dos horarios, 18 horas y 20 horas, teniendo como punto de encuentro la Plaza El Retiro. Quienes deseen participar deberán inscribirse previamente a través del link en nuestro perfil. Aquí sale, los pueden buscar en Instagram, donde... sale la Cueva del Brujo.
0: Perfecto. A toda la gente que está en Quilpué, entonces ya tienen un panorama para ir ahí a la Cueva del Brujo.
2: Sí, oye, va a estar bueno.
0: Sí, tengo otro panorama. Mira, este nunca lo... no sé si es primera vez que parece que lo hacen. Teletón Valparaíso dice: se suma al patrimonio con actividades gratuitas.
2: Ah, mira.
0: Mira. Así que también hay actividades en Teletón para que todo el mundo conozca por dentro lo que es el Instituto de Rehabilitación, claro, Infantil, y vea cómo se trabaja ahí, la gente que está ahí preocupada de todos esos niños. Así que muy bonita la iniciativa de Teletón Valparaíso. Sí.
2: Buenísima. Aplauso.
0: Un aplauso para ellos.
2: Oye, tengo para este día domingo 31 de mayo, los ascensores de Valparaíso funcionarán de manera gratuita en el marco de la celebración del Día del Patrimonio Cultural. ¿Qué te parece?
0: Maravilloso.
2: Maravilloso, maravilloso. El beneficio estará disponible entre las 8 de la mañana y las 21:30 horas.
0: Todo el día.
2: Todo el día.
0: Wow.
2: Así que,
0: buen panorama.
2: Sí, a los niños les encanta.
0: Les encanta el ascensor.
2: Los ascensores, sí. Y la vista que tiene.
0: Exacto.
2: Espectacular. Así que.
0: Qué buenísimo. Buenos panoramas para este fin de semana. Súper buenos panoramas.
2: ¿Tienes algo
0: así
2: más?
0: Que después de la vueltecita, ¿sí?, alcanzamos a dar, creo
2: una
0: que
2: canción
0: un,
2: más.
0: Uno más. Así
2: una
0: que
2: canción más.
0: Una canción más y después volvemos.
2: Perfecto.

0: Así es, estamos de regreso ya. 22 horas, casi 23 horas ya. Vamos, seguimos con los datitos para este fin de semana, Día del Patrimonio. Recuerden que muchos panoramas hay, y hay algunos que hay que entrar a las páginas para inscribirse y poder tener acceso. Así que ojo con eso, no todos uno llega y entra. Hay muchos que te piden algunos datos para ingresar. Así que ojo, ojo. ¿Ya? ¿Tenemos más datitos por ahí, David?
1: Sí, para los amantes del grupo o la banda Depeche Mode, el grupo tributo Halo va a estar el día sábado 30 de mayo en el Huevo de Valparaíso, 22:30 horas. Buenísimo. Gran banda tributo a Depeche Mode.
0: Espectacular esa banda.
1: Sí, también buena. Va a estar Insulation en el tributo a Joy Division. ¿Ya? Síntoma también va a estar a Dark Electro Industrial.
0: Mira.
1: Va a estar heavy.
0: Harto panorama, sí, entonces. Va a estar heavy. Si quieres ir a culturizarte y también puedes ir ahí a disfrutar de una buena banda. Oye, para este sábado 30 también tenemos en el Cementerio 3 de Playa Ancha, abrirá sus puertas al público esta jornada especial, dice el Día del Patrimonio. Así que van a recorrer este camposanto en el Cementerio 3 de Playa Ancha. Esto es de las 19 a las 22 horas. ¡Ojo!
1: Pero bueno, para escuchar el Thriller de Michael Jackson.
0: El Thriller de Michael Jackson ahí. Entrada gratuita, por si acaso, para los que quieren ir ahí a visitar las lápidas y hacer un recorrido por el cementerio. ¿Qué les parece? De Thriller.
1: Va a estar bastante historia ahí.
0: Sí, así que tienen harto panorama para este fin de semana, el Día de los Patrimonios. ¿Qué les parece?
1: Perfecto. Daniel, nos vamos a la
0: pausa. Vamos a la pausa y luego regresamos.
1: No se despeguen de la sintonía porque luego viene el placer culpable.
0: Exacto.
1: El escandaloso de la semana.
0: Sí, que de ahí lo vamos a explicar,
1: sí,
0: de qué se trata.
1: Explicar, y también el mix Anita María.
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1: Seguimos en vivo y en directo, amigos y amigas, 23 horas con 3 minutos. Seguimos totalmente en vivo a través de la 103.5 FM.
0: Saludos para quién tenemos, David, por ahí.
1: Sí, mira.
0: En nuestras redes sociales y en el WhatsApp.
1: Tenemos un saludo de audio de nuestra amiga Romina, que nos está comunicando desde Placilla, Curauma.
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3: Hola, chiquillos, ¿cómo están? Soy la Romina de Curauma, Placilla.
4: Hola.
3: La que pide canciones de Nicole. Ya los tengo aburridos, ya. Les salgo hasta en la sopa. Y bueno, les mando este audio porque me gustaría mandar un saludo a la comunidad de Nicole. Y también para pedir una canción de ella, Singa Mulan. Un abrazo enorme.
1: Saludos para ti, Romina, también. Nos contestó, no por audio también, nos contestó Romina. La pregunta era, si fueras o tuvieras la oportunidad de ser un artista, ¿qué artista serías? Aquí nosotros dedujimos que puede haber sido Nicole, ¿no?
0: No creo.
1: Pero la verdad es que estábamos equivocados, Daniel, porque ella nos dice que ella le hubiera gustado haber sido Lady Gaga.
0: Wow.
1: Así que ahí dice que más adelante nos va a ir cambiando el repertorio pedir una.
0: Oye, pero mira, comunidad de.
1: Comunidad de Nicole.
0: De Nicole, mira.
1: ¿Sí? Está bueno.
0: Está bueno. Únanse, chiquillas, de acá al Club UCB, ya saben, sí, ya.
1: Estamos en la previa, esta es la previa del carrete del fin de semana, la previa de también UCB Disco. Oh, Así que estamos en la previa, amigos y amigas. No se despeguen de la sintonía también, porque aparte, después del programa, a las 0 horas, comienza UCB Disco. Nos vamos con el pedido musical de Romina. Esto es Nicole Sin Camular.

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1: Seguimos totalmente en vivo y en directo, sí. Esto es el Placer Culpable, Daniel, que tenemos en la noche de hoy. La semana pasada no tuvimos Placer Culpable.
2: Ah, no,
1: no. ¿No? No nos faltó tu set list.
2: ¿Cómo lo abastezco de?
1: Sí. Oye, tengo un placer culpable aquí que es uno de los míos, ¿ah?
2: ¿Eh? ¿Ah, sí?
1: Y lo vamos a programar.
2: Tírate aquí. Tírate ese tema.
1: ¿Eh? Para que la gente vaya más o menos viendo el placer culpable, o escuchando, perdón, en este caso. Este es un temazo.
2: Temazo, sí.
1: John Secada. Este es uno de los placeres culpables, ¿no? para ir viajando sí, al norte o al sur.
2: Sí.
1: O viajando al sur con lluvias, ¿sí? Ya que estamos en tiempo de invierno.
3: Sí.
2: Correcto. Buen tema.
1: Sí, buenísimo.
2: Sí. Ahí yo te tengo otro, mira. Oh. ¿Cómo está
1: buenísimo.
2: Ese? Bueno, es un clásico.
1: Emanuel.
2: Sí. Toda la vida igual, de Emanuel. Bueno. Buenos temas para Placer Culpable. A todos los que no están asociados con esta sección de Placer Culpable, les explicamos un poquito de qué se trata para que digan, ¿qué pasa? ¿Por qué están tocando esto? El Placer Culpable significa de todos esos temitas como esto o como cualquier otro tema que ustedes lo tienen para ustedes solos, ¿ya? Para que cuando están viajando tengan su playlist en su auto.
1: Claro.
2: O cuando van en la locomoción y ustedes ahí están con sus propios temitas, sus propios set
1: list. De hecho, hay muchas personas, Daniel, que están ocupando estos placeres culpables en las historias de Facebook.
2: Sí.
1: En las historias de Instagram,
2: sí,
1: también, como lo hizo nuestro amigo hace un tiempo atrás. Manejando.
2: Sí.
1: Hay muchos que ocupan. Hay muchos que tienen el corazón quizás dañado.
2: Sí, todos tienen. Por eso en la sección se llama Placer Culpable.
1: Por eso que...
3: ¡Perdóname, señor!
1: Por favor, sí. Estamos en este fin de semana del patrimonio. No del matrimonio, ¿ah? No del matrimonio, del patrimonio. Así que no queremos corazones rotos, ¿ah?
2: Sí. Así que si tienes algún placer culpable por ahí,
1: claro,
2: envíanos tu audio o escríbenos a nuestro WhatsApp.
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2: Así es.
1: Tenemos
2: culpable.
1: Tenemos un saludito de.
2: ¿De quién?
1: De la señorita Vivi, que nos está hablando por nuestro WhatsApp. Nos dice: muchos saludos para ustedes. Igual dice que se va a dormir temprano. ¿Por qué? Porque mañana se levanta a las 5 de la mañana nuestra amiga. Luchadora y responsable. Sí. Así que dice que la vida le regala oportunidades de conocer a personas como ustedes.
2: Muchas gracias.
1: Con energía, buena onda y gracias por existir. Así que dice, son especiales y me incluyo, mi ángel, sin alas. Así que, oye, estamos contentísimos con tus palabras. Muchas gracias. Ella nos está pidiendo un temita de YouTube.
2: De YouTube.
1: Sí, no, tenés que ponerte en YouTube. En la aplicación. No, de YouTube.
2: Ya, YouTube.
1: Así que.
2: Perfecto.
1: Este tema va para ti, amiga. Vamos con música. 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

0: ¡Bájale, Juan! ¡Bájale, Juan! Estamos en vivo y en directo cuando son las 23 horas con 20 minutitos. Seguimos totalmente en vivo y en directo, amigo Mansky. ¿Cómo está usted, amigo Mansky? Está con polera, parece, ¿no?
1: Sí.
0: Está con polera. ¡Ay, qué linda!
1: Hoy yo no la pude traer porque...
0: No le contamos la historia a Daniela.
1: No, ¿qué le pasó? No, se intercambiaron polera. ¿Usted?
0: Sí, estamos intercambiando polera. Estamos haciendo poleras mojadas.
1: Sí. Oye, seguimos con los placeres culpables.
0: Sí, tengo este, mira. A ¿cuál? Ver si la gente puede escuchar. Este...
1: ¿Cuál es este tema?
0: Es que, mira, lo dejé ahí para que quedes con esa misma cara que me estáis poniendo. Sí.
1: ¿Con qué me estás saliendo, hombre?
0: Mira. Cáchalos bajo, mira. Ahora.
1: Ay, ay, ay.
2: Dale con todo, mami.
0: Canta, po, hombre.
1: ¿Hasta cuándo? ¡Te esperamos!
0: Cacha,
1: ya. Sí. Buen tema. Sí. También por ahí más de alguien lo puede tener. Y este igual, pues, mira.
0: Ah, a ver. ¡Oh, Paulito Ruiz!
1: Más de alguien también lo escucha y lo tararea y lo canta.
0: Sí, este, bueno recuerdo.
1: Un clásico, ¿eh? Sí. Oh, ay, ay. Báilalo, Luis.
3: Un super beso para todas las chicas.
1: Bueno, placeres culpables hemos tenido, sí. ¿Cierto? ¿Tiene otro por ahí, compadre? Dele con otro. Dele con otro. Dale con otro.
0: Dale. Otro. Ahí va, mira.
1: Este es bueno, este es un clásico.
0: Mira,
1: este es un clásico.
0: Este es un clásico.
1: Sí, por supuesto. No, este es clásico de clásicos.
0: Clásico en guitarra.
1: Sí. Claro. Oh, bueno. Buenísimo. Qué mala onda se te ha metido. One hit wonder. Dices que no pasa nada conmigo. Bueno,
0: yo,
1: bueno.
0: Yo sueño contigo. Ay, hombre. Oye, sí, está buenísimo.
1: Está buenísimo.
0: Tema. También me estaba acordando, Daniel, el tema de René La Vega.
1: Uy, sí. Más chica rica.
0: Sí. Te sale Eden, Daniel, sí. A él de nuevo.
1: Hace más una... chica rica.
0: Oh, te sale, pero Eden.
1: Oh, debería grabar de nuevo. Sí. Debería grabar de nuevo yo.
0: Versión Daniel Chile.
1: Exacto.
0: Pero tú tenés que cantar de otra forma, por eso no.
1: Más chicalica.
0: Chicalica. El chicalica.
1: Chicalica. Ya, compadre. Vámonos con más música para que sigamos nuestro programa y luego regresamos, que todavía nos queda.
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0: Seguimos en vivo y en directo cuando son las 23 horas con 24 minutitos y estamos en esta gran señal 103.5 FM para toda la quinta región con una hermosa vista al mar, amigo Mansky.
1: Oye, qué maravillosa vista tenemos, somos unos privilegiados.
0: Privilegiados con la vista, Oye, quiero mandar un saludo muy grande al señor Francisco Cerda, que está por ahí escuchándonos. Así que un saludo muy grande para ti, amigo.
1: Grande Fran. Aparte que grande Fran.
0: Grande Fran. Y sin taco. Imagínatelo con taco.
1: Ya saben cómo es la interacción con nuestro programa Club UCB a través de nuestro Instagram o a través de nuestro WhatsApp.
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1: Así es.
0: Nuestra amiga Vivi no está. Ya estamos cerrando el bloque de El Placer Culpable. Nuestra amiga nos está pidiendo nos dice el tema de Miriam Hernández, El Hombre Que Yo Amo.
1: ¡Ay, Juan!
0: Oye, nos quedamos con el último temita y de vuelta de tanda nos vamos con el mix Anita María, ¿qué te parece? Y también
1: tenemos el escandaloso de la semana.
0: El escandaloso.
1: Oye, antes de irnos a la pausa o a la musiquita, antes de retirarnos a eso,
0: te quedo un rezagado,
1: me quedo un rezagado, sí.
0: Búsquelo tranquilamente, amigo. Sí, tenemos todo el tiempo del mundo.
1: No podemos pasar. Oye, sí. Mira, mañana.
0: ¿Qué te ha puesto aquí en el mall chino, no?
1: No hay actividad. No hay actividad en el mall chino. Oye, mañana es Club Villa Dulce. Está de aniversario. Así que cumple 65 años esta.
0: Grande Villa Dulce.
1: Así que ahí vamos a estar junto a mi querido amigo Cristian Pelado Tenorio, ahí vamos a estar haciendo el aniversario de los 65 años de esta gran institución Villa Dulce. Así que todos invitados los que están por el sector, valor de la entrada 10.000 pesos con bar abierto.
0: ¡Ay, hombre!
1: Así que cualquier información que necesiten, nosotros se las enviamos por Instagram.
3: Estén tomando ubicación, ¿dónde anda?
0: ¿Dónde anda, amigo? ¿Dónde anda? Queremos saber dónde estás, qué estás haciendo hasta ahora y cómo te estás preparando para este fin de semana. Mándanos tu audio de WhatsApp al +56 32 276 8561. Así que ya sabes, ese es nuestro WhatsApp para que usted interactúe con nosotros también. Ya que le mandamos el saludo a nuestro amigo Fran, sí, nos vamos a quedar con un temita que es Paco Pil. El tema se llama Viva la Fiesta. Esto es Club UCB.

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2: 23 horas con 31 minutos y ya estamos de vuelta totalmente en vivo y en directo a través de la señal 103.5 y a través de nuestra página que es la www.ucb.cl. Oye, un saludito a mi compañero de... Oye, todavía nos comunicamos con algunos compañeros de educación básica, compadre.
3: ¿En serio?
2: Es maravilloso, es
3: ¿Están
2: maravilloso.
3: ¿Están vivo?
2: Sí. Sí. Así que un saludo para Patito Moraga, que me está escuchando en Santiago a través de la señal online, y para todos los que están acá en Valparaíso.
3: Saludos,
2: que
3: Patito,
2: son la mayoría. Sí. Saludos, Patito.
3: ¿Dónde estudiaste acá en Viña?
2: Es que estudié en varios colegios porque
3: vale,
2: era niño problema. Entonces sí, no quiero nombrar en todos los colegios porque si no, por eso hay tanta gente que,
3: sí,
2: que me conoce.
3: Sí, está bien.
2: Así que muy bien. Así que saludos para todos ellos, los que están en sintonía.
3: Oye, Daniel, trabaja. Ay. La pregunta es, si tuvieras la oportunidad de haber sido un artista famoso, ¿qué artista serías?
2: ¿Qué artista? Artista.
3: Todavía estamos con esa pregunta.
2: Así que todavía es tiempo para comunicarse a nuestro WhatsApp.
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5: Hola amigos, hola muchachos de UCB, ¿cómo están?
3: Hola.
5: Gracias por traer la música que a todos nos gusta y nos hace recordar de aquellos tiempos. Habla Cristian de acá, desde Villa Alemana.
3: Hola,
5: escuchándolo en este viernes, donde todas las chicas quieren divertirse. Y justamente esa es la canción que quiero escuchar, de Cyndi Lauper. Un abrazo para todos, muchachos de UCB, y gracias nuevamente por la buena música.
2: Gracias, Cristian, a ti por comunicarse con nosotros y pedirnos este temón, que aquí nadie se queda... Nadie no puede salir a bailar, compadre.
3: No, y parece que este era el placer culpable de nuestro amigo...
2: También, Cristian, ¿eh? Sí. Así que vamos con ese tema.
3: Vamos.

0: 23:40 y ya estamos de regreso acá en Club UCB. Todavía estamos con la pregunta interactiva que teníamos. ¿Qué artista podrías haber sido o te gustaría haber sido, cierto?
1: Sí.
0: Bueno, han llegado muchos ahí, como Jennifer López, una decía ahí que quería ser Jennifer López.
1: Lady Gaga también.
0: Lady Gaga, otro quería ser Batman, creo que hay por ahí. Estuve leyendo. Sí.
1: Yo soy Batman.
0: Y así. Bueno, cada uno tiene ahí su propia versión de cada uno.
1: Claro.
0: Para ser artista. Así que.
1: Y animar a la gente que todavía es tiempo para que puedas mandar sus saludos de audio al más 5632-276-8561. Y pueden ser mensajes de texto o de audio, como también puede hacer llamar a la comunidad haitiana, que hay tanta gente haitiana que está trabajando acá y está sumándose a nuestro país.
0: Oh, sí, hay mucha gente.
1: ¿Cómo van a salir los...
0: Nueva generación.
1: Los brazotes.
0: Nueva generación.
1: La piernota. Grande.
0: Nuevas generaciones.
1: Así que, mesae ocho.
0: ¿Qué significa eso?
1: No, eso no.
0: Me lo imaginé, pero no.
1: Mensajes de audio.
0: Ah, mensajes de
1: mensaje
0: audio.
1: Mensaje 8.
0: ¿Viste? Ahí nos llegó uno.
1: Mira. Sí, perfecto.
0: ¿Qué dijo usted que sabe creoles?
1: Sí, sí. Oye, gracias. Que hoy día los vamos a juntar ahí en la vigilia. En la botillería. En la boti. Sí. Nuestro amigo.
0: Sí. Oye. Está bueno, es que el mensaje de audio está bueno. Sí, ese. Sí, lo vamos a incluir. Vamos
1: y hoy día hizo bastante frío, que se podría decir. ¿Cómo
0: ¿Sí?
1: se
0: ¿Cómo
1: Lifridi?
0: Lifridi, sí. Bueno, es que ellos tienen un dialecto. Lifridi.
1: Y cuando hace calor, para el otro lado, es Pil Chalet. Probemos, Pil Chalet. Ya, ahora Lifridi. Así que saludo para toda la comunidad haitiana que está sintonizando la 103.5.
0: Así es. Oye, también les recordamos que los patrimonios de este fin de semana hay muchos que hay que inscribirse. No vayan a llegar ahí al lugar y van a decir, oye, no. Por lo menos le piden el número de carnet de identidad, qué sé yo, y algún otro documento para que puedan ingresar a todo lo que es museo. Y muchos lugares donde te están pidiendo la inscripción, así que atentos con eso. Más WhatsApp, nos llegan por ahí.
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1: Y también súmate al
3: 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Vengo a pedir un tema de Shimiayo Colors, el traje nuevo del emperador.
0: Shinai O'Connor, ¿cómo estás?
1: Toma,
0: vamos con tu temita.
1: ¿Cuánto sabe, my friend?

0: 23 horas con 45 minutos totalmente en vivo a través de la 103.5 FM.
1: Y para todo el mundo a través de la www.ucbradio.cl. Esta es la previa, la previa, la previa. ¿Dónde está la gente desordenada esta noche? Anda. Recuerden que a las 0 horas empieza UCB Disco. Nuestro amigo ya acaba de llegar, nuestro amigo sí. Jordan con sus equipos.
2: DJ Jordan.
1: Sí, DJ Jordan.
0: Así que
1: se viene con todo este...
0: Este fin de semana, tenemos buen bailable, así que vamos a escuchar a DJ Jordan. Y por supuesto nosotros también estamos incluidos ahí en ese... en sí, esta sí. edición de UCB Disco.
1: Así claro, que, perfectamente. Sí,
0: así que nos vamos a hacer a un ladito acá. No sé cómo lo vamos a hacer, pero vamos a hacer maravilla en este estudio para poder hacer el bailable de este fin de semana. ¿Con qué nos vamos, querido David?
1: Llegó el momento, amigos y amigas, de presentarle esta nueva sección que su estreno va a ser el día de hoy. Ahí están los redobles de tambores. Eso, vamos.
0: ¿Cómo se llama esta sección? Se llama...
1: El escandaloso de la semana. Coméntanos, Daniel.
0: El escandaloso de la semana.
1: Para que la gente
0: sería, entienda. Oye, hay muchos temas, ochenteros, noventeros, que nosotros sabemos que tú aún vivías con tus padres y, por supuesto, tenías ahí en tu pieza o en el living, qué sé yo, y cuando ellos estaban, le dabas volumen para ese tema rockero que
1: cuando escuchabas
0: era,
1: en la radio ahí el tema
0: y le da el volumen y tu mamá te decía o tu papá te decía baja eso por favor
1: bájale el volumen,
0: baja el volumen,
1: deja ver tele, deja ver estado gigante. Sí, pues estamos hablando de la época, ¿cierto?
0: Estamos hablando de la época.
1: Pero en sí la música es rock
0: generalmente. ¿Ah? sí generalmente
1: el rock. Ahora, que se tocaba
0: en los 90 ya varió un poquito, sí. Pero generalmente era todo lo que era guitarreo,
1: por ejemplo. Te voy a dejar con para voy a bajarlo de fondo para que los vamos, mira,
0: no, esto
1: clasicazo,
0: setentero, ochentero, claro, ahí
1: este a todo volumen,
0: no,
1: en la casa.
0: Ahí
1: tus papás ya te odiaban.
0: No, querían, ¿cuándo se va a ir este niño de la casa? Mira.
1: Buenísimo.
0: No. Ahí tenía que... Te pegaban con un palo ahí, barre. ¡Bájale el volumen, hombre!
1: Te cortaban la luz.
0: Sí. ¿Hasta cuándo? ¡No!
1: Buenísimo.
0: Buenísimo, buen tema.
1: Así que para que sepan, amigos...
0: Otro. A ver. Tengo otro. Este ya es más noventero casi. Para los que recuerdan.
1: Ah, clasicazo.
0: Clasicazo. Clasicazo. Esta es una versión de Poison.
1: Sí.
0: Toma. Así que, bueno, todos estos temitas así que hacían escándalo en tu casa y te decían, por favor, baja eso. Bájame el volumen, niño.
1: Los padres de ¿hasta nosotros cuándo? No, no sí. soportaban esta
0: oye,
1: música.
0: Imagínate tres. Y hubiesen tenido tres chicos así, no, lo seguido. Peor,
1: y a veces cuando
0: tres no eran... hermanos escuchando todo esto, imagínate ese
1: Daniel,
0: escándalo.
1: Daniel, por lo general esto pasaba cuando te quedabas solo en la casa.
0: Así es.
1: Tus papás estaban trabajando.
0: Sí,
1: y te ponías a escuchar esta música a todo chancho.
0: Oh, hasta
1: y, te
0: el
1: llegaba, y te llegaba el piedrazo en el sí. techo.
0: Hasta el vecino te decía, ahí, bájale a eso, claro. Por favor.
1: Por ejemplo, este también, mira.
0: No, aquí.
1: Clasicazo
0: aquí
1: también.
0: Aquí ya te hacían una pieza aparte.
1: ¿Qué te parece si nos vamos con uno de los temas?
0: Con uno de los temitas rockeros, ochenteros, noventeros.
1: Pero los voy a dejar con otro clasicazo. Esto es Gear de Motley Crue sonando en Club UCB en
0: el
1: la sección.
0: Escandaloso.
1: El escandaloso
0: de la semana.
1: Semana.
0: ¡Apaga esa cosa, hijo!
1: ¡Bájale el volumen!
0: Vecina, ¿le puede decir a su hijo, por favor, que baje la música?

0: Esto fue el escandaloso de la semana.
1: Sí.
0: Para todos esos temas que te odiaban en tu casa que los escucharas a un volumen excesivo. Y eso que todavía no existían, o sea, amplificadores habían, pero claro, todos eran equipos de casa.
1: Ojo que con este género pueden
0: se hacían harto.
1: Pueden entrar
0: hartas poleras con este género.
1: Sí. Aparte. Hablando de género, quiero mandar un saludo muy grande a Pricklin, que no...
0: ¿verdad? Porque nos tiene todos vestidos. De pies a cabeza nos tiene vestido.
1: Tenemos
0: ¿cómo están las
1: slip
0: poleritas?
1: Con
0: Pricklin. Sí, sí, todo. Calcetines, todo.
1: Oye, gracias. Le decía yo que dentro de este género, ojo a la gente que les gusta mucho el rock, que dentro de esta sección van a salir temas... Exacto. Como su placer culpable, pero esto es el escandaloso de la semana.
0: Así que estén atentos también para...
1: Para sus pedidos musicales.
0: Así es. Así es.
1: Pero ahora ha llegado el momento de, amigo Daniel,
0: de nuestra sección que ya está instaurada ya.
1: Sí.
0: Ya pasó a ser un clasicón. Pasó a ser un clasicón de nuestro club UCB.
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0: Empezamos esto entonces, empezamos a vivir la previa para este fin de semana y para, por supuesto, a todos los que quedan escuchándonos a través de la 103.5, porque luego seguimos el bailable con nuestro DJ Jordan.
1: Exacto.

0: ¡Afírmate, Juan!
1: ¡Afírmate! No, te subáis al cubo, oye.
0: Este está pero espectacular. Mírate. Para quitar el frío, ¿ah?
1: ¿Eh? Sí. Con uno de estos mix, el frío, pero se pasa.
0: Sí. Estamos subiendo el ánimo en la 103.5. Este es el mix Anita María. Ya se viene UCB Disco a cargo de los controles. Nuestro amigo DJ Jordan.
1: Y que les habla, por supuesto. Vamos a estar ahí haciendo.
0: Estamos, sí.
1: Haciendo todo el bailable de este fin de semana.
0: Se viene algo, ¿ah?
1: Se viene algo importante.
0: Sí.
1: ¿Cuándo sería?
0: En agosto.
1: En agosto.
0: El mes de los gatos.
1: Ay, va a estar muy bueno eso.
0: Va a estar buenísimo.
1: Buenísimo, buenísimo. Así que atentos a toda la información que pronto les entregaremos.

0: 23:59 minutitos, estamos ya terminando nuestro programa Club UCB.
1: Uy, ¿qué pasó luego la
0: pasó
1: hora?
0: Pasó muy luego, sí.
1: Muy luego la hora. Nos vamos a extender, yo creo, en algún momento.
0: Sí.
1: Sí, vamos a empezar o vamos a terminar a las 3, 3 y media, yo creo.
0: Sí, sí. Sí, sí, sí. Como anoche.
1: Sí. No, pero se pasó muy, muy, muy rápido el programa. Así que muchas gracias a toda la gente que participó con nosotros, a todos los de WhatsApp que mandaron sus saluditos de audio, a los de Instagram también. Así que muchas, muchas gracias por la sintonía, muchachos.
0: Sí, y recuerden que se viene UCB Disco y también Club UCB para la próxima semana, próximo viernes, 22 horas, en el mismo canal 103.5 FM.
1: 103.5 FN.
0: En tu canal cerca del mar.
1: Vamos a traer a Tonga.
0: Sí.
1: Vamos a traer a Tonga.
0: Porque sin zapallo no hay cazuela, amigo, ¿cierto?
1: Sí.
0: Este es el mix. Anita María. Ahora sí, ya los vamos.
1: Ya
0: no los queremos ir, ¿ah?
1: Sí, no nos quedamos.
0: No nos queremos ir.
1: No, oye. Vámonos, pero volvemos porque
0: sí.
1: Enseguida a.
0: Nosotros vamos a la colación.
1: Vamos a la colación, sí, vamos tomando un cafecito.
0: Y nuestro amigo nos reemplaza, nuestro amigo Jordan.
1: Mientras tanto,
0: volvemos
1: a hacer el UCB Disco. Muchas gracias por la sintonía.
0: Ahí está la colación. Oye, ¿ya te sirvieron la colación, Daniel?
1: Sí, eso es todo. No hay más presupuesto.
0: Mineral, era mineral por si acaso.
1: Mineral.
0: ¿Eh? Sí, sí. Amigos, muchísimas gracias.
1: Muchas gracias.
0: Gracias totales. Nos vemos el próximo fin de semana.
1: Querido Enzo, nos
0: el
1: vemos.
0: El próximo viernes.
1: Muchas gracias.
0: Chau, chau.
1: Chau, chau.
0: Gracias.
1: Chau, chau.
0: Gracias.

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1: Son las 3 de la madrugada, 10 minutos.
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3: Son las 3 de la madrugada, 57 minutos.
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2: Son las 4 de la madrugada. 27 minutos.
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1: Son las 5 de la madrugada, 2 minutos.
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1: Son las 5 de la madrugada, 27 minutos.
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1: Son las 5 de la madrugada. 28 minutos.
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3: Son las 5 de la madrugada, 59 minutos.
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1: Son las 6 de la mañana. 29 minutos.
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2: Son las 6 de la mañana, 59 minutos.
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8: Pedir un tema. No sé qué eso está bien pronunciado. Can't Help Feeling I Love, de Elvis Presley. 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
3: Son las 7 de la mañana, 31 minutos.
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2: Son las 7 de la mañana, 58 minutos.
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5: Hola amigas, amigos de Días Felices, listos ya para comenzar una hora de música. Gracias por estar ahí, por acompañarnos en este espacio creado para viajar por la historia de las grandes canciones. Estamos cada día desde las 8 hasta las 9 de la mañana, con repetición nocturna a las 21 horas, en el 103.5 FM para nuestra querida región de Valparaíso, y también estamos para todo el mundo en el sitio ucbradio.cl desde nuestra señal online que usted ubica en este sitio. John Cougar, cantante, compositor, guitarrista norteamericano, que hoy se hace llamar John Mellencamp, tuvo relevante éxito él a fines de los años 70 y también a inicios de los 80. La historia cuenta que sus inicios fueron complejos, con mucha rebeldía, carácter difícil, borracheras, peleas públicas, problemas con la ley también. Pero el asunto es que ha sido muy exitoso. Quizás esa imagen rebelde y también irreverente colaboró a un éxito importante en la juventud de la época. Sus canciones, Heart So Good y Jack and Diane, son parte de lo más exitoso de su discografía. Sube el volumen, desordénese un poco, comienza Días Felices en UCB Radio.

El tema Sign, Sealed, Delivered and Yours, Stevie Wonder lo lanza en el año 1970 y se convierte en un éxito más en su amplia discografía. Esta canción, en su letra, nos habla de un hombre que dejó a su novia, a su mujer, y cuando se da cuenta de su error, vuelve suplicando que lo reciba como si fuera una encomienda. Está sellado, firmado y entregado. Soy tuyo, le dice. Bueno, varios han versionado esta canción, entre ellos Jimmy Barnes, un notable cantante y compositor escocés, nacionalizado australiano, de gran voz. Días felices en UCB Radio.

Bob Seger es un músico norteamericano que en el año 1976 lanza el tema Night Moves, Movimientos Nocturnos, consiguiendo con esta canción un considerable éxito. Esta canción, Night Moves, en su letra, Bob Seger se refiere al recuerdo de lo que son los encuentros nocturnos de verano en una época de joven inquieto. Y particularmente se centra en los recuerdos arriba de su auto, un Chevy del año 60, en los movimientos nocturnos del asiento trasero. Bob Seger se refiere en términos traviesos y nostálgicos a su recordada adolescencia, cuando los amores son fugaces, van y vienen. Una fracción en su letra, en esta canción, dice: la usé, ella me usó, pero a ninguno le importó. Para quienes recuerdan algún movimiento nocturno en su auto, escuchemos Night Moves con Bob Seger. Es Día Felices en UCB Radio.

Gordon Lightfoot es un cantante canadiense muy popular en la década del 70. En Chile varios de sus temas se escucharon mucho en las radios. Y una de sus canciones más recordadas es justamente de 1970, una canción romántica. If You Could Read My Mind, si tan solo pudieras leer mi mente, dice su título. Recordemos a Gordon Lightfoot en Días Felices, UCB Radio.

En el año 1986, Bon Jovi graba y lanza el tema You Give Love a Bad Name. Y resultó este, a la postre, uno de sus mayores éxitos. En esta canción hay coautoría de John Bon Jovi. Y está escrito por ahí, en los registros, que esta canción está dedicada por parte de John Bon Jovi, a quien fue su pareja entonces, la actriz Diane Lane. Una famosa actriz que trabajó, si ustedes la recuerdan, en La Tormenta Perfecta, en rol protagónico que hizo ella junto a George Clooney. También estuvo en la película Infidelidad junto a Richard Gere, bueno, y varias exitosas películas más. Y como les decía, por los años 80, ella fue pareja de John Bon Jovi y él le dedica su canción, You Give Love a Bad Name, tú le das al amor un mal nombre, dice su título. Bon Jovi en Día Felices, UCB Radio.

0: 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No se desprenda de la sintonía, ya regresamos con más canciones, con más Días Felices en UCB Radio.
1: Son las 8 de la mañana, 26 minutos.
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0: Estamos de regreso en Días Felices en UCB Radio. Estamos de 8 a 9 de la mañana y con repetición a las 21 horas. En el 103.5 FM para nuestra querida región de Valparaíso. Y también estamos en la señal online para todo el mundo. Señal que usted ubica en el sitio ucbradio.cl. Cotton Fields es una canción de blues escrita por un señor llamado Hadley Ledbetter, esto en el año 1940, canción que la mayoría conocemos en la versión de Creedence Clearwater Revival. Es una canción que hace referencia a la vida de los esclavos en los campos de algodón, el escenario más clásico de la esclavitud. Creedence la incorpora esta canción en su álbum William the Poor Boys, esto en el año 1969. Es Día Felices en UCB Radio.

Es en la segunda mitad de los años 60 cuando surge quien fue para muchos el mejor guitarrista de la historia del rock. Hablo de Jimi Hendrix. Su carrera musical fue breve, muy breve, pero suficiente para mostrar su genialidad y para que, de alguna forma, condujera al rock a un plano más elevado. Inspirado en el blues, Jimi Hendrix convierte a la guitarra en la niña bonita del rock.

Y es en los mismos años de Jimi Hendrix en que aparece la máxima figura femenina de la contracultura de los años 60, un verdadero símbolo, época de flores, de pelo largo, de colores,

La banda estadounidense Poison se crea en el año 1983, muy populares ellos durante la segunda mitad de los años 80 y también durante los 90. Hoy siguen vigentes, con cambio en algunos integrantes, por supuesto, pero absolutamente vigentes como banda. En 1990, Poison lanza su tema Something to Believe In, algo en que creer, dice su título.

0: El rock tiene orígenes desde variados géneros musicales, desde el rock and roll, desde el blues principalmente, y desde ahí comienza su desarrollo. Ser rockero es un estilo de vida, dicen algunos. Claro, el rock como movimiento musical adquirió una fuerza considerable, esto a partir de fin de los años 60, años en que aparecen bandas de rock que el tiempo se encargó de situarlas como emblemáticas, históricas. Ya había pasado el rock and roll de los años 50, que tuvo una clara influencia para lo que se venía posteriormente. Ya se había además manifestado el movimiento británico que fue liderado por los Beatles, por los Rolling Stones y varios más. Entonces los ojos del mundo, o mejor dicho los oídos del mundo, estaban atentos a esto que estaba apareciendo, el rock, un movimiento que hoy podemos decir se ha perpetuado. Y un claro ejemplo de eso es la banda ZZ Top, formados ellos en 1969, hace ya más de 50 años. El 28 de julio del año 2021 falleció Dusty Hill, miembro fundador de ZZ Top, bajista y vocalista de la banda. Pero en su honor y recuerdo, la banda sigue vigente.
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George Thorogood es un guitarrista, compositor y cantante de blues, de rock estadounidense, el líder del grupo George Thorogood and the Destroyers, con un estilo muy particular en esta atractiva fusión del blues con el rock. George Thorogood graba en el año 1978 el tema Move It On Over, de Días Felices, en UCB Radio.

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1: 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Amigas y amigos, gracias por la compañía. Gracias Gerardo Terán por los controles y por el buen sonido. Cuídense mucho, abracen la música. Lo mejor está por venir. Chau.
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2: Son las 8 de la mañana, 54 minutos.
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5: Los antiguos astrónomos chinos pensaban que los eclipses eran ocasionados por un dragón que inesperadamente trataba de comerse el sol. Cuando esto iba a ocurrir, el emperador concentraba la mayor cantidad de hombres que podía, ordenando que golpearan Gong, de forma que el dragón se asustara por el ruido y huyese, liberando al sol. Pese a la ingenuidad de esta teoría, lo cierto es que los científicos chinos dominaban la predicción de los eclipses ya en tiempos muy arcaicos.
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0: Son las 9 de la mañana, 29 minutos.
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0: Son las 10 de la mañana. Un minuto.
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2: Hola, ¿cómo están? Muy bienvenidos a Popcorn en UCB Radio. Estamos en vivo y en directo, estamos cerrando este mes de mayo y cerrando nuestro aniversario, cumpliendo 12 años de Popcorn al aire en las radios de nuestra región y también de nuestro país. Y contarles que para hoy tenemos la mejor música, así que saludamos ya a Renato Sagredo. ¿Viene buena la música? Sí, entretenido. Y también los mejores contenidos, así que saludamos al gerente de contenidos que ha preparado todo especial para ustedes. Hoy, ya que estamos cerrando el aniversario, acá celebramos todo mayo, vamos a sortear una torta, qué rico, de pastelería La Princesa de Viña del Mar. Se participa a través de Facebook, de Instagram, estamos en live ahora por Maureen Berger H en Instagram. Pueden participar en la publicación con una torta ahí que ya está publicada, o si se quiere se suman al live y nosotros les inscribimos. 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Vamos a comenzar ya el programa de hoy con un tema de película de secretaria ejecutiva con Carly Simon, Let the River Run.

0: siguen en sintonía del 103.5 FM, están escuchando Popcorn, son las 7 de la tarde con 4 minutos, en sábado también vamos repetidos, pero todos estos panoramas les sirven para el fin de semana. Hoy estamos sorteando una torta de pastelería La Princesa, cerrando nuestro mes de mayo de aniversario. En junio va a haber de nuevo torta y en julio y así siempre tenemos tortita para sortear para los auditores y seguidores. Les quiero contar los estrenos de Cine Sol de Quilpué. The Backrooms, para mayores de 14 años. Parte como una premisa muy atractiva. Una terapeuta descubre que uno de sus pacientes no solo desapareció, sino que cruzó hacia una dimensión que existe más allá de la realidad conocida. Desde ahí, la película abre la puerta a un mundo inquietante, hecho de pasillos interminables, habitaciones que se repiten y una lógica que se quiebra a cada paso. El punto de partida ya tiene fuerza porque mezcla el impulso de rescate con una idea de horror que nace de lo cotidiano deformado. Lo interesante es cómo este viaje se vuelve también un desafío emocional. La terapeuta, formada para entender la mente y contener el miedo ajeno, debe enfrentar un espacio donde ni la razón ni la experiencia profesional parecen suficientes. Aquí The Backrooms encuentra un tono más llamativo con terror sobrenatural. Algo muy seductor es esta mezcla entre horror metafísico y drama humano, porque no se trata solo de escapar, sino de entrar a un lugar donde el miedo parece tener forma propia. The Backrooms está en Cinesol de Quilpué. La pueden disfrutar, es para mayores de 14 años. También se ha estrenado Dolly, para mayores de 18 años. Dolly entra de lleno en el territorio inquietante, el de una joven secuestrada por una figura monstruosa que quiere criarla como si fuera su hija. Desde esa premisa, la película arma un thriller de terror psicológico que trabaja con una idea muy perturbadora, pero también muy atractiva para quienes disfrutan los relatos de encierro y supervivencia. Aquí seguimos a Macy, la protagonista, atrapada en una relación impuesta, extraña y profundamente desequilibrada. Lo más interesante está en esa tensión constante entre control y resistencia. Macy no solo tiene que sobrevivir físicamente, también debe cuidar su identidad, su lucidez y su capacidad de decidir. La actriz Fabienne Teres sostiene ese conflicto desde el centro del relato, mientras la dirección de Rod Blackhurst apuesta por una historia compacta, de pulso firme, donde la amenaza no necesita exagerarse para sentirse cerca. Además, la presencia del actor Sean William Scott es un registro distinto al que muchos conocen, suma curiosidad a esta propuesta. Dolly encuentra su fuerza en este cruce entre terror, manipulación y vínculo familiar distorsionado. Dolly, para mayores de 18 años, también está en Cine Sol de Quilpué. Continúan en cartelera Star Wars, The Mandalorian and Grogu, El Pasajero del Diablo, Pequeños Monstruos, Obsesión, Mortal Kombat 2, El Diablo Viste a la Moda 2, Michael, Super Mario Galaxy. ¿Dónde está Cine Sol? Les recuerdo que está en Diego Portales 811, Mall Plaza del Sol de Quilpué, en el cuarto piso. La cartelera la publican en redes sociales como Cine Sol Quilpué y en www.cinesol.cl. 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
0: Vamos a continuar con la mejor música en UCB Radio.

0: Continúan en sintonía de UCB Radio. Está buena la música, está buenísima. Es que Renato justo pone estas músicas los viernes y ¿qué quiere hacer uno? Ir a bailar, pues. Deja la fiesta preparada. Bueno, también en UCB Radio hay mucha programación, discoteca los fines de semana, así que todo de acuerdo a la diversión acá en UCB Radio. Vamos a revisar los estrenos de Netflix. Mindfulness para asesinos. Es una intrigante serie alemana que fusiona comedia negra y thriller criminal, ofreciendo una premisa única y cautivadora. La historia sigue a Bjorn Dimmel, un abogado de élite, quien se encuentra en medio de una crisis personal y profesional. A instancias de su esposa, asiste a una clase de mindfulness en un intento por equilibrar su vida laboral y familiar. Sin embargo, este camino hacia la paz interior desencadena una serie de decisiones criminales que lo transforman en un asesino, todo en el marco de una narrativa compuesta por 8 episodios. El protagonista ofrece una interpretación convincente, un hombre atrapado entre el deseo de armonía y la espiral de violencia que lo envuelve. La serie explora la tensión entre su intento de recuperar el control sobre su matrimonio, su paternidad y su carrera, convirtiendo su búsqueda de equilibrio en el catalizador de transformación criminal. Basada en la novela de Carsten Duse, Mindfulness para asesinos, destaca por su enfoque innovador al combinar la práctica del mindfulness con el crimen organizado. Lo pueden disfrutar en Netflix, Mindfulness para asesinos. También pueden disfrutar de Las Cuatro Estaciones. Es una serie de comedia dramática que explora la complejidad de las relaciones humanas a través de la historia de 3 parejas de amigos que enfrentan un cambio inesperado. La trama se centra en cómo la ruptura de una de las parejas afecta la dinámica del grupo, que solía disfrutar de escapadas de fin de semana cada temporada. A lo largo de 4 episodios, uno por cada estación del año, se desvelan tensiones personales, se cuestionan la fortaleza de los lazos afectivos. La serie ofrece una mirada íntima y humorística a las crisis matrimoniales y la resistencia de la amistad. El elenco de Las Cuatro Estaciones está encabezado por Tina Fey y Steve Carell, a ambos reconocidos por su trabajo en comedia. Tina Fey, conocida por su papel en 30 Rock, aporta su característico ingenio al guión, mientras que Steve Carell, famoso por The Office, ofrece una actuación que equilibra humor y emotividad. La serie es una adaptación contemporánea de la película homónima de 1981. Destaca por su estructura narrativa única, que utiliza las 4 estaciones como marco para el desarrollo de la historia. Las 4 Estaciones también está en Netflix. Siga participando, estamos sorteando una torta de Pastelería La Princesa de Viña. Todos los meses sorteamos torta, pero este viernes es especial porque estamos cerrando la celebración de los 12 años de Popcorn, gran programa acompañándoles tanto tiempo al aire, por radio, siempre por la radio. 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

0: Son las 10 de la mañana, 33 minutos.
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5: Retornamos al 103.5 FM a Popcorn. Son las 7 de la tarde con 32 minutos. Estamos en vivo desde los estudios clásicos acá en Agua Santa de UCB Radio. Vamos a destacar los estrenos en Amazon Prime. La Casa de la Playa es una intrigante propuesta de Prime Video que invita a los espectadores a sumergirse en la narrativa llena de misterio y emoción. La trama central gira en torno a una casa en la playa, que más allá de su apariencia idílica, esconde secretos profundos que desafían a sus protagonistas. A medida que los personajes se adentran en este enigma, se enfrentan a dilemas morales y emocionales que ponen a prueba sus relaciones y su percepción de la realidad. La historia promete mantener al público al borde de su asiento, explorando temas universales como la confianza, el amor y el miedo a lo desconocido. Los protagonistas de La Casa de la Playa son personajes complejos cuyas vidas se entrelazan de manera inevitable.

0: Yo de 1958 en Topeka, Kansas, Estados Unidos. Es una de las actrices más respetadas y admiradas de Hollywood. Desde sus inicios, Bening ha demostrado una gran versatilidad y ha estado muy comprometida, capaz de encarnar una amplia gama de personajes con profundidad emocional inigualable. Curiosamente, antes de dedicarse al cine, Annette consideró una carrera en la oceanografía, lo que demuestra su amor por el conocimiento y la naturaleza. Este dato poco conocido añade una dimensión fascinante a su personalidad. La carrera de Annette Bening despegó con su participación en Los Estafadores, papel que le valió su primera nominación a un premio Oscar. Desde entonces ha protagonizado películas icónicas como Belleza Americana, Los Niños Están Bien y Bugsy, donde conoció a su esposo, el legendario actor Warren Beatty. A lo largo de su carrera, Bening ha sido nominada al Oscar en múltiples ocasiones. Ha ganado importantes premios como el Globo de Oro y su capacidad para interpretar personajes complejos, además de su presencia magnética en pantalla, la han consolidado como una figura indispensable en la industria del cine. Actualmente, Annette Bening sigue siendo una fuerza creativa en Hollywood, participando en proyectos que desafían las convenciones y ofrecen narrativas profundas. Su reciente trabajo en películas de autor y su incursión en el teatro demuestran su compromiso continuo con el arte y su deseo de seguir explorando nuevos horizontes. ¡Feliz cumpleaños desde Popcorn, desde Chile, para Annette Bening! ¡Muchas felicidades a ella! Bueno, siga participando, tenemos una torta que sortear más ratito, así que pueden hacerlo por Instagram, Facebook, está publicado el concurso con una imagen que dice 12 años de popcorn, las tortas, toda muy rica de la princesa. Y también por el live que está ahora en Morín Berger H en Instagram. 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

0: Continúan en sintonía de UCB Radio. Vamos a destacar panoramas en estos días de los patrimonios que ya comenzaron a celebrarse durante la semana y, por supuesto, en este fin de semana hay mucha actividad. Vamos a destacar lo que tiene la Universidad de Valparaíso. Este sábado 30 de mayo, desde las 10 de la mañana hasta las 14 horas, se podrá visitar la exposición del Concurso Nacional Arte Joven en el marco de sus 50 años de trayectoria. Esta sala está en Errázuriz 1108 en Valparaíso. En el Museo Histórico de Placilla, ubicado en Avenida El Tranque 571 Valparaíso, se exhibe la muestra Desde la obsolescencia a la persistencia, imaginarios de futuro para el sistema hidroeléctrico El Sauce La Luz. Se puede ver desde este sábado 30 de mayo al mediodía. Exposición Osvaldo Gitano Rodríguez, hasta el sábado 30 de mayo, está abierta al público la exposición que reúne parte de la obra plástica de Osvaldo Rodríguez Musso, construida como un territorio de exploración visual y poética en torno a Valparaíso, en la Sala El Farol del Centro de Extensión de la Universidad de Valparaíso, Blanco 1113. Seguimos con actividades. Museo Arqueológico de los Andes, este sábado y domingo, en horario continuo desde las 11 y a las 17:30 horas, el Museo Arqueológico de los Andes ha preparado actividades de diversa índole y para todo público. Arte Puerto 2026. En su cuarta edición, la exposición Arte Puerto será inaugurada este sábado a las 12 horas en el Mercado Puerto, Cochrane 117, Barrio Puerto, Valparaíso. También este domingo 31, desde las 10:30 hasta las 14, en la Facultad de Ciencias del Mar y Recursos Naturales, en Avenida Borgoño 16344, Reñaca, Viña, se realiza la jornada abierta y gratuita de educación ambiental denominada Patrimonio Azul en Montemar. Todos estos panoramas de días de patrimonio están vinculados a la Universidad de Valparaíso. También hay más actividades como esta. El sábado 30, a partir de las 13 horas, en un local que se llama Hydra Tavern, va a haber un conversatorio con agentes literarios. Esta es una actividad organizada por ProSal en el Día de los Patrimonios. La segunda actividad es este domingo 31, el lanzamiento de la primera novela de autor de Carlos Arce Díaz, titulada La Noche de Supay, y se lleva a cabo a las 4 de la tarde en el Parque Cultural Ex Cárcel de Valparaíso, también organizado por ProSal. El Teatro Municipal de Viña también tiene actividades. Una robusta cartelera para celebrar el Día de los Patrimonios, o los Días de los Patrimonios. Este sábado 30, a las 11 de la mañana y a las 13 horas, se efectúa una visita dramatizada, Memorias que actúan, un recorrido por el Teatro Municipal de Viña. A las 7 de la tarde será el concierto de la Orquesta Sinfónica Nacional Juvenil. Todo esto es Teatro Municipal de Viña. El sábado también van a haber talleres y muestras en el Parque y Museo Palacio Vergara, con la exposición Castillos y Palacios. En el Museo Palacio Rioja, este sábado, se lleva a cabo una feria de artesanía, la intervención de voces y memorias de la familia Rioja Ruiz en los salones del museo y la presentación del conjunto de proyección folclórica cultural. Este domingo será la exhibición de autos antiguos, Club de Autos Antiguos de la Región de Valparaíso, en el Parque Quinta Vergara, con recorridos libres en el anfiteatro de la Quinta Vergara, también se pueden hacer. En el Museo Palacio Rioja hay una presentación de ballet folclórico Bafobi. En la Casa Amazónica de Club Libertad, en Viana 553, ofrecen visitas guiadas y charlas educativas. En la Corporación Municipal se invita a la comunidad a participar este sábado al mediodía del hito de cierre de proyectos FNDR tras sus pasos Mujeres que Dejan Huella. La jornada finaliza con un concierto al aire libre a cargo de la banda tributo a los Jaivas, Guajiros. Toda la información que les conté la pueden encontrar en www.visitavina.cl. Luego continuamos con otros panoramas porque vamos a destacar a las empresas que auspician popcorn. 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
0: Vamos a la música en UCB Radio.

0: Revisamos más panoramas culturales y otros. Hasta este sábado 30 de mayo habrá funciones en Sala Negra Juan Baratini Carvelli de la obra Las Brutas, escrita por el destacado dramaturgo Juan Radrigan, dirigida por Maritza Farías Serpa. El texto aborda la soledad, la desolación y el aislamiento de las hermanas Quispe, que vivían solas en el altiplano. Esta obra se presenta este 30 de mayo a las 7 de la tarde en la Sala Negra Juan Baratini Carvelli Valparaíso, y luego va a tener más presentaciones que les voy a ir comentando a medida que se acerquen, ¿ah? Porque van a estar después en Quilpué, van a estar en Viña, etcétera, etcétera. Así que, pero el dato de ahora es este sábado. En el mes del teatro vuelve el desafío de la soledad de la corpus, el desatino de la soledad de la Corporación Interdisciplinar Experiencia Humana. Desatino de la soledad se está presentando en la Sala Estudio del Parque Cultural de Valparaíso a casi 3 años de su estreno. Desde entonces a la fecha, el panorama social y político ha dado un vuelco rotundo. Vivimos un periodo de grandes recortes para todas las áreas y esta obra lo enfrenta. Se puede ver este sábado 30 de mayo a las 7 de la tarde en el Parque Cultural de Valparaíso, ex cárcel. Y también hay presentaciones el domingo 31 a las 5 de la tarde. Se puede pagar lo que pueda, dices, con colaboración. Eventos, estos son de panorama, no de cultura, del otro tipo de la cultura de la diversión. 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Este viernes también, pero más tardecito, a la medianoche, Osk, Blackma y Kinane es una banda que ha sabido conquistar escenarios con su energía vibrante y propuesta musical fresca, formada por tres talentosos artistas que fusionan estilos urbanos, pop y electrónicos. El grupo ha logrado consolidarse. 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También recordar que Club 80 tiene fiesta el próximo viernes 5 de junio desde las 21 horas en Espacio Sporting. Va a estar presente Cowboy y Fader, también un tributo a Soda Stereo, Experiencia Gus. Va a estar BDJ Maxi. Ya pueden comprar sus entradas en Ticket Plus y seguirlos para más información en Club 80. Así se llama en Instagram, Club 80 con palabra, para que no pierdan oportunidad de disfrutar una vez más de estas fiestas entretenidas en Espacio Sporting. Ahí es, desde las 9 de la noche, tempranito, porque está dirigido para público grande, no para los niños. Los niños van a otras, o sea, los lolos van a otras fiestas. Vamos a hacer el sorteo para ver quién se lleva la torta de Pastelería La Princesa. Les recuerdo que la pastelería está en Echever 293, Centro de Viña del Mar. La persona ganadora de una torta exquisita de Pastelería La Princesa es Manuel Jesús Tapia. ¡Muchas felicidades! Van a disfrutar esta torta rica. Los demás no se pongan tristes porque desde la próxima semana volvemos a sortear entradas a Cine Sol. También siempre estamos sorteando cada viernes premios como Binyu Accesorios, de Gelatay Café unas onces completas, Salón Shampoo de Camilo Zamora también con unos cambios de look, y por supuesto Pastelería La Princesa una vez al mes siempre nos regala una torta para ustedes. Así que vamos a seguir disfrutando de los premios para que sigan participando a través de las redes sociales, de los live, como usted quiera, puede participar aquí en UCB Radio en el programa Popcorn. Vamos a comenzar a cerrar, agradecer a Renato Sagredo con su música espectacular que siempre nos regala mientras estamos en vivo acá en UCB Radio, al gerente de contenidos también por este programa muy especial que preparó, a ustedes por su sintonía, a los auspiciadores por su apoyo y a todos los que nos acompañaron con lindos saludos a través de offline y de el live también, celebrando y deseándonos un feliz cumpleaños, celebrando estos 12 años de Popcorn en UCB Radio. Soy Maureen Berger, nos escuchamos la próxima semana. Chao.
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2: Son las 11 de la mañana, 2 minutos.
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11: Amigas, amigos, bienvenida, bienvenidos. Ya estamos listos para una nueva edición de La Aventura de Conversar. Somos UCB Radio, uniendo generaciones en el 103.5 FM y en la señal online que usted ubica en el sitio ucbradio.cl. Tenemos música, café, conversación desde un lugar maravilloso. 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Un privilegio hacer este programa desde acá. 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En los controles nos acompaña el maestro productor y sonidista don David Cifuentes. Y se pone aplauso siempre. En la fotografía, en el arte de la fotografía, nos acompaña Francisca Valentina, María Eliana Vergara y también don Tomás Peña. Bravo. Qué manera de ver fotógrafo. Nos acompaña también, acompañando al invitado hoy, don Fernando Garay, gran amigo también de la casa. Un aplauso para él también. Tuitero solidario. Ya. Hoy tenemos un gran invitado.
12: Preséntame a mí ya.
11: Si te tienes que quedar callado ya. Ya. Hoy tenemos un gran invitado, un notable humorista que me está desordenando aquí el escenario. Nos ha hecho reír por ya varias décadas. Es un hombre de la zona, nació en Valparaíso, por lo tanto es un ferviente hincha de Wanderers. A mucha honra, también lo soy. Estudió pedagogía en música.
12: Así es.
11: En nuestra Pontificia Universidad Católica de Valparaíso, por lo tanto con UCB ahí también hay un nexo. Ahí conoció a unos amigos, formaron un reconocido grupo humorístico musical. Ya nos contará en detalle de eso. Ha sido un hombre de radio también. Muy interesante eso. Ha recorrido los más importantes escenarios del país. Ha estado en los más memorables estelares de la televisión. Premio Nacional del Humor. Es el francotirador del humor. Y si les digo que es el rey del chiste corto, sabrán inmediatamente quién es.

0: Bienvenido a la aventura de conversar, Álvaro Sáenz. ¿Qué te pareció?
1: Oye, gracias, gracias. No podía repetir la presentación.
0: Te gustó, ¿no? Sí.
1: Ya te la vamos a grabar. Pero antes de entrar en materia, esta cortina que todo el mundo ya tararea, sí, incluso, sí, tiene su linda. La primera vez que fui al Festival de Viña, así los Pujillay, era el año 2000.
0: Ya.
1: Le dije al maestro Horacio Saavedra, amigo, compadre, trabajaba con él el lunes. Necesito una cortina golpeadora, así alegre, que tire para arriba, ¿no? Para usarla para el festival nomás después. Ya va 26 años usando la cortina.
0: Ya 26 años.
1: Fue pues, la verdad, ella es como un sello.
0: Y ya es un sello.
1: Y dice Alvarito Sara, no dice Álvaro Sara. Sí. Es bien cariñosa.
0: ¿Y cómo surgió
1: gracias
0: el Alvarito?
1: Maestro Horacio, por si alguna vez. Por si anda por ahí.
0: Y el Alvarito.
1: Oye, quedé Alvarito, como Alvarito Sara. Esto, otro agradecimiento a otro gran amigo, José Alfredo Fuente. Yo fui jurado en Éxito. Una de las primeras cosas que hice solo, como ni siquiera como humorista, fui jurado del programa Éxito.
0: Ya sé.
1: Al mediodía, que era el 13. Y el Pollo Fuente nunca me dijo Álvaro. Siempre, hasta el día de hoy, Alvarito Sala, Alvarito Alvarado, me dice. Por jugar.
0: Ah, por jugar.
1: Que él me rebautizó como Alvarito y quedaba como Alvarito.
0: Él es bueno para la talla, el Pollo Fuente.
1: Puta, sí. Pollo. Yo siempre le he dicho que, por más que se dedicó a la música como humorista, no habría quitado la pega a muchos.
0: Ya.
1: Muy gracioso. Ya, perdón.
0: Ya, Álvaro, querido, te invitamos a retroceder un poco en el tiempo, el túnel del tiempo.
1: Puedo pedir una disculpa primero, antes que nada. Sí, debo reconocer públicamente que usted me está invitando hace...
0: Sí, diría, hace rato.
1: Unos 8 meses. ¿O no?
0: Sí, fácil, fácil, sí.
1: Ya cuando esté por allá voy a hacer eso. Cuando esté, ¿y cuántos?
0: Mira.
1: Usted nunca pude. Hoy día siempre era...
0: Sí, pero yo debo reconocerlo, claro. Quiero decir que siempre me respondiste lo mismo. Cuando ande por mi zona, porque tú eres de la zona, te llamaré. Sí. Y me llamaste.
1: Sí,
0: oye, hombre de palabra. Bien, Álvaro Sala.
1: Ya, aquí ya estamos.
0: Naciste en Valparaíso, naciste un día antes del Día de los Inocentes. ¿Eh? O sea, siempre con la talla tú, siempre con la broma, sí, desde que naciste. Estudiaste en Valparaíso también.
1: También. Nací justo por el día de mi cumpleaños.
0: Qué casualidad.
1: Y vine a nacer a Valparaíso un día tan especial como el nacimiento. Quería estar al lado de mi madre ese día. Y nací justo el día, soy Capricornio. Entre Pascua y Año Nuevo. Tiene sus ventajas y sus desventajas. Siempre me cagaban con el regalo para la Pascua. Me sentí, vale, para la Pascua, el cumpleaños. Así que me regalaron el zapato derecho para la Pascua y el zapato izquierdo para el cumpleaños. Bueno, sí, nací en Valparaíso. En
0: ya, y estudiaste antes de universidad, sino que la básica, todo eso, la preparatoria.
1: Quizá. En un par de colegios chicos, en la básica, pero en el Liceo 3. Se llama Liceo 3 de hombre, el que está ahí en la Avenida Rasuri. Ahí entré de sexto preparatorias en esa época.
0: Ya.
1: Y egresé de cuarto medio porque repetí un año.
0: Ya.
1: Debo reconocerlo. Y ahí te doy la causa por qué repetí un año. No era desordenado, pero era desordenado de palabra, no de acción.
0: Ya, ok.
1: Pero repetí un año por culpa del Wander.
0: ¿Por qué?
1: Porque repetí el año que salió campeón Wander en el 68 y para mí era puro fútbol y hacíamos la cimarra el curso completo. Para ir a ver los entrenamientos de Wander.
0: Ah, te arrancás a ver los entrenamientos. Entonces,
1: y más encima coincidió que yo estaba partiendo ya, participando en festivales estudiantiles, haciendo música, folclore.
0: Sí.
1: Entonces, entre la música y el Wander, los estudios pasaron a un cuarto plano y quedé pegado, pero pegadísimo. En agosto ya sabía que no tenía por dónde.
0: Ya, luego pasa el tiempo, ingresas a la universidad a estudiar música, ¿cierto?
1: Sí.
0: Y lo curioso es que la universidad te abrió las puertas de tu futuro, pero no necesariamente como lo que estudiaste, pedagogía de música, sino que ocurrió la casualidad o causalidad de que ahí conociste a tus amigos con los que formaron Pujillay.
1: Linda época. Oye, yo siempre he dicho que cuando se te cierra una puerta, se abre otra. Yo estudié, mi primera opción en la universidad era periodismo. A lo mejor, mira, si hubiera sido periodista, estaría yo entrevistando a ti hoy día, si hubiera sido
0: ya,
1: así.
0: Ya.
1: Pero mira lo que son las cosas. Y justo ese año se cerró la escuela de periodismo en Valparaíso. Y mi segunda opción era música, pero yo quería estudiar música. Para mí, siempre me ha gustado la música, mi pasión es la música. Tocar guitarra, aprender, quería ser concertista en guitarra. Pero la opción que tenía era pedagogía. Yo decía, quería tanto ser profesor, pero era la opción. Mira lo que son las cosas. Si no hubiera entrado a pedagogía, no habría sido alumno de Margot Loyola, la folclorista, ayudante de folclore.
0: Fuiste alumno de Margot Loyola.
1: Y cuando se formó el conjunto folclórico de la universidad, un conjunto grande de danza, como el Bafón, así con danza y con danza y música, había que seleccionar a los que hicieran la música. Y en ese grupo, éramos 8 o 10, que hay que tocar cueca, toná, Isla de Pascua, Chiloé, todo el folclore de Chile, la Tirana, todo. Y ahí está,
0: se formó
1: la idea.
0: Un bagaje cultural importante.
1: Claro. Y en los ratos libres hacíamos bromas con las letras, las canciones y todo, y se nos ocurre la idea de formar un conjunto Pujillay el 1 de junio del 1975, lo que quiere decir que el año pasado cumplimos las bodas de oro.
0: 50 años.
1: Cáchate la cantidad de años.
0: Oye, 50 años, sí. Y tú me vas a hacer los nexos para tener algún día Pujillay acá.
1: Yo creo que sí. Tenía ahí al lado. Yo me encargo de eso.
0: No, ya, tú te encargas de eso.
1: ¿Tenéis más micrófonos?
0: Sí, tenemos hartos micrófonos. Sí, tenemos dos. Y ahí, estando con ellos, ¿se forma el vínculo con el humor?
1: En lo personal, el humor lo traigo de chico. Yo me gustó siempre contar chistes. Yo me crié y hasta me emociono cuando digo que yo era fanático de Condorito. A mí, cuando chico, me compraba la revista de Condorito. Yo aprendía, las leía, me aprendía los chistes de memoria de Condorito. Los chistes siempre son para la familia, para los amigos. Todo. Pero también la música acompañada. Yo aprendí a tocar guitarra como a los 10 años. Y cuando entré a la carrera, a todo esto, cuando estaba en el liceo, participaba en festivales folclóricos, hacíamos folclor nomás. Pero cuando entré y formamos Pujillay, se me juntaron las dos pasiones. Ahí hicimos música y humor, y dije, ahí, aquí, esto es lo mío.
0: La música y el humor son tus dos pasiones.
1: Sí. Y te diría que ese orden, ¿eh?
0: ¿Sí?
1: Es más fuerte la música, pero vivo del humor y no puedo quejarme, por suerte me ha ido bien en esto.
0: Y tú con los muchachos de Pujillay mantienes un contacto permanente.
1: Contacto, juntamos la semana pasada. Queríamos celebrar como correspondía a los 50 años, el 2025, pero por un motivo de salud de uno de los integrantes, Marcelo, el que se parece al profesor Rosa, tuvo un problema, pero ya está
0: le dicen
1: bien,
0: así.
1: Le dicen que se parece. Y ya está bien ya, así que ahora postergamos las celebraciones para este año, así que ustedes van a ser los primeros en saber dónde vamos a estar actuando y celebrando las bodas de oro.
0: Bodas de oro, sí. Pujillay, uno siempre recuerda...
1: Siempre,
0: es inevitable, digamos.
1: Carlitos Núñez, somos muy amigos todos ya. Yo le dije, tú, chico, estás ahí en la historia, en la memoria colectiva del humor chileno. Tú quedaste en Chile como el chico de los Pujillay.
0: Sí, exacto.
1: Todos me dicen, oye, ¿cómo está el chiquitito? Nadie le sabe el nombre, Carlos Núñez. Sí, pero ustedes quedaste para siempre en nuestro. Yo creo que cuando nos tiene la tumba, decir, aquí está descansando el chico de los Pujillay.
0: Claro. Eran como, sí. ¿Ustedes cuántos eran? En 4.5.
1: Cuatro integrantes y medio.
0: Sí. Oye, ¿cómo recuerdas tu paso en el Festival de Viña con Pujillay? ¿Estuvieron cuánto? Como 3 veces primero y después tú los invitaste.
1: En rigor, fuimos a 3 festivales, pero ¿ya? Eso no quiere decir que estuvimos 3 veces. La primera, el 82, cuando debutamos, fuimos 2 días. Qué una locura hoy día pensar que...
0: Ah, pero tú estás hablando de cuando se hacían 2 días...
1: Se contrataban por 2 días. No era porque te fue bien, te premiaban con un segundo día. No, el contrato era, me acuerdo que en el 82, 2 días Pujillay y 2 días Raúl Valle, ¿te acuerdas? El mexicano.
0: Sí, por supuesto.
1: Y 2 rutinas distintas, bueno, estábamos más jóvenes, así, teníamos más ganas de hacer cosas, así que nos alcanzó el 85 y 90 con los Pujillay, experiencia inolvidable, el año 90 fue el mejor.
0: Y estuviste entonces, pero en el fondo son 3 años.
1: 3 festivales, o sea, claro.
0: Y después
1: de las 2 veces que he ido solo, en la segunda fue
0: los invitados
1: de sorpresa.
0: Sí.
1: Fue muy bonita esa experiencia.
0: Sí, bonito.
1: El 2000 y el 2007.
0: Oye, ¿y se puede saber
1: cuánto me pagaron?
0: Sí, no era necesario. ¿Cómo fue tu salida de Pujillay? Porque uno se pregunta, en la interna, ¿cómo se vivió? ¿Fue un desenlace natural?
1: Fueron largas conversaciones, tuvimos 3 o 4 reuniones bien intensas, hasta media llorada también,
0: ya.
1: Porque yo en un momento dije, lo mío es el humor y quiero dedicarme de lleno a esto. Y hasta el día de hoy encuentro toda la razón y respeto la decisión del resto de mis compañeros, Manolo, el chico Carlos, Sergio, que en paz descanse, sí, y Marcelo, que decían... no quisieron abandonar la docencia.
0: Yeah.
1: O sea, decisión muy respetable.
0: Absolutamente.
1: En ese momento, claro, como humorista te puede ir bien, quizás 2 o 3 años más y de ahí que vaya a ser, ojalá te vaya bien.
0: Además, que la docencia
1: tenía asegurado que podía trabajar hasta que jubilé. Entonces, fue por una seguridad más de ellos de tener una tranquilidad. Yo dije, yo me lancé a la piscina nomás, fue un año de decisión importante, tuve que ir a vivir a Santiago, me casé el mismo año. Seguí solo y felizmente me...
0: Pero tú estás entonces consciente en ese minuto que esa era tu decisión.
1: Sí,
0: voy a ser humorista.
1: Yo ya estaba siendo jurado en algunos programas, fui jurado en Cuánto Vale el Show, fui jurado en Éxito y hacía algunas cosas solo ya. Y hay gente me decía, oye, flaco, ¿podés dedicarte? Y de repente yo quería volar más alto, pero estábamos anclados porque por las clases, por sí, la docencia. Entonces dije, no, entonces
0: coordinar
1: yo,
0: los tiempos quiero, de todo muy difícil.
1: No podemos ser buenos en tres cosas distintas. Trabajaba en la radio, estaba con Pujillay y hacía clase, entonces era mucho. Dije, no, tengo que abocar toda la energía en una sola cosa. Dije que voy a ser humorista.
0: Pero es que bonito que la relación permanezca en el tiempo.
1: No, siempre. Sí. Gente, y sus tíos estuvieron peleados. No, estuvimos distanciados, pero físicamente. Uh-huh. Obviamente me fui a Santiago. Pero la amistad sigue hasta ahora. Yo vengo para acá y me junté con ellos la semana pasada. Siempre nos juntamos a comer, hay una parrilladita, alguna cosa.
0: No, yo creo que
1: los guitarreos son siempre
0: en las entrevistas siempre los menciona, siempre los tiene muy presentes.
1: Es que para mí fueron mis inicios, fueron años inolvidables.
0: ¿Y tú te acuerdas, Álvaro, cuál fue tu primera actuación como solista en este humor solista? Uf. Porque yo creo que es un cambio importante.
1: Pero es que después, pues ya. No, la primera.
0: Porque
1: no la tengo muy clara, pero sí que fueron. Seguramente en eventos de empresa o...
0: Ya.
1: No tengo... Ahora te digo, la experiencia bien, después de tantos años, con cuatro amigos al lado, que se me quedaba en blanco, se me iba a la onda, tenía gente que me ayudaba. Pues, de repente, las primeras veces que a estar solo, decía, chuta, miraba al lado, no había nadie, pero fue...
0: Difícil,
1: siempre tuvo buenas respuestas, por suerte, la gente le gustó.
0: Pero,
1: y como siempre he practicado el humor rápido, el chiste corto, que no fue una decisión, el estilo mío va a ser este, no es en forma natural.
0: Salió natural.
1: Yo soy resumido para hablar siempre, menos en la entrevista, que me alargo un poco, pero para contar chistes yo los acorto todo y a la gente le gusta que le hagas un humor directo, rápido, que no lo hagas pensar.
0: Pero tú llegaste a la televisión primero... apareciste en televisión no necesariamente en un escenario siendo humor, sino como jurado, como panelista.
1: Bueno, individualmente sí, pero lo bueno de los 16 años que estuve con Pujillay es que ya tenía en los canales, ya estaban las puertas abiertas, ya estaban todos los programas con ellos. Entonces cuando decidí seguir solo no tuve que ir a golpear puertas, ya me conocían ya, pues entonces no. Y como a partir de a poco, como dices tú, como entré de jurado, entré suavecito, ¿no? Fue de un día... Hoy el debut de Álvaro Sala en forma humorista individual, ¿no? Se fue dando todo.
0: Se fue dando natural.
1: Fluyendo.
0: Tú debes ser uno de los artistas contemporáneos que ha estado en mayor cantidad de estelares, ya sea conduciendo, como panelista. Y hoy la televisión está muy distinta. ¿Extrañas ese formato? ¿Extrañas los programas, los estelares?
1: Yo me siento feliz, tengo marco de haber participado, haber vivido la etapa linda de la televisión chilena. Yo, los años 80, 90, cuando ya estaba cuando no estaba, no teníamos cable, siempre he dicho, no estaba Netflix, era televisión abierta o televisión abierta, había que ser creativo y haber trabajado, bueno, ya nombré al Pollito Fuente, trabajar con Don Francisco. Pero ya con dos monstruos directores como Felipe Pavé y Gonzalo Bertrán, en los programas estelares que hacía Canal 13, que Canal 13 arrasaba con todo, con todo el rating de
0: todo. Oye, pero que fue una época maravillosa. Igualita. Te lo hablo desde televidente. Esa era una época donde uno esperaba el día determinado para ver ese programa. Ya te enterabas quiénes iban a estar. Y era un panorama familiar. O sea, era muy atractivo.
1: Y
0: hoy día eso ya no existe.
1: Había una fidelidad del televidente. O sea, podía ser Zapping, existía, pero tú sabías que el día lunes estaba en TVN, estaba siempre el lunes, que acá había el lunes, que el martes era martes 13, que el jueves era los programas de contacto, del viernes era Video Exacto. Loco, sábado gigante. Hoy día no, hoy día un programa le va mal los dos primeros capítulos, y lo cambian de día, de horario, y lo ponen a todas las mañanas.
0: Acá tuvimos invitado al Pato Strahovski. TV Condoro, que lo hacían con Alfredo Alonso, y ellos contaban ellos iban en vivo a la misma hora de Viva el Lunes. Wow. Y ellos hacían la locura de poner Viva el Lunes en el programa de TV Condoro. Mira qué locura.
1: Oye, Viva el Lunes, bueno, ahí mejor viene más adelante la pregunta, pero tiene una tremenda historia.
0: Yo sí, hay varios programas, y estábamos recordando antes que tú llegaras, una vez más con Raúl Matas. Eso fue un programa lindísimo.
1: Bueno, Felipe Pavé hacía Video Loco, hacía una vez más. Es el programa que me miro las puertas al horario estelar, al horario prime, que le llaman ahora. Y la entrada mía fue bien curiosa. Yo digo que yo reemplacé al Topollillo, la gente le da risa. El programa comenzaba con Topollillo. Ya, y se acabó el contrato con este muñeco que era re simpático. Y decía, en una reunión, fui muy amigo de Camilo Fernández, gran productor.
0: Sí,
1: y él trabajaba en ese capítulo. Yo trabajaba de jurado con Camilo Fernández en Éxito. Y una reunión que hacemos ahora, Felipe y Camilo Fernández dijo, oye, yo trabajo con este chiquillo, desde el año que estoy hablando. El flaco este.
2: Flaco.
1: Álvaro Sala.
2: Chiquillo.
1: Y sé que yo lo encuentro que tiene como una gracia, un talento especial que podría hacer. Déjame hablar con él. A ver, trae, Felipe, a ver, trae. Yo no sé qué. Yo fui a una reunión, me dicen, te necesitamos para un capítulo, para ponerme a prueba. ¿Qué podías hacer tú entrar a conversar con Raúl Mata? Y yo, o sea, como trabajaba en la radio, mira, todo se va encadenando. Y yo en la radio tomé la habilidad de leer las noticias, buscarle el lado gracioso a las noticias, a las reales, las noticias que estaban pasando, u otras inventadas, o te va a hacer gracia. ¿Sabes qué le dije? Yo podría venir a Raúl Mata y leerle diario, leerle noticias.
2: Sí, pero tú te sentás de frente a Raúl Mata con el diario.
1: Probemos, pues. Yo fui a prueba un día y quedé para.
0: Ahí quedaste no todos los programas.
1: Todos los programas.
0: Hay un programa que fue emblemático, que yo lo veía con mis hijos.
1: Mea culpa.
0: No. Sí, ¿no? Pero ese no estabas tú.
1: Ahí no estaba.
0: Faltaba
1: por suerte no salí nunca. Un saludo a Carlitos Pinto, gran valor, gran
0: amigo.
1: Mira,
0: este programa, mira. Video loco. Qué maravillosa época, ¿no?
1: Ese programa se existía en Estados Unidos, se llama Home Video, algo así se llama. Y llegó a Chile, algo así se llama, Fanny's Go Video. Fanes, yo soy malo para Fanes, Home Video. Y sabe, Felipe Padilla dice, nos cita, oye, hay un programa y lo quiero hacer acá, y podríamos ponerle, no sé si se le ocurre algún nombre mejor. Yo pienso hacer algo como Video Loco. Ya lo tenía decidido el nombre, sí, a rato, era por si se le ocurrió el nombre. Pero allá lo hacía en Estados Unidos, un solo animador, hablaba solo con la y presentaba videos de niños. Pero acá se le ocurrió hacer la idea de un panel. Y dejó a Checho Irán en la conducción y los primeros paneles fueron la Carola Reyes, que hacía los videos tiernos de niños, Eliseo Salazar, todos los videos de deporte.
0: De deporte.
1: Y ahí mejoraron los videos de animalitos, de mascotas. Y ahí nació Cachupín y
0: Cachupín, pues de vera.
1: ¿Y cuál fue el éxito de? Aparte que el programa estaba muy bien pensado, era día viernes. Terminaba Video Loco, venían los Simpsons. Y los niños, los que están aquí presentes, no tenían clase el otro día.
0: Entonces
1: podían verter hasta tarde. Y a Video Loco arrasó, Juancito.
0: Mira la estrategia. La estrategia.
1: Bien pensada.
0: Cómo ubicar un programa en el lugar preciso.
1: Para la familia.
0: Sí. Bueno, hay muchos otros programas.
1: Tengo los mejores recuerdos de Video Loco. Pues pasaron tantos.
0: Lunes sin falta, con Raúl Alcaíno también estuviste. La Modilla Festival, Vértigo. Ni hablar, Animal Nocturno y tanto más.
1: Me tienes anonadado con tanta información que.
0: Pero.
1: Trátanos de seguir más allá, por favor, quizá que vaya a llegar.
0: Pero. No, voy a contar lo que se puede contar nomás. Pero vamos con. Viva el lunes.
1: Viva el lunes.
0: Viva el lunes. Tenemos algo por ahí, Viva el lunes, para ir recordando.
1: La letra. También la creación de Horacio.
0: Sí.
1: Y la letra nos menciona por ahí a los animadores. Acompáñenos, déjese llevar.
3: Déjese llevar. Compartamos juntos esta noche que todo.
1: Que todo puede pasar y realmente podía pasar de todo en este programa. Conversemos otro lunes. Y ahí nos nombra con Cecilia, Quique y Álvaro.
0: Ah,
3: Cecilia, Quique y Álvaro,
1: qué bueno, qué bueno. Gonzalo Bestrán. Un adelantado
0: tremendo,
1: la
0: tremendo, ¿no?
1: Y te cuento algo que muy poca gente sabe. El programa está. El Quique está en otro canal. Lo trajo Gonzalo Bestrán para Animal Martes 13.
0: Hacía cóctel. Claro,
1: no, y decía, y una vez yo fui al programa Cóctel y fue muy bueno. Cagamos la risa, fue muy bueno. Y Gonzalo Bestrán, el ojo Gonzalo, o sea,
0: nos vio juntos.
1: Yo cacho que estos podrían funcionar.
0: Juntos son dinamita.
1: Y el programa íbamos a hacerlo los dos. Hasta tres semanas antes salía al aire, era Quique y
0: sí,
1: yo.
0: Escucha por ahí que Cecilia llegó
1: salió
0: al final.
1: La noticia que Cecilia había terminado su contrato en Estados Unidos, en Univisión, no sé en qué canal, si leía noticias. Sí. Y dijo, y se incorporaba una mujer. Ojo, dijo, Cecilia, habló con Cecilia Boloco, llegó a acuerdo, y ahí salió el trío.
0: Oye, ese, yo creo que es
1: un muy buen trío.
0: Es sin duda uno de los programas más. Buena. Ese es uno de los programas. Se supo de dúo nomás, pero.
1: Sí.
0: Pero es uno de los programas más vistos en la historia de la televisión chilena, yo creo.
1: Hay gente que dijo, hay esa frase tan manía. Hay un antes y un después de la.
0: Sí, claro, un poquito
1: usado. Pero sí es verdad. Yo me sentí muy honrado haber estado en ese equipo, en ese programa. Porque después las clases de producción y dirección de televisión, mucha gente que trabaja en las clases mostraban el Viva el Lunes como un ejemplo de cómo se debe hacer televisión.
0: ¿Sí?
1: Y una vez leí un comentario muy bueno en un diario, dice, usted programa tiene zapping propio. no tenéis para qué cambiarte de canal porque sabéis que estás entrevistando a un político, claro. Te pasáis un humorista, una actriz, un cantante, una modelo. Teníais de todo en el área. Ahí teníamos 8, hasta 10 invitados. A veces, el nivel de, preguntamos una pura pregunta. Una vez,
0: pero el nivel de invitado era altísimo.
1: Sí, porque, oye, es que
0: Anthony Quinn. Cindy
1: hay
0: Crawford.
1: Gente que dice, claro, con la plata que tenía, pero hay que ser ingenioso y creativo para hacer un programa bueno. Si los otros canales también tenían, bueno, fue una época bollante la televisión.
0: Sí, pero la plata es que una plata es la del principio, pero otro es lo que va generando a medida que va funcionando.
1: ¿Por qué reitero este nombre de Gonzalo Bestral, que entre paréntesis el día que estamos hoy día conversando contigo habría estado a cumpleaños? Que Gonzalo, para él no existía el valor imposible. Si él hoy día estuviera vivo y está haciendo Villa Lunes, traería a Cristiano Ronaldo, traería hasta Donald Trump.
0: Nada era imposible.
1: No había personaje. Y el mejor ejemplo que tengo, que una vez en esa época, Claudia Schiffer y la argentina, ¿cómo se llama la más bonita?
0: Massa, Valeria Massa.
1: Valeria Massa. Tenía una agenda tan copada que las dos, el único lunes que podían venir las dos coincidían, era ese lunes, y las trajo a las dos. Entonces, en vez de elegir a una, ya quedaron las dos. Pero, sí. No, de verdad, entonces.
0: La yo Cindy siempre, Crawford, ahí que enloqueció.
1: La Cindy Crawford, linda, pero ronca en la noche. Lo que sí, quiero decir yo que.
0: Tiene los pies helados. Yo encuentro que tiene los pies helados. No, la Valeria más es la que tiene los pies helados.
1: Oye, tía, yo en el show hago este recuerdo, a la gente le encanta esta mezcla de humor con nostalgia, porque yo le muestro video loco a la gente, le muestro a Rubén un mata antes de leer las noticias en los shows, y el Viva el Lunes, digo, miren los invitados que venían a esa época. Yo siempre lo digo, un tipo que nació en la escuela, que nació en Valparaíso, de una familia de clase media, que estudió música, sí. ¿Cuándo pensé que iba a compartir con Roberto Carlos, con Plácido Domingo, con Jean-Claude Van
0: Damme, Anthony Quinn,
1: Sofía Loren,
0: güey?
1: Con Sofía Loren, güey.
0: Sí.
1: Yo miro esa foto y no puedo creer. Maradona vino 3 veces.
0: No, sí. Oye, lo mezclaban con los artistas nacionales.
1: Sí, pues eso es lo más bonito.
0: Yo creí que está la gracia,
1: güey. Claro, yo todavía tengo, soy amigo de artista acá que me dice, oye, pues me invitaron a Viva el Lunes, estuve sentado al lado de Valeria Massa.
0: Oye, pero mira, por esa misma época, tú hacías, poquito después, así, hiciste Animal Nocturno con Felipe Camiroaga. Y entiendo, no sé si es más o menos la misma época cuando él después tiene el accidente.
1: Sí, yo ahí salí un año antes de yo terminé después de 17 años, 27 años Canal 3. Después de todos los programas que tú nombraste, lo mejor del mundial que nombraste por ahí, 8 años seguidos, la movida festival. Tuve 2 años en Televisión Nacional, pero 2 años súper intensos, porque a mí me llevó el equipo de Animal Nocturno. Pero estuve más en el matinal con Camiroaga que en el Animal Nocturno.
0: Sí.
1: Hice jurado en el Todos a Coro que hacía mi compadre Rafa Aranea. Varios programas. Hice este programa con Cárcamo que se tiraron todos al agua, no sé, se caían. Hice muchas cosas en 2 años. Pero Animal Nocturno fue el programa que me llevó, y trabajar con Camiroaga fue.
0: Con Felipe. Oye, yo pienso, siempre lo pienso así, hago esta figura. Cuando falleció Felipe Camiroaga, yo creo que es un caso bastante único en la historia de.
1: ¿En qué año fue el accidente?
0: El 2001, me parece. Sí, me parece el 2001.
1: 2011. Porque yo estuve. Tuve 2 años en televisión y salí el 2000.
0: Me faltó un uno nomás.
1: Sí, el 2010. El 2010 más uno.
0: Eso, ya, ahí está perfecto. Sí, esa otra palabra no hay que decirla, entonces. Ya. Pero yo creo que es un caso bastante único, porque fíjate que fallece una persona que era muy querido, respetado, admirado, y es una persona que estaba en pantalla más o menos como 4 o 5 horas diarias.
1: Muy querido, Felipe.
0: Y de repente esa persona muere de una manera trágica. Entonces, yo entiendo que, porque mucha gente lloró, mucha gente sufrió, fue una muerte sufrida a nivel nacional.
1: Fue un 2 de septiembre, esas fiestas patrias en Chile fueron muy distintas, fueron tristes. Digamos, justo era Felipe Cubillo también, había gente del programa, pero Camiroaga era un personaje muy, muy querido en nuestra televisión.
0: A ver, era querido por querido, fuera y era querido
1: era
0: al interior.
1: Era muy buena persona además, él hacía muchas cosas benéficas, muchas cosas de amor en forma anónima. La gente después fue sabiendo que él cooperaba con muchas instituciones, con gente humilde, pero a él no le gustaba que se supieran esas cosas, él lo hacía en forma anónima. Era una excelente persona por dentro, la pinta que tenía.
0: Además, tenía todo.
1: Entonces fue la forma que terminó su vida y tan joven.
0: Y le quedaba tanto. Y él era un aporte para la televisión.
1: Sí,
0: ahora, cambiando de tema drásticamente, uno se pregunta, ¿cómo es el proceso creativo de un humorista? Mira, aquí hemos tenido compositores, hemos tenido escritores, hemos tenido artistas, pintores.
1: Tuviste a mi gran amigo Fernando Viergo acá.
0: Fernandito Viergo, gran valor. Escucha que lo queremos acá. Lo queremos
1: todas
0: mucho al interior de este programa.
1: Mucho, chico, ya.
0: ¿Cómo es el proceso creativo de un humorista? ¿De dónde está? ¿Dónde te sientas a escribir chistes? ¿Andas con el papel y el lápiz todo el día?
1: Oye, qué buena la pregunta, porque no es nada tan... No quiero ser misterioso, pero yo no sé cómo, en el caso mío, la cosa brota en forma natural. O sea, yo te dije hace un rato atrás, yo no decidí hacer humor rápido, hacer el rey de chiste corto, que yo no me bauticé así. Pero yo soy resumido en mi vida para hablar y me gusta... es que yo de chico tuve una deformación profesional de distorsionar la realidad. Algo que toda la gente la ve como normal, como que pasó esto y uno algo se me ocurre como para transformarlo en algo gracioso. Mucho humor semántico. Yo sé por qué, de dónde viene mi inspiración. Yo soy fanático hasta el día de hoy, que lamentablemente ya se disolvió, del grupo Les Luthiers, los argentinos. Que para mí es la mezcla perfecta, lo máximo de la perfección en música y humor semántico.
0: Ahí tenés la fusión que te gusta a ti, porque
1: esa
0: es la música con el humor.
1: Los relatos, los diálogos de ellos. Yo tengo todo el material, yo tuve la suerte de conocerlo personalmente la última vez que estuve en Chile. Para mí estaba loco, porque estaba al lado de mi ídolo máximo. Esa naturalidad para usar también el lenguaje, el humor semántico. Y yo creo que esa cosa me ayudó mucho. Les Luthiers para mí son
0: mi inspiración,
1: de verdad.
0: ¿Sí?
1: Y cómo era hacerlo, pues, uno va... La gente, yo no tengo ni un libreto anotado, yo tengo mi casa, libros de chistes. Yo soy de la antigua, de cuaderno, de agenda. Tengo hasta servilleta, anotas con, si me ocurre de algo, lo vaya anotando. ¿Y en qué momento puedo ir agregando esto a la rutina? La rutina mía dura normalmente 1:40, 1:30, depende de lo que necesite. Pero voy pasando temas por... Tampoco puedo decir, me han preguntado cuántos chistes hay en una actuación, no sé, pues son tan cortos. Nunca he tenido tiempo de contarlo.
0: Y va pasando de
1: una
0: a otra.
1: Y te hice un show con Iván Arena, que somos muy amigos, que también estudió, es rancagüino.
0: Sus chistes son más largos. ¿Sí?
1: Hicimos un show en el Monticello, estuvo lleno, estuvo muy bueno. El rey del chiste largo, el rey del chiste corto. Yo siempre lo he contado, que él contó 7 chistes en 1 hora. 7.
0: Y tuvo seguramente
1: mucho. Yo he contado 90 y nos pagaron lo mismo.
0: Álvaro, nos vamos a separar solo un instante y ya volvemos con la aventura de conversar. 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Ya volvemos con la aventura de conversar.
4: Son las 11 de la mañana, 35 minutos.
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6: De vuelta en la aventura de conversar desde el Radisson Blu Aqua de Concón. 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Hoy estamos con el ilustre comediante Álvaro Salas.
7: Ahí está la cortina, ¿viste?
8: Alvarito Salas.
7: Qué entretenido conversar entre amigos y en esta zona y con este aire y mirando al mar.
6: No, perdona la vista, perdona la vista que tenemos acá. De hecho, la producción se encargó que el,
7: de taparla.
6: De que el mar estuviese calmo.
7: Sí, está bonito hoy día. Un buen día.
6: Álvaro,
7: estamos en vivo y directo. Estamos el 14 de octubre del 2024.
6: Sí, la próxima semana sale en directo. Oye, de los humoristas de antes, ¿cuáles eran tus preferidos? Permíteme mencionarte patudamente los que para mí eran... No mis preferidos, pero me hacían reír mucho. Verdaguer.
7: Juan Verdaguer.
6: Sandy, para mí.
7: Boliviano.
6: Sandy tiene una historia.
7: Caballero Sandy.
6: ¿Sí? Sí. Es que, ¿quién te hace esa de pararse en el escenario, contar un chiste súper repetido y que lo. No, con el coro de toda la.
7: Está en la historia, el festival de vida.
6: Y todos muertos de risa y coreando el chiste porque se lo sabían de memoria. Nadie
7: que te coreen un chiste porque es súper conocido, pero él lo hacía con tanta gracia.
6: Muchas gracias,
7: que se lo quería mucho.
6: Era muy querido, además.
7: Yo pensé que cuando dijiste lo antiguo, de más atrás, pues yo tengo dos grandes referentes de mi infancia, como tú, cuando uno, como después del Condorito, Jorge Romero Firulete.
6: Oh,
7: ¿no?
6: Sí.
7: Y te voy a contar algo que es muy bonito. Una vez en una Teletón se premió la trayectoria de muchos artistas. Entonces, un locutor joven, de animador de televisión, le entregaba el premio Javier Miranda, que era un antiguo.
6: Sí, yeah.
7: A un músico nuevo le entregaba el Pollo Fuente, un antiguo. Y cuando me entregaron a mí ese premio, como un humorista emergente, ¿cachai? ¿Qué Teletón sería? Y el premio me lo entregó Jorge Firulete y me dijo entregármelo el premio, porque me dijo que yo iba a ser su ¿cómo se? No sé, descendiente, el que iba a mantener el humor blanco. Le fallaba algunos.
6: Le falló un poquito.
7: El blanco invierno, pero.
6: Sí, pues él
7: blanco invierno.
6: Claro, él tenía todo el humor blanco.
7: Y lo otro que yo contaba chistes en el colegio, en los ratos libres, me hacían salir al acto, mis compañeros contaban chistes, y me decía, estaba de moda Carlos Elo. Y mis compañeros me decían Carlito Elo en esa época.
6: ¿Sí?
7: Sí.
6: Carlito Elo. Esta similitud. Bueno, Carlito Elo era un chiste tras otro también.
7: Sí, ¿no? por eso era por el estilo chiste rápido.
6: ¿Sabes qué era otro de los extranjeros que me gustaba, que me hacía reír también a mí? Los libretos de Gila. Y esto de la guerra era muy bueno.
7: Hablo con el enemigo.
6: Con el enemigo, claro. ¿Cómo a qué hora van a atacar hoy?
7: Claro. Podría ser más tarde que esa hora veo una serie. Si
6: claro.
7: Una teleserie. No, pero eso antiguo ahí está. Esto sí. Bueno.
6: De lo avanzando un poquito, no llegando a los de ahora todavía, pero Felo me hacía reír mucho y lo tuviste en Villa del Luna muchas veces. Sí, ese tipo de humor tan absurdo yo lo encuentro muy bueno.
7: Rafael Verdugo, Felo. Oye, gente, Felo no tiene un público como yo, fanático de él, me encanta, y hay gente que no lo entiende, lo encuentra fome.
6: Sí, claro.
7: No
6: sí,
7: tiene exacto. Términos medios, Felo, sí. Pero es un humor muy. Y otra cosa, el Felo, él lo dice, él no quería ser humorista, él es así.
6: Sí, sí.
7: Él habla, es como que vive en otra esfera, no vive.
6: ¿Usted siempre ha actuado solo? No, a veces me va a ver gente.
7: Esa batalla fue muy buena.
6: Muy buena.
7: Y lo
6: bueno,
7: traíamos,
6: y la historia con la chucha.
7: Y se le inventaba que el romance con Chucha, porque
6: sí. Chucha romance.
7: Sí. Pero cada vez que venía Chucha al programa, se invitaba a Felo para que

0: Para hacerle el símil, la pareja.
1: Y los humoristas de hoy, ¿cómo te relacionas con ellos? Te menciono algunos: Edo Caro, Luis Slimming, Pedro Rominot, el Lucho Miranda también.
0: Tengo muy buena relación con ellos, fíjate, una vez me dio una sorpresa que fueron a verme un show mío
1: ¿Ya?
0: y ni siquiera vieron la invitación, los vi que estaban en el público, después compartí con ellos, con Lucho Miranda,
1: Ya.
0: con el Lucho Slimming, habían otros más. Y ellos hicimos tan buenas, ellos me han invitado a show de ellos también,
1: Ah,
0: a cooperar con ellos, entonces es muy bueno. Y
1: qué
0: hay
1: bueno
0: cabros que
1: eso.
0: tienen ahí, bueno, están arrasando en todos los
1: Yo vi
0: festivales,
1: la
0: en todos los
1: entrevista que te
0: escenarios.
1: hizo Luis Slimming y no podía él evitar tratarte de usted. Me dio risa
0: Sí,
1: eso. Tú le
0: sí.
1: decías, pero trátame de tú. Ya, te trataba de tú 2 segundos y
0: Dos
1: volví al
0: segundos.
1: usted.
0: Cuando tiene un humorista de la edad de él, los trata, oye, weón, ahí
1: Sí.
0: se bueno. Pero ahí me decía, ¿y usted cuando partió? Luis
1: Pero hay un
0: Slimming.
1: respeto también, hay un respeto
0: Claro. Yo me
1: también.
0: acuerdo de esa entrevista, se llama. Me acuerdo de esa entrevista, se llamaba
1: Entre broma y broma,
0: Entre
1: entre
0: broma y
1: broma y broma,
0: broma.
1: sí.
0: Y ahí tuve un problema yo con un chiste, quiero pedir dar la excusa ahora y lo cambié, pero
1: ¿Ya? ¿Por
0: dije
1: qué?
0: una vez que era, pero cuenten esos chistes que no podéis contar. Le dije, no, porque dije, bueno, decía que era tan gorda, que cuando murió la cremaron y quedó cruda. Ya.
1: Ya,
0: Ese era el chiste.
1: ya.
0: El
1: Pero
0: chiste es bueno, pero espérate, hubo un 90% que puta, chiste, pero un 10% de gente que me criticó, que yo no me voy a reír del físico de las personas, menos, bueno. Y sé esto que injusto el humor en Chile, lo cambié, era gordo, y no tengo ningún problema.
1: Ah, lo cambié, le cambiaste el
0: Claro,
1: género.
0: claro. Yo, si es gordo, se
1: Ahí no hay
0: matan de la risa.
1: problema.
0: Ahí no hay problema.
1: Mira, bonito análisis, ¿eh?
0: Entonces, ahí en su
1: Interesante
0: programa me
1: análisis.
0: enseñó esa cosa, que mejor cambiar a gordo, si que calla al hombre no importa, pero a las mujeres hay que tener cuidar y hay que respetarla. Todo.
1: Oye, a propósito de eso, ¿hay limitaciones en la temática hoy de los humoristas?
0: Hugo, te voy a decir, estoy muy contento que se ha ido abriendo
1: Sí, está
0: ese aspecto.
1: volviendo.
0: Está volviendo un poco. Estuvimos muy, hace un par de años atrás, un año atrás, estábamos muy delicados de piel.
1: Sí.
0: Tenés que tener cuidado con lo que te decís, no te vayan a funar. Hay que mantener el respeto, pero usted está abriendo un poquito. Antes no podía contar chistes de la diversidad, de Livones, los pelos, no reíste de ningún físico. Yo digo la rutina, ¿te acuerdas, amigo? Hace 10, 15 años atrás nos reíamos los guatones, los pelados, los narigones.
1: ¿Cómo lo hubiese hecho Sandy con los gangos y los
0: Sí,
1: tartamudos?
0: no podría haber trabajado hoy día.
1: Claro.
0: Todos los chistes eran de gangoso y tartamudo.
1: Sí, po.
0: Pero no. Yo tengo una experiencia, oye, a propósito de tartamudo, déjame contar después, si quieres la editan. Y el chiste, ahí es el rey del chiste corto y el chiste más largo que recuerda a la gente es el del tartamudo, pues, lo
1: Sí,
0: que tenéis
1: po.
0: que hacer, lo
1: Sí.
0: que tenéis que hacer. Y un día estamos en el aeropuerto con Fernando Garay, con Ricardo de Roma, que le mando un saludo, que somos, eso es todo mi staff. Y encontramos un personaje, un tipo que sacaba una empresa minera, y fue a saludarme. Me dijo, don Álvaro, yo quiero agradecerle a usted porque usted me hizo famoso. ¿Por qué? Porque yo soy tartamudo. Pero dije, pues, ¿cómo le hice famoso? Es que usted con el chiste del tartamudo, ahora toda la gente me reconoce por el chiste del tartamudo. Yo decía, pero perdón, no quise ofenderlo. No, al contrario, me ha hecho
1: Ah,
0: un
1: lo tomó
0: tremendo
1: para
0: favor,
1: bien.
0: me lo tomó
1: Lo
0: para
1: tomó para
0: bien,
1: bien,
0: pues,
1: mira.
0: increíble, ¿eh?
1: Oye, pero mira, ahí hagamos un análisis con respecto a lo que hace Lucho Miranda.
0: Mira,
1: ¿Te fijas?
0: eso, qué
1: Él
0: inteligente y qué bien le ha ido.
1: discapacitado y él. En su
0: Fuera,
1: público
0: ¿no?
1: hay muchos
0: Sí.
1: discapacitados y cómo se ríe de eso. ¿Cómo
0: Ya está actuando afuera, anda haciendo giras
1: Pero yo creo que
0: internacionales.
1: eso le hace un favor muy grande a la sociedad en el
0: Claro.
1: sentido de quitarle un peso a algo que es dramático, que
0: Él lo
1: es
0: dijo en
1: complejo.
0: Viña, yo no vengo a dar lástima, yo vengo a hacer reír. Y sé esto que el tipo tiene una inteligencia, yo una vez lo felicité públicamente en un comentario que hice, me dijo, Álvaro, le quiero agradecer sus palabras, no, que venga de usted, me dijo, pero es que, Lucho, tú soy muy bueno y lo que estás haciendo es muy
1: Sí,
0: inteligente,
1: genial.
0: muy sabio. Y lo que dices tú, de verdad, cuando abrió las puertas esto de la ya uno ve al discapacitado ya
1: Es
0: no
1: distinto, ¿cierto?
0: distinto,
1: Es distinto.
0: gracias a Luchito Miranda. Un saludo a Luchito Miranda también. Así nomás, porque no
1: Álvaro.
0: le puedo dar la mano.
1: Álvaro, a propósito de la película de James Bond, nunca digas nunca jamás. Te hago
0: Chus.
1: una pregunta
0: A
1: que con
0: ver.
1: certeza te la han hecho miles de veces. ¿Volverías al Festival de Viña?
0: De vuelta a comerciales sabremos qué
1: ¿Qué
0: va a decir
1: dijo Álvaro
0: Álvaro.
1: Salas?
0: Voy a volver, no quiero ser reiterativo, pero volver a Gonzalo Bertrán, que él decía que no existe la palabra siempre ni la palabra nunca. Yo hoy día te puedo decir, yo siempre voy a hacer tal, en 2 meses más cambio de opinión. O yo nunca haría tal cosa y a lo mejor en una semana más la haces. Entonces, por ahora te digo que por ahora no.
1: De hecho, nunca me dijiste nunca voy a ir a tu programa.
0: Sí, vos. Sí, aquí está. Pero por mira, ahora no.
1: Pero quizá, por ahora no.
0: No sé si tenga esa fuerza para ir años más, pero... Oye, pero debo reconocer públicamente también que cada año me invitan al Festival de Viña, al de Olmué también. Y uno tiene que saber cuándo va, cuándo no. Porque uno ya fue también, ya vivió esa experiencia. Tampoco es quien junta más antorcha y gaviota, sino hay una competencia.
1: Es que de repente si uno ya hizo
0: y
1: lo que
0: dice, sí, pero, sí, pero te va a ir bien. Si tú sabes, sí, pero no sabía. Nadie tiene éxito en su buena vampira.
1: Mira, ahí estáis tocando un punto que me parece muy interesante. La otra vez estuvimos al Palta Meléndez, tu colega acá.
0: Simpático el Palta.
1: Y sí, bueno. Y conversábamos. Yo le planteé el tema, el tema de las pifias. A mí es algo que en lo personal me molesta mucho, porque yo creo que a ti el hecho que tú pagues una entrada no te da derecho a una pifia. Puedes no aplaudir si quieres, pero no tienes que pifiar. Yo creo, porque hay mucho trabajo por parte del humorista. Hay que ser valiente para ser humorista. Hay que tener talento. hay que atreverse.
0: Hay que ser gracioso.
1: Atreverse, claro. El cantante puede cantar la misma canción todos los años, a cada rato. El humorista no puede contar el chiste.
0: El público le pide que cante las canciones.
1: Sí, sí.
0: Es más, cuando el artista presenta canciones nuevas, el público... Ah,
1: que fome. No, que era de siempre.
0: Sí.
1: Entonces, a mí, yo creo que se transformó en esto en una media maldad colectiva. Y es solo con el humorista, po.
0: Marco, ¿en qué trabajo, en que tú hagas algo mal, te pifia la gente?
1: Ninguno.
0: En ninguna. Ninguno. Te pueden despedir, te pueden suspender, te pueden bajar el sueldo.
1: Pero es una cosa. Oye, pero espérate, pero te dan como... 5 minutos no, es para que te vaya bien.
0: Sí, eso es lo otro.
1: O sea, te dan un... Claro, no alcanza a desarrollar. Entonces, la persona se va... Yo me imagino, se me ocurre... La persona se puede ir a negro, se puede ir... O a blanco.
0: Bueno, ha pasado... Otra cosa es que tengo cuidado con los negros. Oye, hay gente que se ha bloqueado. Mi amiga Natalia Cuevas, que le fue bien las dos primeras veces que fue, pues...
1: Siendo tan buena, tan talentosa.
0: Somos humanos, le puede pasar a cualquiera.
1: Y fiaron a la Javiera Contador, que ha hecho una carrera maravillosa. Ella es muy talentosa. Sí. Y eso no está bien.
0: Y fiaron a George Harris.
1: Ya. Sigamos entonces. Sigamos. Pero es una costumbre que se ha hecho.
0: Es una costumbre. No, ¿cómo defenderlo?
1: Ahí me quedé callado.
0: Injusto.
1: Oye, ya, Álvaro, en el medio artístico nacional, tú eres una persona, me consta, muy querida, he podido constatarlo. Te tengo un audio, mira.
2: Álvaro, querido, abrazo grande, amigo. Por acá, tu amigo Caturro, Fernando Ubiergo.
0: Mira, qué lindo,
2: enviándote los mejores deseos para ti y para todos en tu familia en esta... en este nuevo año que comienza. Lo principal, salud, bueno, que todos los proyectos vayan bien, en fin, amigo, y que nuestro guanderito repunte y logremos ya al fin llegar al sitial de honor donde siempre debe estar. Así que te dejo mi abrazo grande, además junto a nuestro querido Marco, amigo común, en su maravilla de programa, ¿cierto? La aventura de conversar. Así que es un deleite que saber que vas a estar, y no voy a perderme el programa, por cierto, que van a estar conversando en esa conversación tan grata y tan entrañable que se consigue con Marco. Álvaro, querido, te dejo mi abrazo, con los mejores parabienes, y que sea linda la conversación que ustedes tendrán, y bueno, ya te lo doy personalmente. Abrazo grande. Ese aire.
1: Un aplauso a Fernando Viero.
0: Oye, lo supo que habla bonito.
1: Sí, no solamente canta bonito.
0: Que canta bonito. Las letras de sus canciones.
1: Yo me fijé en una entrevista que hiciste. Tú hiciste, en una entrevista que hiciste, no me acuerdo cuál, te fijaste en una misma frase que me había fijado yo. En esta canción, Los Viejos, que los viejos miran el futuro para atrás.
0: Sí.
1: Qué frase más bonita.
0: Yo le dije, chicos, ¿cómo ustedes, los compositores, especialmente tú, tienen esa habilidad de decir tanto, cosas tan lindas, tan profundas, con tan pocas palabras? Esa canción de Los Viejos dice...
1: Es muy bonita.
0: Y miran el futuro para atrás, güey.
1: Sí.
0: Tiene una frase... tiene una deuda conmigo, sí, una vez viajé con él, y le dije, esa habilidad que tienes tú para componer, qué linda canción.
1: Sí, qué linda.
0: Le dije, ¿por qué no le hacía un homenaje a los músicos del Titanic? ¿No hizo esta ocurrición una canción, un homenaje?
1: Ya.
0: Mira la lealtad de esos músicos.
1: De seguir tocando.
0: Acuérdate que la película se separa, esa es la historia, se separaron, se despidieron, se iban a morir todos. y vieron tanta tragedia, se juntaron y siguieron tocando. Me dijo, qué buena idea, me dijo, un homenaje a la música a través de los músicos de Titanic. Sí. No la he compuesto, me la estoy leyendo, pero bueno.
1: Mira, no me he fijado en ese detalle, está bonito.
0: Pero la letra, yo cuando partió Viejo yo no entendía ni una letra, eso fue para Platón, no sabía quién era Platón. Sí, sí. Pero ahora que, de verdad, pero ahora las analizáis y son tremendas. Se atrevió a hacer esa obra de la cosa del aborto
1: cuando Agosto era 21. En esa época, hablar del aborto en esa época. La canción que le hizo a Gervasio también es una canción donde él, y él defendió una causa donde había que ser valiente en esa época. ¿Qué valor le das tú a la amistad? Entiendo que dentro del algo dijiste al principio, pero dentro del ambiente artístico has hecho amigos tú.
0: Mira, bueno, uno tiene amigos, nos conocemos todos, nos hablamos con mucho cariño, pero amigos son, yo siempre lo he nombrado, para mí el mejor amigo que tengo en el ambiente artístico es el Pollito Fuente. Lejos sí. Por él. Y en pandemia, bueno, estábamos todos aburridos, encerrados en las casas, formamos un grupo de WhatsApp y lo pusimos vivo el lunes, pero no por el programa, porque lo juntábamos a los lunes a las 9 de la noche.
1: Sí, ya, correcto.
0: Andrea Tesa, Gloria Simonetti, Jenny Acevedo, que ella la trajo la Gloria.
1: La Torcasita.
0: La Torcasita, el Pollo Fuente y yo. El único no cantante ahí soy yo, los otros no cantan. Y terminó la pandemia, salimos a almorzar cada cierto tiempo, el mismo grupo ese, pero ahí tengo amigos entrañables, nos escribimos todos los días, lamentamos de repente cuando se nos van algunos, cuando fue, ahora falleció, bueno, ha muerto tanto, sería, pero este último año, nos mandamos noticias buenas y las otras también, cuando se puede decir que este está súper enfermo, muy solidario todo ese grupo y muy buenos amigos todos también. Y mi gran primer amigo en Santiago fue el Chino Navarrete, el humorista.
1: El Chino Navarrete,
0: mira, también se lo fue.
1: Tempranamente.
0: Pero muy buena gente.
1: Álvaro, en las reuniones sociales, cuando está el grupo de amigos y amigas, ¿te piden siempre chistes o no?
0: Te digo algo, me piden más la guitarra.
1: Ah, mira. Ya.
0: Porque con la guitarra lo hago cantar a todas. Anoche tuve una reunión con amigos, sale la guitarra. La fiesta que está decayendo, sale una guitarra y prende de nuevo. O sea, además, me gusta, yo toco guitarra para que cante la gente, me gusta tocar las canciones que se sabe todo el mundo.
1: Porque, claro,
0: igual el chiste, no me piden chiste, pero nada más que uno en la conversación está ahí siempre echando talla, conversando. Pero
1: es que a un odontólogo no le piden que saque una muela, digamos.
0: No,
1: sí, pero
0: no, si trabajas en la compañía de desagüe, no te mandan a levantar de tomar el water. Pero no, te digo que.
1: Un humorista sí, dan ganas.
0: Sí, pues, humorista.
1: ¿Y en la entrevista te piden chistes o no?
0: Felizmente no.
1: Felizmente no. Ya me han salido varios.
0: Pero hay uno muy bueno, contaron hace muy poco.
1: Dale.
0: Y me dicen amigos, oye, yo cuando chico con mi hermano jugábamos, teníamos un arco y una flecha. Y yo le ponía a mi hermano una manzana en la cabeza y me ponía lejos de disparar, bueno, espacio un tal. Oye, por eso el amigo, yo no tenía hermano, bro. Ahora lo tengo.
1: Qué era, manito.
0: Un regalo para esta hora del día.
1: Ya, vamos en otra temática.
0: La política.
1: No. Las personas evolucionamos siempre, ¿eh? Y desde una mirada amplia. Que no tiene que ver en esa mirada amplia y retrospectiva que uno puede hacer la vida, que no tiene que ver con lo físico, sino con el aspecto más imaginario, el espejo imaginario. ¿Cómo observas tú el paso de los años? En tu caso, en lo profesional, en esta mirada al espejo, porque tienes 50 años de trayectoria.
0: Y 73 de vida.
1: De vida.
0: 73. Sí. Yo en la rutina hablo de la edad. Y yo me siento muy contento, yo no siento la edad que tengo de partida, ¿cierto? Yo sí, lo digo en los shows, esta actividad mía, yo no considero un trabajo, con los pujillos decimos, vamos a ir a trabajar a tal, no vamos a trabajar, es un hobby pagado, digamos, pero me siento feliz como dices tú, mirando la retrospectiva de lo que ha hecho en tantos años, me alegra mucho que la gente tenga un buen recuerdo de uno. Hay gente que me dice gracias cuando me saco fotos con la gente después de los shows, gracias por haberme hecho reír, haberme alegrado la vida tanto tiempo, ¿sabes? Y la gente, yo era chiquitita, lo veía usted en Video Loco. Bueno, Felipe Páez, director de Video Loco, conocía con el Checho. Ustedes están sembrando un público para el futuro. Estos niños que están viendo el programa ahora van a ser después bueno, esos profesionales, pero usted dice, yo lo tengo usted me hacía reír los días con Cachupín y todo. Me siento como feliz de la carrera que pude desarrollar, haberme desarrollado lo que más me gustaba a mí, por el humor y la música también. Pero más que nada la gente me recuerda por la cosa del humor, haber recorrido mi país de punta a cabo tantas veces, haber actuado afuera también, actuado en otros países. He actuado en Noruega, he actuado en Suecia, he actuado en Estados Unidos, en muchas partes, pero uno podría decir, a grande, pero he actuado para puro chileno, obviamente, para la corona chilena. Si va a Nueva York, un noruego, sí, a ver, sí, no va a entender sí, ni no, la no, cosa, pero, no. Pero lo que he logrado, lo que he podido juntar en mi vida para mi familia, para estar tranquilo, gracias a este noble oficio, porque no es una profesión. Profesión no tengo humorista, ¿no? Soy,
1: sí,
0: cuando hay que llenar los papeles, humorista.
1: Claro, son 50 años de estar ahí.
0: Y siempre está pegado el humor, un día pero su nombre, Álvaro sin H. Pero si Álvaro no lleva H. ¿Y qué te estoy diciendo? Pues? Claro, y profesión, como, sí, artista, porque artista es más amplio, ¿no? Pero en Estados Unidos unos comediantes, ya no existe humorista, no,
1: ah, humorista comediante, no,
0: pero me siento contento para volver a la pregunta de los pasos que he dado hasta aquí. Ojalá tenga fuerza, energía y salud y que no me falle la memoria para seguir trabajando en esto.
1: Claro, son 50 años de trayectoria y probablemente ya no están esto, lo que yo digo, los nervios iniciales, pero quizás esos nervios
0: el
1: iniciales
0: está, ya no es, no es
1: se pero probablemente se reemplazan por otras emociones. ¿Tú sigues disfrutando el escenario?
0: Me encanta.
1: ¿Sí?
0: Me encanta.
1: Cuando te presentan, te anuncian y suben, ese momento se disfrutan.
0: Sí. Mira, vuelvo a nombrar personajes. Una vez, hace muchos años atrás, le pregunté al Pollo, ¿no te cansáis de viajar y cantar las mismas? Te perdiste. Me dijo, compadre, diga que no sienta esa esta energía de hacer eso. De repente el viaje, que te ponen un vuelo temprano, hacer maleta, viajar, llegar al hotel, dormir poco. Pero el momento de la actuación misma a mí me fascina, yo me encanta.
1: Oye, Álvaro, y cuando tienes que entrar a un escenario, pero tienes un día difícil, tienes tristeza o agobios, y tienes, pero tú tienes que hacer reír. ¿Cómo lo haces? ¿Cómo te blindas?
0: Es que el escenario tiene una energía propia. En el escenario uno no siente, puede estar enfermo, dolor de guata, de cualquier cosa, las penas, los dolores, las cosas desagradables. Tú subes al escenario y tienes una cosa natural, no sé qué te nombramos recién, yo el día que cuando el accidente de Felipe Camiroaga, yo tuve un evento con una empresa esa noche y tuve que ir a actuar con, todavía no se sabía si estaban todos fallecidos. Íbamos escuchando en el auto las noticias y llegamos al evento y el productor me dice 2 de septiembre de ese año, y llegamos allá, el productor me dice, don Álvaro, usted si quiere nos suspendemos, si no está con ánimo. Le dije, amigo, esto show debe continuar, el público no
1: le va a estar, la gente
0: no se le puede estar, la gente está. Y actúa igual, o sea, te digo que el escenario tiene esa magia, ¿no? Tú puedes estar enfermo de la guata, alguna cosa, subir al escenario y todo, ¿cómo que tiene? Mira. Mejora y todo. Baja y te vuelve las penas, claro, los dolores, lo que el programa que
1: voy ahí a tener. Te vuelve la molestia.
0: Pero ahí.
1: Ni un dolor de muela.
0: Te pongo una entrada que lo haga reír. Yo no puedo decirle, ¿sabes qué día estoy bajoneado porque perdió el Wander? Ellos no van a entender eso.
1: Álvaro, mira, nos va quedando poco.
0: Perdón, programa. Pero me parece, yo también tuve que actuar cuando descendió el Wander la última vez, tuve que ir a actuar.
1: ¿Cuándo descendió?
0: Perdió los penales.
1: Sí.
0: Y sé que yo entré en el escenario y dije, pero voy a hacer todo el esfuerzo para hacerlo rey. Y dije, carerraca. Pero voy muy amargado porque el Wander acaba de descender. Y gente me aplaudió.
1: Mira.
0: Y ahí partí con el show. Tenía que desahogarme, tenía que botar esa rabia, esa pena.
1: Álvaro, te he escuchado, ya nos queda poco programa, sí, pero...
0: A mí se me ha hecho cortísimo.
1: Sí, a mí también.
0: Bueno, esta altura de la vida, todo se me hace corto ya, pero de verdad.
1: Es un problema de la edad, güey. Es un problema de la edad.
0: Antes que se me olvide, mi Instagram, Álvaro Sara Oficial, yo sé, Juan, lo está mostrando ahí, porque siempre me reta Fernando que no lo nombraste. Álvaro Sara Oficial, el Instagram, donde estamos compartiendo puras cosas buenas, puras...
1: Tú no eres el doble, ¿ve? No
0: soy nada. Ese es mi nombre artístico. No, mi nombre es verdadero.
1: Álvaro, te he escuchado... En varias entrevistas mencionar habitualmente a tus padres. Ellos solo alcanzaron, entiendo, a ver tu primera parte solo cuando estabas con Pujillay. Ellos no te alcanzaron a ver en este éxito rotundo que tú después tuviste.
0: Fallecieron jóvenes mis padres.
1: Si tú pudieras imaginariamente abrazarlos y decirles algo, ¿qué les dirías a tu papá?
0: Gracias. Mi papá fue actor de teatro, director del teatro Ípaca. Entonces le agradezco mucho, nosotros con mi hermano mayor que contábamos chiste y cantábamos. Tuvimos la suerte de tener un teatro de verdad para jugar cuando niños. Íbamos al Teatro IPA, que todavía existe, mando un saludo a la gente del Teatro IPA, donde jugamos a abrir las cortinas, nosotros cantábamos chistes y le contábamos a las butacas vacías. Le agradezco eso, y a mi mamá que cantaba muy bonito también. Y en mi casa siempre hubo música, los fines de semana.
1: Ellos te apoyaron en esto.
0: Sí. Eso es otra cosa muy importante, cuando me acuerdo que amistades le decían, oye, ¿cómo le fue a Álvaro? ¿En qué carrera quedó en música?
3: Ah, pucha.
0: Una amiga le dijo, bueno, tú, después, estando adentro, después se puede cambiar. Y yo, al revés de eso, porque la mayoría de las veces uno dice, papá, quiero ser artista, quiero ser actor, quiero ser... Estoy a morir de hambre, bueno, estoy... O sea, después te dedicas... En mi casa siempre apoyaron eso, porque de hecho, porque mis padres fueron muy vinculados al arte también. Mi papá, actor de teatro, director de teatro, le encantó y sus comienzos apoyando a Pujillay. Los perdí temprano, pero siempre están con uno.
1: ¿Y tu mamá apoyadora siempre?
0: Sí, pero la mamá. Sí. Yo soy más Carvajal que Sara, era más mamiti. Niñita.
1: Ya, es niñita.
0: Era más pegada a mi mamá.
1: Ya, por último, Álvaro, para la próxima bebida vas a ser humorista también, ¿o no?
0: ¿Para la próxima bebida?
1: No, vida.
0: Ah, ¿para la próxima vida? Si puedo hacerlo, me encantaría. Me encanta.
1: Álvaro Sala, nos atrapó el tiempo. Te expreso nuestra gratitud por esta entrevista, por tu generosa disposición. Dijiste que ibas a estar y estuviste.
0: Hay un compromiso con los Pujillay.
1: Te lo voy a recordar en este
0: minuto.
1: Yo ya hablé por ahí, por febrero, ya. ¿Podrá ser?
0: ¿De qué año?
1: Es que este programa va a salir en el 2027.
0: Sí, bueno, está acelerando como 50. Más que más fácil, me digo que están acá en la zona.
1: Sí. Pero tú, a ver, no siempre vienes. Po.
0: No, pero por una cosa sí vengo.
1: Ya, perfecto. Ya. Quedó grabado esa parte, ¿cierto?
0: Sí. Yo siempre hago promesas, parezco político.
1: Ha sido bueno conocerte más, Álvaro Sala. Muy entretenido. Espero que hayas disfrutado esta aventura de conversar. Siempre. 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
1: 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Y hay otro presente, por favor, si se lo pueden hacer llegar.
0: La modelo aquí.
1: La modelo, sí. No es una pelota de fútbol, pero necesito... A ver.
0: ¿Tenía un sacacorcho?
1: Mira, en el minuto que tú vayas sacando esa botella, quiero que escuches el siguiente audio.
4: Hola, Álvaro. Te habla Elías Figueroa. Supe que estás con mi amigo Marco y quise mandarte un gran saludo, mi querido amigo Wanderino. Espero que disfrutes este vino, 1975, que es un año especial para mí. Espero que continúes por la senda del éxito y que sigas haciéndonos reír, que tan bien nos hace en la vida. Un abrazo grande para ti.
0: Grande, Lía, grande.
1: Notable.
0: ¿Por qué muchas gracias, Lía, te pasa. Ídolo máximo.
1: Sí, por gol iluminado. Hice su vino.
0: El mejor central de la historia del fútbol mundial.
1: Él es un personaje mundial.
0: Perdón, el 75, porque fue una importante.
1: Gol iluminado, salió campeón.
0: Estaba en Internacional de Porto
1: Alegre. Internacional de Porto Alegre, sí.
0: Gran personaje. Ya lo tuviste acá,
1: imagino. Sí, pues lo tuvimos uno de los primeros. Sí, uno de los primeros. Mira, el otro día estuvo Marco Yunas acá. Y aquí la gerencia del hotel me dice, uy, estás con invitados internacionales. ¿Tu primer invitado internacional? Yo dije, no, pues el primer invitado internacional fue Elías Figueroa, porque él es internacional.
0: Buena.
1: ¿Sí o no?
0: Buena. ¿Y has tenido invitado internacional aparte de Yuna? ¿De otros países? ¿No?
1: También Axel, yo estuve la semana pasada.
0: Axel, cantante,
1: sí. Álvaro Salas también, que es de Chile.
0: Muy internacional.
1: Muy internacional. Ha actuado en
0: grandes partes. En Noruega.
1: En Noruega. Ya, Alvarito, ¿algunas palabras de despedida?
0: Chao. No. De verdad, perdón, es que de repente me cuesta hablar en serio. Hace mucho tiempo que no lo pasaba tan bien con ropa en un hotel. Y no te digo hasta quizá manera, porque vamos a hacer eso los Pujillay y me gustó.
1: Sí, lo vamos a hacer.
0: No sé cómo nos acomodar acá, pero somos.
1: No, se puede.
0: No, 81 por último.
1: Se puede. La otra estuvimos con la sonora de Tommy Rey, así que imagínate. No, como cuatro. Sí,
0: Tommy. Ah, sí, sí, pero Tommy, otro amigo que se nos fue.
1: Sí, Tommy Rey, sí. Ya, pero algunas palabras de despedida.
0: Bueno, gracias. Cuenten conmigo siempre, con todo lo que tenga que ver con mi región, que es mi región, la llevo la sangre. Yo estoy aquí, toda mi vida es acá, así que invítenme cuando quieran para conversar, además que con amigos, buena onda, buenos recuerdos.
1: Sí.
0: Y saber un poco de alegría a la gente que tanto lo necesitamos. Que tengamos año, un 2026, que sea muy bueno para los chilenos, que sea, cuando salga al aire esto, que ya la cosa, los incendios, ya la gente deje de ver, porque lo hemos pasado mal.
1: Sí,
0: este
1: qué tristes.
0: Así que un saludo cariñoso, un abrazo fraterno para todos ellos y Y ojalá desde mi trinchera, de un humilde rincón, mandarle siempre buenas vibras y hacerlo reír un ratito.
1: Sí, a las personas afectadas, un gran abrazo para ellos. Sí. Amigas, amigos, queremos dejarlos comprometidos para el próximo sábado a una nueva aventura de conversar siempre con un interesante invitado como el día de hoy.
0: Buena aventura.
1: Cada sábado de 11 a 12 horas. 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Gracias. Gracias Francisca, María Eliana, Tomás, también por el arte de la fotografía. Amigos, conversar hace bien, es un buen hábito, hágalo cotidiano. Eso. Alguna vez dijo el poeta Pablo Neruda, la risa es el lenguaje del alma. Un buen abrazo, buen fin de semana para todos. Chau, chau. Alvarito Salas.
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5: Son las 12 horas, 8 minutos.
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0: Hola, hola, hola, hola, ¿cómo les va? Tengan ustedes muy buenos días, muy buenas tardes ya, ¿no? Qué buenos días, pasado el mediodía de esta jornada sabatina. Comenzamos la transmisión de Golazo, el equipo líder en transmisiones deportivas en UCB Radio, con la alegría de siempre, con un día invernal, otoñal dirán muchos porque estamos en esta estación, mojadita la mañana también, con accidentes de por medio. Le ha costado mucho al hincha guanderino llegar hasta este sector, porque ahí en la avenida Altamirano un accidente de madrugada cortó, botó postes de tendido eléctrico, alteró el tránsito, subiendo por Carampangue, buscando otras instancias también la gente que venía, la que viene sobre todo desde la zona interior de Viña del Mar. Acá como hincha guanderino le ha costado un poco llegar a este recinto deportivo en esta jornada para este compromiso que juega a las 12:30 horas. Las disculpas también a nuestros auditores por el horario, porque estábamos programados al mediodía para ingresar en una transmisión, pero el programa que nos antecede, que de la radio, que he grabado, se extendió un poco más con la grabación y desafortunadamente para nosotros estamos partiendo a este horario, pero nos ponemos al día de inmediato con todo lo que significa la previa. Ya Wander hizo el trabajo precompetitivo, va rumbo a los vestuarios, la Unión Española lo está haciendo, mientras poco a poco está entrando, o ingresando, mejor dicho, el público acá al recinto deportivo del Cerro Playa Ancha. Don Eduardo Álvarez Naranjo, lo saludo de inmediato, la voz que vende en esta jornada. ¿Qué tal, Eduardo? ¿Cómo te va?
1: Buenas tardes. Hola, buenas tardes, Carlos. Aquí estamos en el estadio Lía Figueroa Brander, el equipo líder en transmisiones deportivas, para contárselo todo. 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
0: Don Ricardo Fernández, que fue el primero que llegó acá, le ganó a Don Israel Jason, que está recuperándose en Israel. Saludos para él, está en nuestra sintonía, Don Gol, así que le tributamos este partido también para él, que ya va a estar junto a nosotros. ¿Qué tal, Ricardo? ¿Cómo le va?
2: ¿Cómo le va, Carlos? Gusto en saludarlo. Muy buenas tardes. Así es, ya estamos acá ubicados en el Herida Figueroa Brander desde muy temprano, como es habitual acá en este recinto deportivo, para indicar algunas informaciones que han estado ocurriendo en este horario. En Roland Garros, en la cancha Susal de Inglés, se está disputando el tercer set, donde el tenista chileno Alejandro Tabilo está enfrentando a la sensación del tenis francés de solo 17 años y 2 meses, Moïse Kouamé. El primero fue para el francés 6-4, el segundo lo ganó el chileno 6-3 y el tercero lo está ganando el francés 1-0 con saque ahora para el tenista galo.
0: Y la Champions, eso también interesa, sí, está pues, jugando.
2: 0-0, estamos en los 10 minutos del primer tiempo.
0: Uno, el Arsenal.
2: Ah, mire, uno, el Arsenal, mire. Shannon. Mire, mire. Ahí nos adelantó usted el gol. Entonces está ganando Arsenal 1-0 al PSG. Ya en los primeros 10 minutos el alemán Kai Havertz marcó la cifra del desequilibrio. Y anoche hubo partidos de primera división. Partidos bastante malos se disputaron ayer. Cobresal cayó 0-1 ante Ñublense y Universidad de Concepción y Unión La Calera empataron 0-0.
1: ¿Se da cuenta? Se lo contamos todo en Golazo UCB Radio, Carlos Campos.
0: Sí, algo desconcentrado, Ricardo Fernández. Después tiene que instalarse la caseta 1 ahí para que nos informe todo lo que está pasando por ahí. Don Jorge Díaz Guerrero, profesor, ¿cómo le va? Buenas tardes.
3: ¿Qué tal, Carlos? Muy buenas tardes. En esta helada mañana y accidentada, como decía Ricardo Fernández, mañana de sábado. Aquí estamos para comentar el partido importante entre Wander y Unión Española.
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0: Saludo ahora a Jorge Luis Severo. ¿Qué tal, Jorge Luis? ¿Cómo le va? Buenas tardes. ¿Le costó llegar por acá o no?
4: Buenas tardes, no. Vine con mi amigo y tocayo Jorge Díaz, que nos trasladó hasta acá. Tuvimos que tomar otra vía alternativa, creo que es Carampangue, pero llegamos bien a la hora necesaria para estar con ustedes, que siempre es un placer.
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0: Si en la parte baja estarán nuestros compañeros Nicolás Ríos y Cristian Prieto. Saludo a Cristian Prieto. Nicolás viene retrasado justamente por el tema del accidente y todo aquello, así que ya lo vamos a tener incorporándose dentro de poco. ¿Qué tal, Cristian? ¿Cómo te va? Buenas tardes.
5: Hola, Carlos. Buenas tardes, equipo de Golazo. Contento estar acá en una nueva jornada de la Liga de Ascenso en una helada mañana y tarde acá, se viene acá en Playa Ancha.
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0: Y antes de confirmar las formaciones titulares, tanto de Santiago Wander como Unión Española, que ya están listas y dispuestas por sus respectivos técnicos, saludo a Manuel Gómez Poblete. Manolo, ¿cómo te va? Buenas tardes para ti también.
6: Buenas tardes, Carlos. Estamos acá presentes en Valparaíso, en el estadio. Costó llegar bastante por Carapán, que tuvimos que subir y llegar acá un poquito más tarde de lo habitual, pero ya estamos acá. La historia de Wander y Unión Española, un partido que se echaba de menos. Hace casi 5 años que no se jugaba, desde el 26 de agosto del 2021, que no jugaban cuando acá en Valparaíso ganó Unión Española 2-1 con goles de Ignacio Lemos y Diego Acevedo. Marcó para Wander Facundo Kid, un uruguayo. Y vamos viendo el historial total, son partidos muy tremendo. 135 partidos en la historia entre ambos, 38 triunfos de Wander, 39 empates, 58 los goles del cuadro hispano, 180 los goles de Wander, 217 los del cuadro de la Unión Española. En los últimos años el predominio ha sido claramente del cuadro hispano. Ese triunfo, el último triunfo de Wander fue el 2020, que le gana 1-0 a Wander el 19 de noviembre con gol de Carlos Rodolfo Rotondi, que hoy triunfa en el fútbol mexicano. Y ese fue el último triunfo, y antes de aquello Wander no ganaba a Unión desde acá en Valparaíso desde octubre del 2014, que le gana 1-0 con gol de Pablo Tamburrini. Tras ello han habido 3 empates y 7 triunfos de Unión Española en los últimos tiempos. Algunos datos curiosos, por ejemplo, de los últimos tiempos, bueno, el 2014, por el torneo de transición, Wander jugó de local contra Unión en Quillota, porque estaba remodelando acá el estadio. Ganó Unión 2-0 con goles de Pato Rubio y Gustavo Canales. Otro dato interesante es que Jorge Luna le ha hecho 3 goles a Unión en el campeonato, 2 de penal y 1 gol olímpico en Santa Laura. Y también lo veía también como un dato curioso. En un partido, acá Ricardo seguramente se va a acordar, se jugó con un árbitro paraguayo, y no hace mucho, Ubaldo Aquino. Ubaldo Aquino dirigió el año 2000, 19 de noviembre, goleó Wander 4-0, con 3 goles de Reinaldo Navia y 1 de Rodrigo Pérez, y el árbitro fue Ubaldo Aquino.
0: Nos interesa lo que fue la primera vez, porque hay historia también la primera vez, cuando ambos ascienden el año 99. Cuéntenme un poquito. Fueron dos partidos.
6: Dos partidos y los 2 empates 1-1, el 22 de agosto del 99. Acá en Valparaíso, 1-1, abre la cuenta Héctor Vega, el Caldillo, y empató la Vieja Reynoso, que después jugó a Wander, el 6.187 personas. Y en la segunda rueda, el 4 de diciembre del 99, también en Santiago, hacia ahora, 1-1, Rodrigo Pérez y Ricardo Queraltó para Unión Española. Se estaba definiendo el ascenso hoy, así que fueron 14.782 personas a Santa Laura.
3: Manuel, no sé, mi memoria es más frágil que la de Fernández, por razones obvias. Yo me acuerdo que una vez aquí en el estadio antiguo, estadio Playa Ancha.
0: Yo estuve.
3: Ganaba Unión 4-0 a Wander. Y 4 goles de Jorge Duvancet, 4-4 al
0: final. No, 3 de Duvancet y 1 de Blanco. Revíselo por ahí, Cachín. 74 por ahí, 73.
3: El Cachín.
0: 74.
6: Lo vamos a buscar.
0: Claro.
3: Ah, lo dejé pillo.
0: Y la, 75. Y la Unión Española con el equipo estelar de Copa Libertadores. Sí, Vallejo, pero... Berli, Angulo. Tenía buen equipo.
3: Palacio, ¿no?
0: Y faltaban 15 minutos, como dice Jorge Díaz. Tiro libre del Cachín Blanco. Ahí. El primer descuento. Y después 3 goles de Duvancet. Empataron 4-4.
3: Jorge Duvancet.
0: Épico. Y yo conversando con Jorge Duvancet, con quien tengo cercanía, bueno, Israel también, dice que para él fue una anécdota, pero no fue el partido más importante. Él recuerda los partidos que jugaron por la liguilla ya con Palestino, con la U y con Colo-Colo.
6: A ver, Ránulo. Encontramos ese partido. Fue el 29 de septiembre de 1974. No, yo no había nacido todavía. 4-2, efectivamente, acá en. Yo nací el año siguiente, el 75. Efectivamente, 4-4 acá en Playa Ancha, la figura Jorge Duvancet, que marcó 3 tantos.
0: Comiendo Jorge Díaz, busque una página que se llama asifush.cl. Ahí escribimos historia hace un par de años, está todo el detalle que pasó ese partido, la entrevista con Duvancet y todo, así que búsquela, asifush.cl.
3: Y como dice un amigo mío, yo estaba ahí.
0: Yo estaba ahí también.
1: A propósito de todo eso, Carlos, y de los recuerdos, fíjese el color de la camiseta que tienen los niños ahí, el color verde, ese verde
7: ese es el verde de Santiago Wander.
0: Y es el verde que usaban esos años, pues, imagínate.
7: Exactamente.
3: Verde como los pinos,
0: los guanderinos, como dice la cueca tradicional. Pero pongámonos al día de inmediato con las formaciones, porque ya se vienen los equipos a la cancha. Cristian Prieto, ¿cómo forma el cuadro porteño de Paladino?
5: El equipo de Paladino comienza en el arco con el 36, Byron Martínez.
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5: Cuatro hombres en la defensa, como lateral izquierdo, el 7, Axel Herrera, dupla de centrales con el 31, Christopher Valenzuela, y el 18, Sergio Felipe, y como lateral derecho, Pedro Navarro.
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5: Tres hombres en el medio campo, con el 5, Leandro Navarro, el 15, Martín Villarroel, y el 14, Cristóbal Ponce.
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5: Y tres hombres en la delantera, por los extremos, los jovencitos, el 23, Ignacio Flores, y el 37, Denilson San Martín, y el centro, el altero, será el 9, Marcos Camarda.
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5: Bueno. Decimos la formación en orden correlativo: 36, Barón Martínez, 7, Axel Herrera, 31, Christopher Valenzuela, 18, Sergio Felipe, 16, Pedro Navarro, 5, Leandro Navarro, 15, Martín Villarroel, 14, Cristóbal Ponce, 23, Ignacio Flores, 9, Marcos Camarda, y 37, Denilson San Martín.
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0: Una sola modificación que ya la analizábamos durante la semana, hombre por hombre, lesionado Joaquín Silva, suple ese lugar Martín Berroel, que también lo ha hecho habitualmente durante esta jornada. La visita que dirige Ronald Fuentes, Unión Española, ¿cómo forma el cuadro hispano, Cristian?
5: Comienza en el arco con el número 13, Julio Fierro.
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5: Cuatro hombres en la defensa, por la derecha, Lice y Martín Ormeño, dupla de centrales con el 21, Sebastián Pereira, y el 3, Rodrigo Alarcón, y lateral izquierdo, el 32, Lucas Molina.
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5: Tres hombres en el medio campo, con la 4, Milovan Celis, el 30, Renato Cordero, y el 17, Felipe Masri.
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5: Y tres hombres en delantera, como extremo por derecha, el 23, Ulises Ojeda. Extremo por izquierda, el 20, Michel Bacene. Y el 9, centro delantero, Andrés Vilches.
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5: Y la formación correlativa de la visita: 13, Julio Fierro, 16, Martín Ormeño, 21, Sebastián Pereira, 3, Rodrigo Alarcón, 32, Lucas Molina, 4, Milovan Celis, 30, Renato Cordero, 17, Felipe Masri, 23, Ulises Ojeda, 9, Andrés Vilches, y 20, Michel Batzene.
1: Somos Golazo en UCB Radio, y los equipos ya están en la cancha, Carlos Campos.
0: Sí, señor, porque ya están en el terreno de juego los protagonistas, Santiago Wanderers y Unión Española, ya están ahí listos y dispuestos, camisetas tradicionales, algo importante también para esto, habitualmente hacen cambiar las indumentarias en el Día de los Patrimonios. Recordemos que hoy y mañana se celebra en todo el país el Día de los Patrimonios, y por qué no, este partido también podría estar perfectamente catalogado como patrimonio, porque son dos instituciones emblemáticas del fútbol chileno, que están en la primera B por circunstancias deportivas. Lo cierto es que Santiago Wander, decano del fútbol chileno, como la Unión Española, señero también en el comienzo del fútbol profesional de nuestro país, son equipos de tradición, son equipos patrimoniales, y por qué no categorizarlos en ese esquema también el Día del Patrimonio, hoy en Valparaíso, en el estadio Wander. Don Piero Massa, que entró saludando a los pequeñitos que hacían la fila ahí, es el árbitro del partido. ¿Quiénes lo secundan, Cristian?
5: Lo secunda su primer asistente, Diego Gamboa. Su segundo asistente será Matías Medina y el cuarto árbitro es Nicolás Pozo.
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0: Saludo a Nicolás Río, viene cansadito. Costó llegar Nicolás por el tema del accidente, ¿eh? Usted sí, que viene al interior.
7: Sí, demasiado. De hecho, salí a las 10:30 de mi casa. Impresionante lo que me demoré en llegar hoy día aquí a Playa Ancha. Pero bueno, estuvo ahí Cristian soportando. Así que un saludo a todos. Un gusto, un honor, como siempre, estar acá.
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0: Está el sorteo de capitanes, algunos jugadores jóvenes de Wander vienen a saludar a la banca, a Ronald Fuentes, sus ayudantes que tuvieron un paso con Wander también hace muy poco. Nos acordábamos delante del ex Seremi del deporte, a Leandro Torres, y él justamente nos escribe, nos está escuchando siempre, dice: mis dos amores hoy en la cancha del Estadio Elías Figueroa Brander, la mejor cancha de Chile, como diría el gran Leonel Sánchez, que gana más mejor. Claro, es de la Unión Española, el ex Seremi. Cosa curiosa, dice, varios leandros en la cancha, estos sí juegan. Un abrazo a todo el equipo Golazo, excelente transmisión, y comparte absolutamente la posición que este partido es un patrimonio del fútbol chileno, Wander con la Unión Española. Don Israel Jason ahí nos saluda también, dice: me pica la garganta por estar ahí. Tiene, oiga, que mejorarse, Israel, pues tiene que recuperarse
8: Torre,
0: bien.
8: Carlos, diga al señor Torre que se está lloviendo la caseta.
0: Sí, con la llovina acá cayó una gotita aquí dentro de la caseta, pero tiene que subsanarse si quiere ser el partido final de la final de la sub-20 con Real Madrid. Tiene que ver todo aquello también, por supuesto, y las nuevas autoridades tendrán que ver esos detalles, por supuesto, cogiendo cargo y todo. Don Juan Carlos Ferguera, que habitualmente nos está escribiendo: buenas tardes, amigo de Golazo, buena jornada, por mis ancestros vamos a Unión Española, como dice Juan Carlos Ferguera. Bueno, acá respetamos todas las opiniones. Los jugadores están ahí reunidos en un círculo, tanto Unión Española como Santiago Wander. Ya sortearon lado, va a estar defendiendo el arco que da a la Universidad de Playa Ancha el portero Byron Martínez, y Julio Fierro lo hará al sector norte donde está ubicada la Escuela Naval. Todo listo y dispuesto para comenzar el partido, Eduardo.
1: 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Dedito para arriba le hicieron al árbitro para que comience el partido aquí en el Estadio Elías Figueroa Brander en Valparaíso. Van a jugar Santiago Wanderers, el cuadro local, y la Unión Española, la visita. Y lo va a narrar para Chile y el mundo a través de Golazo en UCB Radio, Carlos Campos Castro.
0: Gracias, don Eduardo Álvarez Naranjo. Me acordé de la Unión Española, Julio Iglesias, la canción El Amor, El Amor. ¿Dónde estará don Ricardo Fernández? Ya estará acá para preguntarle también algunos datos, algunos resultados, cómo va el tenis, cómo va también la Champions. De todo eso nos estará contando don Ricardo Fernández. Listo y dispuesto para comenzar el partido. Se toma su tiempo Piero Massa, poco a poco llegando más gente acá en el recinto deportivo. Buena concurrencia, por lo menos una mañana fría, una mañana mojadita acá en el sector de Playa Ancha, pero grata para el fútbol. Se mide en Unión Española con Santiago Wanderers. No tendrá frío el señor Massa y su asistente, están con manga corta. Claro, en el fragor de la lucha corren. Comenzó a jugarse el partido. Se mueve la pelotita en el día Figueroa.
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0: Primer lanzamiento costado que favorece a Unión Española del partido. Rebotó la pelota en San Martín. Va a ejecutar Martín Ormeño, Casaquía 16, lateral derecho. Va a venir de inmediato con la máscara habitual Sebastián Pereira, que tuvo inferiores en Wander, Sebastián Pereira, en su momento, y después pasó a Everton y ahí debutó. Y ahora ya un largo recorrido en Auda, la Unión Española, actualmente el central de Unión Española. Hay un cabezazo de Ormeño, hay otro cabezazo en mitad de terreno que intentaba Celis. Va ganando la pelota en el fondo Navarro, Pedro, más atrás para Sergio Felipe. Quiere presionar Vilche, de pasado Wanderino. Tocó la pelota en otro sector para Byron Martínez. El zapatazo largo arriba, el despeje del portero. La va a buscar, la va a aguantar Camarda. Se le pierde la pelota a Pereira. Falta de Camarda, indica Massa. tiro libre que favorece a la Unión Española.
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0: Soluciona todo en el fondo la gente de Wanderers de Valenzuela. Busca la salida clara por el sector con Ángel Herrera. Va tocando la pelota, pero va rebotando en el jugador que va por el sector Bacene. En la pelota está fuera del terreno de juego. Va a reponer el cuadro porteño, mitad de terreno. Ahí pegadito a la tribuna antes. Acá del Cerro Playán, pegadito a la Alejo Barrios.
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0: Ya jugó de inmediato Herrera. Se detiene ahora. Uno, dos, tres, dos metros. No lo dice nada Massa. No tiene con quién. Prefiere jugarla por el medio para Ponce. Devuelve la pelota a Pérez Herrera. Se está ubicando atrás en el fondo Valenzuela. El balón llega a poder del portero Byron Martínez. Quiere presionar Vilsa. Sacó de inmediato por el medio. La va tocando Leandro Navarro, capitán. Otra para Herrera. Sacó para Valenzuela. La va buscando Ponce. Se iba metiendo también allá Ignacio Flores. Va tocando cortito. Ahí se junta con Ponce. Buena maniobra. Aplica en velocidad. Echa a correr ahora para Flores. Arranca la pelota. Se le quedó atrás el balón. Alcanzó a meterse, a cruzarse por ahí. Lucas Molina envió la pelota afuera. Corresponde jugar en saque de costado Wanderers.
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0: Se nota de inmediato la tónica de Wanderers. Rompió partido, velocidad arriba y de inmediato a buscar el frente. Va tocando la media en el fondo. Sale a presionar Flores. La pelota que rebota la va recuperando. Pasó de largo Martín Villarroel. Quiere intervenir por otro costado Bacene. Se junta con Vilche. Se cierra oportunamente en el fondo por el otro costado Cristóbal Valenzuela. Tocó por derecha para Flores. No puede evitar que la pelota no salió fuera. La tocó Molina. Molina va juntándose en el fondo con el arcón. Cambia para Sebastián Pereira. El enmascarado Pereira. Cambiando para Ormeño por derecha. Ahí pegadito donde está la banca de Paladino. Tocaron por el medio. Cayó Marbre. Va a recuperar Martín Villarroel. Otra con Ponce. Maneja la pelotita ahí. Tiene mucha movilidad Wander. Cambió Navarro por derecha para Herrera. Va a intentar con Flores. Se va mostrando Ponce. La va tocando Herrera, va centralizando, retrasando el balón para Sergio Felipe. Por derecha se proyecta Navarro, abre las manos pero no llega el balón para él. Buscó Felipe con Flores, hay un cabezazo exigido, el balón estaba afuera, juega la Unión Española.
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0: Nicolás Río, cuénteme la banca de Wanderers para este partido.
7: El portero suplente es el 35, Fabio Naveño, lo acompaña el 10, Jorge Luna, 19, Cristóbal Villarroel, 20, Lucas Avendaño, 22, Javier Parragués, 24, Alexander Duboy, el 32, Vicente Vargas.
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0: Va a corresponder el saque de costado para jugar Lucas Molina. Se demora, la gente reclama porque se empieza... Muy temprano va a ser tiempo el equipo rojo. Sacó en el fondo Valenzuela. Arranca Camarda, el mano a mano con Alarcón. Va ganando Camarda, le va ganando la posición. Se complica Alarcón, la pelota que rebota. Se va al córner. No, solamente saque de fondo. Corresponde jugar al cuadro rojo de Santa Laura.
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0: Sí, delante recordábamos ese empate 4-4 épico del 74, con tres goles de Wanset. También recuerdo el 99, cuando empataron 1-1 acá, un partido estadio lleno. Juvenal Olmo era el técnico de Unión Española y Garcés era el técnico de Wanderers, donde subieron ambos esa temporada. Y el 2001 también, cuando Wanderers fue campeón, empataron, ganó Wanderers 2-1 acá en Santa Laura. Don Ricardo, infórmeme.
2: Sí, señor, porque en el tenis hay novedades. Alejandro Davilos gana 5-3 el tercer set. Con saque en estos momentos para el tenista chileno sobre el francés Moise Cuamé. Comenzó en Recoleta, Deporte Recoleta, San Luis 0-0. Y en la final de la Champions, Arsenal sigue 1-0 sobre el Paris Saint-Germain. 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
0: Sí, señor, porque el balón está fuera del terreno de juego. Va a reponer por el sector derecho Martino Remeño. Casaguirre lo hizo mal porque le envió directamente a Leandro Navarro. Aguanta la marca Navarro, la echa a correr arriba para que vaya a Martín. Va a correr con todo, que no hombre sentido Camarda, mano a mano ahora con el medio, va cerrando, se cubrió bien la pelota por la española, fue el terreno de juego, aprovechamos Cristian Prieto, conocer la banca del cuadro que dirige Ronald Fuentes.
5: La banca comienza con el 2, el arquero suplente en Zuribe, y lo sigue en el 6, Bruno Jauregui, 19, Tomás Tolosa, el 10, uno que se pensaba que podría ser titular el día de hoy, Pablo Aránguiz, 24, Gabriel Norambuena, 25, Tomás Obando, y el 22, Agustín Núñez.
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0: no sé, se toma todo con calma Nicolás Río, la gente de Unión Española, para los saques costados, ¿no?
7: Sí, la verdad no entiendo por qué, llevamos apenas minuto de partido, ojo, lo dejo ahora porque va Unión.
0: Después de esta se lo pregunto, yo entiendo por qué, lleva la pelota al sector izquierdo, arranca en velocidad, se va mostrando Bacen, el ex jugador de Everton, saca el centro para Vilche, pasó de largo, quería llegar por acá también, quería meterse un hombre, pero alcanzó a sacar la pelota a la gente de Wander, mitad de terreno la va recuperando Unión Española, va manejando el implemento Felipe Marri, la cambia por izquierda, se va mostrando por allá Bacen, también aparece Molina, se quiere meter por el medio, buena acción ahora, sacaba el centro por ahí Marri, rebotó la pelota. Creo debe ser para bajarle la intensidad a Wander, que arrancó con todo, Jorge Luchivier.
4: No, evidentemente, además, como visita siempre uno tiene que endosarle lo más que se pueda la responsabilidad local, que tiene necesidad de ganar. Por lo tanto, creo que es algo lógico y que normalmente usan siempre los equipos visitantes.
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0: El partido, Jorge Díaz, arrancó rapidito, ojalá no decaiga.
3: Sí, arrancó rapidito por la vehemencia con que juega el equipo porteño de la juventud. Pero Unión, como tú dices, ha tratado de calmar un poco el juego para tener el control como ahora. Ahí va Unión,
0: tocó Molina, centraliza el juego, por ahí va buscando Renato Cordero. La cambia atrás para Arcón, hace lo propio con Sebastián Pereira. Casatilla 21, que hoy juega con la máscara protegiéndose ahí también, una fractura que tuvo partidos pasados, ya hace 4 partidos que está jugando con máscara, incluso hizo un gol la semana pasada, con máscara y todo. Toca la pelota atrás, tiene el portero Fierro, el ex arquero de Copiapó formado en Colo Colo, a préstamo Unión Española. Va a jugar Fierro, tocó de inmediato el pase por izquierda, va a hacer el largo, mal ejecutado, mal alcanzó.

0: La pelota en mitad de canchas, ahí se va retrocediendo Herrera, redondel central para Sergio Felipe, el calvo defensor, maneja la pelota Felipe, va a sacar la pelota, se arrepiente, mejor me la juego con el portero Mairo Martínez, resuelve Felipe, se arrepintió porque estaba muy marcado a sus compañeros en ofensiva, la tiene Martínez, ¿para qué? Para que salga el cuadro de Unión Española, para que adelante línea y deje algunos claros para sus compañeros, la tiene Martínez, jugó por el medio, se equivocó Martínez, está adelantado Martínez, no se atrevieron a pegarle a la portería, maneja la pelota Pereira, la cambia por derecha, para acá está avanzando Martín Ormeño, hace la mague, pasó de largo San Martín, quiere presionar Camarda, la tiene Pereira otra vez, toca atrás en el fondo Alarcón, no sé, si, esperamos comentar, pero si apuran un poquito a los centrales, por ahí yo creo que Wander puede tener fortuna, porque son lentos, son espigados, son, claro, bueno, por altura, pero abajo les cuesta un poco, toca la pelota arriba, ya va a estar contigo Jorge Díaz, porque la pelota la va sacando ahora San Martín, la va manejando Ormeño, ante la marca San Martín, la va quitando San Martín, alcanza a cruzarse, lo están presionando, se presiona el jugador de Unión Española, pero así con fuerza, con rudeza, sacó adelante la tarea, toca por el medio, por ahí está Vilches, cambia Vilches, se le quiere una pegada la pelota al equipo de San Martín, Jorge Díaz, usted me quería contar algo.
1: Sí, me llama la atención que el equipo de Unión está marcando hombre, 1-1. Y lo que es peligroso, porque el equipo de Wander, sobre todo en arriba en el ataque, son rapidísimos. Entonces, no sé, yo creo que es medio complicado el esquema que están tratando de imponer con el Fuente.
0: Tiene muy pegado Armeño sobre San Martín, con Camarda va Pereira y Eva Ponce también lo siguen a todas partes. Ahí está muy, pero muy la marca, por eso no lo dejando maniobrar. Flores está un poquito más suelto ya. No, Molina está descuidado por el otro lado. Maneja la pelota Ponce, justamente buscaba a Ignacio Flores por derecha, ahí la tiene Lucas Molina, recuperó la pelota para combinarla con Felipe Marri, más atrás para el portero Fierro, con Luis íntegramente de amarillo, el arquero que defiende la portería roja.
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0: Ya estamos en los 10 minutos de la primera etapa y están 0-0 acá en Playa Ancha.
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0: Nico, 4.500 personas aproximadamente, según mi cálculo, ¿cómo lo ve usted que está más cerca ahí?
3: Sí, yo creo 3.500, 4.000 y ojo, sigue llegando gente, había mucha gente en el plan, mucha gente todavía subiendo desde Puerto hasta el Estadio Olivia Figueroa, por lo cual yo creo que al menos durante los siguientes 10, 15 minutos va a seguir llegando una buena cantidad de gente.
0: ¿Y para usted, don Cristian Prieto?
4: Yo también creo que estamos cercanos de los 5.000, por lo que decía Nico, hay gente que aún está llegando por el tabo que se formó en la aduana.
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0: Una falta de Ojeda en mitad de terreno ahí en la persona de Ignacio Flores y le recriminó a su compañero Alarcón, que vino desde defensa hasta mitad de terreno. Le dijo, ¿a qué vienes acá? Si estamos marcando nosotros, le recriminó Ojeda Alarcón y cometió la falta Ojeda. Tiro libre que va al servicio Felipe. Retrasa nuevamente para Byron Martínez. Claro, la gente se enoja un poco porque retrocede Wander en posiciones, pero ya lo estábamos viendo, Jorge Luis Siviero. Es para que Unión Española salga un poco más arriba.
5: Sí, pero es evidente, es una de las tácticas que puede usar el equipo de Wander, ¿verdad? Es decir, Unión no sale a presionar, espera en su campo para tratar de conseguir la recuperación del balón, pero la iniciativa la tiene Wander, cuidado.
0: Ya iba San Martín por izquierda, va a enfrentar a Ormeño, está Bursay. Cuando le llega el paso estaba en posición adelantada. Denilson San Martín, es el tiro libre en campo propio que favorece al cuadro hispano.
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0: Con calma, devuelve la pelota atrás, Pereira para el portero Fierro. Todo tranquilo, todo lo hace lento el equipo que dirige Ronald Fuentes. Claro, sabe que al frente de un equipo rapidito como Wander le tiene que bajar las pulsaciones un poco al partido. Hay un golpe de cabeza de Herrera, va habilitando a Ponce que se incorpora por derecha. Buen pase por el medio, tocando para Villarroel, va sacando la pelota para Navarro. Ahí se la entrega al que sabe, otra vez por el otro costado. Va avanzando Pedro Navarro, va mostrándose con Denis San Martín, pero no pasó Navarro. La tiene otra San Martín, retrocede para Pedro Navarro, más atrás para Sergio Felipe. Todo Unión en campo propio, la tiene Felipe. Ahora recién se atreve Vilches a intentar presionar a Felipe. Nuevamente el pase atrás para Byron Martínez. se quiere mostrar por derecho un hombre. A Juan Martínez, abre los brazos, muéstrense a dónde voy. La tiene por el medio, la va a recoger el capitán Navarro. Va saliendo el fondo para Valenzuela. El pase largo, prolongado, ¿para quién? Para que vaya a luchar la Camarda. Hay un golpe de cabeza al arcón, la recupera Martín Villarroel. Cambia por derecha para Camarda. Alcanza a desplazarse por derecha, no. Se ahogó con la raya, saque lateral que favorece el cuadro Unión Española.
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1: Al servicio, por el otro sector está Molina. Más atrás le dice el árbitro del partido. Retrocede un poco, le dice Piero Maza. Pero igual se adelanta un metro, buscando a Michel Bassene. Perdió la pelota ante la marca Herrera. La recuperó Villarroel. Villarroel centralizando con Navarro. Navarro con Pedro Navarro. Leandro para Pedro. La tiene Denilson San Martín. La alcanza a puntear la pelota. No, la tocó Denilson. La tocó el guanderino en última instancia. Otra vez el balón está afuera. Y otra vez va a reponer el equipo de Santa Laura.
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1: Ya antes cerca de 4.500, 5.000 personas están jugando este partido. Pasadito el mediodía esta jornada. Día sábado, día de los patrimonios. Va a buscar la pelota a través del cuadro del español a través de Marri. La toca cortito por el cortero. No alcanzó a llegar Bassene. Se cerró continuamente a Herrera. La pelota otra vez para Herrera. La pelota que rebota el jugador del Unión Española. Le va a caer a Vilche. La amortigua Bassene. Buscaba la pared corta con Vilche. No puede porque primero está atrás accionando en la marca Chel Herrera. Desahoga en el fondo con un pase largo. Se confunden los centrales. Arranca la pelota por el medio. No hay falta, dice Massa. Caían dos hombres. Ponce inframarcado por Cordero. La maneja Unión Española, que empieza a tener un poquito más de control de la pelota en la zona media. Bajó un poco el ritmo de Wander. Va a buscar la pelota ahora. Más San Martín, la titula. Va buscando. Arranca San Martín. Se viene en velocidad. Va a buscarse con quién. Se junta el nuevo. Puede ser la primera amarilla del partido. No la administró el macho en todo caso. Estoy contigo, Nicolás Ríos.
2: Sí, una falta sobre Denilson San Martín. Cuando usted lo dijo, Santiago Wander se había bajado el nivel, le había llegado una pelota y es Renato Cordero quien termina bajando a Denilson San Martín, que no tenía ningún hombre para prestarse el pase, y le queda un tiro libre bastante peligroso a favor de esos que va a patear Leandro Navarro.
1: ¿Sabe por qué? Usted lo dijo.
2: Dígame por qué.
1: Está la pelota mojada, resbalosa, y Navarro es la mejor posición que puede tener para pegarle de ahí. Yo creo que podríamos tempranito cantar el primer gol de Wander acá en Playa Ancha, don Eduardo.
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1: Lo que está claro es que le va a pegar Navarro, están los dos ahí. Está Pedro y está Leandro. Le pegas tú, le pego yo, sorprendemos, hay 5 hombres en barrera. La tiramos al rebote, le pego el arco. No, Leandro, pégale al arco, no más Leandro. Pégale el bomba Navarro, como le pega siempre. Pasó el Pedro por arriba. Le pegó Leandro, le pegó Leandro, le pegó. ¡Y en qué estuvo! ¡Y en qué estuvo! El arquero la miraba pasar. La miraba pasar junto al parante izquierdo. Julio Fierro se tomó la cabeza. Leandro Navarro. Quedamos con el grito ahogado del gol de Wander, Nico.
2: Le pegó al palo izquierdo, diría que fue altura baja. Pero Julio Fierro, cuando esa pelota ya se estaba acercando cada vez al pórtico, ya se quedó quieto, prácticamente se quedó rezando a ver si esa pelota pasaba por fuera. Para la fortuna, para el portero de Unión Española, esa pelota pasó por centímetros por fuera del palo.
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1: Y pasado ya el primer cuarto de hora, después de esta, puede estar con Jorge Sivero y Jorge Díaz. Arranca en velocidad, por ahí se va mostrando Ojeda. La cambiaba por el medio, Felipe se esfuerza despejando la pelota ahora. Sigue con el balón Unión Española, arrancó en velocidad, quitó Ignacio Flores, el mano a mano ahora con Alarcón. Flores para acá, se quedó, alcanzó a meter la patita y el jugador Pereira cuando quería llegar Camarda, va recuperando en mitad de terreno Leandro Navarro, cambia juego por derecha para Axel Herrera, otra para Leandro, la pide desesperado acá, llegó Camarda, llegó bien posicionado Camarda, se queja de un golpe en la cara, pero él va de espalda para irnos de reclama al cuarto árbitro. No sé, no nos queda la sensación, estoy contigo, Nico.
2: A mí me quedan las dudas, yo diría que no fue, yo creo que fue más una exageración de Marcos Camarda. Es verdad que se vio muy penal desde esta altura, pero yo creo que exagera un poco el 9 y así es como lo estima también Piero Massa.
1: El tercer partido que le puede dar el asistente esperando, creo que se lo den.
2: No, yo tampoco.
1: Massa no va a permitir que le dirija el partido.
2: No, el protagonista, para.
1: La toca por izquierda, Pedro Navarro, largo, largo. Ahora sí, nos vamos al comentario compartido, Jorge Luis Severo, estos primeros 17 minutos de partido, y Jorge Díaz.
3: Sí, yo creo que el equipo de Wander ha salido a presionar, tiene más el balón, ha tomado la responsabilidad de salir a ganarlo. Tengo muchas dudas en Unión, que cada vez que recupera el balón la pierde muy fácil, sobre todo en la salida, y defensivamente tampoco presenta demasiadas dificultades. Wander está muy cerca de poder obtener el primer gol que abriría el partido, sin duda alguna.
1: Don Jorge Díaz.
4: Bueno, en realidad muy poco más que acotar, porque es lo que se está dando en el partido. O sea, Wander trata de poner vértigo en todas las jugadas y Unión, como lo hemos venido comentando desde que empezó el partido, ha tratado de bajar el ritmo, de tocar, pero no ha tenido mucho éxito en ese aspecto de la Unión Española.
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1: Ahora en mitad de terreno hay una falta cometida por Cordero en la persona de Martín Villarruel. Tiro libre.
2: Carlos, estamos viendo la repetición de la jugada en nuestros monitores y es verdad que le alcanza a impactar el rostro a Marcos Camarda, pero no es lo suficiente como para cobrar la máxima pena en el fútbol.
1: Perfecto, ahí viene la contra para Bacene, se metió con todo, arranca Michel Bacene, le puede pegar al pórtico, le pegó, se salvó Wander porque corrió por el sector izquierdo ante la marca de Herrera, se les cruzó también Valenzuela, remate cruzado ante la salida del portero Martínez y lo perdió, se lo perdió ahí la apertura de cuenta Unión Española. Estoy contigo, Cristian Prieto.
5: Sí, porque por primera vez en el partido Unión Española pilla mal parada la defensa Santiago Wander. Y un balón largo para Michel Bacene que se va solo en carrera mano a mano, pero define por abajo al palo izquierdo de Byron Martínez, que la dejaría pasar la pelota, pero Wander se salva de milagro en este partido.
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3: Terminó el tercer set en Roland Garros, cuidado.
1: No pasó nada.
3: Sí, lo ganó Alejandro Tavilo 6-4. Vamos al cuarto.
4: Me da la impresión que la jugada anterior entró bien, con espacio, con la pelota dominada. Y me da la impresión que al momento de rematar le pegó medio pifiado, le pegó entre el tobillo, le pegó mal y salió, pero apenas se pegaba justo al parante izquierdo.
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1: Y también hizo inferior en Wander, cuando estaba chiquitito y después fue a Everton. Ahí contó una historia, otro día lo leímos en unos portales. Toca la pelota ahora en mitad de terreno. La va recuperando el cuadro Unión Española. Por ahí avanza Ormeño. Va buscando, se agiliza por derecha. Con Luis Ojeda. Maneja bien la pelotita Ojeda. Va centralizando el juego por donde está ubicado Emilio Vancelis. Cambia juego por izquierda para Lucas Molina. Se está mostrando Bacena. Para él va el envío. Arranca al otro costado. Va a buscar el centro. Se quiere meter ahí. Aparece Bacena. Pegado a la línea. El centro arriba que rebota buscando a Vinche. Va a cabezazo Vinche. Pasó de largo Felipe. La va a recuperar por derecha. El centro pasado de Ojeda. ¿A dónde va otra vez? Al cabezazo de Herrera. Sacó la pelota en el fondo. Por ahí defiende bien Wander el sector derecho. Mira aplicadito Herrera. Con rebote incluido. Balón fuera de la cancha. Le rebota Herrera. Dice el del partido. Sí, señor. Saque lateral que favorece al cuadro de Unión Española.
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1: Y otro saque de costado. Más atrás ahora ante el rechazo que ejecutó Valenzuela. Otra vez Unión Española. Va a ese servicio. Ya lo hizo ya buscando con Marri. Se mete por el medio. Echan a correr la pelota. Ahí va otra vez el mano a mano de Marri con Herrera. Sacó la pelota Herrera. No alcanza a interceptar Ponce. Maneja la pelota en el medio. Cuadro de Unión Española. Ahora la reganó San Martín. Buena maniobra. Levantó la vista San Martín. La alcanzaron a voltear la pelota por abajo. Balón, pero no alcanza. Sí salió. Esperó que saliera Ignacio Flores para ejecutar el saque de costado que favorece al cuadro de Santiago Wanderers.
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4: Es lo que en esta jugada se dio lo que hemos conversado muchas veces en los comentarios con Jorge Luis Siviero. Una pelota que la traía Flores, tengo entendido, Camarda, se mostró, trató que se la tirara, no se la tiró, se molestó bastante una vez más Marcos Camarda porque no la abastecen como deberían abastecerlo, un poco más rápido en la jugada.
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1: La pelota la tiene el portero Byron Martínez en el fondo. Están 0-0 acá en Playa Ancha. Están jugando por la 14ª fecha de la primera B. Uno de los punteros, o el puntero mejor dicho, Santiago Wander, por puntaje está igualado, pero es puntero, en este momento está quedando con puntero con este empate, un punto sobre Cobreloa y sobre San Marcos de Arica, que juegan sus respectivos partidos también durante esta fecha. Unión Española un poquito más rezagada, toca la pelota por derecha, va avanzando hacia Herrera, ahí la tiene Herrera, ve bien ubicado a Flores, se juega la persona de Herrera, va a buscar el centro, tocó ahora recién con Flores, puede ser, la tiene Ignacio, pero hay mucha pierna, ahí de Flores rojo, mucho bosque de pierna y no puede, perdió la pelota, quedó tirado en el piso el chico Flores, no hubo falta, ahora repasa la marca de Valenzuela, se quiere cerrar ahora, está pasando el centro, sí, bandera arriba, sí. Nada que reclamar. Bien, don Diego Gamboa, estuvo acertado. Posición adelantada, tiro libre que favorece a Wanderers.
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1: 23 minutos ya del primer tiempo. Reiteramos, están 0-0 acá en el Elías Figueroa Brander.
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1: ¿Cuál es la actitud del técnico Ronald Fuentes, Cristian Prieto, ahí en la banca?
5: está tranquilo, dan instrucciones un poco calmado, haciéndole gestos a sus delanteros para que presionen tal vez un poco más la salida de Wanderers. Pero te diría en resumen, tranquilo Ronald Fuentes.
1: ¿Y el señor Paladino, que Nicolás?
2: La misma de siempre, con brazos cruzados, se desesperó solamente en el posible penal sobre Marcos Camarda.
1: Ya iba Wander otra vez buscando por el centro. Hay una falta de Betiboy en la primera tarjeta amarilla del partido para Fea, me parece. No, para un central, para Ormeño, me parece que es. Pero la ratificas tú todo, Nico.
2: Es amarilla para Celis, para Milovan Celis, por la falta sobre el 37. De nuevo Denis José Martín provocando un tiro libre. Recordemos que el primero fue peligroso, este lo tiene más cercano y me parece que el sector, considerando que Leandro Navarro le pega con la derecha, le favorece bastante al 5 y capitán de Santiago Bueno.
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1: Jorge, siguieron la instrucción de Paladino, es clara, porque estaba Camarda y estaba Pedro Navarro. Leandro estaba al medio, lo llamó. Usted, le dijo usted, de ahí. Yo creo que es una buena posición para Leandro Navarro.
3: Es una posición espectacular para el perfil de derecha que tiene y además como le pega. Yo creo que hay una posibilidad grande para que se abra el marcador acá en Playa Ancha.
1: Como decía el gran Ignacio Hernández, me pongo de pie para
2: Carlos,
1: este.
2: Carlos, entre tiempo en la final de la Champions, PSG 0, Arsenal 1.
1: ¿Y dónde está el informador Carlos Hernández? Vamos a venir el lanzamiento libre de Leandro Navarro. Le pegó Navarro. ¡Oh! ¡El poste lo salvó! ¡El poste lo salvó! ¡El poste lo salvó! ¡El portero Fierro! Estaba vencido, sí, avista Fierro. La pelota bajó caprichosamente, dio el travesaño. Se salvó la Unión Española con el bombazo de Navarro, Nico.
2: No, y lo cerca que estaba, porque está en el travesaño. Y no fue un travesaño normal, porque luego rebota la pelota hacia abajo. Es decir, que estuvo muy cerca de entrar esa pelota. Se salvó de nuevo Julio Fierro ante el buen tiro libre de Leandro Navarro.
1: Ya iba Wander. Va arrancando la pelota de San Martín. La maneja San Martín. La falta de Seris otra vez. Y ahí le viene la segunda amarilla a Massa. Si es muy drástico el árbitro Massa, se lo voy a mostrar, pero va a manejar esa instancia, yo creo. La va a manejar Nico, porque recién le mostró una amarilla, otra falta, ¿no es cierto? Ahora lo llama. Ahí lo llama, cálmese una más, se va para
2: afuera. Carlos, sí, tercera falta provocada por Denis José Martín. Está muy parecida a la que vimos hace menos de un minuto. Y esta vez me parece que estuvo bien, Piero Massa. Me parece que no era lo suficientemente fuerte como para una segunda amarilla. Es verdad que deja el cuerpo puesto del 4, Milovan Celis. Pero yo creo que está bien con la advertencia que una más y que se una posible roja.
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1: Sí, la pelota la tenía Felipe. Mejor de los españoles tomaba la peladita para que le pasara la pelota. Pásame la pelota. No, la soltó cuando llegó Navarro, solamente ahí Sergio Felipe. Cosas de canchereo también dentro de la cancha ahí para dejar los ánimos. El 23 era una ojida que le quería tirar la pelota a Felipe. Claro, se desesperan un poquito también. Dos hombres en barrera, un más alejado que el tiro libre anterior. Pero con la fortaleza que tiene Navarro, no sé, recibió alguna instrucción de Paladino recién en la orilla. A Leandro, levanta la mano. Esa va al centro, sí, porque no está la mano arriba. Se fueron los centrales, pasó Pedro, le pegó Leandro, la pelota va al arco, un cabezazo, casi se le escurre entre las piernas al portero Fierro, pero estuvo seguro. Seguro el portero, se quedó con la pelota.
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1: Y en pelota detenida, Wander ya estaba más cerca, llega la pelota Fierro, salvo central de Baceni que cruzó la portería de Martínez, nada más en una española. Estaba arriba, adelantado, estaba Vilches. Venía de retorno Vilce cuando fue al cabezazo. Otro tiro libre en campo propio que favorece al cuadro verde.
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1: Mañana estaremos por el partido Limache con Coquimbo Unido y en la tarde también estaremos, por supuesto, con Everton allá en Rancagua, frente al cuadro Higgins. Atrás la tiene el portero Byron Martínez. Va a jugar Martínez, sale del área, quiere presionar Vilche, jugó Martínez, no tiene para qué, se le entregó a Celis otra vez que está molestado. Tocó por el medio, irrumpe desde el fondo Valenzuela enviando la pelota directamente fuera del terreno de juego. Va a reponer el saque lateral la Unión Española.
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1: 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Estamos hoy en el Estadio Elías Figueroa Branda. Arranca velocidad Wanda. Arra por derecha el Nazo Flores. Se complica por el otro costado. Molina va buscando Pucó Pereira. Lleva la pelota ahora. Lo va marcando, le va sacando la pelota. Ahí con mayor oficio Pereira se tuvo que esforzar doblemente porque lo estaba sobrepasando en velocidad Flores. Balón fuera de la cancha. Va a reponer de inmediato el equipo porteño frente al área grande de Unión Española. Va a jugar Axel Herrera, el saque lateral. Tendrá la fuerza, la fortaleza o alguien se le va a acercar. Va a ejecutar, no se atreve Martín Villarroel. Tampoco, se viene un cambio en Española. Seguramente va a salir a serie porque ya está amonestado Jorge Luis Siniero. Primero con la amarilla y después cuando el árbitro le dijo a la hoja techo.
3: Sí, no, además tuvo dos intervenciones fuertes que incluso pudo habilitar la segunda tarjeta amarilla que hubiera significado la expulsión. Está bien lo que está haciendo Ronald Fuentes porque está a punto, está jugando al límite el defensa de Unión.
1: ¿Quién va a entrar y quién va a entrar en el templito?
5: Como ya adelantaban, le vi la tableta al árbitro, marcó el número 4, Milo Vanzelis, para que entre el número 6 en los próximos segundos o minutos, Bruno Jauregui.
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1: Sí, porque el técnico Fuentes entiende porque lo siguieron, que queda complicado. Cuando se está el que está jugando Wander, con un hombre está amenazado ahí, en cualquier momento se queda con un
3: hombre. No, era muy probable que incluso antes del primer tiempo cometiera alguna otra falta y le significaría la expulsión. Por lo tanto, creo que es muy correcta la decisión que ha tomado Bruno.
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1: Claro, se va contrariado un poco Celi, pero tiene que entender que quedó complicadito con la amarilla y después con la siguiente infracción que cometió. Cabizbajo, claro. Se va. ¿Sí?
6: Y aparte sabemos cómo es Piero Massa. O sea, yo creo que Piero Massa no hubiese tenido problema en esa de que nosotros creíamos que no era para segunda amarilla, en sacarla. Sabemos que es un árbitro que le gusta también demostrar, tener su protagonismo, entonces yo creo que es inteligente lo que hace el técnico de Roños.
1: Oye, Cristian, tienen que salir a consolarlo el hombre de la banca, los asistentes de Fuente, algunos suplentes, Arán, que fue como a consolar un poco a Celi porque ya un poco desencajado.
5: Sí, pero es que es normal para un jugador. A nadie le gustaría salir el primer tiempo, sobre todo por errores propios del jugador. Esas dos faltas contra Flores. No había nada que discutir, ya estaba percibido. Y jugando con el puntero, Unión Española no puede arriesgar, sobre todo si viene de perder 3-1 con Copiapó.
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1: Contamos que está detenido el partido porque Carlos, hay un hombre de Unión Española que está siendo atendido en el campo de juego, Cristian.
5: Es el 32, Lucas Molina. Al momento de ir a cabecear, cuando estamos más preocupados del cambio acá de Bruno Jauregui, el jugador va a cabecear y le hace una especie de banquillo el jugador de Santiago Wanderers y cayó muy mal el jugador de Unión Española, pero ya se está levantando en la cancha.
1: Yo me acuerdo del chico Jauregui que jugó en Unión Española, en Aviación, Colo Colo, Naval, Magallanes también.
4: Salió de Magallanes.
1: Arturo Jauregui, que en el equipo de los comandos, ¿se acuerda? Era muy buen jugador.
7: Compañero de colegio.
1: ¿Sí?
7: Sí, en el Lima.
1: Mira qué bien. Arturo Jauregui, era volante el número 10. Buen volante, pequeñito, pero habilidoso. Y me acuerdo de un coterráneo, Jorge Luciguero, Paulino Jauregui, también, por supuesto, que jugó en Coreloa también, por supuesto, ahí todo. Va el tiro libre. Sí, Ricardo, cuéntame.
8: Sí, están en los 30 minutos también del primer tiempo en Recoleta, Deportes Recoleta y San Luis están 0-0. Comenzó el cuarto set y lo gana Alejandro Tavilo 1-0 al jugador Moise Cuamé. Y le cuento otro antecedente, Carlos. El chico Martín Ormeño es hermano menor de Álvaro Ormeño y por ende hijo de Raúl Elías Ormeño.
1: Mira, qué chico el mundo. Juega la pelota. Claro, tiene otro porte, otra fortaleza. El hermano Álvaro abajo, su padre también. El jugador es importante en su momento, en distintas épocas. Aguanta la marca. Por ahí intentando Bacene, lo va luchando con Felipe. El balón está fuera de la cancha, rebotó Felipe. Lo levanta un poco Felipe a su compañero de profesionalismo, como es el fútbol. Va jugando por derecha justamente Ormeño, recién aludido. Es como el cometa Halley, Ricardo. De repente aparece. De repente se lo pierde por ahí. Viene a dar la información. Está en la caseta de gallo porque acá somos muchos, dicen algunos. Toca la pelota por derecha, la va aguantando por allá Cordero. Se va encontrando con los remedios. Rebota otra vez el Felipe. Balón fuera de la cancha, saque de costado, pegado al banderín del córner que favorece al cuadro rojo.
7: No somos muchos, no somos pocos, pero estamos todos locos, dice la canción, ¿no? Sí.
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1: Y eso que no está ahí, se me dicen algunos. Estaríamos más apretaditos aquí. Un saludo para Don Gol, que nos está escuchando. Recupérese pronto, Don Gol, hágale caso. Hágale caso, por supuesto, ahí. En la casa y al galeno, como dice Don Jorge Díaz.
0: No, si en la casa no tiene problema.
1: Pero si uno tiene a esta altura de la vida, tiene que entregarse a la ciencia, no más, pues no queda otra. Va al saque de costado Pedro Navarro en campo guanderino. Más adelantado está la Unión Española. Sacó la pelota Leandro Navarro, una pierna arriba. No, mal sacado. Cobró de Pedro Navarro en esa jugada, Nico.
6: Sí, mal sacado. El pase era para Leandro Navarro. Estima que fue mal y va a ir para Unión Española. Ahora un saque lateral peligroso.
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1: Sí, ¿no? Señor.
5: Y Carlos, dígame. Recuperó el saque porque también había sacado mal Ormeño en una española.
1: Claro, exacto. Ahí fallas que vienen de la división inferior ahí, de quienes le enseñan un poco a aquello. Arranca en velocidad Ponce, saca 2-3 encima, por velocidad. Esta pelota rebotó fortuitamente en Pereira. La pelota la va recuperando a mitad de terreno. La echa atrás por allá, más rica del portero Fierro. La pide Remedio por derecha. Ahí va el salto Remedio, pero va a llegar primero. Le ganó a Leandro Navarro. El cabezazo no sirve de mucho porque el balón llegó a poder de Pedro Navarro. Juntándose con Camarda, que viene a volantear. La tiene Camarda, rebota el balón en Ormeño. Balón fuera de la cancha, juega en saque de costado Santiago Wanderers.
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1: Partido con intermitencia, comenzó muy activo, pero poco a poco ha ido aletargándose un poco. El trabajo en española está siendo efectivo en la zona defensiva, sobre todo. Jugó por el sector izquierdo Navarro. La va manejando Camarda, falta en la persona de Camarda. Tiro libre, fue infracción de Pereira, otro tiro libre que parece Wander. Decíamos, Jorge Viceviero, como que ha bajado un poquito ya sobre los 33 minutos. Claro, Wander quiere imponer su término, porque Unión Española no lo deja.
3: Sí, se ha trabado mucho porque evidentemente Unión privilegia su sector defensivo. Ha atacado solamente con peligro en la que se fue Baceni prácticamente solo, que tuvo la oportunidad de ponerse en ventaja. Pero ahí además el partido lo tiene dominado, entre comillas, el equipo de Wander, porque es el que tiene el balón. Hasta el momento Unión ha privilegiado su sector defensivo por encima de los otros.
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1: 35 minutos ya de la primera fracción y sigue el 0-0 acá en Playa Ancha.
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1: Y Navarro al servicio, pasó Pedro y le va a pegar Leandro. Le pegó al pórtico, el arquero con los puños muy parecido al anterior. La va recuperando a los costados, Juan Martín, una falta fuerte fue ahí, pero no lo dejó pasar porque arranca la pelota en una española. Arranca en velocidad, se viene por acá en la pelota que rebota en Leandro Navarro. La va recuperando Cristóbal Ponce. Para correr por derecha, está limitado Flores, está descubierta esa zona, la acompaña Camarda, la tiene Flores, se está demorando, la tiene Flores, le va a pegar Flores, se le olvidó la pelota, le pegó abajo Flores. Con el suplemento del domingo le pegó Ignacio Flores cuando la pedía Camarda, era mucho antes, Nico Río y después Jorge Díaz.
6: Sí, inteligente el pase de Cristóbal Ponce, rápido buscando a Ignacio Flores, y aquí viene un problema habitual en Santiago Wanderers, que no se terminaron encontrando nunca con Marcos Camarda, la quiso hacer solo el 23 y termina tirando un tiro muy muy flojito.
4: El problema es que Flores ha hecho una vez más dos o tres jugadas ya, y Camarda se muestra bien y no le llega el balón, por eso estaba molesto. Y a veces pasa lo mismo con, pero es más incisivo, Denilson San Martín, porque se va en diagonal, que es más peligroso. Pero en el caso de Flores, iba derecho hacia el defensor de Unión.
1: Ahí viene Ojeda, una buena figura de Unión Española, acompañando la jugada, busca por izquierda, buscando el centro, pasado para Bill, se llegó, un entraba al segundo palo, solo uno destapado. Se arremetía por el otro costado, la pelota pasó de largo, juega, repone, en saque de fondo el cuadro de Santiago Wanderers.
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1: Se nos va mayo ya, se nos va el mes de mayo, se nos va la vida también. Va buscando la pelota, no, ustedes muchachos son jóvenes, tienen todo el futuro por delante. Don Nico, Don Cristian y todo lo, la camada joven de golazo en UCB Radio, que todo este fin de semana estarán las transmisiones. Mañana estarán Don Roberto, Don Pablo, también estará por supuesto Don Pedro Pablo, todo el equipo joven de golazo trabajando a la par con los viejitos, pues ahí la amalgama perfecta entre experiencia y juventud, como decía Israel Jason en uno de sus relatos en algún momento, y como decía Arjona, toca la pelota en mitad de cancha, la va maniobrando por allá, intenta Wander, la va sacando Valenzuela, se le pierde la pelota y un empujoncito, nada indica el árbitro, la tiene Andrés Filche, le va a pegar Filche, le puede pegar Filche, le pegó Filche, gol, gol de Unión Española, gol Española 1 con pasado Wanderina Prepinche. Manejó la pelota, hubo un enredo de piernas, ahí se perdía, rebote consecutivo, se dio una media vuelta, avanzó un metro y le pegó bien abajo, Vilches ganando, nada que hacer Martínez, y se abre la cuenta en el Elías Figueroa Brando de Payán, ya cuando el cronómetro marcaba los 37 minutos del primer tiempo. Sorpresivamente para muchos, Unión Española se pone arriba en el marcador. Unión Española 1, Santiago Wander 0, Andrés Vilches autor del gol.
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5: Y una buena recuperación del 30, Renato Cordero, que pincha la pelota y le queda el balón al más peligroso, como decía Carlos, Ulises Ojeda, que encuentra a Andrés Vilches de espalda dentro del área, pero el 9 se gira y queda completamente solo, mano a mano frente al arco de Santiago Wander, y tira un tiro por abajo, cruzado al palo de Byron Martínez, y es el primero para Unión Española, Campo de Ancha.
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1: Y un amigo me escribe, y aquí en Wander no hizo ni uno, dice, bueno, así son los goleadores, muchas veces, ahí tiene que tener asistente, Jorge Luis Higuero, y Ojeda le hizo una buena jugada.
3: Sí, la ley del ex, como se dice en el fútbol, pero evidentemente definió muy bien Vilches, incluso el remate no fue fuerte, sino que fue muy colocado porque vio a Martínez, que no estaba previsto en esa situación, definió muy bien, fue un verdadero gol, un golazo, digamos, yo, por la definición que tuvo Vilches ante un error grande de la defensa de Everton, digo de Wander, que la perdió en la salida y después estuvieron mal posicionados para tratar de recuperar el balón antes que ejecutar a Vilches.
4: Bueno, usted fue goleador, este es un gol de goleador, tuvo la oportunidad de espalda al arco, giró y tiró sobre el palo derecho. Porque esto no lo hizo aquí porque jugaba poco, no lo hizo en Colo Colo, no lo hizo en varios equipos, pero este es el Vilches que partió en el Guachipato, el hombre que, pelota que estaban ahí en el área, lo mandaba dentro como hoy día.
1: Ya iba jugando otra vez, arranca en velocidad, cuesta arriba el partido, la tiene ahora. Este pase profundo de Ponce, habilita Camarda, que se va por izquierda como eventual puntero entre la marca de Pereira. Por el medio va San Martín, va a encarar, pero ¿quién lo ayuda? Camarda. Sacó el centro Camarda, llegó un hombre ahí, la pierna primero de Rancón cuando se cruzaba San Martín. Va sacando la pelota Ormeño, la va interceptando en mitad de cancha Leandro Navarro, pero el balón se le va fuera. Fuera del terreno de juego, saque lateral que fabrica el cuadro de Unión Española, que gana por 1-0.
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1: Y este es el momento que la hinchada wanderina empieza a alentar al equipo, a apoyarlo, que vaya arriba, que la visita sienta que está respaldado el cuadro porteño. Hay una falta de Martín Villarroel, le entró fuerte a Ojeda, sacó la pelota por izquierda, pero ya intentando Bacene, que se echa atrás, se recoge el número 20, va volanteando Bacene, avanza con Lucas Molina por izquierda, quería tocarla de primera, se enfrenta a Chel Herrera, se le pierde la pelota a Molina, recupera en el fondo, por ahí va intentando salida buscando la presencia de Jauregui, la pelota la tiene en medio, hay un rebote que capitalizó Navarro, la va recuperando ahora, el otro costado, San Martín la abre para Camarda nuevamente, va a encarar Camarda, el mano a mano con Pereira, se lo va a llevar, se va por el medio, lo tiene Camarda, vamos a ver, pero nadie llega a ayudarlo, no aparece Navarro, ahora recién aparece Ponce, habilitado, ahí tiene Ponce, que quiere meter ahora, se cierra, viene el español atrás en el fondo, está bien cubierto el equipo de Fuentes, cuando jugaba él Fuentes, en la zona defensiva, la tiene Herrera, marca por el medio otra vez para Martín Villarroel, el centro al medio para nadie, un silencio hacia adentro, la pelota la perdieron fácilmente Wander en ataque, perdió la pelota y viene la contra de una española, intentaba presionar Pacene, salta Felipe, buen pase Felipe, y el juego, la tiene Ponce, echó arriba Ponce, va a llegar Camarda, llegó por el otro lado, no alcanza a llegar tampoco por el otro lado, Flores. No llegó Flores, no llegó Camarda. Ahí lo tuvo Wander. Bueno, el cambio de juego de Felipe.
6: Sí, muy bueno, porque intentan mucho sus pases, la mayoría de veces no les salen. Ahora la agarra de pecho y de una especie de volea le pone muy bien el pase en el pecho a Cristóbal Ponce, quien buscaba primero a Marco Camarda, no se encontró con la pelota, en segunda instancia tampoco. Queda largado de Ignacio Flores y esa pelota solamente va a jugar de fondo Julio Fierro.
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1: Ahí defiende Unión Española, a Camarda lo van siguiendo siempre. Entró con falta Pereira, ahora el hombre que quedó tendido, solamente saque el gran. Párate, parece el gesto que hace Massa. Mira de reojo y hace con la mano, párate, Marisa Leandro Navarro. De atrás vino Pereira, cayó Navarro, solamente saque de costado que va a ejecutar Pedro Navarro por el sector izquierdo. Se va a mostrar por el medio Camarda, también Leandro Navarro. Ahí está Pedro, se moviliza la gente Wander, que va a buscar el empate antes que termine el primer tiempo. Ya estamos cerca de los 45, le quedan todavía minutos, seguramente un par de minutos también adicionales. Lo va botando, ahí va cayendo, muy frágil ahí de repente San Martín. Recuperó la pelota en mitad de cancha, Pedro Navarro tocando con Felipe, más atrás para Valenzuela, cambiando juego por derecha para Ignacio Flores. Ahí va Flores, se le anticipa Molina, lleva la pelota a Flores, le echa a correr el mano a mano, va ganando Molina, se defiende bien, el rechazo parcial lo va recuperando Axel Herrera, toca la pelota Herrera, se metió Herrera, puede pegar Herrera, le quiere pegar Herrera, la pelota que rebotó, está habilitado, se metió al área, abusa chico Flores, abusa mucho del individualismo Flores, la pelota está ahí, Massa está muy cerca, la recupera Wander otra vez, ahí va mirando a Flores, la tiene Ignacio Flores, rebota en Pereira, la pelota se va a ir, la va recuperando Herrera antes que salga, la tiene Axel, rebota, se va al córner. Balón que se va al lanzamiento de esquina, número que favorece a Wanderer.
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1: Curiosamente es el primero del partido, cerca de los 43 minutos, primer lanzamiento de esquina del partido y favorece a Santiago Wanderers. Va Navarro, Leandro a ejecutar por el sector derecho. La pelota va arriba, se adelantó Felipe que le pega bien un cabezazo, también está Valenzuela. Vamos a ver si puede abrochar en esta jugada táctica el cuadro Wander en la paridad. Viene corriendo Navarro, viene ya la orden de Massa. Le pegó Navarro, arquero que no sale, de un hombre. Empieza a cabecearse atrás. El balón se va al saque de la Vinche. Saque de costado que favorece al cuadro porteño.
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1: 43:30.
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1: San Martín se la deja a Pedro Navarro para ejecutar el saque de costado. Limpia la pelotita porque está húmeda. A ejecutar Navarro, pero el gesto se lo cuenta. ¿Quién se muestra para darle el pase? A San Martín, que está muy marca, está muy marcado. La tiene ahí, la va luchando. Se quiere meter San Martín, la va ganando Pereira otra vez. Baluarte en el fondo, evitó que saliera. Envió la pelota fuera de cancha. Balón fuera del terreno de juego. Juega el saque de costado de información con Ricardo Fernández.
8: Sí, comenzó el segundo tiempo de la Champions. Gana Arsenal 1-0 a Paris Saint-Germain. Mientras que 4-2 está Alejandro Pavilo en el cuarto set. Sacan Moise Kwame. Y también se está jugando Deporte Recoleta 0, San Luis 0.
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1: Información al minuto con don Ricardo Fernández Valdivia. Acá está Wander, los últimos minutos del primer tiempo. Todavía no dice nada el asistente, ya les voy a preguntar a mis compañeros. Toca la pelota Herrera, en el centro abajo arrastrado, se defiende bien Pereira. Baluarte atrás en el fondo Pereira, sacó la pelota como podía ante la marca de Camarda. Ahí va el mano a mano de Valenzuela, se saca la marca de Vinche, no hay falta. Se quejaba Vinche que lo había tomado, que lo había desplazado físicamente. Cambió el juego por otro lado, la tiene Navarro, se junta con San Martín, se barre el quedó resentido San Martín, pero ganó la presión en medio. El centro llegó un hombre solo, le va a pegar, le pegó mal y el gol. ¡Gol! Andrés Vilches. Vilches repite. ¡Gol! De la Unión Española, Andrés Vilches, 45 del primer tiempo. Llegó un centro por la derecha. Decíamos, le pegó mal Vilche. Le pegó con un rebote al pasto abajo, pero estaba adelantado Martínez y el bote se le pasó por la espalda y se fue al fondo de las mallas. Cuando se cumplían los 45 minutos exactos del primer tiempo, Andrés Vilche repite. Unión Española 2, Wander 0. Unión Española con 3 llegadas está ganando el partido por 2-0 en Playa Ancha.
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6: Le quitan la pelota bien a Ponce. Me parece que no fue falta, tal vez pedían fuerza en medida, pero no, me parece que todo legal. El centro y el error viene de Byron Martínez, porque en el voy no voy quería salir a cortar esa pelota, luego se arrepiente y le queda Andrés Vilche, que tal como lo dijo usted, Carlos, le pega como viene, muy lento entra esa pelota, pero como estaba tan adelantado el portero Byron Martínez, termina entrando sin problemas y lo está ganando antes del primer tiempo, 2-0 Unión Española.
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1: Ahora sí que se puso difícil la cosa para el cuadro wanderino. Ya en el primer tiempo tendremos la información en los comentarios. La toca Ponce, que no quiere irse, 2-0 Wander. La tiene San Martín, se va a meter al área. Enfrenta a Pereira, lo sacó encima. Buena acción de San Martín. Llegó un hombre, ¡gol! ¡Gol! ¡Flores Ignacio! ¡Gol! ¡Gol! Camarda, no sé, hay una duda. ¡Gol! De Wanderer. Marcos Camarda entró a la carrera junto a Flores. Camarda le da primero y cuando se cumplían los 46 de decíamos, en los descuentos Wander no quiere ir 0-0. Camarda revive las esperanzas, revive las ilusiones del cuadro mandarino. Marcos Camarda, Wanderers 1, Unión Española 2.
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1: Ahora sí, nos confundimos todos con esa entrada de Camarda rápido, pero buena la maniobra. Por primera vez gana línea de fondo Denis San Martín, sacó la marca de Pereira y a cobrar nomás Camarda.
6: Sí, está, lo hizo muy bien Denis San Martín, enganchó, buscó un buscapié, valga la redundancia, apareció Camarda, apareció Flores, fue primero el 9 quien le dio, que termina marcando el 1-2, el descuento que me parece que anímicamente es muy importante.
1: Se tira al piso ahora Pereira cuando un empujoncito de Camarda, claro. Era falta, un empujón, el árbitro lo cobró, pero Pereira para hacer tiempo se tiró al suelo y todo, y se preocupó más de ir a ver a Pereira el árbitro que recriminar al propio Camarda. ¿Por qué? Porque entiende que está haciendo la gran tarjeta amarilla para Fierro.
6: Sí, porque
1: empujó un jugador de Wander.
6: Empujó a Leandro Navarro cuando como capitán se estaba metiendo en la discusión. Recordemos que tiene autorizado eso, Julio Fierro lo empuje, por eso la amarilla.
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1: Y ahora siguen acá, hay otros más que están acá. Váyase para allá, le dice Vinche, que conoce a su compañero. Tranquilicémonos porque esto nos perjudica a todos. Lo cierto es que a todo esto dieron 5 minutos de descuento cuando se dio el gol de Camarda, ¿no, muchachos?
5: Sí, dieron 5 minutos en este primer tiempo cuando comenzó la guerra de gol acá en Playa Ancha, porque pasó de todo en estos minutos de descuento.
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1: La medida fue para Fierro. ¿La está anotando? Son algunos de Wander, no creo, ¿no? Lo cierto es que está pasando de todo acá en la caseta de
6: Carlos. Sí, octavo gol de Marcos Camarda en esta liga de primera vez.
1: Es uno de los goleadores del torneo también, que está metido arriba. Hay un cabezazo de Felipe, va buscando la presencia ahora, la tiene Leandro Navarro, va pasando una de las buenas figuras Ojeda. La falta de Felipe en el centro arriba. La pelota se va al lanzamiento de esquina. Corner que favorece el cuadro de la Unión Española. Se salvó la amarilla Felipe Esa, lo miró reojo Massa. Lanzamiento de esquina que favorece a Unión Española número.
5: El primero.
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1: Va a servirse el lanzamiento de esquina. Está Ojeda, no, se sale de ahí Ojeda. ¿Qué le va a dar Vasini? ¿No? Ahí usted me ayuda, muchachos. Es un zurdo. Va a buscar el centro ahí.
5: Sí, es Michel Bazzene.
1: Michel Bazzene. Eres jordero, otro centro arriba. Primer palo, sacó la pelota Camarda defendiendo. Hay un hombre que va abriendo por derecha. Por acá está Ulises Ojeda. Buena figura. Se le quedó la pelota. Alcanzó a contactar a Ponce Amarilla para Ojeda. Pelota dividida. Cerca de nuestra caseta. ¿Se la dejó o no se la dejó? Oye, trata de quitarle la tarjeta de la mano a Piero Massa, la de Ojeda.
5: Sí, pero que fue fuerte la pelota a Ulises Ojeda, que si bien toca la pelota, pero eso no lo excusa de tomar el pie del jugador de Cristóbal Ponce, Santiago Wanderers, y hay amarilla para Unión Española.
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1: Ya estamos tiempo cumplido, pero hubo una detención anterior allá que se demoró mucho. Cuando estuvo tendido Pereira y se armó toda esa trifulca con Fierro, va a dar un par de minutos más. La tiene Wander, la tiene Ponce, se mete al área, se le escapa la pelota, va cayendo Ponce, nada reclama, toda la banca reclama penal. Los asistentes y Paladino vieron el cuarto árbitro, arranca Felipe, ahí se va contando con Bacene, el mano a mano, partido que se empezó a poner un poquito brusco en estos últimos minutos, va tocando por el medio, se va equivocando por allá, intentaba sacar la pelota Martín Villarroel, ya lo hace con Herrera, arranca con Ignacio Flores, mano a mano a Alarcón, le echó a correr, pero muy corto el pique porque le ganó la posición a Alarcón y envió la pelota fuera del terreno de juego, saque de costado que favorece a Wanderers.
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1: Y se queda con las ganas, no va a Chel Herrera a ejecutar el saque de costado porque el primer tiempo termina acá. Elías Figueroa Rambler del Estadio Playa Ancha, 2-1 lo gana Unión Española. Movimiento del marcador a los 37, Andrés Vilches, y a los 45 repite Vilches, y a los 46 en los descuentos Marcos Camarda para el 2-1, que ve ganando al cuadro visitante de la Unión Española por 2-1. Algo breve, Jorge, recibieron un concepto cortito para irnos a...
3: El partido se prendió en los últimos 10 minutos del segundo tiempo. Estamos viendo un verdadero muy buen partido jugado por ambos equipos.
1: Buen partido jugado, Wander cuesta arriba. Nos quedamos con nuestros auspiciadores, don Eduardo.
0: El tiempo, el primer tiempo ha terminado el estadio Elías Figueroa Brander. El relato es de Carlos Campos Castro. Una pausa y ya seguimos.
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1: Volvemos acá al Estadio Lía Figueroa Brandes, está en el descanso, triunfo parcial de Unión Española 2-1 frente a Santiago Wander, pero antes los comentarios, información con Ricardo Fernández.
8: Sí, en el tenis, Moise Cuamé igualó 4 iguales a Alejandro Tavilo, le quebró el servicio al tenista chileno y ahora saca el francés en el cuarto set. Recordemos que Tavilo va 2-1 arriba. En la final de la Champions, ya promediando los 15 minutos del segundo tiempo, lo sigue ganando Arsenal 1-0 al Paris Saint-Germain. Mientras que por primera vez Deportes Recoleta y San Luis terminó el primer tiempo 0-0.
1: Partido disputado con 3 llegadas claras de Unión Española y 3 de ellas han sido 2 goles. Wander ha hecho más el gasto, al final se da con un gol al filo del primer tiempo que le devuelve un poco la ilusión, pero todo eso lo comentan compartido sí. Acá Jorge Luis Viviero y Jorge Díaz.
15: Sí, yo creo que coincido absolutamente con tu reflexión, ¿verdad? Es decir, un resumen espectacular, porque creo que hemos visto un partido atractivo donde el equipo de Wander tuvo mayor cantidad de minutos la posesión del balón, no manejando el trámite porque se replegó bien el equipo de Unión Española y Unión llegó 3 veces y convirtió 2 goles, prácticamente una eficacia tremenda para conseguir lo que define el resultado final. Un partido se define siempre por goles. Y Wander afortunadamente pudo descontar inmediatamente y creo que esto le tiene que haber servido una inyección anímica importante, porque no es lo mismo irse al descanso perdiendo 2-0 que perdiendo 2-1. Esto lo vuelve a poner en el partido y demuestra una vez más que cuando se juntan individualidades que son desequilibrantes, el caso de San Martín, que hizo una jugada espectacular para llegar a la línea de fondo y tirar un centro que lo aprovechó muy bien Camarda, aprovechando una vez más el dote de goleador que tiene, creo que por ahí está la llave del equipo de Wander para intentar dar vuelta a este resultado. Y lo de Unión, replicándose bien atrás, aplicándose defensivamente, tratando de aprovechar los espacios que puedan generar justamente el adelantamiento de Wander para aprovechar, como volvemos a repetir, en 3 situaciones concretar 2 goles. El partido está abierto, está interesante. Los últimos 10 minutos vimos un partido absolutamente parejo, absolutamente luchado, que quizás se fue un poquitito de las manos de Massa, donde ya se empezó a jugar mucho más fuerte que lo que se había estado jugando, pero en definitiva un partido atractivo, está abierto el resultado. Creo que Wander tiene que asumir de que hay muchas veces de que no hay que caer en individualidades. Me refiero específicamente a Flores, que muchas veces por caer, por hacer alguna más, no le ha dado la posibilidad que Camarda, que le pica siempre bien y en condiciones interesantes, ha caído en esa individualidad. Si corrige eso, yo creo que Wander tiene la posibilidad no solo de empatar, sino que dar vuelta a este resultado. Y lo de Unión creo que ya lo ha demostrado, ¿verdad? Tiene un buen trato de balón, defensivamente se han agrupado bien, pero aún así agrupados y todos dejan mucho que desear cuando son encarados individualmente, mano a mano. Los mano a mano normalmente por la habilidad y la velocidad de los jugadores de Wander son superados los defensas de Unión. Y vuelvo a repetir, partido interesante, bien jugado, lindo de ver, y lo único que falta es un resultado a favor del equipo de Wander para hacerla completa, pero hasta el momento, vuelvo a repetir, lo está ganando porque fue muy eficaz cuando llegó al arco rival. Y bueno, el fútbol tiene esos detalles que siempre decimos. El segundo gol de repente de Vilches, si no le pega tan mal como le pegó, no hubiera sido gol, porque Martínez fue a buscar un remate normal, un remate lógico. La pelota al pegarle mal le dio un bote antes y ese bote lo dejó fuera de acción. Eso es lo que yo tengo como opinión personal. Jorge, no sé si coincidís o no conmigo, así que te doy la palabra.
4: O sea, coincido después de su discurso, me parece que es lo correcto, lo que haría un comentarista. Pero creo que yo me voy a enfocar, Unión hizo el partido correcto de visita. Lo hizo bastante bien, lo planificó bien Ronald Fuente. Se paró a esperar, marcó el hombre en un momento determinado. Le quitó el vértigo al equipo porteño. Hasta que por ahí después de los 30 y tantos minutos tomó el control del balón, tomó el control del juego, empezaron a tener más el balón en el medio campo, hasta que llegó el primer gol de Vilches, como decía, que de espalda al arco, amagó, giró, tiró pegado al palo derecho y marcó el primer gol del equipo hispano. Y después en el segundo, es cierto, el centro vino de la derecha, Vilches le pegó prácticamente, no sé, con el tobillo parece, y el balón dio un pique. Y al dar el pique se elevó y con el efecto se metió en el palo izquierdo del arquero Byron Martínez. Me parece que Wander ha tenido, para mí, dos de los jóvenes. Primero, me parece que están ya siendo una realidad, en una opinión muy personal, el caso de Christopher Valenzuela y de San Martín, que es un jugador con mucha dribbling, mucha técnica. Yo, guardando todas las proporciones, por favor, entiéndanlo así, siempre lo dije de que lo vi en el primer partido aquí en Valparaíso. Tiene cosas de David Pizarro, los enganches, los giros, los amagues. En el gol de Camarda, sacó, como se dice vulgarmente en el fútbol, sacó a pasear a Pereira, lo amagó dos o tres veces y tiró un buen centro que, como goleador, la mandó a... Hasta ahora se está dando un partido bastante entretenido, pero creo que al equipo porteño le faltaría más a algunos miembros del equipo.
1: Qué bueno que dice eso usted. No sé, desde mi perspectiva, yo creo que el segundo tiempo, partiendo el segundo tiempo, claro, los técnicos esperan 15 minutos, yo creo que Luna tiene que entrar a controlar la pelota al medio, porque se le ha perdido un poco la pelota al chico Ponce, y a lo mejor desplazar a Ponce por derecha, sacrificando a Flores, que ha sido muy individualista, tiene velocidad, tiene todo, pero no ha culminado bien la jugada. Podría ser una fórmula, creo yo, pero necesita controlar la pelota más en el medio, Wander.
4: Exactamente, claro. Usted se me adelantó un poco, digamos, a donde quería llegar yo, que era Flores. Juega bien, pero eso, y lo conversábamos también antes en comerciales, de que siempre es una de más. Entonces le falta más juego de conjunto, incluso que Amarga se muestra en muchas jugadas, se las marca y se la pasa uno o dos tiempos después cuando está usado y cuando está marcado. Por eso creo que es importante que estos chicos tienen que ir creciendo, por eso que tienen que ser con calma. Yo siempre le he dicho, afortunadamente ya dos para mí son realidad. El caso de Christopher Valenzuela, que hace su vega y no hace ni una... ¿Listo? Ya lo vimos en Curicó la otra vez, que hizo una diagonal y hizo un golazo desde la línea hacia el centro.
1: Tiene habilidad y es inteligente para jugar.
4: Exactamente. Y es lo que le creo que a Ponce le falta todavía, adquirir esa experiencia de hacer la justa. O sea, todo el fútbol y todo en la vida tiene su tiempo, tiene el momento preciso. Flores.
1: Flores por derecha.
4: Siempre hace una o dos de más. Entonces, cuando trata de resolver pasándose la Camarda o haciendo algo, ya lo pilla adelantado, lo pilla marcado y él también ya lo marcan. Entonces tiene que, bueno, de eso se trata. Ahí está la mano del cuerpo técnico de Paladino para enseñarle, porque recordemos que estos chicos todavía están en formación. Hay dos que ya despegaron, como en todas las cosas de la vida. Hay algunos que despiertan primero que otros. Y creo que Wander tiene potencial todavía. Al parecer, bueno, el equipo de Unión, yo creo que Ronald Fuentes va a seguir con el sistema, va a seguir esperando y va a salir en contragolpe. Espero que Wander no se vaya a tonta loca arriba buscando el 2-2, porque sería para Unión favorable para poder hacer otra jugada de contragolpe y de gol.
1: El partido quedó abierto con el descuento de Wander.
4: Yo creo que fue en el momento oportuno, ¿eh? Sí. Fue un gol psicológico que hizo Camargo.
1: El comentario de Jorge Luis Siviero y Jorge Díaz acá en golazo el primer tiempo, cuando ya retornan los protagonistas, se visualizan cambios, por lo menos en el cuadro Unión Española, y Jorge Luna, lo decíamos,
2: Carlos.
1: No estamos tan equivocados, Jorge Luna aparece en la formación de Wander, estamos con Nicolás Ríos.
2: Gol de Ousmane Dembélé a través del punto penal, 65 minutos, 1-1 la final de la Champions.
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2: Y también le puedo aportar que hubo cambio en Santiago Wanderers, porque van a ingresar 2-10, ya le voy a dejar uno a Cristian Prieto, pero uno del de Santiago Wanderers va a entrar el 10, Jorge Luna, ya tiene la jineta capitán, y me parece que salió el 37, Denison San Martín, ya se lo voy a confirmar. Pero al parecer sí, salió el 67, sí, San Martín, y va Cristóbal Ponce a tomar la banda izquierda.
16: Somos Golazo en UCB Radio, desde el Estadio Lía Figueroa Brander en Valparaíso se están realizando los cambios, los 2-10, el 10 en Santiago Wanderers, 10 en Unión Española, o sea, hay un 20.
1: No sé, a no ser que haya salido resentido, complicado, pero el que está allá en la esquina, ¿quién es el que está allá al fondo? A ver... está Ponce con otro más, a ver. Con Navarro, Navarro y Ponce, claro. Se abrió Arroz. Ponce más por la izquierda. Se va en Unión Española, ¿cuál es el cambio?
5: Como ya adelantaba Nicolás, entra con la 10 Pablo Aránguiz, sale con la 23, una de las grandes figuras de este partido Unión Española, Ulises Ojeda.
1: Con la tarjeta amarilla también.
5: Probablemente, pero estaba haciendo un gran partido Ulises Ojeda en Unión Española.
16: Oiga. Un golazo en UCB Radio. Va a comenzar el partido en su segunda fracción. Relata Carlos Campos.
1: Y movió la pelota Jorge Luna. De inmediato para Felipe. Echa a correr la pelota arriba. No hay ningún hombre Wander. Camarda estaba más retrasado. Va recuperando Navarro. La abre por izquierda. Va centralizando el otro costado. Se va movilizando pero Navarro. La va perdiendo ante la marca del otro costado de Ormeño. Envía la pelota fuera del terreno de juego. Saque de costado que favorece al cuadro Caturro.
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1: Algo de haber pasado con San Martín porque hizo la jugada del gol, estaba desbordando por izquierda. No sé, algo pasó, a no ser que sea solamente una táctica para abrir un poco a Ponce por izquierda.

0: Recuperando en el fondo Christopher Valenzuela. Toca cortito para su compañero de saga Sergio Felipe. Otra para Valenzuela. Se abre Herrera, prefiere jugarla por el medio. Se equivocó Valenzuela, se la entregó un rival. Era por ahí, buscaba la pelota al Cordero. Perdió el balón, falta. Allí infracción de acá del jugador de Santiago Wander, Casaquilla 23 Flores, tiro libre que favorece a la Unión Española.
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0: Claro, la idea nuestra era, o sea, lo comentamos en un momento, para poner un poco más de fútbol con Luna, sacando a Flores, que había estado muy individualista, pero salió San Martín sorpresivamente y a Ponce lo puso por izquierda, seguramente con alguna molestia. San Martín después, al final del partido, se le va a preguntar, eso no quepa duda, al técnico Paladino, la conferencia de prensa, la salida, sea cual sea el resultado. Tocó la pelota en el medio, va desahogando Leandro Navarro, ahí va justamente Ponce, la toma con Luna, maneja los hilos Jorge Luna, recuperó el jinete de capitán también, cambió juego por derecha, sin mirar prácticamente para Flores, va a sacar Flores, pasó Herrera, buena maniobra, pero llegó primero al arcón, sacó las pelotas como viene el central fuera de la cancha, recupera en saque lateral, acá en la tribuna oficial el cuadro porteño.
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0: Se equivocaba Villarroel, envió la pelota al saque costado, ya ejecutó en Española para recuperar la pelota a Navarro. La toca ahora con Luna, de media vuelta buscando a Pedro Navarro, enquistado en mitad de terreno. Abre la cancha para que vaya Cristóbal Ponce a encarar ante la marca de Ormeño. Se va cerrando Ponce, va tocando por el medio, otra vez para Leandro. La toca Navarro, la cambia para Luna, la toca Jorge Luna, que empieza a mover los hilos en el medio campo Wander, algo que había perdido en el primer tiempo. Tocó la pelota Felipe, se adelanta el uruguayo, cambia por izquierda, se va centralizando, es Pedro Navarro, la tiene Navarro, pero le cuesta entrar porque se cierra bien Unión Española defensivamente, tácticamente se maneja bien el equipo de Fuente, cambia izquierda derecha para Axel Herrera, se va como puntero ante la marca, el otro costado de Molina, al otro costado es Arangui que lo está cerrando, la va tocando, va centralizando con Leandro Navarro, el centro para Camarda, llegó primero el portero Fierro, se quedó con la pelota el golero hispano.
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0: Se tomaban, se desplazaban Vilches con Valenzuela, le cobraron la falta al hispano y el tiro libre que va ejecutando de inmediato Martín Villarroel justamente con Christopher Valenzuela. Le devuelve el balón a Villarroel. Este cambia juego para Sergio Felipe, el sector izquierdo. La abre otra vez para posicionar a Pedro Navarro. Toca cortito para Ponce. Se equivocó Ponce, complicó a Navarro. Recuperó ahora Ponce. La toca por izquierda Ponce. Aguanta la marca de Ormeño que lo empuja desde atrás, dice Massa. Y es el tiro libre que favorece a Wander en campo propio.
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0: Y mañana estaremos con Limache y Coquimbo y posteriormente con O'Higgins con Everton. Es el estilo inconfundible de golazo. 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El centro de Ponce, llegó destapado Flores por derecha y un golpe de cabeza, se cierra Molina y envía la pelota afuera. Lanzamiento de esquina que favorece al cuadro Santiago Wander, número 2.
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0: ¿Y quién le va a pegar, Nico, el mismo de siempre?
2: Sí, de Leandro Navarro.
0: El Lea Navarro va a ejecutar arriba al subcapitán, quien le cedió las jinetas a Jorge Luna al ingreso de este. Va al centro de Navarro, a media altura el arquero que no sale, y el contacto ganándole a todos en altura Sergio Felipe. No le puede dar dirección a la pelota, pero era buena la intención. Llegó Felipe, ahí Nicolás.
2: Sí, era buena, también hay que decir que le llegó difícil porque muy adelante la pelota y me parece que muy alta. Recordemos que Sergio Felipe, si bien es cabeceador, no destaca por su altura, entonces le lleva complicado y por eso es que la mandó a cualquier lado.
3: Además le resbala la pelota, usted sabe que está ahí, se lo digo por experiencia.
0: Así que el Sergio Felipe de golazo, Don Eduardo Álvarez Naranjo, en la voz comercial esta jornada. Va jugando Herrera, la echa arriba para Camarda, la guajaja de pecho para Flores, la llena otra vez Camarda, se le pierde la pelota, se le extravía, quería juntarse con Flores. Ganó en el fondo, sacó la pelota rápidamente para
4: información.
0: Que vaya a correr Bacene. Ya va a estar con la información, llega primero Felipe, lo va presionando Bacene, se va forzando el uruguayo, saca por Arcel Herrera, ante la presencia de Vilche, va tocando en el fondo para Valenzuela, estoy con la información.
4: Nos vamos al tiebreak en el cuarto set, 6-6, Alejandro Tavilo, Moise Cuamé. Messi gana este tiebreak, Tabilo avanza a octavos de final.
0: En Roland Garros, uno de los torneos más importantes del tenis mundial. Arranca por izquierda, va Camarda a enfrentar a Pereira. Se va devolviendo este con la pelota dominada. El zapatazo largo arriba, despejando para que vaya a correr Andrés Vilche, autor de los dos goles del cuadro rojo. Bien, atrás estuvo Valenzuela. La pelota quedó a media, la va a recuperar por el medio. Por acá quiere

0: El balón para Bacene, Lauren para Paolo Aranghi, aquí la tiene Paulito Aranghi, cortito atrás, ahora retrocede posiciones para Molina, el triángulo por el medio para Aranghi, otra vez por el medio para Bacene, retrocede nuevamente en el fondo para Felipe Marre, la toca Marre, se quiere Molina, otra con Aranghi, con la pelotita, la tiene Unión Española, se armó bien esta jugada, la va tocando otra vez en el fondo, a Marre, más atrás ahora, va recorriendo Luna, va presionando la presencia de Alarcón, la va tocando con Marre, Marre para Alarcón, ah no, ahí estuvo de más. Cancha y un poquito Aranghi, quiso hacer un taquito, la envió fuera de la cancha, juega Wanderers.
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0: En todo caso, Cristian, la tuvieron como dos minutos tocándola ahí, pero estilo Baby Food, no avanzaron mucho.
2: Sí, no, y se nota que la Unión extrañaba a Aranghi porque ahora todas las pelotas pasan por el 10, intentando hacer ese trabajo que hacía Ulises Ojeda en el primer tiempo.
0: Es como golazo que extraña a Ricardo Fernández. Todo pasa por Ricardo Fernández y cuando no está, todos nos preguntamos dónde se fue. La toca ahora.
3: Para su tranquilidad, está solo en una caseta acá al lado.
0: Sí, está informando. Está metido en la Champions, está metido en el tenis, en todo. Ricardo Fernández, en todas, es el que mueve los hilos en golazo.
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0: ¿Qué pasa con los guanderinos que están calladitos? Ya, por un grito de guerra, necesita ahí, griten ahí un poco. Las 5.000, 6.000 personas aproximadamente que están hoy día en Playa Ancha, a alentar al equipo para que busque el empate y de vuelta el partido, porque cuesta así también. Arriba esos guanderinos, balón fuera de la cancha, juega Unión Española del fondo.
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0: Son esos partidos complicados, difíciles, Jorge Díaz Guerrero, para Wanderer, donde los equipos se cierran mucho y le juegan de igual a igual.
4: Sí, no solamente para Wanderer, creo que para cualquier equipo, cuando se cierran tan bien como la estación de Unión, a veces con 5 o 6 atrás, es complicado entrar. Pero ahora con el ingreso de Luna está la posibilidad que, como tiene buena técnica, hace cambios de juego, marca tiempo, lo que podría favorecer al equipo porteño.
0: Ahí un pelotazo largo para Camarda, cubrió la salida del portero Fer, se quedó con la pelota, estoy contigo.
5: ¿Sabes una de las razones por la cual tal vez está un poco más callado los Panzers el día de hoy? Porque hoy día tenían prohibido ingresar elementos de animación. Por eso es que tal vez se puede escuchar menos la barra.
0: Pero con mayor razón griten, pues, si no hay elementos de animación hay que gritar. La toca Vilche, el mano a mano con la izquierda, lo está aguantando Axel Herrera, toca atrás cortito para Aranghi, se obtuvo la marca de Eno Fortuna ahí que intentaba ejercer el jugador Flores, el de Aranghi, la pelota arriba, uy, un pase profundo, largo, un remate a ras de piso cuando intentaba llegar un hombre allá. No alcanzó a llegar, llegó primero Mairon Martínez, se quedó con la pelota el portero, ya jugaron por derecha para Herrera, va sacando la pelota Herrera, va retrocediendo posiciones con Christopher Valenzuela, tocando cortito para Sergio Felipe, Felipe Laure para Pedro Navarro, ahí está Navarro, va a intentar salir por ese callejón izquierdo, le ha costado mucho Wander por allí, otra con Villarroel, ahí cayó Villarroel, entraron fuerte Villarroel, nada dijo Piero Massa, quedó resentido, ya se puso arriba, la tiene Vilche, aguanta Vilche que tiene dos goles a su haber, la cambio para Pablo Aranghi, otra vez con Herrera, se metió al área, la tiene Aranghi, es peligroso, el centro arriba. Bien, con golpe de cabeza defendiendo Valenzuela, pero la pelota queda ahí nomás. La va recuperando Luna, va agotando, se sigue moviendo el banco de Wanderer, Nico
5: sí, Ríos. Y va a haber un cambio ahora en el equipo porteño. Me parece que es Cristóbal Villarroel, no estoy seguro, pero alguien sí o sí se está vistiendo ya para ingresar. Yo creo que el cambio, Martín Villarroel.
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0: Hermano por hermano, seguramente va a ser el cambio. Va buscando el pase profundo arriba Felipe, la echa a correr para Camarda. Se va cerrando el arcón, llega primero el portero. Julio Fierro se queda con la pelota, quiere presionar Camarda. El autor del descuento, Wanderino. Tocó cortito Camarda en la salida para buscar presencia con Felipe Marri. Va intentando abriendo la cancha por el sector izquierdo con Lucas Molina. A la carga, a la marca, va también Ignacio Flores, lo toma del brazo. El balón queda ahora en poder de Pablo Aranghi. La echa a correr para Marri, se viene por izquierda otra vez, arranca Molina, se va a centrar Molina, pasó al área, esto es peligroso, la pelota que rebota, afortunadamente el hombre de Wander llegó a poder del portero Martínez.
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0: Va jugando Leandro Navarro.
5: Carlos.
0: Cortito, cínico, cuenta.
5: Vicente Vargas va a ingresar en Santiago Wanderers en los próximos minutos.
0: Está clarito que va a salir Ignacio Flores. Va a sacar el saque de costado del cuadro Unión Española.
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5: Voy a agregar a Lucas Avendaño el cambio. Doble sustitución en Santiago Wanderers.
0: Perfecto. Ahí viene Vilches otra vez. Le cedió la pelota para Macere. No pudo ahora. Había una falta anterior. Una falta de Pablo Aránguiz. Quedó tendido un hombre en el piso. ¿Quién es el que está tendido ahí? ¿Navarro?
5: Me parece que Ignacio Flores.
0: No sé, ahí quedó tendido. Me parece que es Leandro Navarro, ¿no? Bueno, ahí están jugadores. Van a venir los cambios seguramente en este momento para el cuadro Wander. Lo va a anunciar el cuarto árbitro, el señor Nicolás Pozo. ¿Quiénes saldrán, don Nicolás Ríos? Todavía no se sabe.
5: Yo creo que va a salir Martín Villarroel e Ignacio Flores. Ya lo vamos a confirmar.
0: Pero el técnico mejor cree otra cosa.
5: Claro.
0: Sí. O estima otra cosa, mejor dicho.
5: El hombre que está en el piso era Axel Herrera, para complementar. Bueno, vienen los cambios. Sale el 15, Martín Villarroel. Para que ingrese el 20, Lucas Avendaño. Y también a la cancha viene el 32 y sale el 23, Ignacio Flores.
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0: 12 minutos del segundo tiempo y está Wander 1, Unión Española 2.
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0: Maneja la pelota Aránguiz, se junta por el medio con Vilches, que se retrasa. Tocando por mitad terreno, va buscando intención por allá con Jauregui. El centro pasado arranca por derecha al centro de Orbeño. La pelota que va rebotando se va tras la portería de Martínez y se va al lanzamiento de esquina. Corre el número que favorece Unión Española.
2: El segundo.
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0: Después de esta ejecución, vamos a analizar los cambios del cuadro wanderino, porque busca mayor potencial ofensivo también, tener más la pelota. Le cuesta Wander romper circuitos también defensivo del cuadro rojo. Va en lanzamiento de esquina, pues ya está ejecutando Bacene el centro a media altura y un golpe de cabeza de Alarcón que se adelantaba, la pelota quedó picando, va intentando otra vez, viene la contra de Wander, ahí va Vargas, la va recuperando Unión Española, la echan arriba otra vez, el balón está en el área, la quiere sacar por el otro costado, lo hace Leandro Navarro, se equivoca, se le entrega un rival, busca por derecha otra vez, se quiere meter por allá Alarcón que se quedó ahí pegadito arriba, va buscando el centro ahora, se da la media vuelta entera, va intentando otra vez, va retrocediendo posiciones, por acá está Jauregui, la toca corto para Pablo Aránguiz, se da otra vez, otra vuelta, maneja la pelota Aránguiz, le pone un poquito de fútbol a la Unión Española en esa zona. Atrás otra vez, presiona Vargas, va intentando con Pereira, por ahí puede equivocarse, prefieren presionar, ahí tiene que presionar Wander Alarcón, la tiene Alarcón, llega Jorge Luna, exige un poco por el sector izquierdo Lucas Molina, intenta por acá presionar el otro costado, intentaba por acá juntarse, el centro pasado va recorriendo Herrera, la va corriendo por el otro costado, la va cubriendo, alcanza a pinchar la pelota, el número 32 Lucas Molina, rebotado el jugador de Wander, saque lateral que favorece a la Unión Española.
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0: Ponce se vino a la derecha, por izquierda se fue Vargas. Estaba cantado que iba a salir, que iba a salir Flores el primer tiempo, sin embargo, de una molestia a San Martín le impidió seguir conforme a los cambios. Ahí la tiene un español, le puede pegar a Aránguiz, le pega bien, se cae un hombre encima, chocó contra varias piernas, recuperó Ponce, la abre por izquierda derecha, por acá está Jorge Luna, a Luna, lo van torturando de espalda, no hay falta, sale jugando del fondo otra vez el cuadro wanderino con Herrera, tocando con Felipe, desahoga por izquierda para Pedro Navarro, por ahí tiene el callejón abierto, arranca Navarro, se va a mostrar Vargas, esta es buena, arranca, la está pidiendo Ponce, pero se detiene Navarro, prefiere jugarla con Ponce en mitad de cancha, busca Jorge Luna, va a buscar preferencia ahora, cambió justamente para Luna. Ahí está el Sevilla por derecha, aumentó el puntero. Va a aguantar la marca, se exigió contra la raya. La pelota es larga. Fue tan larga, larga que muy exigido. Sacó el centro, pero estaba fuera de la cancha. Don Jorge Luis Siviero, don Jorge Díaz. Los cambios estaban cantados en todo caso para este momento, pero nos quedó la duda al comienzo de la salida de San Martín. Y al final termina dando la razón que por otro motivo salió el chico San Martín.
6: Yo creo que tiene que haber sido por molestia física o que no estaba en su mejor rendimiento, si no nos explican los cambios que se hicieron ahora, que creo que son los justos. El hecho de salir de Villarroel sustituido por su hermano, creo que está dentro de lo previsto, el otro también, porque Flores no estaba jugando un buen partido, y lo de San Martín seguramente tiene que haber sido por molestia física.
0: Sí, al final no entró el hermano, entró en daño en esa zona por Martín Villarroel. le dará Carlos, resultado.
5: Sí, puedo sembrar una duda. Yo no sé si está seguro de San Martín fue por molestias físicas. ¿Por qué le digo? Porque cuando Luna entra de enganche, es obvio que Ponce iba a la banda. Y ahí Paladino tenía para elegir si se queda con Ponce o con Denilson. Yo creo que fue una elección de Paladino elegir a Ponce en la banda.
0: Es que yo creo que después de la última jugada que generó el gol, una muy buena jugada, con esa no era para sacarlo. Yo creo, claro, porque generó el gol, sobrepasó la marca arriba y que estuvo siempre más claro. No sé.
5: Lo vamos a preguntar en conferencia.
0: Obvio que sí, pues hay que preguntarle seguramente para salir de duda, porque si no habría sido un error que ahora trata de enmendarlo el técnico. Ahí Pedro Navarro, el centro arriba. La esperaba en el área chica Camarda, pero la pelota pasó demasiado larga y va a jugar en saque de fondo el cuadro de la Unión Española. Don Jorge Díaz Guerrero, ¿qué opina usted también, más allá de los cambios, más allá de los esquemas de este segundo tiempo para Wander?
4: Bueno, yo creo que a mí también me queda la duda. Si fuera yo no habría sacado a San Martín, pero salvo que haya tenido algo físico, pero por el momento no lo sabemos. Tendrá que replantearlo Nico abajo. Y Wander está buscando, ¿no es cierto?, darle un poco más de velocidad, pero creo que Denis San Martín es un chico que es como para venir defensas como la que tiene en este momento, con su velocidad, con su agilidad. Es un hombre, un abre lata, como se llama en el fútbol, y fue sacado. Ahora, el hecho también de sacar a Moisés Villarreal, que es el hombre de la contención,
0: Martín,
4: Martín, que es, porque él no es contención, no es contención. Por lo tanto, va a perder ahí en ese aspecto el equipo porteño en el medio campo, tendencia balón, pienso yo.
0: Pero la instrucción fue clara. Cuando entró el chico Avendaño, se acercó Navarro con Luna a conversar y Navarro le hizo el gesto que él se iba a quedar atrás. Y Avendaño un poquito más arriba, Ponce juntándose con Luna. Yo creo que por ahí, y ahí está metido más en el medio Navarro, pero tiende a irse arriba porque tiene buen remate, le gusta enhebrar jugadas también. Ahí va Wander, la tiene al otro costado, se va a juntar al otro lado, se le pierde la pelota a Vargas, irrumpe Felipe, alcanza a contactar el balón, la va tocando con Luna, más atrás para Christopher Valenzuela, la toca Valenzuela y el aliento no llegó nunca, está calladito la barra Wander, el centro Valenzuela, la pelota queda picando en mitad de cancha, la va recuperando Unión Española en esa zona. Bien Felipe, anticipando Felipe, toma las banderas, se arranca Felipe, prolonga por derecha, ahí está Axel Herrera, intenta, va a acompañar Felipe Rivas, se va a quedar pegado, la va tocando, la abre por el otro costado Avendaño, arranca Luna, el centro pasado, la pelota queda a pies de firme, está sacando Pereira, hace salir a sus defensores, salgan, le dice Pereira, al centro ahora, Río otra vez de Valenzuela, a pivotear Camarda, para quién estaba Felipe ahí, la va recuperando Camarda, mira dónde está Felipe, se metió Felipe, la pelota está en plena área, va a recuperar en el fondo sacando Molina, balón fuera de la cancha, saque de costado que favorece al cuadro Caturro, que pierde por 2-1.
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0: Se equivocó Avendaño, hizo un taco, la va recuperando en el medio campo, por ahí el jugador Jauregui, tocaron de inmediato, por ahí se va abriendo camino, va luchando la pelota Michel Bassene, la tiene Bassene, va a cambiar juego por derecha otra vez, por ahí va intentando meterse el cuadro de Unión Española, va pasando al otro costado, corre Ormeño, para él va el balón, el centro de Ormeño, va a llegar arriba, uy, pasado, porque viene recién a buscar la Arangui, no pudo, sale jugando Herrera, arranca en velocidad, se viene por derecha, la pelota es larga arriba, era el jugador Vargas, sacó la Ponce, digo, tocando arriba, huérfano un poquito Camarda, tiene poco acompañamiento, recién viene a tratar de auxiliarlo Luna, sale jugando Fierro, mitad de cancha buscando salida otra vez a través de Jauregui, cambiando para Molina, va centralizando para Pereira, uy, un poco susto pasó Ronald Fuentes con ese entrega hacia atrás porque venía corriendo Camarda, la tiene arriba, se le perdió la pelotita al cuadro Wander, va recuperando Sergio Felipe y va a tocar atrás para el portero Martínez.
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0: Llegamos a los 20 minutos de este primer tiempo, después de esta estamos con el comentario Jorge Luis Liniero, cambiaron para Vicente Vargas, arranca, se metió al área, puede ser, tiene velocidad, la tiene Vargas, le pegó abajo, ¡uy! Casi se la encuentra Camarda. Casi se la encuentra Camarda, Nico.
5: Sí, buen cambio de Axel Herrera para Vicente Vargas, que estaba haciendo un buscapié con Marcos Camarda, no se lo encontró y esa pelota fue simplemente para las manos de Julio Fierro.
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0: Le está costando a Wander, Jorge Luis.
6: Sí, ha perdido un poquito el control del balón y por supuesto se ve expuesto a los contraataques del equipo de Unión Española, que se sigue parando bien atrás. Le falta un poquito más de tranquilidad al equipo de Wander para poder llegar a concretar alguna posibilidad de poder empatar el partido y por qué no darlo vuelta después que consiga el primero el empate.
4: Bueno, yo lo comentaba ya, la salida de Moisés Villarroel, o sea, perdón, de Martín Villarroel, siempre pasa esto. Se le pierde el balón porque Navarro partió atrás, pero ya se empieza a ir más arriba y no es el contención, si bien es cierto quita, pero no es el contención como Villarroel, que es un hombre que recupera mucho balón y pueden tenerla ahí en el medio campo. Así que creo, y además yo sigo pensando que si no hay lesión de parte de San Martín, se equivocó Paladino, porque San Martín es el hombre que acompaña generalmente a Camargo.
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0: Hay cambio en la española, Cristian.
2: Sí, porque cuando se intentaba llegar a controlar esa pelota, Andrés Vilche parece que le tira la pierna derecha y ya pidió el cambio a Ronald Fuentes.
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0: Ya iba Wander otra vez, se va abriendo Vargas, tiene la pelota Vargas, se metió al área, se sale de ella, la tiene ahora ante la marca, el otro costado, rebota ahí en presencia del jugador de la Unión Española y se da el lanzamiento de esquina que favorece el Santiago Wander. Ya estoy con el número 3 de este partido para el cuadro porteño.
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0: Y va al servicio Leandro Navarro, va a ejecutar Navarro, va a sacar el centro arriba, adelantó Valenzuela, también está Felipe en el área, levantan los brazos, Massa muy atento, el centro arriba, el primer palo, intentaba una, atrás Camarda, no pudo, viene la contra Unión Española, el mano a mano con Luna, los, tarjeta amarilla Luna, se va a ir con tarjeta amarilla Luna. Una falla, una falta táctica Nicolás Río, porque enfrentaba mano a mano al último hombre que tenía Wander, tuvo que llevarlo Luna.
5: Sí, comúnmente Luna tiene amarillas por reclamo, se las gana de más. Me parece que esta amarilla fue muy inteligente, porque se iba solo el jugador, se iba en velocidad, quedaba solamente contra Pedro Navarro. Inteligente la falta táctica de Jorge Luna.
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0: Ha detenido el partido, hay un hombre de Unión Española caído, pero estoy con Ricardo Fernández que nos va a informar de algo.
7: 7-6, 11-9 el Tigres para Alejandro Tavilo. Avanza a octavos de final, le ganó por 3-1 al francés Moise Kouame. En la Liga de Campeones de Europa están en los descuentos 1-1, PSG y Arsenal se irían a suplementario.
1: 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Y ahora sí, se va el cambio, se hace el cambio.
2: Sí, porque va a entrar con la 19 Tomás Tolosa para reemplazar al lesionado Andrés Vilches.
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2: Y también va a entrar el 24 en Unión Española, Gabriel Norambuena, ya te confirmo quién sale.
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2: Entonces entra con la 24 Gabriel Norambuena en Unión Española y sale con la 16 Martín Ormeño y también sale con la 9 Andrés Vilches para que entre con la 19 Tomás Tolosa.
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0: Se perdieron por lo menos 3 a 4 minutos en toda esta incidencia. Va a jugar de inmediato en el fondo el recién ingresado que se está reubicando en la cancha. Le va a dejar la pelota para que vaya al servicio Bruno Jauregui, que reemplazó el primer tiempo a Milo Vancelis. Va a jugar ahora arriba, el centro pasado, buscando al recién ingresado. Va a lucharla con todo por allá, intentaba meterse a esa jugada Tolosa. Sacaron la pelota profunda arriba, buscando a Camarda, pero el balón llega tranquilamente a poder del portero Julio Fierro, que recoge el balón. La tiene el portero Fierro, va a ejecutar Fierro. Sacó la pelota cortito, buscando a su compañero de saga, Rodrigo Alarcón. Maneja la pelota Alarcón, casaquilla 3. El paso largo arriba, busca a Tolosa, que le ganó la posición con golpe de cabeza, la envía afuera. Juega, repone Wanderers.
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0: Algo pasa con Valenzuela, Nico, algo le dice más a jugador de Wander.
5: Sí, por el enfrentamiento que tuvo con Tolosa de Unión Española, pero hasta detuvo el partido para darle esa indicación. Piero Massa.
0: Al estilo Piero Massa. Siempre contamos la misma historia. En un partido le tiraron una empanada a Piero Massa. El Quillota. en Quillota. ¿Quién sacrificó la empanada para tirarse al árbitro? Tiene que haber sido un arbitraje muy malo para sacrificar una empanada. Claro. No, la empanada de Quillota era exquisita, muy buena esa empanada. En el antiguo estadio de Quillota fue. Y un hincha sacrificó su empanada para tirarse al árbitro porque estaba desastroso el arbitraje.
2: Carlos.
0: Don Piero Massa. Sí,
2: diga. U amarilla en este momento para el número 6 en Unión Española, Bruno Jáuregui.
0: Sí, gracias, señor. Se la anotamos a Jáuregui entonces. Están amonestados Jáuregui, Ojeda, Celis y Fierro. Ya Celis y Ojeda no están en la cancha. Con la pelota atrás, Wander tiene solamente amonestado Luna. Balón fuera del terreno de juego. Partido que ha bajado en intensidad, en ritmo. Juega, se equivocó el asistente, se equivocó el árbitro, se vio rebotó en Wander, se tapó en Wander. Y es saque lateral para Unión Española.
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7: Público.
0: Vamos.
7: 5.946 espectadores asistieron este mediodía a Playa Ancha.
0: Me equivoqué por 4 personas. 5.996, dijimos 6.000 en algún momento. A buen ojo. Lleva la pelota ahora. Arranca Vargas. Vamos a ver si puede pasar. Va intentando al otro costado. Va ganando la posición Vargas. Se metió otra vez Vargas. Le alcanzó a puntear la pelota y un hombre se fue al córner. Balón que se va al lanzamiento de esquina. Que favorece al cuadro de Wander y es el número
7: 4.
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0: Tiene que recuperar la velocidad Wander porque le puso paño frío Unión Española. El centro arriba, siempre al primer palo, no resultó. La balón se va fuera frente a la cancha. Dígame.
5: Viene el búfalo. Javier Parragués va a ser el próximo cambio en Santiago Wanderers.
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0: Oiga, ¿y la gente no le gusta mucho? Están pifiando, ¿no? La gente no le gusta mucho. Porque se supone que van a sacar a Camarda.
5: Yo creo, parece. Me señalaba Cristian Prieto que al parecer se estaba tocando la pierna a Marcos Camarda. Vamos a ver, finalmente la decisión. O si tal vez piensa un 4-4-2.
0: Yo creo que saca Ponce.
5: Puede ser, y que tome un 4-4-2.
0: Puede ser, y tener arriba a Jordi, tarjeta amarilla. Ahora, ¿a quién se la mostró? ¿A Navarro? No, a una Unión Española.
2: A Norambuena, el 24.
0: Otra más, la anotamos al 24. Gabriel Norambuena, tarjeta amarilla. Se va a venir un cambio en Wander. Ahora viene.
5: Se va el 31, Christopher Valenzuela, el defensa central, para que ingrese el 22. Javier Parraes.
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0: Sí, ustedes me van a decir hoy cómo le apuntó en la previa. Va a retrasar a Navarro como central, seguramente. O va a hacer una línea de tres, no sé. Pero lo cierto es que lo había amenazado el árbitro del partido y seguramente lo tenía también así marcadito a Valenzuela y con Massa no se juega. Lo cierto es que Navarro, Carlos, se va a ocupar la plaza atrás. Sí, dime,
5: con 3, Pedro Navarro. 3-5-2 para Santiago Wanderers.
0: Están los dos Navarro y se quedó atrás y se abrió Felipe por izquierda. Vamos a ver qué resultado le da. Sirvió Felipe el saque de costado. Joder, juntó atrás con Vargas, rebotó la pelota el jugador de Unión Española y se va al lanzamiento de costado que favorece a Wanderers.
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0: Ahora se centralizó Felipe con Navarro, que se quedan atrás. Ponce como eventual volante de contención al medio. Felipe con Navarro en campo antagonista. La tiene Navarro, la abre por izquierda, se equivocó, rebotó Malarangui, que interceptaba la pelota. Balón fuera de la cancha, va a reponer Wanderers.
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0: Sí, señor, porque tiene la pelota Ponce, la cambia con Felipe, la va a pedir Luna, prefiere juntarse ahora, pasa de largo para Vendaño, va recuperando Navarro. Claro, el gesto, vengan a buscarla, le dice Navarro. Tengo que pasársela a Felipe porque nadie me viene a buscar la pelota, a recogerla. La abre por izquierda para Navarro, para Pedro. Ahí está Luna, metido como eventual delantero. Va a cambiar juego Luna, prefiere jugar con Navarro. Se abre por derecha Herrera, la va tocando con Luna. Ahora llega el pase para Axel, la toca Axel como eventual puntero. Se va centralizando, otra para Jorge Luna. El centro a ras de piso, la pelota que sale en otro sector. Llega a las manos del portero Fierro.
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0: Y don Eduardo, ¿le contamos a los auditores los tiempos de juego Puerto Valparaíso?
1: Sí, señor, cuéntele.
0: 30 minutos, media hora, el segundo tiempo, lo gana Unión Española 2-1.
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0: A ejecutar Herrera. 5.996 personas se dieron cita a Playa Ancha en la jornada de hoy. 6.000 personas redondeando. Vamos a la media hora, primer contacto de la pelota con Parragués, que quería juntar con el medio con Luna. Va tocando la pelota otra vez ahí. Va a presionar Wander con Parragués. Más atrás está Pereira para el portero Fierro. Ahí va a correr. Va buscando. Wander empieza a correr tras la pelota. La va tocando en otro sector. Va buscando otra vez en otro sector. El pase profundo la va sacando, recuperando Felipe. Buena maniobra del peladito. La tiene Fe por allá. Falta le cometen, pero sigue con la pelota en su poder. Le da al Ralf, el cambio de juego no es bueno. Ahí está Herrera. Rebota y busca la contra. Unión Española a través de Pablo Arangui, que siempre se mueve por izquierda. El centro arriba, a media altura. Va intentando Veloso, también estaba Bacene. Sacó la pelota al otro costado. Va a recuperar, pero ahí no tiene marca Wander. Ahí pierde marca Wander. Siempre gana la Unión. Va buscando con Aránguiz. Va a sacar el centro de la marca de Navarro. Se metió por el sector izquierdo. Por ahí intenta Michel Bacene. Aguanta la pelota Bacene. Entre la marca de Felipe, que lo corretea. La tiene Bacene. Ahora llega Leandro Navarro. La tiene también ahora. Caen, le caen encima Bacene. Juegue nomás. No hay falta, dice Massa. Tocaron con el jugador por ahí, va con Avendaño. Avendaño otra vez con la pelota, va cayendo Avendaño, la perdió, la va recobrando Luna, la refriega Luna, otra con Lucas, el pase largo arriba a luchando al Búfalo, la tiene Parragués, quiere ganar, se le pierde la pelota, la va retomando la pelota, rebota en la espalda de Parragués, saque lateral que favorece a la Unión Española.
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0: Está costando, Jorge, si viera Wander, ¿por qué? Los cambios lo indican de esa forma.
6: Sí, lo que pasa es que perdió claridad, es decir, no hay nadie que organice la mitad de la cancha, a pesar de que ha entrado Luna y Avendaño, que se supone que tienen buen pie para generar situaciones de gol, pero evidentemente ha caído en una, diría yo, un desorden táctico que evidentemente no le viene bien a Wander, que ha bajado muchísimo su nivel con lo que había mostrado en el primer tiempo.
0: Y no ha tenido ninguna ocasión clara hasta el momento el cuadro Wander, salvo ese centro de Vargas que casi pincha a Camarda, pero hasta el momento ninguna clara. Ahí está Camarda, se echa atrás para volantear, choca con un hombre abajo, cae, falta. Infracción que vino de Pereira en la persona de Camarda, en tres cuartos de cancha. Va a jugar en tiro libre Santiago Wanderers.
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0: El chico Ponce le dice a Felipe y a Navarro que se vayan arriba, no sé. Vamos a ver, tiene que cuidarse bien Ponce. Atrás, en queda solito ahí, en el problema contra. Todo Unión Española refugiado en área grande. Va a venir el lanzamiento libre, ejecutar Jorge Luna. Viene el centro pasado arriba. Va un hombre al cabezazo, un cabezazo atrás de Pereira. Le envía la pelota fuera, el lanzamiento de esquina. Balón que se va al córner, que favorece a Wander. Número
1: 5. 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
0: Y va Leandro Navarro por sector derecho a ejecutar. Se quedaron arriba Felipe. También va al salto, ahí va, está Parragués, el centro de Navarro, le dio bien, va a entrar Felipe, le pegó, ¡uy! Ahí estuvo el empate para Wander, porque se elevó en punto penal un poquito más adelante la área chica. Sergio Felipe, el arquero, la ve pasar y por poco no es el segundo gol de Wander, Nico.
5: Por poco, muy muy cerca pasó esa pelota al palo derecho de Julio Fierro, también por abajo, buen centro, Leandro Navarro, aparece Sergio Felipe. Por poco y el partido de momento sigue 2-1 a favor de la Unión.
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0: Sacó la pelota en el fondo, la va luchando Herrera. Hay un golpe en la cabeza, no nada. Era Ponce que defendía, la va teniendo, ya estoy contigo. Después de esta, vamos a ver qué hace Unión Española. Maneja la pelota Jauregui, la detiene en mitad de cancha. Va tocando cortito por el medio. Por ahí se va mostrando Norambuena. Cambia juego por el sector izquierdo para Lucas Molina. Avanza Molina, está destapado Aránguiz. Cucharita para arriba. Sacó la pelota para Aránguiz, otra para Molina. Se entienden bien, resbaló Molina. Se le facilitó, pero alcanzó a cruzarse. Hay un golpe atrás y se va a ir. Pero ahí Molina, amarilla solamente a Molina. No sé, quiso, para mí, me da la sensación con esa jugada, Cristian, que si bien es cierto, hay contacto, pero como que no fue con intención, fue para zafarse un poco de marca, pero sin intencionalmente para atrás, pero se ganó amarilla.
2: Sí, porque el jugador Molina intenta aguantar la pelota que estaba en sus pies con los brazos. Y en ese forcejeo por la espalda pasa a tocar la cara el jugador de Wander, Cristóbal Ponce, y hay tarjeta amarilla en Unión Española.
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5: Abandona el 14, Cristóbal Ponce, a la cancha el 19, Cristóbal Villarroel. Se le acabaron las ventanas a Santiago Wanderers.
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0: Quemando los últimos cartuchos el técnico Paladino. Todas sus naves, también es otro dicho muy popular, para ver qué pasa. Ahí tiene la pelota por izquierda, va a llegar Vargas, se cierra bien oportunamente en la cobertura por allá, sacando la pelota Cordero, va buscando por mitad de cancha. Otra Unión Española busca la contra para Tolosa, arranca con todo, va empujando a Felipe, llegó primero el uruguayo, se va cerrando Sergio Felipe, buena acción de Felipe entre la marca de Bacene, despejó desde el fondo, se ahogó para Jorge Luna, cambia por izquierda derecha, bien para Luna, la aguantó bien, va para Parragué, ahí la tiene el Búfalo Parragué, la aguanta Parragué, va para Camarda, la cambia por derecha para Axel Herrera, llegó tarde Herrera, no fue muy bueno el pase tampoco Parragués, tocando la pelota Aránguiz, se confió mucho Taquito Aránguiz, rebotó la pelota al jugador de Wander y se va el lanzamiento de costado que favorece a Unión Española.
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0: El tiempo pasa rápido, estamos en los 36 del segundo tiempo.
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0: La gente de Cobreloa, la gente de San Marcos de Arica, los que vienen detrás también muy pendientes de este resultado. Cruzando los dedos para que Unión Española siga ganando acá en Valparaíso para tratar de destacarse a Wander de la posición. Lleva la pelota ahora en mitad de cancha. Por ahí va Cristóbal Villarroel. Se va juntando con Jorge Luna. El pase para Vargas. Se metió al área. Le puede pegar. Le pega bien este chico. Le pegó. Se demoró un poquito. Y un baluarte para mí. Una figura de Unión Española hoy día Pereira. Defensivamente. Aparte del error del gol de Wander. Pero el resto ha estado muy, pero muy presto ahí para cerrarse. Se perdió la pelota. La va recuperando Arangue. Va intentando con mucho talento. No puede ante la marca de Lucas Avendaño. Busca para Parragué. No tiene velocidad, pero se la ingenia. Va a sacar el centro Parragué. Pero ¿qué hizo? Le falta físico a Parragué. Va corriendo por derecha. Intentó meterse con puntero. Perdió la pelota que rebotó el hombre de Wander, que era Vendaño. Fuera del terreno de juego. Saque de fondo. Va a responder el cuadro de Unión Española.
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0: Profesor Jorge Díaz, a esta altura, cuando avanzan los minutos, ya se empiezan a cerrar la idea en Wander.
4: Sí. Se tiene, bueno, y como decíamos, se le perdió el balón en el medio campo, no tiene concepción, solamente ese empuje de ir perdiendo. Van arriba, todo, pero con poca claridad en cuanto al juego.
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0: Defiende la pelota Felipe, la va recuperando ahora, la abre Cristóbal Villarroel para Vicente Vargas. Arranca Vargas, tiene velocidad, va a enfrentar pelota costado ante la marca de un hombre, se va cerrando por allá, va a intentar meterse, la tiene otra vez, va retrocediendo el centro de un hombre, el puñazo Fierro, la pelota le queda a Vendaño, le pegó como podía, no, se aventuró un remate al otro costado, cruzado, se enoja Camarda, balón fuera de la cancha, se tira al piso Fierro, saque de fondo, le pasó algo a Fierro, yo no vi que lo contactó nadie ahí con los puñetazos y a la pelota, pero no le pegó, Cristian.
2: No, pero hubo un choque, pero ya sabemos cómo es esto del fútbol. Cuando está el resultado va a favor y cuando de visita, todos los momentos sirven para quemar algunos minutos en la cancha.
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0: Me acuerdo del equipo golazo cuando jugaba Ricardo Fernández al arco. No, hacía tiempo y le pasaban 20 goles igual a don Ricardo Fernández. Oye, una vez salimos justo en un campeonato, ¿se acuerdan, Jorge Díaz? Que usted renunció a la banca porque éramos muy malos. Que tomen el tiempo y aprovechamos los comentarios. Le queda poco a Wander, lo decía Jorge Díaz, Jorge Siviero. Se empiezan a acabar la idea y cada uno quiere salvar,
6: sí,
0: la pacha.
6: Sí, claro, a medida que pasan los minutos, evidentemente uno entra en el apuro innecesario, en perder la paciencia frente a un equipo que está ordenado defensivamente, quizás no muy fuerte, pero sí agrupa mucha gente y lógicamente se achican los espacios y eso le hace difícil a un equipo de Wander que ha perdido justamente el control del partido, no tiene mucho la pelota. Y se ve expuesto a un equipo de Unión que cuando la tiene la maneja de buena manera y va pasando los minutos y eso hace caer en la desesperación del equipo de Wander.
0: Y lo que aprovecha Nico Paladino para dar algunas instrucciones también, ¿no?
5: Sí, que es muy importante, sobre todo porque ahora ya hay que buscarlo con todo. Yo creo que es lo que dice. Entonces empieza a cambiar tal vez las tácticas, estrategias para poder encontrarse netamente con el gol y arriesgar todo.
0: Y lo mismo Cristian lo hizo Fuente, aprovechó de dar instrucciones a sus jugadores.
2: Sí, Ronald Fuente aprovechó las instrucciones. Se podría decir que fue una especie de cooling break, como ahora está de moda ese concepto, para alguna instrucción y tal vez pensando en la última ventana de cambio en Unión Española.
0: Vale, a ver, repítamelo. ¿Vale?
2: El cooling break.
0: Ah, ya, lo vamos a adoptar. Lo vamos a adoptar ese. Bien, Cristian Prieto, bien.
3: Eso es la hidratación.
2: Sí, pues. Claro, la pausa de hidratación ahora para dar algunas instrucciones que estará de moda ahora en el Mundial.
0: Bueno, ahí estamos. Vamos a estar pendientes del Mundial también. Ya llenaron el álbum ustedes, muchachos, ¿no?
2: A mí me llegó... Hoy día.
5: A mí me faltan 42 láminas.
0: Ah, mira, está bien.
1: 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A todo esto se reanudó el partido.
0: Sí, pues, pero el balón no tiene un tiro libre. Wander, pelota detenida todavía. Leandro Navarro la fue a buscar. Justo ahí, en mitad de terreno, medio metro más arriba de la línea el que divide el campo en dos. Le va a pegar Navarro y va a buscar el centro. A esta altura tiene que buscar centro Wander nomás, pues. Tiene a Parragués, tiene a Felipe, tiene a todos arriba. Va a intentar por el otro costado Jorge Luna a pasar la pelota ahora. Se defiende bien Pereira. Con golpe de cabeza envía la pelota fuera de la cancha, no alcanza a salir, la recuperó Navarro. Con Luna le alcanzan a puntear la pelota a Luna, va jugando Wander, saque rápido. Era Vargas, porque recién la tiene Luna. La echa arriba para Felipe, se metió al área, le va a pegar Felipe, le pegó, ¡oh! Se lo perdieron al córner. Un hombre metió la pierna. No sé si Felipe se estorbó con Camarda, lo hago yo, lo haces tú, y eso lo aprovechó. Esa indecisión el jugador de Unión Española enviarla al córner.
5: Sexto.
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0: A la guanderina, como dice Rufel Niño. El centro de Navarro. Arriba, a un cabezazo abajo. El arquero Fierro. ¡Gol! ¡Gol! Estaba donde tenía que estar, ahí en el área. Se le soltó la pelota a Fierro y apareció el goleador, el uruguayo Marcos Camarda. A la guanderina, lo decíamos. Marcos Camarda, minuto 41, segundo tiempo. Wander se empata. Wander el 2, Unión Española 2. Y revienta Elías Figueroa, Wander de Playancha.
5: Y se van todos arriba, córner número 7. Primer cabezazo del Búfalo. Rechaza Julio Ferro, le queda a Marcos Camarda. ¿Qué tal? Como dijo usted, está donde hay que estar. Y ahora Wander, se levantan todos. La emoción está a mil.
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0: Y iba por el tercero, le va a pegar Navarro, el centro arriba, arquero que no sale, llegó Felipe que está metido como delantero, la va a recuperar Jorge Luna, que envió el centro, la envió arriba, la pelota que pique y se va fuera de la cancha, saque de fondo que favorece al cuadro porteño, que lo igualó acá en Playancha, y despertó el estadio, despertó la parcialidad que estaba callada, prácticamente 40 minutos silenciosa, viendo qué pasaba, y con el gol de Camarda despertó el guanderino acá en Valparaíso.
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0: Estos son los partidos que gustan. Va jugando la pelota al otro costado. La va recuperando el portero Byron Martínez. La va a sacar Martínez. Está pidiéndola por el otro costado Vargas. Se tiraron dos de Unión Española a la caja del juego. Esto ya parece chiste, muchachos. Cristian Prieto, los jugadores de Unión Española se tiran por si acaso, porque a esta altura ya no quiere que Wander lo avasalle, por lo menos puntito en el mano.
2: Sí, Tolosa y Nolan Buena aprovechando también, como decía antes, quemar algunos minutos cuando se viene todo el empuje de Santiago Wander en ciertos minutos finales del partido.
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0: Sí, pues recordando el 74 cuando perdía 4-0 con la Unión Española y con los goles de Blanco y 3 de Duarte, Wander le empató a la Unión Española con ese estilo aguerrido, con lo que tiene el jugador wanderino, más allá de la parte técnica, la parte táctica, el empuje, el coraje, lo que tiene jugar con esta camiseta, se la juega Wander, va a buscar el triunfo para mantener el liderato, la tiene Parragués, atrás va manejando la pelotita con Cristóbal Villarroel, la cambia por derecha para Lea Navarro, ahí la tiene Navarro, se le adelanta la pelota con Aránguiz, la va tocando con Herrera, se va arriba Navarro, la tiene Herrera, la centraliza con Luna, de ahí nació el empate, la tiene Luna, la tiene el Sevilla, cambia para Pedro Navarro, va a buscar el centro, lo está pidiendo Felipe, está metido también Camarda, llegó Fierro primero, se le va arriba el portero y se queda con la pelota.
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0: De miedo estos últimos minutos acá en Valparaíso. Wander con todo, domina Felipe la figura, arranca por izquierda, va buscando con Luna, la tiene otra vez Luna, se quiere meter Vargas, la tiene Sevilla, la tiene Luna, el centro al medio para Felipe. Uy, él ha intentado hacer un pase de taquito para Parraguín, no estaba. Defiende Unión Española, envía fuera de la cancha, saque de costado que favorece Wander.
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0: Tiempo cumplido. Vamos a ver cuánto se van a adicionar. Seguramente 7 u 8 minutos. La tocó Lunas otra vez. Tiene la pelota al otro costado. Va a jugar en el fondo Navarro como último hombre. Eleva el balón arriba para que vaya Camarda. Va buscando. ¿Cuántos minutos se dan?
8: 7.
0: 7. A dúo. 7 minutos más. Acá en el Valparaíso.
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0: De repente se puso bueno el partido. La emoción con el gol de Camarda. Nació, la pelota está fuera de la cancha. Va a jugar ahí, le cruzó Herrera Arangui. Le entregan la pelota a Pablo Arangui para que ejecute el saque de costado. Con todo el tiempo del mundo lo va a ejecutar Unión Española. Va recién Lucas Molina a buscar ese. No les agrada el empate a Ronald Fuente. Jorge, si vieron a esta altura cómo se dio el partido,
6: no,
0: mejor empatar que perder.
6: El partido, lógicamente, además yo creo que están muy avasallados por el equipo de Wander, que está muy cerca de conseguir un resultado que hubiera sido espectacular. Creo que hizo el gol, el del empate, muy tarde, pero igual tiene 7 minutos de descuento, puede pasar cualquier cosa.
0: Y ahí viene Wander a la carga otra vez. Vicente Vargas la echa a correr para que vaya con todo Camarda. Va luchando arriba con Alarcón, se le va cerrando el central. Sacó la pelota como puede, la pelota balón queda a mitad de cancha. Por ahí la va luchando Cristóbal Villarroel con el jugador Jauri. Le ganó Vargas, que viene a apoyar atrás. Va tocando otra vez por el sector derecho para Luna. Se quedó pegado Luna, alcanzó a cruzarlo Molina. Ese tándem de la izquierda es peligroso. Va tocando con Molina otra vez, se juntó con Arangui. La va a esperar Molina, le llegan dos a marcar. Falón fuera de la cancha, la alcanza a puntear fuera del terreno, juega, repone el equipo hispano.
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0: Emocionante partido se vive acá en Elías Figueroa Brander. En los últimos minutos del compromiso lo están empatando 2-2 Wander con Unión Española. Va a reponer el cuadro de Wander por el sector de allá del Alejo Barrio, un saque lateral.
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0: 47 minutos ya del segundo tiempo en los descuentos.
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0: Le quedan 5 al equipo de Paladino para buscar el triunfo. Se esfuerza en el fondo, envía la pelota afuera. Claro, empieza a presionar la Unión Española un poco más arriba para evitar que Wander se le venga, pero así todo arranca en velocidad, por allá intentando Vargas. Toma la marcha, se sacó uno, sacó dos, sacó tres, arranca bien el chico Vargas. La está pidiendo Camarda, para él va el balón, se le quedó atrás la pelota, uy, Parragués no llegó. Le falta físico a Parragués, le falta el físico a Parragués, se le quedó atrás la pelota cuando era bueno, cuando la pelota rebotaba y llegaba. Ahí está Felipe, en la espalda Pedro Navarro, pero sin mirar, sí, se equivocó Pedro, tocó la pelota arriba, Felipe, más allá de los goles de Camarda. No sé, muchachos, para mí Felipe, gran valor el día de hoy también.
5: No, es que ha hecho todo, porque ha tenido salida, se ha ido de 9, ha abierto pases. Creo que lo hizo espectacular Felipe. Obviamente están los goles, le doy el pase a Sibiel.
6: Sí, no, yo creo que ha sido espectacular lo que ha hecho Felipe, porque es el que contagia justamente las ganas para poder lograr este resultado que está logrando. Está muy cerca de poder conseguir la victoria, está mucho más cerca el equipo de Wander. Es cierto, el tiempo juega en contra, pero ha hecho muy buena tarea hoy Felipe.
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0: Saca la pelota Navarro, la va recuperando Arangui, mitad de cancha, ante la marca de Avendaño. La quiere luchar Parragués también en esa, la pelota rebotó en Parragués, la pelota se va fuera de la cancha. Va a reponer rápidamente atrás, no, con lentitud Alarcón, Arangui, Molina, se pasa la pelota entre tres jugadores. Recién va a ejecutar Lucas Molina. Pasan y pasan los minutos. Juegue, le dice Massa. Juegue rápido, buscando a Tolosa. La pierna de Felipe que interrumpe todo. Pero el balón llega nuevamente a poder de Molina. Buen balón lateral izquierdo. Alcanza a puntear el balón Herrera. Y otro saque lateral que favorece al cuadro Unión Española. Y la va a recoger Arangui. Se la va a pasar a Molina. Molina va a ejecutar, se demora buscando a Tolosa y otra vez a Felipe con cabezazo. La toca Parragués, maneja la pelota, la echa a correr arriba para Vargas, pero no estaba. Va a llegar primero cerrándose en el fondo. por ahí de buena forma, por ahí va cruzando Renato Cordero, va en el portero Fierro, en el medio, aguanta el balón Parragués, la va luchando con Navarro, la echa a correr para Vargas, por ahí la abre lata de Wander, puede encarar, se quiere meter ante Cordero, que se fue con el lateral derecho, la tiene Vargas otra vez, maneja la pelotita, la corre por el medio para Camarda, para Parragués, si pasaba le pegaba. Si pasaba Nico, le pegaba la portería a Parragués.
5: Sí, pero es lo que dicen ustedes. Está muy lento Javier Parragués. Muy predecible. Fue para el central. Y ahí, ahora se salvó. Bueno.
0: Hay una falta en la persona de Navarro por el sector derecho. Y tiene que jugar rápido en tiro libre. Ya lo hizo el propio Lea Navarro. Arranca con Felipe. Se viene Sergio Felipe en demanda. Estamos en los 50. Le quedan 2 minutos a Wander para tratar de cambiar el destino del partido. La maneja a mitad de cancha Herrera. La echa atrás para Navarro. La está pidiendo el otro, Pedro. Mitad de cancha. Por ahí está como volante. Aguanta por izquierda. Va buscando a Vargas. Se le muestra Luna. La tiene Vargas. Ahí va el Semilla. La tiene Jorge Luna. Para Vargas. Buena acción. Se metió al área. Se metió al área. Lo derriba. No hay falta. No, le paró bien atrás. A pie firme le salió Pereira, uno de los baluartes de la zona defensiva del cuadro. Era Alarcón ahora. Se le paró bien. Chocó Vargas con él, balón fuera de la cancha, saque de costado para Wanderers.
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0: ¿Dónde anda Felipe? Sacando centro, la tiene Parragués, aguanta para Luna, le pegó Luna. ¡Ah! Le botó un hombre español y genera la contra. Viene la contra, la Unión Española, va Tolosa a la marca, va allá, lo va buscando cruzar un hombre. La tiene Cristóbal Villarroel, bien en el fondo Villarroel. Sacó la pelota el chico Villarroel. En mitad de cancha le cuesta a Unión Española. Bajó la pelota ahí. Va recuperando Molina. Uno de los mejores valores que tiene el cuadro de Unión Española por izquierda. Ahora está bien otra vez. Quitó la pelota Vendaño. La está luchando. La echa a correr Luna para Camarda, para Parragués. Alcanza a sacarla, pero se le va a ir Arangui. La aguanta en la línea. La línea Camarda, que está exhausto. Está muy, pero muy el goleador de Wander. Lleva la pelota. La echan a correr. Le da un poco de ventaja pero Navarro. Por ella va intentando meterse Tolosa. Casaquilla 19, toca por el medio, va centralizando para Cordero, cambia juego para Aránguiz, por acá viene a poner paños fríos con la pelotita detenida, la tiene Paulito Aránguiz, buscando por sector izquierdo, va rebalando uno de Wander también, era Leandro Navarro que quedó algo resentido, el centro de Aránguiz, el arquero que no sale, va Tolosa al cabezazo, y ahora llega primero Byron Martínez, se queda con la pelota, la juega de primera para Vargas, se va Vargas, pero no. Estaba atento por el otro costado Renato Cordero. Va a sacar el centro. Vamos a ver quién intenta. No se entrega Unión Española. Partido de igual a igual. El centro arriba. Felipe se erige en el fondo. Aguanta Luna. Tiene la pelota Jorge Luna. Había falta, sí señor. Pues en este instante no. El árbitro indica que el partido ha terminado. Don Piero Massa, justo a los 52 minutos del segundo tiempo, indica que el partido ha concluido. Igualdad 2-2 en el Estadio Lía Figueroa Brander de Playa Ancha. Han empatado en un partido estrecho, apretado, complicado, pero emocionante hasta el final. Wanderer 2, Unión Española 2. Movimiento del marcador a los 37. Marcó Andrés Vilche el primer tiempo. A los 45 aumentó el propio Vilche para el 2-0. Descontó los descuentos Marcos Camarda a los 46, y en el segundo tiempo le costó a Wander, le costó casi todo el segundo tiempo buscar recuperación, y otra vez el uruguayo Marcos Camarda a los 41 marcó el definitivo 2-2 ante 6.000 personas que se dieron cita en el Río Figueroa. Han empatado Santiago Wander y la Unión Española. Partido concluido acá en Valparaíso.
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0: Don Jorge Díaz, su apreciación antes de captar las notas ahí a la pasadita con la gente de la televisión.
4: Bueno, al final fue emocionante el partido. Wander con todo, como bien lo dijo Carlos en el relato, a los banderines con esfuerzo, con honor, se fueron en busca del empate, lo lograron. Y al final también terminaron atacando, la Unión haciendo lo posible por tener el balón, por recuperar, por jugar y que pasara el tiempo. Sacó un buen resultado el equipo hispano, ¿no es cierto? Porque estaba jugando con. Claro que para ellos también el triunfo era importante porque quedaba a 2 puntos del equipo porteño. Pero al final yo creo que buen partido. En general, la Unión en el segundo tiempo hizo lo que tenía que hacer o lo que hace un visitante. Vino a poner gente atrás, a jugar, a tratar de que corra el reloj. Y lo consiguió bien. Yo creo que al final de cuentas el empate es justo. Yo creo que no merecía ninguno de los dos perder. Y para Wander, si bien es cierto, perdió dos. O sea, no sé si ganó uno, perdió dos, pero... como puntero yo creo que perdió los 2 puntos más que que ganó el punto. Vamos a ver qué pasa. Me parece muy bien, figura sobresaliente Sergio Felipe, ¿no es cierto? Y bueno, y a Camarda por los goles, el goleador, y Camarda lo es, ya llega 9 goles en el campeonato para el equipo porteño.
0: Y justamente ahí está Marcos Camarda, va a enfrentar las notas de la televisión. Vamos a ver si alcanzamos a captar a Marcos Camarda, que lo van a ser entrevistado ahí para seguramente la figura del partido por los 2 goles. Jugador importantísimo en Santiago Wander. Primer tiempo ahí no tenía mucha recepción, fue la ingenia, pero el segundo alcanzó. Vamos a esperar todavía, Ricardo, parece la nota con Camarda.
7: Terminó en el estadio Leonel Sánchez Linero, Deporte Recreo San Luis 0, mientras que en la final de la Champions están en el alargue ya el segundo tiempo, PSG y Arsenal 1-1.
0: Estamos a la espera que entrevisten a Camarda. Mejor que lo hiciera una apreciación breve antes de escuchar al goleador de Wander.
6: Yo diría que para sintetizar, un partido emocionante, ninguno de los dos merecía perder. Creo que Wander, por su pundonor que hizo en el segundo tiempo, después de recuperar la pérdida de 2-0, lo terminó empatando a la Wanderina y estuvo muy cerca de ganarlo, porque creo que en un minuto de descuento estuvo más cerca de poder dar vuelta ese resultado. Después habrá que analizar fríamente si es bueno o no este resultado, pero antes de perder siempre es bueno empatar.
0: Vamos a escuchar a esto, ya están dialogando ya con la gente de la televisión. Marcos Camarda, a ver si escuchamos.
3: Está todavía repitiendo jugada, Carlos.
0: Perfecto, ahí están con alguna jugada.
7: Sí, y además, Carlos, seguramente se van a ir rápido porque viene la transmisión por la televisión de Deportes La Serena Colo Colo. Así es que, y también la primera vez de Unión San Felipe con el debut de Lubera, que tiene también su partido ahí. El día de hoy. A ver si escuchamos ahora sí a Marcos Camarda.
8: No queríamos eso, quería dejar los 3 puntos en casa, pero bueno, se rescató un punto ahí a lo último y contento por la entrega del equipo que dejó todo dentro de la cancha.
9: En lo personal sigues marcando, en el último partido acá marcaste 3 goles, hoy te tocó marcar 2. ¿Cómo vives tu dulce presente goleador donde ya llegas a 9 conquistas en el campeonato?
8: Bien, feliz, gracias al grupo. La verdad que yo tengo las situaciones porque el grupo se mata para generármelas y que me queden ahí. La verdad que estoy feliz por eso y feliz por seguir sumando en mi gol también.
9: Viene Deportes Copiapó, me imagino que no quieren soltar la cima del campeonato, aunque ahora no dependen de ustedes mismos para seguir en la parte alta pensando en el objetivo del ascenso, ¿no?
8: Sí, son todos partidos difíciles, son finales, la verdad que ahora ya tenemos que resetear y ir por el partido que viene, que tenemos que ir a buscar los 3 puntos para traerlo para casa.
9: Gracias, Marco.
8: Bueno, muchas gracias.
0: Camarda, el goleador de Santiago Wander, 9 goles ya en este campeonato, jugador importantísimo para el esquema del técnico Paladino. Claro, ahí dijo, se matan todos mis compañeros, pero ¿cómo se mata? Él también generándose, buscando, Jorge Siviero, esa oportunidad y de repente les cuesta porque se entiende mucho, usa mucho el individualismo algunos compañeros, pero él se mata y lo logra.
6: Sí, yo creo que es premio justamente a todo su sacrificio, a todo su esfuerzo. Es un jugador muy importante dentro del equipo y dentro del área, se sabe mover muy bien, es típico goleador y muchas veces no es bien habilitado por sus propios compañeros. Creo que sus compañeros se tienen que adaptar a su juego. Estos chicos muchas veces que han estado haciendo sus primeras armas caen en individualismo por encima del colectivismo que es el fútbol. Creo que si lo aprovechan más todavía puede seguir rindiendo de acuerdo a sus capacidades, que hoy la ha demostrado una vez más, como la demostró el otro día haciendo 3 goles. Así que bienvenido que tenga un goleador de la importancia que es Camarda para el equipo de Wander, que vuelvo a repetir, por lo menos rescató un punto cuando se veía muy difícil, sobre todo por lo que había mostrado en este segundo tiempo, Carlos.
0: Sí, ahí estamos. No sé si vamos a conversar con Paladino o el técnico a lo mejor en algún momento, Ricardo, para escucharlo acá, antes de...
7: O sea, tiene que hablar por el reglamento en este caso, pero no creo que vaya ya a ser emitido en directo, me parece ya esta nota, Carlos.
0: Sí, vamos a esperar un poquito a ver si podemos tener al técnico Paladino, que después ya la conferencia de prensa que se alarga un poco más el tema. Así que ahí va el colega nuestro, Víctor González, Víctor González. A coger el micrófono. Seguramente va a salir un técnico ahí a dialogar.
7: Oiga, con esto ahora Santiago Wanderers queda con 26 puntos, puntero, a la espera de lo que hagan Cobreloa y San Marcos de Arica, que son los únicos que lo pueden sobrepasar, por supuesto. Y también posteriormente viene el caso de Unión Española, sube al 6º lugar de momento con 21 puntos, Unión Española que ha estado recuperando terreno después de un pésimo comienzo que tuvieron. Y por el otro lado, Deporte Recoleta también sube al 7º lugar con 21 puntos, deja Temuco 8º, y San Luis se mantiene 9º con 19 unidades tras los resultados que se dieron en esta jornada del mediodía. Reitero, 0-0 Deporte Recoleta San Luis, y 2-2 terminó este partido entre Unión Española y el cuadro de Santiago Wanderers de Valparaíso.
0: Bueno, Cobreloa juega con Rangers.
7: Cobreloa juega con Rangers mañana a las 17:30. Y San Calama. Marco, y en Calama, claro. Y San Marcos de Arica recibe el día de mañana a las 20 horas. Perdón, esta noche, perdón. A las 20 horas va a jugar San Marcos de Arica ante Deportes Temuco.
0: Bueno, ahí está la posibilidad de ellos. Están los dos de local. Los tres estaban de local, los tres punteros, pero Wander acá ya no depende de sí mismo. No, no necesitan jugadores ahí, la gente del canal del fútbol.
7: Sí, pero ya cerraron.
0: Sí, cerraron la transmisión. Sí,
7: ya cerraron ya.
0: La transmisión, sí, sí. Bueno, ahí estamos. Bueno, un partido que se dio estas características, Jorge Díaz, para cerrar el comentario, para liberarlo ustedes también por el horario de almuerzo, el regreso a su hogar, y nosotros solamente esperar la conferencia de prensa del técnico después.
7: Con lo complicado que va a estar el regreso, con el lamentable accidente que ocurrió abajo, que entiendo que todavía sigue suspendido el tráfico.
4: En una vez me voy por arriba.
0: ¿Tiene que irse por arriba?
4: Por arriba, por... por la pólvora.
0: Por la pólvora también, sí puede ser.
4: Oye, bueno, para redondear, la verdad, la cosa que ya había hecho el comentario al término del partido, creo que al final, y también lo comentaba igual Jorge Luis, ninguno de los dos merecía perder. Jugaron prácticamente cada uno con el punto honor y de acuerdo a sus posibilidades. Wander como puntero, la Unión a la casa de los punteros, y hicieron un bonito partido, emocionante, que podría haber sido para cualquiera de los dos o empatar, que fue lo más justo al final, porque ninguno de los dos creo que merecía perder. Creo que Wander hizo la pega. A mí me queda dando vueltas el cambio de San Martín. Insisto, a pesar de todo lo que pasó, del empate, me queda dando vueltas el cambio de San Martín.
0: No, se lo van a preguntar al técnico en la conferencia.
4: Porque, digamos, era el hombre, el abrelata de Wanderers, ¿no es cierto? Incluso en el primer gol, en el descuento de Camarda, el primer gol de Wanderers, fue una jugadísima que, como dije vulgarmente, sacó a pasear a Pereira, tiró el centro y metió.

0: la conferencia de prensa del señor Paladino para después comentarla en la semana.
1: Con todo gusto. Hasta luego, que pasen bien.
2: Igualmente, Jorge, gracias. Saludos para Jorge Díaz también, que ya dejan, por supuesto, lo que es esta labor de el comentario.
0: Don Eduardo, ¿alguna pasadita final ya para después esperar solamente el trabajo de nuestros compañeros en la parte baja?
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0: Ricardo, a mí me quedó una duda con el público, porque en un momento se dijo 5.996. Pero hay otros colegas que dicen 5.946.
2: 46.
0: Ah, correcto.
2: 5.946. Ese es el público. De todas maneras, buena asistencia. Lamentablemente no se alcanzó a completar el aforo. Y me parece, Carlos, que si este partido se hubiera jugado a las 17:30 y con el aforo que correspondía, yo creo que llegaba mucho más público, me parece, a este compromiso, porque terminó siendo atractivo. Me parece un partido que fue atractivo a cuenta a ratos. Yo diría que el primer tiempo mejor que el segundo. El segundo, yo diría que los últimos 15 minutos, me parece, con el empuje que tuvo Wanderers, creo que entusiasmó este partido. Como que Unión Española tampoco inquietó tanto la portería de Byron Martínez, o prácticamente nada, por decirlo, en el segundo tiempo. Y al final creo que el empate termina siendo merecido, porque creo que hubo ratos buenos, más para Wanderers en todo caso. Los goles de Unión Española, digamos, llegaron, sobre todo el primero llegó en un buen momento que estaba teniendo Wanderers, que parecía que iba a abrir el marcador, pero finalmente fue Unión Española el que no solo abrió el marcador, sino que quedó con un sorprendente 2-0 en ventaja. Y lo mejor para Wanderers, creo, Carlos, fue el descuento de Camarda, que fue al filo del descanso, porque ahí de haberse ido con un 2-0 abajo habría sido demasiado injusto y habría sido más complejo todavía para Santiago Wanderers haber tratado de ir a dar vuelta al marcador.
0: Sí, los dos goles de Camarda casi al filo. A los 41 segundo tiempo marcó, claro, quedan 7 descuentos todavía, pero lo cierto es que Wander le costó y un partido complicado. Sí, están dando notas Paladino, el técnico Wander, y también está esperando el técnico Unión Española Ronald Fuentes, pero esas notas son grabadas, pues ya están las transmisiones de televisión en otro partido, y estamos esperando justamente estos dos técnicos cuando sí hablen en la parte baja de la conferencia de prensa con nuestros compañeros.
2: Exacto, es Unión San Felipe que enfrenta a Deportes Puerto Montt. Es el partido que se va a jugar, efectivamente, Deportes Puerto Montt, que tiene...
0: ¿Quién es ese cargo técnico?
2: Emilio Mancilla, que es está como interino por ahora. Emilio Mancilla, que fue jugador de Colo-Colo y también seleccionado chileno en alguna oportunidad en categorías lateral, menores. No, pero ese era el hermano, ese Esteban Mancilla, sí, el que fue mundialista de Japón, claro. Este es el hermano mayor. Y efectivamente, él se hizo cargo de Deportes Puerto Montt. Por ahora, a la espera de la llegada de un nuevo técnico tras la salida de Emiliano Astorga, mientras que en San Felipe apareció...
0: ¿Debuta?
2: Juan José Lubera, pues.
0: ¿Debuta hoy?
2: Debuta Lubera, exactamente. Debuta Juan José Lubera en la banca técnica de San Felipe.
0: Claro. Don Eduardo.
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0: Y ahí se cruzaron un abrazo de caballerosidad, de fair play, los dos técnicos. Francisco Paladino con Ronald Fuentes, ahí se cruzaron, se saludaron ahí amablemente. Recordemos que tuvo un pasado no muy feliz Ronald Fuentes acá en Wander. Le tocó justamente con un equipo muy joven asumir, y lo dijo en un momento en alguna entrevista: claro, yo pensé que íbamos a sacar adelante la tarea, pero nos equivocamos. Ahí también hubo error dirigencial. ¿Para qué no decir eso?
4: Fue un error asumir, dijo.
2: Claro, sí, porque él estaba atravesando una situación familiar delicada en ese momento. Lamentablemente le tocaron esos 7 partidos, 7 derrotas a Ronald Fuentes, que tras una derrota, recuerdo, 0-3 histórica con Melipilla acá en Playa Ancha, tuvo que dejar su puesto y ahí asumió Víctor Rivero. Bueno, sabemos que ese año la verdad es que se pasaron como 8 técnicos en Santiago Wanderer de Valparaíso.
0: Rivero duró 2 partidos, ¿no?
2: Tres partidos, sacó un punto ahí Víctor Rivero. Después sabemos que hubo situaciones dentro del camarín que apuraron su salida, y de ahí después llegó Emiliano Astorga, y ese año me acuerdo que terminaron con Domingo Sorace y Jorge Garcés dirigiendo. Incluso

0: Villarroel, acuerda que fue técnico por 3 horas cuando se fue Emiliano Astorga y después apareció Jorge Garcés.
1: Bueno, cosas que pasan en los clubes y cosas que han pasado en Wander. Pero el presente Wander ahora es distinto, está en los primeros lugares. Hoy era un partido que todos pensaban que podía ganarlo, pero era difícil. Un español, un equipo complicado, difícil, y lo demostró hoy acá en Playa Ancha. ¿Resultados? ¿Tenemos novedad de la parte baja ya o no?
0: No, todavía no. ¿Qué te parece? Claro, porque de hecho ni siquiera han empezado las conferencias, porque como está hablando acá y tiene que hablar primero, de hecho, Ronald Fuentes, antes que el técnico Paladino. Así es. El próximo partido se juega el sábado a las 12:30 horas frente a Deportes Copiapó en el Luis Valenzuela Hermosilla. Se va a jugar.
2: No hay decisión todavía si se suspende o no.
0: No se va a suspender, se va a jugar. Copiapó no aceptó finalmente el tema, porque resulta que tras ese partido muchos jugadores de Copiapó tienen pasajes comprados porque van a tener libre hasta el jueves por la tarde. Así es que imposible que se postergue ese partido, se va a jugar de todas maneras. Cuando terminó la final de la Champions en los 120 minutos, 1-1, París Saint Germain y Arsenal. Nos vamos a los penales.
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0: Repasemos resultados hasta ahora y la programación de la primera B, fecha número 14. Deportes Recoleta y San Luis de Quillota igualaron 0-0. Santiago Wanderers y Unión Española 2-2. A las 15 horas van a jugar Unión San Felipe frente a Deportes Puerto Montt. Y a las 20 horas, un partido que interesa bastante acá, San Marcos de Arica frente a Deportes Temuco. Mañana domingo van a estar jugando a las 12:30 Magallanes ante Deportes Iquique. Y a las 17:30 horas lo hará Cobreloa frente a Rangers de Talca. El lunes van a estar jugando Provincial Curicó Unido ante Deportes Antofagasta. Y Deportes Santa Cruz ante Deportes Copiapó, ambos partidos a las 19 horas. Por ahora, o más bien dicho, el resto de los resultados también en primera división, fecha 14, ya hay dos partidos terminados. Pobrísimos los dos partidos. Universidad de Concepción y Unión La Calera 0-0. Cobresal 0, Ñublense 1. Ahora van a comenzar a las 15 horas Deportes La Serena frente a Colo-Colo y a las 17:30 Universidad de Chile frente a Deportes Concepción. Mañana a las 12:30, partido que estaremos transmitiendo desde el mediodía, Deportes Limache frente a Coquimbo Unido. A las 15 horas van a jugar Huachipato Universidad Católica. 17:30, partido que también estaremos transmitiendo Higgins ante Everton. Y a las 20 horas van a jugar el Clásico de Colonia. Mire, un clásico programado en horario nocturno. Palestino frente a Audax Italiano. Se va a estar jugando ese partido en la capital.
1: Y con respeto a los hinchas palestinos y de Audax Italiano, no creo que sea estadio lleno con la... O sea, tienen hinchada, sí, en los mejores momentos lo han demostrado, pero no creo que sea un partido para 20.000 personas.
0: No, además que claro, juegan en la Cisterna, que tiene una capacidad para 10.000, 12.000 personas.
1: Sí, es un decir, una exageración.
0: Claro, pero exactamente. Pero es que como sabe usted que las autoridades son tan quisquillosas que no dejan jugar los clásicos en horario nocturno, en esta por lo menos van a ser una excepción.
1: Pero es que no creo, como dice Eduardo, más de 2.500 personas no va a tener ese partido.
2: Claro, por eso la autoridad lo autoriza, porque no tiene gran cantidad de público.
1: Sí, las hinchadas no son tan masivas.
2: Claro, esas no son hinchadas masivas.
1: Acá. Son de colonia, pero no es cierto que con los mejores momentos pueden llegarse a 10.000, 7.000 personas, pero no pasan por un buen momento actualmente.
2: Pero estando, claro, en la medianía de la tabla o más abajo, no llevan público. 1.500, 2.000 claro, personas entre los dos van a ser ahí.
1: Exactamente. Y
2: además de noche, en Santiago, con frío.
1: Claro, es eso, por eso. Bueno, acá hay diferentes circunstancias, sabemos que, claro, la gente dice, pero es un partido atractivo, claro, son atractivos los partidos, pero ¿qué pasa? En la hinchada, el partido pasado en Cobreloa, cuando se jugó acá, cuando Wander ganó ampliamente, fue un partido bastante bien jugado, dos equipos que están peleando el ascenso, pero quedó la embarrada al final, pues, con la estampida de unos muchachos que salieron a quitar lienzos de los hinchas rivales, agredieron a la misma gente de Wander, y esos antecedentes son los que pesan para después de terminar los aforos.
2: Después de ese partido, yo no sé por qué no pude llamar o algo así, había gente detrás de los kioscos de Santiago Wander esperando a la gente de Cobreloa.
1: Sí, me lo imagino. Don Eduardo, lo liberamos para que quede tranquilo también y vaya a almorzar a su casa.
2: Muchas gracias, Carlos. Nos vemos, gracias.
1: Las buenas tardes para Eduardo Álvarez Naranjo, la voz que vende en Horacio Luce Radio en esta jornada. Estamos a la espera de la conferencia de prensa del técnico Paladino, también, ¿por qué no?, del técnico Fuente, que algo va a hablar, algo va a decir, porque había, en la semana había anunciado, no sé si para endosar responsabilidad o no, había alabado mucho el trabajo de Wander, que era un equipo, el mejor equipo de la B, de jugar acá, que era muy rápido. No sé, vamos a ver qué determinación hay, pero me quedo con lo que por ahí comentábamos, Jorge Díaz, creo que lo dijo Jorge Díaz también. Al final, claro, todo el mundo espera que Wander mantenga la punta y todo aquello, nosotros siguiendo el equipo de la zona también, que les vaya bien, pero yo creo que terminó siendo justo el empate 2-2. Más allá que Unión Española hizo su planteamiento, anuló defensivamente a Wander, abusó de hacer tiempo, como todos los equipos, pero yo creo que al final, dentro de mi perspectiva del relato, terminó siendo justo el empate 2-2 para Wander. A lo mejor si hubiese tenido más minutos, con poca claridad Wander a lo mejor lo habría ganado, pero el fútbol es así y es lo lindo que tiene el fútbol en este instante para todos quienes no gustan. Sí, cuénteme, Ricardo.
0: Sí, ya en cualquier momento me dice Nicolás Marcelo que va a estar Ronald Fuentes. Sí, déjelo ahí nomás, ahí no hay problema, así es. Y se va a venir los penales. Están sorteando los capitanes Ashraf Hakimi, el capitán del PSG, y Declan Rice, el capitán del Arsenal, que no fueron los capitanes que comenzaron el partido, son los que van a estar pateando, o mejor dicho, el sorteo en estos momentos. Me dicen que ya está listo, ya en cualquier momento vamos a estar con Ronald Fuentes, el técnico de Unión Española. Mañana recordemos que vamos a estar a las 12 del día con Deportes Limache, Coquimbo Unido, y posteriormente O'Higgins ante Everton a partir de las 17 horas con 17 horas la transmisión, 17:30 por supuesto lo que es el horario del compromiso. Mientras tanto, que ya están por comenzar ahí los lanzamientos penales ahí en Hungría, se está jugando en el estadio Ferenc Puskás, es donde se está jugando este compromiso. Vamos a escuchar de inmediato las palabras de Ronald Fuentes, el técnico de la Unión Española, que ya está en sala de conferencia. Lo escuchamos de inmediato.
4: Muy buen punto ya, que sumamos el día de hoy con un rival que nos costó mucho, como tú bien dices, defendimos mucho y muy cerca al arco, porque es un equipo que es muy incisivo, que presiona mucho y que tiene mucho reto individual también. Entonces eso nos obligaba a retroceder más de lo que nos correspondía y muchas veces terminábamos recuperando el balón cerca del área nuestra. Así que un partido difícil, en primer tiempo tuvimos algunas jugadas claras en relación a lo que habíamos trabajado, que era mano a mano con los centrales, que Vilche y Bacena estuvieran con Valenzuela y con Felipe. Tuvimos algunas situaciones que no hicimos un buen pase y las que no, bueno, tuvimos la suerte también de encontrarnos con dos goles, uno fortuito y el otro en relación a las jugadas que hacemos, y eso nos permitió, no sé si estar tranquilo, pero sí por lo menos tratar de manejar más el primer tiempo. Y el gol que nos hacen desde el último minuto nos complica, emotivamente lo sube mucho a ellos, en el camarito antes de que no nos bajáramos, y empezamos a defender muy cerca del arco, y cualquier cosa puede pasar con la calidad de poder que tiene Walter. Así que, pero en general defendimos bien, más de lo que atacamos muy poco, y creo que sí, el resultado se da en relación a que hicimos un primer tiempo muy práctico y un segundo tiempo muy bien en lo defensivo. La segunda, como la Colombo, si no lo necesitaba, así que sí está. Lo de Martínez, porque Kevin anoche tuvo un problema estomacal, lo tuvimos que llamar de urgencia, y anoche a última hora, así que también agradecido de que haya jugado y lo haya hecho de buena manera, con uno de los delanteros más incisivos y más asistencistas y más peligrosos que tiene la categoría, como ven, son San Martín, un gran proyecto futbolístico y ojalá que pueda seguir creciendo. Y en general, bueno, los cambios son siempre para tratar de mejorar. Hoy día nos tocó más en lo defensivo, a veces es para tratar de buscar más profundidad, ahora era para tratar de luchar, de bregar, de que Luna no empezara a filtrar esos pases que lanzaba. Algunas veces lo hicimos bien, otras lo dejamos y no produjo mucho daño, pero los cambios eran más para tratar de mantener el 2-1 hasta que hicieron el 2-2, y después, tratar en los últimos minutos, fuimos capaces de tener un poquito más de control, defendimos más lejos el arco nuestro y después, efectivamente, yo no pierdo ninguna clave.
0: Hasta ahí la conferencia de prensa del director técnico del cuadro Unión Española, Ronald Fuentes. Y hay gol del PSG en estos momentos. Comenzó justo la serie de penales, el portugués Gonzalo Ramos marca la primera cifra, PSG 1, Arsenal 0. Estamos también en cualquier momento ya a la espera del director técnico Francisco Paladino, del cuadro de Wanderers. Y ahora por Arsenal va Víctor Gyökeres, el jugador sueco, otro que va a estar presente por su selección en el Mundial. Al frente está el portero ruso del PSG, Matvei Safonov, que se coloca mientras esperamos, reitero, la conferencia, el resto de la conferencia paladino y también la opinión de la gente de Wanderers. Seguimos acá por mientras con los penales. Va Gyökeres y es gol de Arsenal. Marca el 1-1 en estos momentos Víctor Gyökeres, el jugador sueco, para el Arsenal. 1-1. Lo lanzó hacia el otro sector ahí al portero Safonov. Recordemos que abrió la cuenta Arsenal a través de Kai Havertz en el primer tiempo, y en la segunda etapa empató Ousmane Dembélé mediante lanzamiento penal para el Paris Saint-Germain. Viene ahora la ejecución del lanzamiento por parte de los franceses del equipo parisino. Vamos a ver ahora quién es el que va a ejecutar entonces este lanzamiento. Está el 14 para el PSG, que es Désiré Doué, otro que va a estar presente en la Copa del Mundo. Al frente está el meta español David Raya, que llamativamente sería suplente en su selección. Jugaría Unai Simón como titular, el arquero del Athletic de Bilbao, el Mundial de que se nos viene luego. Viene Doué, atento está el portero Raya, va a ejecutar Doué y es gol para el PSG. Marca el 2-1, justamente en este caso para el técnico, para el cuadro parisino. Recordemos que Paris Saint-Germain está tratando de ser campeón por segunda vez y sería consecutivo, y Arsenal está peleando por primera vez la opción de ser campeón. En el tenis, ya lo decíamos, Alejandro Tavilo le ganó a Moise Kwame en cuatro parciales. Así es, en cuatro parciales. Vienen justamente lo que es este el set. En este caso ganó en cuatro parciales, 3-1. Recordemos que el primero lo ganó Kwame y los tres siguientes lo ganó Tavilo. Ahora está Everechi S para ejecutar el lanzamiento de penal justamente para el cuadro del Arsenal, y lo tiró afuera. Se equivocó el jugador Everechi S, y el PSG con esto tiene la posibilidad de aumentar las cifras. Así es que está con la posibilidad de aumentar las cifras, en este caso el PSG, con ese penal que perdió Everechi S. Ojalá que alcancemos a tener la conferencia del técnico paladino, parte justamente de lo que es la conferencia. Así es. Sí, viene justo paladino. A ver,
1: sí,
0: si...
1: sí, vamos a esperar que la conferencia del técnico paladino, como hoy día entramos tarde a la transmisión, vamos también
0: vamos a escuchar justamente al técnico Francisco Paladino cuando va a ejecutar su tercer penal, el portugués Nuno Méndez. Escuchamos a Paladino.
5: Francisco Paladino, iniciamos con golazo en UCB. Mario. Hola, Francisco. Buenas tardes. Francisco, aparte de preguntarle de su análisis del partido, con la buena racha que estaba teniendo Santiago Wanderers, quería preguntarle si usted ve este partido como dos puntos perdidos o un punto ganado según cómo se dio el partido. Y también preguntarle específicamente por la salida de Denis Sosa Martín de cara al segundo tiempo. ¿Fue una decisión suya o algo forzado, alguna lesión, algo así? Muchas gracias.
6: Bien. Bueno, buenas tardes a todos. A ver, creo que en cualquier partido, no importa la circunstancia, ir un 2-0 abajo y poder rescatar algo, siempre creo que es una instancia ganada. Si usted me preguntaba de antes, claramente nosotros vinimos a buscar el triunfo y creo que hicimos méritos como para tenerlo. Realmente creo que en el primer tiempo, si bien no estuvimos tan incisivos o tan claros en situaciones de gol a nivel de juego, creo que hubieron dos o tres situaciones de pelota quieta en la cual estuvimos mucho más cerca que ellos. Las situaciones de gol del equipo rival vinieron de forma muy muy aislada, no se veían que pudiesen llegar. Fueron muy contundentes en lo que sucedió en la primera parte. Creo que el gol de descuento nuestro en la primera parte nos ayudó y nos hizo entrar en partido nuevamente. Y creo que en la segunda parte hicimos todo lo posible, no solamente para llegar a la igualdad, sino también para seguir de largo. Creo que nos vamos más con bronca que con alegría de haber sumado en este partido, que no hay que quitarle mérito al rival, estamos enfrentando un muy buen equipo, que viene haciendo también muy bien las cosas, más allá del traspié que había tenido el fin de semana pasado frente a Copiapó, venía de 4 victorias seguidas, así que y estamos hablando de uno de los equipos que recién desciende y que tiene aspiraciones, al igual que nosotros, de ascender prontamente. Con relación a lo de Nilsson que me pregunta, sí, decisión técnica.
7: También quería preguntarle, disculpe, el tema, vimos a Javier Paredes después de más de 2 meses que no lo habíamos convocado. ¿Puede ser, infiriendo, que tal vez como Marcos Camarda está a una amarilla de la suspensión, que esté buscando darle un ritmo a un 9 en caso de él?
6: Bueno, la semana pasada le tocó la oportunidad a Cristian Silva, lo hizo de buena manera. Las alternativas, lógicamente, las manejamos. Javier forma parte del plantel, lo venía haciendo de buena manera y todos compiten por estar dentro de los 18 en un plantel que es muy competitivo. Y bueno, tenemos que ir manejando las distintas alternativas. Su lectura puede ser adecuada.
7: Muchas gracias.
6: Es la importancia, por supuesto, por algo suman minutos con nosotros y varios, y también como consecuencia de ello también están defendiendo a la selección nacional. Desde nuestra parte, a nivel de formar parte del proyecto institucional y juvenil que hemos embarcado en el principio de año, feliz de que se den esas instancias. Trabajaremos en el correr de la semana para que esas ausencias disimularlas de buena manera, y creemos tener herramientas como para eso.
8: El rival, ¿cómo lo ve tú, el próximo rival, en este caso, viendo el partido de hoy, un rival que justamente venció al rival de hoy, a Unión Española, la semana pasada?
6: Un rival que ha tenido una buena campaña hasta el momento, en el cual se hace muy sólido defensivamente a nivel jugando de local. El otro día fue muy contundente. Es un equipo ordenado y desde el orden genera situaciones a tener cuidado. Insisto, trabajaremos con el mismo respeto, con la misma vocación de ir a buscar los 3 puntos como hacemos siempre, y terminar lo más arriba posible en la primera parte.
9: Joaquín Silva, me han dicho cómo ha ido evolucionando, ¿para cuándo podría estar?
6: Bien, en el caso de Joaquín Silva, afortunadamente ya ha tenido algunas consultas a nivel médico y demás. No es recomendable la intervención quirúrgica, o sea, viene recuperándose de buena forma. No creo que vaya a estar, bueno, lógicamente en este partido no estuvo, para el próximo seguramente tampoco, pero sí está ya con nosotros, ya está entrenando con nosotros, no en el aspecto de fútbol, pero sí desde otro lugar. Viene recuperándose de buena manera y confiamos contar con ella para Copa Chile y para el inicio de la segunda parte con normalidad.
0: Hasta ahí la conferencia del técnico Francisco Paladino. Terminó campeón Paris Saint-Germain, ganó por penales, finalmente por 4-3. El último penal del brasileño Gabriel Magalhães del Arsenal lo tiró a las nubes. Carlos.
1: Bueno, vamos a cerrar ya, vamos a dejar los comentarios de lo que dice el señor Paladino, totalmente ajustado, pero salimos de la duda. Fue decisión técnica la salida de Nelson San Martín. Comparto lo de Jorge Díaz y compartimos todos que se equivocó ahí, porque había hecho la jugada del gol, la última, cuando reconoce que Paladino, que ese gol lo devolvió al partido, había desbordado, sacándose de encima. Y por derecha estaba más agarrado el chico Flores.
0: Él era el que debió haber salido, a mí me pareció que era Flores, y claro, no San Martín.
1: Trae Luna y se desplazaba a Ponce por derecha y todo, lo que hizo al revés, porque desplazó a Ponce por izquierda, Luna por el medio, mantuvo a Flores y después a los 15 minutos ya lo sacó de nuevo, claro. Ahí, no sé, en otro punto equivocado, él vio otra cosa el técnico Paladino al sacar a San Martín el primer tiempo. Son cosas que se dan, pero termina siendo justificado. Quería ganar Wander, indudablemente, pero el rival también usó sus méritos y al final terminó llevándose un punto importante, y Wander quedó con la sensación de gusto a poco, porque pensaba mantener la punta arriba, y ahora entra a depender de lo que hagan tanto Cobreloa de local frente a Ranqui, y lo que haga el cuadro también de San Marcos de Liga, que también juega en su condición de local esta noche. Cerramos el trabajo nuestro, que comenzó a eso a las 2:15 acá del estadio Elías Figueroa Grande, Cerro Playa Ancha. Nos retiramos ya, a nombre de todos quienes estuvieron en la jornada de hoy, las buenas tardes, porque ya viene otro programa en UCB Radio. Que tengan buen fin de semana.
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12: Son las 3 de la tarde. 5 minutos.
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Gracias a la vida, Violeta Parra escribió esa composición considerada patrimonio nacional y conocida internacionalmente. Un clásico interpretado en arpa para saludarles y darles una cordial bienvenida a la edición especial de Dimensión Latinoamericana en UCB Radio. La primera parte del programa estará dedicada al Día del Patrimonio que se está celebrando este fin de semana en nuestro país. Presentaremos una selección de las canciones chilenas más emblemáticas y patrimoniales. Y en la segunda parte del programa ofreceremos un gran concierto con uno de los grandes cantautores chilenos, Víctor Jara, cuando se cumple un nuevo aniversario del histórico concierto que ofreciera el artista el 29 de mayo de 1970 en el Aula Magna de la Facultad de Derecho de la Universidad de Valparaíso, entonces sede de la Universidad de Chile. Concierto organizado por la Federación de Estudiantes de esa Casa de Estudios y DICAP. El recital fue registrado por Radio Valentín Letelier y se publicó en numerosos países. Hoy lo ofreceremos como un valioso patrimonio nacional. Y comenzamos con las canciones patrimoniales seleccionadas. El coro Chile Canta, dirigido por el maestro Vicente Bianchi. Trote tarapaqueño.

Trote tarapaqueño, el coro Chile Canta, dirigido por el maestro Vicente Bianchi. En este día del patrimonio en que se han abierto al público museos, teatros, catedrales y muchos otros edificios, nosotros comenzamos a presentar canciones chilenas patrimoniales que nos muestran claramente cuál es nuestra música más valiosa. La siguiente composición la trae su autor, Rolando Alarcón, Si Somos Americanos.

Así somos americanos, Rolando Alarcón, autor e intérprete. El Día del Patrimonio Cultural de Chile se instauró en el año 1999. El Consejo de Monumentos Nacionales es el encargado de coordinar la celebración y un monumento musical es esta siguiente composición que interpretan Isabel y Ángel Parra, Cuartetas por Diversión.

nuestro invitado de honor luego en la segunda parte del programa, en este Día del Patrimonio, es el cantautor y director teatral Víctor Jara, en el aniversario del gran concierto que ofreciera el 29 de mayo de 1970 en el Aula Magna de la Facultad de Derecho de la Universidad de Valparaíso, entonces sede de la Universidad de Chile, para profesores y estudiantes. Y es con este destacado artista que presentamos esta siguiente cueca nortina patrimonial, La Cocinerita.

la cocinerita Víctor Jara, cueca del altiplano, que el cantautor chileno incluyó en su primer álbum, publicado en 1965 por el sello Demon, el que marcaría el inicio de su carrera como solista tras su paso por el conjunto Cuncumén. En este álbum se incluyen canciones fundamentales de la música chilena y latinoamericana, combinando folclore recopilado con composiciones originales. El grupo Ortiga y otra composición patrimonial compuesta por Violeta Parra, El Albertío,

El Albertío, el grupo Ortiga, una canción patrimonial de Violeta Parra, interpretada por esta agrupación chilena. La valiosa obra de Violeta Parra es clasificable como patrimonial, como las siguientes composiciones que interpretará primero el grupo Inti Illimani, La Exilada del Sur, y después Isabel Parra, Cantando por Amor.

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2: Son las 3 de la tarde, 36 minutos.
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2: En el Día del Patrimonio, en Dimensión Latinoamericana en UCB Radio, estamos presentando una selección de canciones patrimoniales de distintas épocas. En la segunda parte del programa presentaremos un concierto especial con el cantautor chileno Víctor Jara, grabado en Valparaíso, en un nuevo aniversario de su presentación. Y fue este puerto el que inspiró al joven cantautor Osvaldo Rodríguez para componer un vals patrimonial que es como un himno de nuestra ciudad por su belleza y significado, Valparaíso.

Valparaíso, Osvaldo Rodríguez, canción patrimonial muy representativa de esta ciudad puerto, declarada en el año 2003 por la UNESCO como ciudad patrimonio de la humanidad por poseer un valor universal excepcional que trasciende fronteras y generaciones. Y una canción patrimonial muy representativa del grupo chileno Los Blobs, Los Momentos.

Los momentos con el grupo Los Blobs en el Día del Patrimonio. Y el sur de Chile, sus iglesias y todas sus islas son patrimoniales, como también su música y sus danzas, únicas en el mundo, como la que escuchamos a continuación con el excelente grupo Chamal.

Luego, en este Día del Patrimonio, presentamos a nuestro invitado de honor, Víctor Jara, en el aniversario del histórico concierto que ofreció el artista el 29 de mayo de 1970 en el Aula Magna de la Facultad de Derecho de la Universidad de Valparaíso, entonces sede de la Universidad de Chile. Evento para todo público organizado por la Federación de Estudiantes de esa Casa de Estudios, IDICAP. Un poema de Pablo Neruda, hecho canción patrimonial con el grupo Congreso, Maestranzas de Noche.

Maestranzas de Noche, el grupo Congreso. Vamos a completar esta primera parte de Dimensión Latinoamericana en UCB Radio, dedicada al Día del Patrimonio, con dos canciones chilenas que forman parte de lo mejor de nuestra memoria colectiva como país. Patricio Mans, Arriba en la Cordillera, y Los Jaivas, con su himno patrimonial por excelencia. Todos juntos.

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4: Nos separamos brevemente.

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1: Son las 4 de la tarde, 5 minutos.
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5: Iniciamos la segunda parte de Dimensión Latinoamericana en UCB Radio y vamos a presentar lo anunciado. Este pasado viernes 29 de mayo se cumplió un nuevo aniversario del histórico concierto ofrecido por el cantautor chileno Víctor Jara el 29 de mayo de 1970 en el Aula Magna de la Facultad de Derecho de la Universidad de Valparaíso, entonces sede de la Universidad de Chile. Totalmente repleto de profesores y estudiantes el aula magna universitaria. Concierto organizado por la Federación de la Casa de Estudios y DICAP. El recital fue registrado por Radio Valentín Letelier y se publicó en numerosos países. A continuación lo ofrecemos como un valioso documento patrimonial y es uno de los dirigentes de la Federación quien presenta al gran artista chileno al público asistente.
6: La Federación de Estudiantes de la Universidad de Chile de Valparaíso y la Discoteca del Cantar Popular, DICAP, tiene el agrado de presentar a ustedes a uno de los más grandes compositores de la nueva canción chilena. Se trata de quien obtuvo el año pasado los más altos galardones en composición y su participación en el primer festival de la nueva canción chilena, fue consagrada con el primer lugar. Con ustedes, Víctor Jara.

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Bueno, yo recuerdo cuando chiquitito, le he tenido, bueno, 5 años, una cosa así, 6 años. O a lo mejor más, porque me recuerdo bien. Vivía yo en Lonquén. Es un pueblecito que está metido en los cerros, cerca o frente a Milipilla. Allá viví bastantes años con mis padres. Y bueno, conocí, me acuerdo que gente de por ahí, campesinos de por ahí, trabajaban, además de laborar la tierra para don Ramón Prieto, que era el dueño del fundo, trabajaban en algo que, en donde lo realmente parece que ponían toda la intensidad de su vida, ponían todo lo mejor de sí, así como algunos decoran las calabazas que ustedes han visto, etcétera. Yo por ahí conocí a algunos hombres que hacían lazo, trenzaban cuero para hacer lazo. El lazo se llama esta canción.

Estamos presentando el histórico concierto que ofreció Víctor Jara en el Aula Magna de la Universidad de Chile, sede Valparaíso, hoy Universidad de Valparaíso, el 29 de mayo de 1970, con una selección de sus canciones más populares publicadas a la fecha. El registro fue rescatado de su destrucción y publicado en más de 200 países. Continuemos con este patrimonio cultural con Víctor Jara en vivo en Valparaíso.

0: Gracias. ¿Qué le parece? Gracias. Muchas gracias. ¿Qué le parece que descansamos un pelito chiquitito? ¿Vale? ¿Ah? Okay.
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7: Son las 4 de la tarde, 37 minutos.
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3: Iniciamos la segunda parte de la muestra musical del cantautor Víctor Jara en esta edición especial de Dimensión Latinoamericana en UCB Radio, un concierto que incluye lo mejor y más popular del repertorio del artista chileno, grabado en el Teatro Aula Magna de la Universidad de Valparaíso el 29 de mayo de 1970. Víctor Jara, el aplaudido músico, poeta, profesor y director teatral chileno, es apreciado y reconocido por el público de toda nuestra América Latina. Sigamos con sus canciones en vivo.

Víctor Jara, su guitarra y su voz, interpretando valiosas obras del folclore chileno junto a sus propias composiciones, todas de enorme calidad y coherencia. Su estilo, admirado en todo el continente, lo hemos presentado en este Día del Patrimonio como un valioso aporte cultural chileno. Nos despedimos agradeciendo la sintonía de ustedes, invitándoles para reencontrarnos en UCB Radio dentro de 7 días con otro programa especial. Le dejamos con la última parte de este valioso concierto patrimonial con Víctor Jara en Valparaíso.

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3: Son las 5 de la tarde. 5 minutos.
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9: ¡Hola! ¿Cómo están? ¡Ay, soy tu eco!
10: ¿Qué pasó? Comadre. Bueno, somos compadres.
9: Sí, pues
10: está
9: somos
10: bien.
9: Compadres. ¿Cómo están? Sean todos muy bienvenidos a este espacio de mujer.
10: Espacio de mujer. No es el espacio de mujer, es sugerencias del chef, por favor.
9: Bueno,
10: por
9: ¿de nuevo
10: favor.
9: O no?
10: No, no, no.
9: ¿No lo dejamos? Ah, ya, si lo dejamos.
10: Nosotros,
9: ya, gracias.
10: Un lindo recuerdo.
9: Sí, bueno, paso la visita
10: claro,
9: por si quieren escucharme
10: escúchame,
9: en Espacio Mujer ahí en radioalmendra.cl. Ya,
10: claro,
9: oye, estamos en Sugerencias del Chef Chile, siempre
10: oye,
9: en UCB Radio.
10: Mira el techo, pues.
9: Mira el techo, sí.
10: Póngase de pie porque...
9: Está jefecito.
10: Estamos, nada menos que cambiamos a todos los ingenieros en práctica y vino papá.
9: Claro.
10: Un saludo para Gerardo Terán.
9: ¿Cómo está, Gerardito? Se ríe, no vale, veo los puros ojos, mira.
10: Hace como un año que no grabamos con Gerardo, así
9: claro,
10: que le mandamos siempre saludos, los respetos, por supuesto. Él es el que edita
9: nuestro
10: programa.
9: Usted nos escucha, ¿cierto? Ah, ya.
10: Claro, y, claro que últimamente no nos había editado porque los ingenieros tenían que hacer la vega.
9: Los chicos, ¿cierto?
10: Sí, pero sí, nos escucha. Tiene que escucharlo porque él es el jefe de esta área.
9: Claro, porque así no puede retar.
10: Mandaste muy buenos alumnos, muy buenos, buenas personas. Qué importante.
9: Y de hecho aprovechamos de mandarles muchos saludos a todos ellos quienes estuvieron a cargo nuestras voces, ¿cierto?
10: Claro, de editar,
9: y
10: grabar,
9: editaron,
10: musicalizar.
9: Y, exacto, así es que todos ellos excelentes, que les vaya excelente en sus
10: etapas finales. Ya están en, algunos ya están titulados, tienen una defensa práctica.
9: Exacto, entonces, una defensa de práctica.
10: Su defensa profesional, que estamos, cierto, estamos atentos también, por supuesto, cuando nos dicen, si pueden grabar algo, encantado.
9: Nosotros, sí, por supuesto.
10: Para ellos lo que quieran.
9: O esta semanita estuvo mejor, ¿eh? No hizo tanto frío como las anteriores.
10: No, pero inicio de semana, al menos en la zona interior, fue de menos uno.
9: Ah, sí.
10: Y yo saliendo día lunes, que tengo clase en Quillota, a las 5:30 de la mañana, créeme que era, pero, y todo mojado, todo.
9: Sí.
10: Mucho.
9: Bueno,
10: mucho
9: pero
10: frío.
9: Para eso está la rica comida. Ah,
10: está... Bueno, las penas y el frío se pasan comiendo y tomando.
9: Claro.
10: Al cafecito póngale un whiskycito. Una cucharita aguardiente.
9: Ya, bueno, sí, esa es su recomendación de siempre, de Patito, todos los inviernos lo mismo.
10: No es para
9: un poquito repetitivo, pero...
10: Pero es para el cuerpo, porque la gente, hay gente que recién lo está escuchando.
9: Claro.
10: Bienvenidos a UCB Radio, 103.5 FM.
9: Y también a través de nuestra señal online en www.ucbradio.cl. ¿Vamos con la portada musical?
10: Estamos
9: en...
10: Uniendo Generaciones.
9: Ah, claro.
10: Ya se le olvidó el eslogan. ¿Quiere que la reten?
9: Por supuesto.
10: Que la reten? Papá Carlos dijo, el eslogan es Uniendo Generaciones.
9: Vamos, sí, a la portada. Yo me siento bien unida a ti, porque yo soy de otra generación.
10: Sí.
9: Ya, vamos con la portada musical. Bienvenidos a Sugerencias del Chef Chile en UCB Radio.

0: qué vamos a hablar este fin de semana, el último fin de semana del mes de mayo.
1: Macho.
0: Arturo Prat y todo el equipo descansan. La semana del 21 fue muy bonita, con muchos homenajes.
1: Claro.
0: Estamos ya, imagínate, el sábado cerrando el mes, ya comienza junio. Y por con junio, y los fríos, ni siquiera llega el invierno.
1: Y ya
0: la gente está
1: congelado.
0: Comprándose
1: congelado.
0: Calzoncillos largos, camisetas polar, agotados los calcetines gruesos.
1: Ah, sí, ¿eh?
0: Sí, porque obviamente
1: la
0: está
1: gente
0: mucho frío.
1: Le da cosita.
0: Sí.
1: Oye, Patín, fíjate que el 28 de mayo pasado se conmemoró el Día Internacional de la Hamburguesa. ¿Cuántas se comió?
0: Ninguna.
1: Oye, pero también entrarán las hamburguesas veganas. No sé, bueno.
0: Sí, ya hay unas de... Yo he probado veganas.
1: Sí.
0: No,
1: pero
0: hay unas
1: si
0: de
1: será este el día también.
0: Ah.
1: No creo. Este debe ser de la hamburguesa...
0: De la hamburguesa...
1: Internacional, tradicional.
0: Claro.
1: Porque, mira, ¿por qué se creó? Hay dos teorías, fíjate. La más fuerte dice que un 28 de mayo de 1900, un inmigrante alemán en Estados Unidos, llamado Louis Lassen, sirvió la primera hamburguesa de la historia en su restaurante porque un cliente apurado le pidió algo rápido y rico. Y la otra teoría dice que las panaderías de Hamburgo empezaron a vender los panes redondos, los tradicionales panes redondos,
0: sí,
1: ¿cierto?
0: Con la semillita arriba.
1: En esa fecha, un 28 de mayo. Pero la verdad es que cualquiera de las dos nos sirve para resaltar,
0: bueno,
1: este alimento, esta comida rápida que se masificó en el mundo y que por supuesto también llegó a nuestro país, y tenemos las nuestras ricas con una carne buena.
0: Hay una variedad enorme. Pero hay que hacer mención, partnercita, que quienes realmente se preocuparon o se ocuparon del marketing de la hamburguesa es una cadena que nació en Estados Unidos, que no le vamos a pasar el aviso, pero todos saben.
1: Claro.
0: Pero que masificó la rapidez, porque las hamburguesas eran muy lentas en el servicio, la preparación, el recorrido que hacían
1: para hacer la comida rápida.
0: Y dos socios en el año 1950 empezaron a modificar esta puesta en escena y lograron en una cancha, marcaron con tiza y colocaron los funcionarios y empezaron a practicar. Y finalmente la hamburguesa salió en menos de 5 minutos, que todos la conocen.
1: Cosa que en el momento fue un récord, ¿no?
0: Claro.
1: Porque
0: Sigue siendo rápido hoy día.
1: Ahora una de las comidas rápidas tradicionales.
0: Chatarra, pero
1: más
0: rica.
1: Más populares.
0: Sí.
1: Sí, pero sí. Esa comida chatarrita también se puede preparar en la casa. ¿Y te parece que después de la música vamos con algunas las tradicionales,
0: la
1: casera perfecta?
0: Ah,
1: pero por supuesto
0: ya. Vamos, Gerardito, suelte el whisky y ponga música.

0: Aquí estamos de vuelta tratando de armar nuestra hamburguesa, podríamos decir, tradicional casera. Pero nos vamos a ir. Yo busqué muchas recetas, Patito.
1: Bueno, sí, usted siempre ha sido mateíta.
0: Claro.
1: A pesar que viene de Eduardo la Burra.
0: Pero oye, si salieron grandes próceres de esa institución, muchos presidentes de la República, así que de ahí para abajo. ¿Ah? Ya. Oye.
1: Ya.
0: Déjenme decirles algo.
1: A ver.
0: La tradicional, perfecta receta casera de la hamburguesa que encontré, se compone de cosas súper fáciles, Patito.
1: A ver.
0: 500 gramos de carne molida, con solo un 20% de grasa para que quede jugosa. No más de eso.
1: Ya.
0: Si es un poquito menos, puede ser de 10 también. Pero los expertos dicen que el 20% de grasa es la apropiada.
1: Ah, mira, no sabía.
0: Necesita sal, pimienta, el queso cheddar.
1: Sí, claro.
0: Y el pan de hamburguesa.
1: Y aprovecha que el queso cheddar, como no ha entrado fuerte en Chile, está barato hoy día. No, tú vas a los grandes supermercados, ¿ya?, y hasta las ofertas de bodega.
0: ¿Encuentras algún quesito
1: barato
0: rico?
1: El cheddar. Y es rico.
0: Ay,
1: es saladito.
0: Rico. Sí, bastante saladito. Bueno, pero para conmemorar este día y de vez en cuando, no es malo comerse una hamburguesita.
1: Sí, claro que sí.
0: Ya, y la preparación dice que hay que dividir la carne en porciones, darle la forma de disco sin amasar demasiado, ojo ahí, si no se desarma todo, para que no se ponga dura también la carne, no es necesario amasarla. Se condimenta con sal y con pimienta por fuera. Se cocina en un sartén con aceite caliente por 3 minutos por lado, con el queso encima para que se derrita, y se sirve en el pan tostadito. Y eso sería, no necesitamos más cosas. Esa es la tradicional, carne y queso condimentada.
1: Sí, porque después ya viene una que le ponen, no sé, 20 ingredientes más.
0: Claro, bueno, pero eso queda
1: al gusto de cada uno
0: porque
1: una lechuguita,
0: palta,
1: tomate y ahí,
0: claro.
1: Pero la base es
0: la
1: esta,
0: base es esta,
1: y casera es mejor
0: casera.
1: Todavía
0: lo ideal es efectivamente comprar la carne, no comprar estas que venden en los supermercados hechas, porque eso ya tiene preservante,
1: no,
0: qué
1: favor.
0: Sé yo, pero ya. La carne, tú vas a una carnicería o a tu carnicería o supermercado de
1: regalón
0: preferido.
1: Pero el buen dato que me diste, que no sabía, era que lo ideal que la carne tuviera 20% de grasa.
0: Claro.
1: Honestamente reconozco que no tenía idea de que eso hace que sea más jugosa.
0: Exacto,
1: la carnecita.
0: Más
1: qué cosa más rica.
0: Qué
1: a ti te gusta, a mí me gusta media, bien como quemadita,
0: bien cocida.
1: Esa me
0: sí,
1: gusta.
0: A mí también.
1: No me gusta tan.
0: Sí.
1: Hay gente que le gusta así como un poco más la carne cruda, ¿ya?
0: Claro.
1: Y hay gente que no, porque
0: oye, y fíjate que inclusive yo he hecho la prueba, que ya no es tan prueba, pero las pongo en el horno. Al horno como a 250, 280, así rápido para que quede así como tostadita por encima.
1: ¿Sí?
0: Y después le bajo como a 150 para que se cueza,
1: bueno,
0: por dentro.
1: Lo que te puedo aportar
0: para
1: ahí,
0: no freírlo, pero se demora más. Sí,
1: sí, lo que yo he aprendido en la clase que tengo en gastronomía, justamente de los profesores, es que siempre lo ideal, la temperatura ideal para trabajar cualquier comida es 180 grados.
0: Claro.
1: De ahí arriba o hacia abajo, dependiendo del tipo de producto que
0: claro.
1: se ocupe.
0: Pero lo rico es que con los 250, 200 te queda como
1: una costrita.
0: Claro, esa es la idea.
1: Me encanta.
0: Ya, vamos a la música y tú sigue buscando más recetas
1: ya,
0: de hamburguesa, pues.
1: Por supuesto, vamos con eso.

0: Estamos en Sugerencias del Chef, disfrutando del último fin de semana del mes de mayo con Maritita Pradena en el estudio, quien les habla, Patricio González, junto a Gerardito Terán en los mandos técnicos y en la producción musical. Carguemos el muerto para allá, carguemos el muerto. Oye,
1: ay, qué está amoroso.
0: Es que no lo voy hace tiempo, si lo echaba de menos.
1: Debajo del amor,
0: Alex,
1: Gerardo.
0: Echaba de menos a Alex Flaco.
1: Lo han cuidado bien,
0: sí,
1: ahí.
0: La tienen.
1: Fran parece que ha puesto talento.
0: La Fran
1: en
0: la... lo ha puesto así, lo cuida así.
1: Hoy le mandamos un saludito a la Fran, cariñoso,
0: ella,
1: un abracito.
0: Ella siempre es
1: colega,
0: muy ternucha.
1: Locutora también,
0: claro,
1: ahí haciendo de
0: con
1: las suyas.
0: Con su propio espacio, ella
1: sí.
0: Inventa programas que
1: es
0: yo...
1: Es muy creativa
0: super,
1: esa
0: ni
1: mujer.
0: A mí se me hubiera ocurrido crear cosas que... Sí. Y ella juega y... Así
1: juega,
0: que
1: juega.
0: Un gran saludo, cariñoso, sí. Y también para
1: le
0: regalar a un chico, si no le mandamos...
1: Sí.
0: ¿Cómo se llama?
1: El Felipe. El Felipe.
0: Oh, está más
1: sí,
0: grande que
1: está,
0: yo, el Felipe.
1: Está gigante.
0: Sí.
1: Qué niño.
0: Y lo vimos.
1: Todo un adolescente.
0: Sí, por favor.
1: ¿Cómo están los papás con el adolescente?
0: Oh, disfrutando, me imagino. Oye, ¿sabes qué? Encontré la hamburguesa vegana.
1: Ah, me gustó, dale.
0: Porque la he probado también,
1: sí.
0: La hamburguesa de lentejas.
1: Es
0: que a mí me encantan las lentejas.
1: Oye, a mí también me gustan mucho.
0: Y de ahí podemos comentar después de la siguiente, ¿cómo haces tú las lentejas ya que viene el frío? Y yo te cuento cómo la hago yo.
1: Bueno, ya.
0: Ya, listo. Mira, la hamburguesa vegana tiene 2 tazas de lentejas cocidas y escurridas, es decir, están pasadas en colador.
1: Con un colador,
0: ¿ya?
1: Bueno.
0: Eso es lo primero. Media cebollita picada. Isofrita, media taza de pan ralladito, condimentos a gusto, usted pone ahí pimienta, ajito, lo que usted quiera.
1: Claro.
0: Preparación, en este sentido usted tritura las lentejas con un tenedor o hay unos
1: unas maquinitas, un mix,
0: un mini pyme, lo que quiera.
1: Exacto.
0: Bueno, lo tritura dejando algunos trocitos enteros, algunos.
1: Claro. Que no quede como un puré así.
0: No, justamente.
1: Como una
0: así
1: crema.
0: Que no mini pyme, que sea con el tenedor.
1: Es
0: nomás,
1: que con un mini pyme, dos o tres, y te queda así.
0: Y hay unos manuales que se usan mucho en televisión que he visto que son.
1: Ah, qué tanto manuales.
0: Y ya la moderna. Bueno,
1: la
0: se mezcla. Se mezcla con cebolla sofrita,
1: ¿sí?
0: Con condimentos y el pancito rallado para formar una masa bien moldeable.
1: Ya.
0: Ya, usted le da la forma de hamburguesa. Y doradita en un sartén con un chorrito de aceite, usted sabe, aceite virgen, extra virgen,
1: sí.
0: Recontra virgen, por 4 minutos por lado y estamos listos. Ahí está la hamburguesa de lentejas, opción veggie.
1: Oye, me encanta, es súper rico, sí. Oye, inclusive, fíjate que hay algunas versiones que para que rejunte un poco, también se le echa un poquito de pan rallado.
0: Claro.
1: Claro, entonces sí. Así también queda un poquito más.
0: Pero mucha gente que nos está escuchando no dice comida vegana, guau. No, si es lo más rico que hay.
1: Oye, vamos a tener próximamente una invitada.
0: ¿Antes que se vaya?
1: Sí, antes que me vaya. Que está, pero exclusivamente con comida sin gluten, comida vegana. Ella es venezolana.
0: Perfecto.
1: Que está vecindada aquí en Chile hace varios años,
0: sí.
1: Y la vamos a redescubrir porque ella ya tiene varias cositas,
0: bueno,
1: ahí
0: yo
1: interesantes.
0: También le puedo adelantar que vamos a tener un restaurante y una cafetería que viene de 12 Norte de Viña del Mar,
1: ya.
0: Que ya hemos conversado para traerlos
1: ahí donde usted va
0: a tomar café.
1: Café no vale
0: al sugerencia del chef. No, un restaurante café interesante.
1: ¿Un restaurante café?
0: Sí. Que ayer los conocí, así que no hay problema. No es la picada que usted conoce.
1: Otra. Ya.
0: ¿Vamos a la música?
1: Vamos a la música y ya volvemos luego con el Día Mundial de la Nutrición, Patito.
0: Importante.
1: Sí.
0: Súper importante.

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1: Son las 5 de la tarde, 36 minutos.
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5: Y ya estamos de vuelta en...
6: Iniciando esta segunda media hora, ya, uy, que pasa rápido el tiempo, pero ¿sabes lo que quiero?
5: Muchas sugerencias.
6: Yo quiero que por favor, antes que se me olvide, ¿qué? ¿Cómo preparas tú
5: las lentejas
6: en tu casa? A ver, veamos.
5: Mira, muchas veces no las dejo remojando porque se me olvida, pero en la mañana...
6: Es un tema de edad, hay una diferencia generacional acá, sí, por si acaso.
5: Pero es que ahora como que no vienen tan solos por otro los garbanzos, los que necesitan más esta hidratación.
6: No me hagas así tampoco, ya, gracias.
5: Bueno, entonces, necesitamos... No, yo hago dos tazas, no, una taza en realidad.
6: Si ustedes son, si son dos, sí, son dos.
5: O sea, no, en una taza...
6: Yo hago cuatro tazas, tres para mí y la otra para mí.
5: Oye, la pobre chiquilla la tiene ahí a la dieta y tú te comenzó el resto. No, pero fíjate que las cuezo generalmente en olla a presión, que se demoran nada, en 10 minutos, están listas, y le he hecho condimento. No, siempre las he hecho en olla a presión. Ah. Hay gente que dice que no, que...
6: Yo le tengo miedo a la olla a presión, reconozco que le tengo miedo a la olla a presión.
5: No, yo no. Soy una mujer sin miedos.
6: ¿Qué pasa hoy día, este fin de semana? ¿Qué estamos tomando, por favor?
5: Le he hecho, es que es mucho amor propio, mucho amor propio. Oye, si quieren trabajar el amor propio, pueden hacerlo a través
6: de Marieta Praga Romana.
5: Sí, ahora estoy de coach.
6: Ah, ¿de sí, terminaste ya? ¿O?
5: Estamos en las prácticas full, así que si usted necesita... un apoyito ahí.
6: Una asesoría. Nuestra
5: no,
6: coach.
5: No es asesoría, el coach es un entrenamiento.
6: Ah, ya.
5: Entonces, fíjate que yo le pongo todos los condimentos que encuentro en el momento. Le pongo un poco de ajo en polvo, le pongo orégano, eneldo, un poquito de albahaca, todos los condimentos que se me ocurren, que están a mano en mi cocina, que son bastantes, se los echo. Y se hería.
6: Así las preparas.
5: Así nomás.
6: Ya, te cuento cómo las preparo yo ahora.
5: Ya,
6: pero mira, es diferente, ¿eh? Pero para que usted tome nota y usted elija la que quiera, por supuesto, sí. Y tal vez más de alguna persona que nos está escuchando, y yo preparo así la gente, y claro. ¿Nos puede escribir a dónde?
5: Sugerencias del Chef Chile, en Instagram, también en nuestro Facebook, SucChef, o también a través del correo electrónico sugerenciasdelchefchile@gmail.com.
6: Listo.
5: Ya. Mire, ¿dónde están tus...?
6: Mi lentejas, yo sí las hago de campo. Ya. Antigua, pero con un detalle. Yo, sí, efectivamente, sea moderno o no, yo las dejo remojando.
5: Ajá.
6: No cambio el agua.
5: Claro, es la misma agua.
6: La misma
5: sí,
6: agua.
5: Yo cuando las dejo remojando las cuezo en la misma agua.
6: Y la olla no es de las modernas, sino que tengo una olla de esas antiguas de acero inoxidable. Y ahí la hago yo.
5: Ya.
6: Esa es mía, ¿no?
5: Ya. Ta. Para la lenteja.
6: Y ahí. Ya. Ponemos la lenteja a hervir, ¿verdad?
5: Sí.
6: Y al ladito. Ajá.

0: vida y ahí quedan
1: Y eso
0: así.
1: es
0: Porque
1: todo, ¿eh?
0: sí, eso es lo rico, ¿eh?
1: Eso es
0: Cuando
1: todo, claro.
0: uno le da un tiempo a la
1: De
0: comida
1: reposo y
0: de
1: que tome,
0: respiro, para
1: y
0: que
1: que tome,
0: respire, claro, para que
1: claro.
0: sí.
1: Y obviamente que, créeme, he llevado mis lentejitas a un asado que yo no tenía ganas de comer, me hice mis lentejas y todo el mundo se comió las lentejas y el asado. Yo quedé mirando y era para mí las lentejas.
0: Especialmente hechas
1: Y
0: para ti y
1: me
0: te
1: las
0: las comieron. Oye,
1: comieron,
0: bueno, lo de la
1: claro.
0: longaniza, yo antes las hacía así y muchas veces también le picaba una zanahoria en
1: Ah.
0: cuadritos
1: Bueno, hay gente que le pone arroz.
0: chiquitos. Sí, no, pero eso no me
1: La
0: gusta.
1: Caro le pone arroz y a mí
0: No.
1: tampoco
0: Y
1: me gusta.
0: fideo, hay gente que le pone fideo
1: Ah,
0: también.
1: claro.
0: Sí,
1: No,
0: pero
1: no,
0: no, no, a
1: no.
0: mí me gustan solas.
1: Sí.
0: Lo de la longaniza, sí la hago aparte, pero nunca la he
1: La
0: hecho a la
1: coloca.
0: olla, claro. Porque esa se la come mi señor esposo sola.
1: Ah,
0: Para
1: claro.
0: nadie. O sea, se la hace, la mete al horno con algún condimento y ahí
1: Qué
0: queda. Y después,
1: rico.
0: cuando yo le
1: Sí.
0: sirvo las lentejas, él parte su longaniza ahí encima y le cae el
1: El
0: chorrito de
1: juguito
0: la esa
1: rico,
0: y ahí se la come.
1: sí.
0: Lo que pasa es que yo ya no como embutidos.
1: Ah, mira.
0: Entonces, por eso yo no la cocino, porque además, esa, si la cueces dentro, suelta una grasita.
1: Sí,
0: Harta grasita.
1: harta grasa, sí.
0: Entonces la verdad es que yo ya no estoy para grasita.
1: Ay, pero igual,
0: Yo tengo que sacarme
1: ah.
0: grasita, Patín. No
1: Oye,
0: ponerme.
1: pero el comentario que tú haces recién es válido. También hay longanizas que vienen preparadas, que están, como decirte, secas, por así decirlo.
0: Ya.
1: Y esa se pone en el
0: En el
1: momento.
0: momento
1: Y
0: también
1: también son
0: puede
1: muy
0: ser.
1: exquisitas,
0: Claro.
1: ahumadas.
0: Rico, rico, rico. ¿Y usted
1: Uy,
0: cómo hace las
1: esa es
0: lentejas?
1: la pregunta.
0: Esperamos que nos cuente.
1: En la
0: Ya
1: siguiente
0: vamos a la música
1: pausa.
0: y ya volvemos.
1: Sí.

0: Partnercita, ya que estamos en la segunda media hora, me habías hablado del Día Mundial de la Nutrición.
1: Uy, sí, Patito, cuéntame. Fíjate que fue y se conmemoró el pasado 28 de mayo. Y el origen de esta conmemoración fue instaurado formalmente por la Organización Mundial de la Salud, la OMS, y la FENSNAD, para generar conciencia sobre la importancia de una alimentación saludable. Pues Patito, que eso nosotros abogamos aquí también por la alimentación saludable. Había el otro día con alguien, estaba hablando, contándole del programa, y me decía, no, es que yo en realidad todo lo que hablo, lo que cuento de comida es comida natural, comida sana, comida... Y yo le dije, pero, ¿perdón? Es que tú no has escuchado sugerencias del chef en UCB Radio. Porque nosotros, sí, nos gusta el patacheo y todo lo que tú quieras, pero siempre tenemos un espacio para recomendaciones, sugerencias de comida sana. Hemos tenido aquí chefs expertos en la materia y hemos estado siempre concienciando a la gente en el tema de que hay que cuidarse y la alimentación es un pilar fundamental para
0: también,
1: ese cuidado.
0: También está claro que en esta época...
1: Oh, me salió bonito.
0: Mari, presidente. No, lo que pasa es que, ¿cómo se llama lo que hemos dicho más de una vez? Cuando tú, en el invierno, uno sube de peso.
1: Sí.
0: Porque el
1: come
0: mismo,
1: más calorías el y no
0: mismo,
1: se mueve.
0: Justamente, el frío hace que uno coma más.
1: Sí. Y el frío,
0: no uno,
1: echémosle la culpa al frío,
0: claro. Pero nosotros también decimos, oye, tampoco hay que ser en ese aspecto aparentar lo que uno no es. O sea, oye, chiquillo, picoteo, claro, un cheese and wine
1: de
0: espectacular,
1: repente,
0: a mí me
1: claro.
0: encanta un cheese and wine, hay quesito, usted elige un vasito de tinto y con una conversa, unas papitas fritas, si eso no, tampoco es malo. Ay, no nos pongamos en el extremo, que si me como unas papas fritas me voy a morir, poco menos. No,
1: no, para nada.
0: No, ¿cierto, partner?
1: Claro que no. Entonces, justamente, este Día Mundial de la Nutrición busca educar a la población sobre los riesgos de los productos procesados frente a los beneficios del consumo de los alimentos más frescos, más naturales, alimentos de temporada, ¿cierto?
0: Sí.
1: Que son por los cuales nosotros siempre estamos abogando a que introduzcan dentro de sus dietas.
0: Claro, no todos los días, pero de vez en cuando. Yo creo que una vez a la semana está bien, ¿eh?
1: Sí.
0: De hecho, medio día está bien. Por mí un cuarto de día.
1: No.
0: En el desayuno.
1: Oye, no. Déjame, porque la verdad es que, fíjate que yo he estado en manos de mi nutricionista, la Karen Villarroel.
0: Saludos a Karencita.
1: Sí, y me encanta porque ella me enseña mucho. Y la verdad
0: eres
1: es que
0: tú
1: sí.
0: La que no aprende.
1: No, sí, ya he aprendido bastante. Le consta a Karen, le consta. Oye, no, pero la verdad es que ella siempre me apoya como psicológicamente y siempre me da la licencia de una mañita, una maña. Que puede ser la tarde unas galletitas, pero todas hechas por mí, ponte tú, un quequito.
0: Sí.
1: Entonces siempre tú estás incorporando, aún ni te das cuenta, cosas saludables, pero que son súper ricas, bueno, postrecitos ricos, queques ricos, galletas,
0: partner,
1: ¿te fijas?
0: Para los diabéticos que me están escuchando, también la nutrición y también la misma diabetóloga, a mí me dice, oye,
1: claro,
0: de todo un poco.
1: Exacto.
0: Tú, que te digas, no puedes comer uva. Digo, no, pero sí puedo comer tres gajitos. Eso
1: claro.
0: No hace más. Plátano, no, tú no puedes comer plátano. Medio plátano, listo.
1: Sí. Y no todos los días, porque
0: no,
1: claro. Uno va, tiene
0: pero
1: que ir equilibrando.
0: A mí me han dicho, me han educado que puedo comer de todo, pero poquito.
1: Ya. Oye, y ahora me estoy acordando de otra amiga nutricionista, a la cual ayer justamente fui a una charla, y ella es especialista en nutrición perimenopáusica y menopáusica. Y también la alimentación es un pilar
0: es
1: fundamental
0: clave
1: en esa etapa de la mujer. Oye, ¿sabes qué? La vamos a invitar a la Sol. A la Sol y la vamos a invitar para que hable justamente de estos temas.
0: Pues.
1: Ya, vamos a la música y de ahí, ¿qué te parece que compartamos algunas recetas naturales, más que naturales, nutritivas?
0: Ya.
1: Porque ya que estamos
0: ya
1: celebrando
0: que estamos...
1: y hablando de nutrición,
0: claro.
1: Que tiene que ser nutritiva en
0: claro,
1: esta etapa.
0: Totalmente. Ya volvemos.

0: Ya estamos de vuelta, oh, Patito, cantando. Está feliz, Patito.
1: Sí, sí, porque me toca dar una ensaladita nutritiva. ¿Ya?
0: De esas que tú no comes, no.
1: De esas que
0: si
1: yo
0: igual,
1: no como.
0: Si
1: no,
0: igual
1: mira,
0: come.
1: No, sí. Sí. De hecho, ayer mismo me serví, me acuerdo, y me encantó, una ensalada que tenía lechuga, tenía tomate cherry,
0: ¿ya?
1: Queso rallado,
0: claro.
1: Trocitos de pollo, trocitos de pollo dorados.
0: Ya,
1: ¿no? Muy
0: sí.
1: Exquisito. Tenía limoncito, me acuerdo.
0: Es como una ensalada César.
1: Claro,
0: claro,
1: una ensalada César,
0: eso,
1: pero una versión con, claro, la César lleva pollo, pero que tenía incorporado quesos y tenía incorporado un poquito de almendras, nueces.
0: Claro,
1: muy,
0: sí,
1: muy
0: qué
1: rica,
0: rico,
1: la verdad.
0: Sí.
1: Y esta es una ensalada nutritiva de quinoa y
0: mira,
1: aguacate, o sea, de
0: palta.
1: Palta.
0: Sí.
1: Aquí necesitamos quinoa cocida. Palta en cubos, tomate cherry, espinaca baby. No, ¿cuál es la espinaca baby?
0: Es la misma espinaca, pero son unas hojitas chicas.
1: Ah,
0: esa es
1: ya,
0: la baby.
1: Ya, también tenemos pepino.
0: Generalmente la venden en los supermercados, pero a veces en la feria también hay.
1: Aceite de oliva, limón y sal.
0: Qué
1: aquí
0: rico.
1: Usted enjuaga y cocina la quinoa en agua hirviendo durante 15 minutos.
0: Uh-huh.
1: No más que eso.
0: Ya.
1: La deja enfriar, mezcla mientras tanto en un bol amplio, la espinaca, que es bastante rica, la espinaca
0: escandalosa
1: y luminosa, la grande, gigante, ya,
0: por eso son babies, porque son más chiquititas las hojitas.
1: El pepino en rodajas,
0: ay, qué rico,
1: al que le guste, y los tomates cortaditos por la mitad y la quinoa,
0: claro.
1: Yo le añado ahí los cuadritos de palta al final, ¿eh? Para evitar,
0: claro,
1: que se deshaga.
0: Exacto.
1: Porque la palta tiene esa condición.
0: Sí.
1: Lo aderezo con un hilo de aceite de oliva virgen extra, jugo de limón fresco y sal marina. Y ahí tiene una rica ensalada nutritiva de quinoa y palta.
0: Oh, me gustó.
1: Usted vaya al mar, a usted le encanta.
0: ¿Me voy al mar?
1: Sí, a usted le gustan los salmones.
0: Ah, oh, pero por supuesto. ¿Qué te parece un salmón al horno?
1: Ya.
0: Con vegetales arcoíris, porque van a ser de muchos colores.
1: A ver.
0: Mira, podemos poner un salmoncito fresco, que lo pueden comprar por ahí en la feria, ¿cierto? En la pescadería.
1: Ya.
0: Ahora hay mucho salmón de este congelado,
1: sí,
0: pero también puede servir, sí. Bueno, salmón es salmón.
1: Sí.
0: Vamos a también tener brócoli, pimientos rojos y amarillos para darle mucho color, zanahorias, espárragos, ajo, aceite de oliva y hierbas provenzales.
1: Qué bueno.
0: Mira, vamos a precalentar el horno a 200 grados.
1: Mm.
0: Vamos a cortar los vegetales en trocitos uniformes, en cuadraditos puede ser, ¿no? Los mezclamos con el aceite de oliva, con el ajo picado, la sal y las hierbas. Y los esparcemos en una bandeja de horno. Los vamos a hornear todos estos vegetales por 10 minutos. Abrimos el horno, colocamos los filetes de salmón sazonados con lo que a ti te guste en el centro de la bandeja. Y cocinamos todo junto por 12 a 15 minutos más.
1: Okay. Perfecto, sí.
0: Hasta que el pescado esté en su punto. Ah, yo lo dejo un poquito más porque a mí me gusta el pescado bien cocido, no me gusta sentirlo así como...
1: Sí.
0: Hay personas que le gustan solamente la costra y por dentro medio...
1: crudo.
0: Claro, pero no. A mí yo los dejo como 15 minutos más o casi 20. Ojo, sí, que las verduritas no se te vayan a quemar. Hay que estarlo mirando. Pero queda exquisito. Y después pones en el plato el trozo de salmón y encima todas las verduras alrededor con muchos colores y te va a quedar realmente un plato arcoíris. Y fíjate que yo aparte a veces corto en gajos unas papas con su piel y boniatos, que son esta papa camote.
1: Ya.
0: Esos peladas, ¿no? Como si a veces lo dejo con piel.
1: Hay público presente, como
0: claro.
1: Pelada, por favor.
0: No, todo con piel. Y lo pongo eso un poco antes al horno para que también se hacen. Y te quedan exquisitas.
1: Claro, porque ahí reemplaza el pan,
0: claro,
1: la papa.
0: Claro, por supuesto.
1: Y complementado con
0: y
1: el sabor
0: exquisito,
1: que te
0: exquisito, y tienes la
1: juguito,
0: proteína, y tienes
1: todo.
0: Las verduras. Tienes un plato arcoíris con muchos vegetales y con la proteína necesaria para este
1: Oye,
0: día.
1: Bueno, me gustó.
0: Es rico, queda súper rico.
1: Me gustó, está muy rico, saludable de todas maneras,
0: ya,
1: siento.
0: Vamos por esas verduras asadas. Y también por la música.

0: Ya,
1: Nos
0: nos tenemos que
1: vamos. Le decimos
0: ir.
1: adiós a mayo también.
0: Sí.
1: Nos vemos en junio, si Dios quiere. Gracias,
0: Nos
1: Gerardito.
0: escuchamos, Patito.
1: Nos escuchamos, perdón.
0: Nos escuchamos en junio.
1: Gracias por la audiencia y, por supuesto, sigan en la grata compañía de UCB Radio, que siempre está
0: uniendo generaciones.
1: Gracias, Gerardo.
0: Chao, chao.
1: Chao, chao.
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1: Son las 6 de la tarde, 4 minutos.
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0: Hola, hola, hola, hola a todos, ¿cómo están? Empezamos un nuevo episodio, un nuevo capítulo de nuestro programa Radiantes, acá por la 103.5, la UCB Radio. Hoy día viernes 29 de mayo. Oh, se nos va mayo, se nos va mayo, se nos fue mayo ya, se nos fue mayo, llega ketchup. No, no llega ketchup, llega el mes de junio y el día lunes, primero de junio. Pero hoy día 29 de mayo, frío los días, heladitos. Saludemos a las comunas que nos escuchan. Saludos le mandamos desde acá a, bueno, a Viña del Mar, donde estamos nosotros, Viña del Mar, a Reñaca, a Valparaíso, a Curauma, a Concón, a Montemar, a Quilpué, a Belloto, a mi comuna, a Villa Alemana, a Peña Blanca. Saludos a Limache, saludos a Olmué, saludos a Quintero, saludos a la comuna de Ritoque, saludos a Mantagua, saludos a Maitencillo, saludos a Papudo y saludos a Zapallar. Aplausos para esas comunas, ¿sí o no? Sí, aplausos para las comunas, aplausos a todas las comunas, pues, sí, aplausos, aplausos, es cierto. Hay que agradecerle a toda la gente que escucha la 103.5 FM UCB Radio, que está uniendo generaciones. Hoy día vamos a hablar de un tema súper, súper, súper interesante en relación a consecuencia, como excusa de una película que se va a estrenar ahora en el mes de junio, que se llama El Día de la Revelación.
1: ¡Qué miedo! ¡Qué miedito me da!
0: Sí, El Día de la Revelación, y vamos a hablar de una teoría en que está circulando en relación a esa película y a otras películas que se han dado a lo largo de la historia del cine. Esta teoría se llama divulgación gradual. Así se llama la teoría, divulgación gradual, me he confundido. O en inglés, según mi pronunciación, sería soft disclosure. Oh, ¿cómo está mi inglés? Perfecto, ¿cierto? ¿Sí? ¿Cómo está mi inglés? Oh, son pesados. Yo considero que está perfecto. Bueno, se llama divulgación gradual. ¿Y de qué trata? Vamos a contar, pero básicamente es que hay gente que cree que el cine nos está preparando para cosas que nos van mostrando. ¡Uy! Y eso estaría pasando, dice, con la película El Día de la Revelación, de Steven Spielberg. Así que vamos a hablar de ese temita hoy día. La gente nos pidió que hablamos de este tema medio misterioso, así que hoy día estamos misteriosos. Viernes 29 de mayo, con Misterios con Radiantes. Vamos a escuchar una preciosa canción acá en UCB Radio, y a la vuelta entramos de lleno en este temazo. Así, y ojo, mándennos historia, si tienen alguna historia de algún contacto, si alguien vio una luz rara en el cielo, concretamente algún ovni, alguna cosa por el estilo. Mándanos historia ahora y la sacamos al aire, las contamos acá en el +569 22 13 13 63, +569 22 13 13 63. Cuéntanos tu historia, ¿viste alguna luz, alguna cosa rara? Y la contamos acá en Radiantes.

Una horita estamos con ustedes, estamos de regreso. Una horita estamos con ustedes todos los viernes de 5 a 6 de la tarde. Todos los viernes de 5 a 6 de la tarde se repite el día sábado el programa de 3 a 4, ¿ya? Y a veces nos cambian de horario por el tema del fútbol, ¿cierto? Pero no hay problema. Pero el viernes siempre de 5 a 6 de la tarde por la 103.5 FM. Recuerden enviarnos sus historias para sacarlas al aire, para contarlas al más 569-22-13-13-63. Hoy día vamos a hablar de esta teoría. Hay una teoría, le está contada al principio, que se llama divulgación gradual o soft disclosure. ¿Cómo está en inglés? Esta teoría dice que películas, series y medios podrían estar acostumbrando lentamente a las personas a la idea de que existe vida extraterrestre. Y esto sería para evitar un impacto psicológico mayor, un impacto psicológico fuerte, si algún día hubiese una revelación oficial. ¡Oh! ¿Ven que liberaron los norteamericanos archivos secretos OVNI? Vamos a hablar de eso. No creo que alcancemos en este programa, pero si nos falta, hablamos el próximo. Ahí ustedes nos van comentando. Hay varios ejemplos de películas que han predicho cosas, o sea, que ahí la gente dice, claro, nos prepararon con esta película y después pasó. Por ejemplo, el año 2002, Minority Report, con Tom Cruise. Esta película mostraba publicidad personalizada, reconocimiento ocular y pantallas táctiles avanzadas. Bueno, y ustedes saben que hoy todas estas tecnologías existen ya, pues. ¿Lo predijeron? Otra, por ejemplo, Volver al Futuro, parte 2. ¿Qué mostraba? Mostraba videollamadas, televisores planos, gigantes y dispositivos inteligentes parecidos a los tablets. Después pasó, ¿no? Con Jim Carrey, The Truman Show, ¿se acuerdan de esa película? Esta película anticipó la cultura de la exposición permanente y las vidas transmitidas públicamente. Algo muy parecido a las redes sociales y lo que está pasando con los realities. Los actuales streamers, ¿sí o no? Pasó, ¿no? ¿Será cierto esto? Y la más que la gente más recuerda, hace poquito, el año 2011, la película Contagio. Oh, tenía una cantidad de actores muy famosos. Esta película mostró una pandemia mundial con mascarillas, cuarentenas que partían en China, ¿se acuerdan? Habían compras masivas, caos mundial, y fue lo que pasó después. 10 años después apareció el COVID y muchas personas quedaron impactadas por las similitudes. Por eso que hay gente que ha desarrollado esta teoría que se llama, como les dije, divulgación gradual, porque dicen que nos están preparando. ¿Será cierto? Y ahora viene una película que se llama El Día de la Revelación, de Steven Spielberg. Hablemos de qué trata esta película a la vuelta de esta canción. ¿Será cierto? ¿Qué opinas tú? ¿Será cierto?

0: Volvimos. Hablemos de la película. Que tanto hablamos de la película. Ay, ¿qué pasa con la película? Está tan mental la película. Bueno, la película se llama El Día de la Revelación. ¿Ya? Y la palabra, bueno, en inglés sería Disclosure Day. Y la palabra disclosure en el mundo ovni es muy importante porque se usa para hablar de una supuesta revelación oficial sobre vida extraterrestre o secretos ocultos por los gobiernos. Cosa que está pasando ya, pues ya están han liberado hartos archivos los norteamericanos. Esta película se estrena ¿cuándo? El 11 de junio acá en Chile. Según los datos que nos han entregado, se estrena un día antes que Estados Unidos. En Estados Unidos se estrena el 12 de junio, en Chile el 11 de junio, que de acá es día jueves. De 2026 en cines e IMAX. Está dirigida, todos sabemos, por Steven Spielberg, escrita por David Cobb, que fue el mismo guionista que trabajó con Spielberg en películas como Jurassic Park, La Guerra de los Mundos, Indiana Jones, etc. Protagonizada por Emily Blunt. Y la historia gira alrededor de una revelación mundial sobre vida extraterrestre y sobre personas que intentan descubrir o filtrar secretos ocultos relacionados con ovnis y contacto alienígena. Uf, ¡qué miedo! Bueno, según información revelada en trailers, Emily Blunt interpreta a una meteoróloga que comienza a experimentar fenómenos extraños relacionados con una presencia extraterrestre. Y el lema oficial de la película dice: todo será revelado el 11 de junio. En entrevistas que ha dado Steven Spielberg, su director, él dice que esta película tiene más verdad que ciencia ficción. Bueno, y esta frase obviamente generó enorme debate entre fanáticos del fenómeno ovni, porque muchos creen que quiso insinuar que esto va a pasar. O sea que nos van a develar algo este año. Fíjense que hace poquito incluso hay una tarotista. ¿Hablamos de esto a la vuelta o no? ¿Alcanzamos? Recuerden. Mejor hagamos una cosa. Vamos a escuchar una canción. Y les recuerdo a todos los que tengan historias que compartir, así como nos mandan preguntas, comentarios, reclamos, mándenos hoy día historias. ¿Han visto algún ovni? O algo que se parezca, una luz rara, qué sé yo. Siempre, por favor, que no hayan estado con algún... se toma una copita de más, pues, ¿eh? ¡Ay, hombre! Sí, güey. Háganlo al más 569-22-131363. Más 569-22-131363. Vamos a escuchar una hermosa canción que nos va a poner aquí Renato Sagredo y seguimos hablando de este fenómeno ovni.
1: 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Vengo de Marte. ¿De Marte de quién?

0: Volvimos con más radiantes. Antes de ir a un corte comercial, vamos a seguir hablando de esto. Después de los comerciales, recuerden, mándenos sus historias al más 569-22-13-13-63. Ya nos ha llegado harta historia. Yo creo que están llegando muchas historias. Algunas no vamos a alcanzar a contar hoy día, las vamos a contar seguramente el próximo viernes, y vemos si hacemos otro capítulo de esto por similar. Recuerden que estamos hablando de la teoría que se llama divulgación gradual, que es una teoría que dice que el cine nos prepara para un evento de divulgación extraterrestre, donde nos van a contar que existe vida extraterrestre y que a lo mejor están entre nosotros. ¿Será verdad? Y si Renato, oye, Renato tiene como cara de, a ver, mira para acá, Renato. Uy, vengo de Marte. Ah, no sé, sí, uy, no sé, yo sospecho de varios amigos míos, ¿eh? El Nico también tiene como cara. Un saludo a Nicolás Silva, saludo a Joana Quesada, saludo a Carla Almonacid, saludo a Francisca Roca, saludo a los alumnos de la Universidad de Viña del Mar, harto saludo para toda la gente, ¿ya? Saludo a los guardias de la Universidad Viña del Mar. Bueno, Estados Unidos ha estado revelando este año, sobre todo Donald Trump, ¿sí o no? Ha revelado hartos archivos, estos archivos secretos donde muestran ovnis. Dicen que derribaron un ovni, incluso. Está el video, está en internet, lo muestran. En Estados Unidos incluso existen ex militares y ex empleados del gobierno que han declarado públicamente creer que el fenómeno ovni merece investigación seria. Y uno de los más conocidos es David Grush, quien aseguró que el gobierno tendría programas secretos relacionados con tecnología no identificada. ¿Será cierto? Hay un senador americano, un congresista norteamericano, que dijo que los extraterrestres o algunos extraterrestres eran demonios. ¡Uy! ¡Oh! ¡Ay, me dio un cuquito! Y antes de comenzar les voy a contar, Latife Soto, la famosísima tarotista chilena, en una entrevista hace poquito, contó que, según las cartas, dijo ella que había visto que iba a aparecer un ovni en pleno mundial de FIFA 2026, en un partido importantísimo. No dijo qué partido, pero se dijo que iba a pasar en México. Dicen que esto va a ser visto por millones de personas, puesto que va a ser en medio de un partido muy importante de la FIFA. ¿Será cierto? Vamos a ver si hablamos con Latife Soto, vamos a conseguir el próximo viernes, a ver si que nos cuente la verdad, ¿cierto? La pura y santa verdad. Vamos a hacer un pequeño corte comercial y a la vuelta seguimos haciendo más radiantes, este programa especial dedicado a los ovnis, y vamos a contar estas historias que nos han llegado a ustedes. Vamos y volvemos.
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4: Son las 6 de la tarde. 29 minutos.
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0: Estamos de vuelta, chiquillos, aquí haciendo Rodeantes este viernes 29 de mayo, ya despidiendo el mes de mayo. Se viene Ketchup, acuérdense. Se va mayo, se viene Ketchup. Qué fome, ¿cierto? Bueno, le pongo un poquito, tratamos de poner un poquito de humor porque da como cuco este tema, ¿cierto? Recuerden que estamos hablando de divulgación gradual, esta teoría que dicen que el cine nos está preparando para esta verdad oculta que ocultan los gobiernos, donde nos van a decir que existen los extraterrestres y que están entre nosotros. ¡Oh, qué miedo! Y tenemos varias historias. Mira, vamos a ver si alcanzamos. Nos llegaron muchísimas historias, le agradecemos. Mandaron, no, bueno, saben que pueden mandarnos al +569 22 13 13 63. Tenemos hartas. Si no alcanzamos, tenemos las próximas más en otro programa. Mira, esta dice de Hola Radiantes, dice: mi nombre es Daniel Arancibia, soy de Quilpué y esto me pasó hace como 5 años. Veníamos de vuelta con mi pareja desde Olmué, tipo 2 de la mañana, después de un cumpleaños familiar. Íbamos por la ruta y en un momento vimos una luz súper fuerte arriba del cerro.
1: ¡Uy, qué miedo!
0: Pero no era como una estrella, dice, ni tampoco un helicóptero, porque estaba completamente quieta. O sea, estaba como suspendida, no se movía ni para allá, ni para acá, ni para allá, ni para acá. Bueno, lo raro, dice Daniela Arancibia, lo raro fue cuando mi pareja dijo: mira esa cuestión, le dijo, mira esa cosa que está en el cielo, le dijo, mira esa cuestión. Y cuando dijo eso, la luz empezó a moverse lentamente hacia un lado. Nosotros pensamos que podía ser un dron, pero de repente, dice, se quedó inmóvil otra vez y después salió disparada hacia arriba demasiado rápido, dice. Pero demasiado rápido, repite. Ahí nos dio miedo de verdad, le dio cuquito. Mi pareja incluso paró el auto unos segundos porque nos quedamos impactados mirando. Lo más raro es que no se escuchaba ningún sonido. Nada, dice. Hasta el día de hoy, cuando pasamos de noche por ese lugar, nos acordamos de eso y nunca pudimos explicarlo. Yo no pasaría nunca más por ahí. ¿Qué dirían ustedes? Oh, hay gente que iba petrificada. Yo tengo una historia de una señora conocida. No alcanza a contarla, ¿cierto? La cuento a la vuelta del corte musical, porque a mí me la contaron y me dio mucho cuquito. Vamos a seguir contando las historias que nos están mandando a nuestro WhatsApp, +569 22 13 13 63. No vamos a alcanzar a contar tanta historia, 3 o 4, no más que eso. Vamos a un corte musical y a la vuelta seguimos haciendo más Radiantes. No estoy desinflándome.

Recuerden que pueden entrar a nuestras redes sociales, nuestra página web, radiantes.cl, www.radiantes.cl, y también nos pueden enviar historias, no solamente a través de WhatsApp, sino también en nuestro Instagram, que es @radiantes-radio, @radiantes-radio. Queremos tener hartos seguidores, así que denle ahí seguir, ahí síganos, pues, chiquillos, ¿no? No les cuesta nada, ahí métanse al tiro, @radiantes-radio en Instagram, y denle al botón seguir. Y manden una historia. Mira, aquí nos manda otra historia. Mauricio Pizarro dice: hola, chicos, es de Villa Alemana, mira, colega, que decir, conterráneo mío. Dice: yo nunca he sido creyente de estas cosas. De hecho, siempre me río cuando hablan de extraterrestres. Pero una vez que me pasó algo raro, dice. Don Mauricio Pizarro. Trabajo haciendo turnos de noche y hace unos meses iba caminando cerca del troncal urbano, como a las 4 de la mañana. Uy, qué tarde, ¿eh? Ah, pero estaba haciendo trabajo de noche. Miré hacia el cielo porque pensé que venía un avión, pero vi tres luces formando un triángulo perfecto. Se movían súper lento y no parpadeaban como los aviones normales. Saqué un celular para grabar, pero apenas enfoqué las luces, se empezaron a apagar una por una. Literalmente desaparecieron, nos cuenta él. Primero una, después otra y después la última. Lo que más me dejó metido fue el silencio, porque un avión se escucha, un helicóptero también, pero esto no hacía ningún ruido. Desde ese día quedé con la duda. Oh, o sea, él era incrédulo y ahora no es, tampoco es crédulo, pero tiene dudita el hombre, ¿no? Hoy vamos a ir más rápido para que alcancemos a contar varias. Hola, Radiantes, me llamo Camila Rojas, soy de Concón. Qué lindo Concón. Mi historia no me pasó a mí directamente, sino a mi abuelo, pero él la contó toda la vida y jamás cambió la versión. Mi abuelo trabajaba hace muchos años cuidando terrenos cerca de La Ligua. Él decía que una noche vio una especie de esfera naranja sobre un cerro. Hay mucha gente que ve como esa esfera como de fuego, ¿eh? Bueno, justo dice, pensó que era fuego, así que se acercó preocupado, pero mientras más caminaba, más se daba cuenta de que esa cosa estaba flotando. Dice que estuvo varios minutos mirando esa luz hasta que empezó a sentirse raro, como mareado y muy nervioso. Le dio miedo. Entonces se devolvió rápido porque le dio mucho miedo. Lo más extraño fue que el otro día, él fue de nuevo a la parte, ya de día, con luz, y dice que una parte del terreno estaba quemada, como si algo hubiese calentado la tierra. Mi abuelo nunca quiso decir que eran extraterrestres ni nada de eso, pero siempre repetía, eso no era algo normal. ¡Oh! Las mansas historias que están mandando, chiquillos, se pasaron. Vamos a un corte musical y seguimos haciendo Radiantes en la 103.5 FM UCB Radio.

Mira, tengo otra historia que dice: hola chiquillos, soy Felipe Morales de Viña del Mar. Bueno, llegan a una alta historia, ¿no? Siguen llegando, no van a alcanzar a leerlas todas, les digo de inmediato para que no se frustren, pero me comprometo a leer algunas el próximo viernes. Dice: hola chiquillos, soy Felipe Morales de Viña del Mar, y esto me pasó cuando tenía como 17 años. Dice: estábamos con unos amigos en Reñaca Alto mirando el cielo porque había lluvia de estrellas. De noche fue. En un momento vimos una luz blanca súper intensa que cruzó rápido. Hasta ahí, todo normal. El problema fue que la luz frenó de golpe. Se le puso el freno. Literalmente frenó en seco y empezó a moverse hacia los lados. Nosotros empezamos a gritar porque pensamos que podía ser un dron raro, pero después salió disparada hacia el mar y desapareció. Uno de mis amigos quedó tan impresionado que no quiso seguir hablando del tema esa noche. Lo peor es que todos vimos exactamente lo mismo. ¡Qué miedo! A mí me contó una historia, me comprometía que le iba a contar. Me contó una historia de una señora que era amiga de mi vieja, de mi mamá, de mi vieja, era amiga de la señora. Y resulta que esta señora tenía dos hijitos, un varón y una niñita. Y el varón, parece, no sé cuál de los dos, tenía un problemita, tenía un déficit, y él tenía síndrome de Down, y resulta que, bueno, iba, era chiquitito el niñito, o niñita, no recuerdo bien, iban por un camino, X, no recuerdo bien qué camino era, y qué lugar fue esto, y dice que vio una luz, vio una luz que se puso frente al auto, pero en alto, en altura, frente al auto, no tan cerca, pero a una distancia. Ella pensó que eran inmediatamente pensó que era un ovni, inmediatamente, ella con su pareja, con su esposo, pero ella no le dio miedo, ella quiso paró el auto, quiso bajarse del vehículo, y dice que la luz empezó a acercarse y ella se quedó ahí. Ella contaba esto, que decía que ella pensaba que podían ayudarla con el problema que tenía su hijito con el síndrome de Down, que a lo mejor lo podían sanar, que a lo mejor tenían esa cura para su hijo, y se quedó ahí pensando siempre en eso. Y el niño de pronto empezó a llorar, la luz estaba bajando, o sea, ella siempre piensa hasta la fecha de que iban a bajarlo este ovni, no sé qué era. Y cuando el niño empieza a llorar, la luz se detuvo, dejó de bajar y se fue, pero desapareció rápidamente. ¿Qué era usted si les pasa algo así? ¿Se bajan del auto? Yo no sé, yo creo que aprieto cachete. Qué miedo, ¿cierto? Vamos a un corte musical y seguimos contando estas historias que nos mandan acá en la UCB Radio 103.5 FM Radiantes.

0: Estamos de vuelta, chiquillos, ya en la última parte. Tenemos que ya empezar a irnos. Esta es la última partecita, se nos fue la hora, pero volando. ¿Se pasó bien? ¿Se entretuvieron? ¿Les gustó la historia? ¿Contamos la última? Antes de despedirnos, las voy a contar porque... Rapidito, porque... O sea, me refiero a que no voy a tratar de demorarme, no demorar tanto, a ver si alcanzamos a decir dos por lo menos. Dice: hola, radiantes, mi nombre es Patricia González y soy de Limache. Qué lindo Limache. Esto ocurrió hace como 20 años, cuando todavía vivíamos en una parcela, nos cuenta. Una noche escuchamos a los perros ladrando desesperados. Oye, eso da miedo, ¿eh? Mi papá salió primero pensando que había alguien afuera y después nos llamó a todos. Claro, siempre ahí el hombre dijo: yo defiendo a mi familia. Arriba del campo había una luz enorme, dice, muy baja, casi sobre los árboles. No alumbraba como foco, era una luz más suave, pero gigante, dice ella. Mi mamá decía que parecía una luna muy cerca. La cuestión es que estuvo ahí varios minutos y después empezó a moverse lentamente hasta desaparecer dentro de un cerro. Lo más raro vino después, porque los perros quedaron inquietos toda la noche. Y al otro día, la radio del campo no funcionaba. Se desconectó todo. Mi papá siempre dijo que seguramente tenía explicación, pero nunca encontró una. Oh. Oye, pues mándennos también audio, si quieren alguno, y los ponemos la semana que viene, porque los audios tenemos que revisarlos. No nos manden audio a ese alguien por hacer una gracia, mandar un garabato, cosas así. Esas cosas no se pueden pasar por la radio, entonces por eso no podemos ponerlo al tiro. Pero si nos mandan más audios, los ponemos la semana que viene. La última, antes de irnos, dice: hola, radiante, soy Andrea Muñoz de Quintero. Mira, qué lindo Quintero. Y quería contar algo que me pasó cuando era niña. Tenía como 9 años y estábamos en la playa con mis primos de noche, porque era verano. Me acuerdo perfecto, dice. ¿Qué tenía? Tenía 9 años ya. Me acuerdo perfecto porque estábamos haciendo una fogata chica y de repente uno de mis sobrinos apuntó uno de mis primos apuntó al cielo. Había una luz roja súper grande encima del mar. No se movía como avión y tampoco parpadeaba. Todos nos quedamos mirando porque además empezó a cambiar de color. Pasaba de rojo a naranja y después como blanco. Mi tío dijo que seguramente era un barco, pero la luz empezó a subir lentamente hasta quedar muy arriba en el cielo y ahí salió disparada hacia un lado. O sea, no era un barco. Hasta hoy, mi familia discute qué pudo haber sido. ¡Oh, qué miedo! Chiquillo, gracias a todos por las historias que nos mandaron. Nos tenemos que despedir. Mándenos audio si quieren para revisarlo y nos ponemos el próximo programa al +569 22 13 13 63, al +569 22 13 13 63, o a nuestro Instagram radiantes-radio. Así nos pueden mandar más historias y las ponemos el próximo viernes. Recuerden, próximo viernes, misma hora, mismo canal, 103.5 UCB Radio, uniendo generaciones, radiantes aquí acompañándolos, tratando de hacer entretenida la tarde de cada día viernes. Nos vemos el próximo viernes, chiquillos. Nos vemos, cuídense, y que no vean ninguna luz en el cielo. No miren para el cielo, qué miedo.
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2: Son las 7 de la tarde. 2 minutos.
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2: Son las 7 de la tarde. 30 minutos.
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1: Son las 7 de la tarde, 56 minutos.
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1: Sean bienvenidos al último programa de Mayo, mes del mar, donde estamos con los vinos submarinos. Aquí, desde los vinos cardinales, saludamos y honramos al vino de las tres Américas, desde Canadá hasta la Patagonia y frente al mar, en los estudios de UCB Televisión, mirando en lontananza la gran bahía de Valparaíso. Estoy un poco melancólico porque ha pasado rápido este mes. Hemos conocido historias verdaderamente que impresionan por su esfuerzo, por su tesón y por su forma de buscar nuevos lugares en donde el vino pueda ser expresado. Así que hoy día estamos con la última invitada de este mes y parto por saludar a mi estimadísima copanelista Cecilia Torres, que sacó un vale otro este mes con 5 sábados y va a probar además su primer espumante submarino. Gusto de verte, Cecilia.
2: Hola, Max, el gusto es mío y encantada. En realidad ha sido un mes interesantísimo y vi el broche de oro con un espumante, así que feliz, muy contenta.
1: Sí, pues ha sido un mes navegado y hemos tenido prácticamente guarda de vinos en el fondo del mar con cepas pioneras. Comenzamos con Garnacha, seguimos con Uva País, Cepa País, la semana pasada con quizás el primer Carmener de Chile con guarda submarina y ahora un espumante que, por lo que sabemos, debe ser el primero o uno de los primeros con guarda submarina en Chile. Pero también estoy muy contento porque nosotros somos un programa pro damas del vino, pro enólogas. De hecho, uno de nuestros meses temáticos es el mes con las damas del vino. Y la rúbrica ahora es una enóloga que desde hace poco tiempo comenzó a enviar algunos de sus vinos a que tengan guarda en el fondo del mar. La conozco hace bastante tiempo, soy seguidor de sus vinos, son deliciosos, me encantan. Aquí pueden ver 3 de sus diferentes espumantes y es un gusto muy grande verte nuevamente, Andrea Jure, enóloga y fundadora de Mujer Andina Wines. Bienvenida, Andrea.
3: Muchas gracias, Max. Tremenda presentación, muy amable.
1: A ti, porque sabemos ya después de 3 programas todo el esfuerzo que hay guardando estas botellas en el fondo del mar. ¿Cuándo comenzó esta inquietud tuya?